0: de estreno. Matchbox, la película.
1: Si eres de los que de niño llenaba la sala de su casa con pistas de juguete y hoy tiene el caro vicio de coleccionar carritos a escala, prepárate porque Matchbox da el salto a la pantalla y está de estreno en Apple TV. De la mano de Mattel y Apple llega esta comedia de acción real inspirada en la emblemática línea de vehículos en miniatura, y para liderar la adrenalina tenemos nada más y nada menos que a John Cena y a Jessica Biel.
2: La historia sigue a Sean Walker, un exmilitar que tras reunirse con sus amigos de la infancia es secuestrado por un grupo que busca una ojiva nuclear.
3: Wake up someplace different.
2: Para colmo, la CIA cree que ellos se la robaron, así que tendrán que recuperarla para limpiar sus nombres.
4: The CIA thinks it was me.
5: Or us.
2: La particularidad aquí es que el director es Sam Hargrave, que usó carritos Matchbox reales en el set para planear las acrobacias y se ve.
1: A diferencia de otras producciones digitales, aquí apostaron por el realismo de la vieja escuela de los 90. Vas a ver un camión de carga real cayendo desde un puente de 60 metros, autos volcándose 14 veces de verdad. Es una propuesta divertida, no se toma a sí misma en serio ni un poquito y es ideal para liberar al niño interior. Riva Pop, de hecho, tuvo la oportunidad de platicar con John Cena y con Jessica Biel en su visita a México, donde, por cierto, tuve la oportunidad de conducir esta alfombra roja en el Fan Event, y puedes checar la entrevista completa en nuestro canal de YouTube en Los 40 México, y aquí un poquito de lo que sucedió.
6: Oliwi, Gaby, Javi, Riva Pop aquí con ustedes, y sí, conversé con John Cena, con Jessica Biel y demás miembros del elenco de Matchbox, que a mí en lo personal me pareció divertidísima. Justo le pregunté a John Cena sobre cuáles cree que fueron los ingredientes que se necesitaban para dar vida a este mundo en el que muchos crecimos jugando. Chequen lo que me contó.
7: I would say this.
8: Yo diría esto.
7: Start with a good story.
8: Todo empieza con una buena historia.
7: Start with a great script.
8: Con un gran guión.
7: Of how do we make these tiny cars that so many people around the world know about that are toys that they may have their own connection with.
8: Se trató de cómo convertir esos cochecitos que tanta gente en el mundo conoce y con los que quizás tienen un vínculo personal.
7: How do we turn this into 120 pages that we're going to turn into a film that people can relate to? So I think starting with a good story.
8: En 120 páginas que luego transformamos en una película con la que el público pudiera identificarse. Así que creo que el éxito radica en empezar con una buena historia.
7: And then certainly Mattel, Skydance, Apple, if people want to do the movie, agree to like, yeah, let's go for it.
8: Luego, por supuesto, contar con Mattel, Skydance y Apple, aceptando el proyecto con entusiasmo.
7: Get a good director like Sam.
8: Conseguir un buen director como Sam.
7: And together a gangbuster cast.
8: Y reunir un reparto espectacular.
7: And hopefully folks like it. I think that's the element of success.
8: Y pedir que ojalá a la gente le guste. Creo que esos son los ingredientes del éxito.
6: Además, Jessica Biel nos compartió una reflexión hermosa sobre el poder de la amistad y el por qué para ella era importante hacer esta cinta. Escúchenla.
9: Friendship, community, connection with people is just important to me in my personal life.
10: La amistad, la comunidad, la conexión con la gente son cosas importantes para mí en mi vida personal.
9: I don't know how I would survive life without, of course, my family.
10: No sé cómo sobreviviría sin mi familia.
9: But also my friend group and the different friend groups from different times in my life who I've been lucky enough to keep along with me.
10: Por supuesto, pero también sin mi grupo de amigos y los distintos grupos de amigos de diferentes etapas de mi vida que he tenido la suerte de conservar a mi lado.
9: And I've been lucky that they've let me hang on her to them.
10: Y he tenido la suerte de que me permitan aferrarme a ellos.
9: So I relate to it personally. Friends who hang on to each other.
10: Así que simplemente me identifico personalmente con eso, amigos que se mantienen unidos.
9: I want to tell stories and I want to portray characters that are earnest and genuine and loving and positive.
10: Y quiero contar historias y retratar personajes que sean sinceros, auténticos, cariñosos y positivos.
9: I also like doing the other kind of characters too.
10: También me gusta interpretar otro tipo de personajes, claro.
9: But we just need more of that in this time, in this culture, in our world.
10: Pero necesitamos más de eso en estos tiempos, en esta cultura, en nuestro mundo.
9: I was just excited to bring that kind of a person to life.
10: Y me hacía mucha ilusión dar vida a una persona así.
6: Ya lo saben, Matchbox está en Apple TV y la pueden disfrutar grandes y chicos. Nos vemos a la próxima, chicos. Bye.
1: ¿Qué esperas ver en una película de John Cena y Matchbox?
2: Te puedo decir, o sea, tengo aquí una opinión que como que se va un tantito más atrás en la historia reciente del cine. Yo sé que cuando salió Barbie yo no fui el mayor fan, me gustó pero no me voló la cabeza y se discutió eso a profundidad. Sí creo que había esta cosa donde no nos terminamos de preguntar qué tanto Mattel usó a Greta para su propio discurso, qué tanto Greta usó a Mattel para impulsar el suyo. Como que había una dualidad ahí interesante que creo que no se exploró tanto. X. La película fue muy celebrada, pero creo que Hollywood aprendió la lección equivocada del éxito de Barbie. La lección que dejaba Barbie es más películas protagonizadas por mujeres, más películas dirigidas por mujeres, más películas escritas por mujeres, porque claramente hay un público enorme ávido de verlas. La conclusión no era más películas de juguetes, porque llevamos ya no sé cuánto rato que si He-Man no sé qué, que si la secuela... No todos los juguetes tienen una historia interesante que contarles en una ficción. La CIA, la ojiva nuclear, el wiki, ¿qué carajo tiene eso que ver con Matchbox?
1: O sea... Nada, pero se ven padres los coches.
2: Es como... Creo que Hollywood aprendió la lección equivocada de una de las películas más importantes de los últimos años, que fue Barbie en 2023, y henos aquí, hablando de la película de Matchbox.
1: Bueno, si hubo una película de batalla naval, o sea, ¿me puedes explicar qué trauma puede tener batalla naval? En fin, ahora, te voy a decir una cosa. Yo, evidentemente, no jugaba con carritos cuando era niña, pero sí está hecha como para que tú sientas que estás jugando con los carritos. O sea, es una película muy al estilo de John Cena, está chistosa, él es un héroe de acción, evidentemente hay de todo, ¿no? Amistad, romance, un grupo de amigos que se juntan como sin querer, porque él elige una vida de adulto donde se dedica a ser agente y arrastra a todos sus amigos. Ahora, ¿tú sí jugabas con Matchbox?
2: Yo sí jugaba con Matchbox, eso sí, del juguete sí que fui muy fan. Me acuerdo perfecto que tenía dos, en particular, como dos sets. Uno era como una cabeza de un policía, ¿sabes? Que era como medio un busto de policía, ajá, tantito los hombros y la cabeza del casco motorizado y tal. Y otra que era de un constructor, ¿no? Como de un trabajador de obra con su casco amarillo y tal. Los dos tú abrías y se convirtieron en una pequeña pistita donde los coches podían... Había una persecución entre el policía y el ladrón y entonces de repente podían meterse por un tunelcito secreto, no sé qué. A mí como que las miniaturas así de eso siempre me gustaron. O sea, ajá, como que las maquetas, las cosas a escala. Entonces, los Matchbox a mí, te voy a decir incluso que creo que me gustaban más que los Hot Wheels, porque si bien la calidad del carrito era diferente en cuanto a como coleccionable y en cuanto a, pues, era mucho más duradero porque era más grande un Hot Wheels, pero a mí el Matchbox, el hecho de que era un carro tan chiquito, a mí como que yo tenía una fascinación, o sea, desde pequeño, no sé por qué, pero como que los juguetes así en ese tamaño, claro, me volaban la cabeza. Entonces yo jugaba mucho con este set del policía, con este set del constructor, cuando tenía la oportunidad, conseguía como más Matchbox particulares. Tenía, y esto estaba muy bonito, unos Matchbox edición especial del Batimóvil.
1: ¿Qué?
2: Y que a la fecha todavía, por ahí lo de tener en mi casa, conservo uno de ellos. Venía el Batimóvil del Batman de Michael Keaton, de las películas de Tim Burton, el Batimóvil del Batman de Val Kilmer en la película de, se me olvidó por completo el nombre del director, y el Batimóvil de el Batman de George Clooney, que se lo tenía en diferentes tamaños, pero tenía uno de Matchbox y ese lo conservo todavía. No sé por qué, ese fue el único que no se me perdió.
1: Me encanta.
2: Entonces sí, como que esta cosa de los carros en pequeño, pues hay algo muy bonito. Había un videojuego que una vez renté en Blockbuster y que después nunca volví a ver. Lo renté una vez y después desapareció de mi vida. No sé si lo imaginé.
1: No creo.
2: Pero eran carreras y de repente tu pista era una mesa de billar. Pero claro, en el contexto de un carrito Matchbox era gigantesco.
1: Siento que yo también lo he jugado.
2: Juego de Matchbox.
1: Invitamos a nuestros patrocinadores a mandarnos ese videojuego para saber si es real o Javier Ibarreche y yo ya estamos distorsionando la realidad.
2: Discúlpeme por hablar mal de la película antes, pero no, si pueden aparte mandarme el juguete, excelente.
1: Qué malo eres. No, pero a ver, se sabe lo que vas a ver. Es una película de acción, es John Cena, es Jessica Biel. ¿Qué más esperas ver? O sea, es lo que es. Es una película entretenida, una película para toda la familia. Coches, explosiones, persecuciones. Eso es Matchbox.
2: Sí, y Hollywood, más cine de mujeres, no de juguetes.
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11: Esta mañana inició la consulta organizada por el Sindicato Nacional de Trabajadores del Seguro Social con motivo de la revisión salarial 2026. Más de 276 mil trabajadores y trabajadoras han sido convocados a 670 unidades electorales, las cuales estarán abiertas hasta las 9 de la noche.
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11: La presidenta Claudia Sheinbaum firmó el decreto de entornos digitales seguros para niñas, niños y adolescentes, el cual establece que las plataformas digitales deben restringir la exposición a contenidos de violencia, acoso o abuso sexual, así como retirar de inmediato cualquier material de riesgo en perfiles de menores de edad. Por su parte, la consejera jurídica del Ejecutivo Federal, Luisa María Alcalde, precisó que se trata de un marco de cumplimiento obligatorio y por el momento no habrá sanciones. Al rendir el segundo informe de su administración, la jefa de gobierno de la Ciudad de México, Clara Brugada, anunció que la Universidad Nacional Autónoma de México, la UNAM, tendrá un nuevo plantel en el sur oriente de la capital, con capacidad de 20.000 alumnos. La mandataria indicó que se construirán 3 universidades públicas en distintas partes de la capital del país, sobre todo en la periferia, y 5 nuevas preparatorias en pueblos y barrios originarios.
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12: La temperatura, 20 grados.
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0: En De Estreno nos apasionan las grandes historias, esas que traspasan la pantalla y que nos hacen ver a los actores como seres de carne y hueso.
1: Por eso, cuando nos sentamos frente a un actor, buscamos esa verdad humana que solo aparece en una charla honesta. Hoy el turno es para un titán, Denzel Washington.
2: We will be perfect in every aspect of the game. You drop a pass, you run a mile. You miss a blocking assignment, you run a mile.
0: Actor, productor y director, hoy es una leyenda, pero su infancia en Mount Vernon no fue una alfombra roja. A los 14 años, tras el divorcio de sus padres, Denzel empezó a perder el camino entre la rebeldía y la calle.
1: Su madre tomó una decisión radical. Lo mandó a un internado militar. Ese rigor le salvó la vida, pero la actuación llegó casi por accidente. Al pisar el escenario, Denzel no sintió que estaba actuando, sino que su alma decía la verdad.
0: Pero Hollywood no le abrió las puertas fácil. Durmió en sillones y fue rechazado hasta que en 1989 nos acudió con Tiempos de Gloria. Esa lágrima rodando por su rostro mientras es azotado le valió su primer Oscar y nos demostró que el cine tenía un nuevo dueño.
1: En 1992 se mimetizó con Malcolm X y luego nos dio al villano perfecto en Día de Entrenamiento, alzando su segundo Oscar como el corrupto Alonso Harris con el mejor monólogo de todos los tiempos, donde improvisa la línea
3: King Kong ain't got shit on me.
1: A mí se me eriza la piel cada vez que veo esa película. Denzel siempre elige personajes con peso, como su reciente papel de comerciante en Gladiador 2.
4: I happen to have, with good fortune and not a little skill, the remaining emperor's ear.
0: Cuando pudimos conversar frente a frente sobre esta experiencia y le preguntamos sobre el valor que tiene la vida y cómo entender la maldad de un personaje, escuchen cómo Denzel Washington conecta la ficción con su propia historia personal.
5: Because my great-great-grandfather was a slave.
6: Mi bisabuelo era esclavo.
7: My grandfather was born in 1864.
6: Mi abuelo nació en 1864.
7: My father is the son of a slave.
6: Mi padre es hijo de un esclavo.
7: So that's a part of who I am.
6: Eso es parte de lo que soy.
7: I can relate. I can't. Obviously understand.
6: Puedo identificarme.
7: The pain, the death.
6: Obviamente puedo entender el dolor, la muerte.
7: The destruction that it did to my family and my family's families going back generations to Africa.
6: La destrucción que eso les causó a mi familia y a las familias de mi familia yendo generaciones atrás hasta África.
7: It was evil what they did to us.
6: Fue malvado lo que nos hicieron.
7: It was pure evil what they did to us.
6: Fue pura maldad.
7: It's evil what he does to others because it was done. To him.
6: Es perverso lo que él hace a los demás porque se lo hicieron a él.
7: If we don't learn from our mistakes, we'll repeat them.
6: Si no aprendemos de nuestros errores, los vamos a repetir.
0: Qué fuerte escuchar a una leyenda recordarnos que su grandeza viene de una disciplina forjada en la historia. Yo quiero contarte que solamente he entrevistado a este hombre una vez en mi vida. Yo era muy joven y recuerdo que le pregunté sobre ser novato en esta industria y él me platicó que la primera película que hizo, la cámara se le acercaba y él se quitaba. Y entonces, no, tú quédate ahí. Y que le volvieran a poner la cámara haciéndole close-up y él se hacía para atrás. Así. Y que siempre recuerda eso como uno de los momentos más humildes de su carrera. Increíble pensar a dónde ha llegado un actor como Denzel Washington, que no solamente hace cine, hace justicia a sus raíces. Y yo quiero darle un aplauso de pie porque King Kong no tiene nada contra él, como ya lo dijiste.
1: Exactamente. No, es un fuera de serie, sí es uno de esos actores del más alto estándar que existe para la actuación, para la disciplina, para la entrega a los personajes, para la versatilidad. Y, o sea, ves su catálogo de películas y es, no encuentras a dos personajes que sean iguales. Tiene como una fuerza en el escenario, como también frente a la cámara. Es uno de esos actores que siento que me pondría muy nervioso si me tocara conocerlo, porque además él carga parte de la historia de Hollywood. Y hay tantos actores que reconocen que fue Denzel el que les abrió las puertas. Un caso muy importante, el de Chadwick Boseman, que sabemos que siempre fue muy agradecido con Denzel Washington por el camino que le abrió. Tristemente, la carrera de Chadwick llegó a un fin prematuro con su muerte tras una batalla con el cáncer, pero Denzel Washington sigue teniendo un legado increíble, no solo en su carrera sino en la de tantos otros actores. Yo también me paro de pie a aplaudirle porque efectivamente King Kong ain't got shit on him.
8: I'm the police, I'm the man up in this piece. No, man. O sea,
0: a mí me encantan Fences, tengo que confesarlo. Fences con Viola Davis, Sweet Baby Jesus.
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0: Escuchas I Ain't Worried de One Republic de Top Gun Maverick.

0: Interior. Día. Macondo, Colombia. Un sonido interrumpe la rutina del mediodía. Entre los almendros, la gente corre fascinada hasta las orillas del pueblo. El ferrocarril entra por primera vez a Macondo, adornado con flores y envuelto en humo amarillo. De estreno. 100 años de soledad. Segunda parte.
1: Sí, la primera parte de 100 años de soledad nos voló la cabeza. La segunda parte y el gran final, que ya está de estreno en Netflix, definitivamente cierran con broche de oro una apuesta audiovisual muy ambiciosa.
2: En la segunda parte vimos la etapa más madura, intensa y dramática de los Buendía. La llegada del ferrocarril o la modernidad, el desgaste del coronel Aureliano Buendía tras las 32 guerras perdidas y el relevo de una nueva generación que carga con una maldición.
1: Para el gran final tenemos un viaje visual sobrecogedor. El diluvio de casi 5 años y la llegada de la gran actriz Margarita Rosa de Francisco interpretando a Fernanda del Carpio en su etapa más madura.
2: Hay momentos de tensión como el nacimiento del último heredero y el instante en donde los pergaminos de Melquiades se descifran y el huracán que levantará Macondo por los aires.
1: Para la segunda parte se sumó en la dirección un grande del cine colombiano, Carlos Moreno, y platicamos con él sobre cómo le dio nuevo significado a la obra de Gabriel García Márquez al dirigirla y de cómo el realismo mágico cobra una fuerza más profunda y reveladora cuando entendemos la ironía detrás de la fantasía.
3: Pero el realismo mágico tiene mucho que ver con la ironía, tiene mucho que ver con la contradicción permanente que vivimos en Colombia y en Latinoamérica y con cosas que hoy seguimos viviendo y que nos parecen absurdas. Yo creo que 100 años de soledad es un espejo en el cual hemos decidido no mirarnos y por eso estamos condenados a que la historia se repita. Y eso es de alguna manera la alegoría o la metáfora que hay detrás del realismo mágico. Realismo mágico no necesariamente es el cura que toma chocolate y se eleva, sino es el absurdo, ¿no? De que a una persona le maten a los 16 hijos y no se entienda como un hecho violento, sino como algo mágico, cuando realmente detrás de eso hay una paradoja y una ironía muy atroz.
2: 100 años de soledad no solo es la fantasía, en su trasfondo es un retrato de nuestras propias heridas, de la memoria colectiva y de la búsqueda de todo ser humano por no repetir el pasado.
1: Y sí, a nivel técnico y visual es descomunal. Una adaptación histórica profundamente emotiva que confirma que Macondo está más vivo que nunca en la pantalla. Así que prepárense porque la segunda parte y el gran final de 100 años de soledad ya están de estreno en Netflix.
4: A ti todo lo que está pasando en Macondo te parece muy bueno porque eres un ignorante.
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1: En unos minutos Javier Ibarreche te dirá qué opinas sinceramente de Hope y si vale la pena que la veas.
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1: La temperatura, 19 grados.
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5: Mordecai y Rigby todavía tienen mucho desastre por provocar al ritmo de buena música, como la del episodio 3 de la primera temporada titulado Caffeinated Concert Tickets, donde escuchas a Toto con Hold the Line.

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1: Javier Ibarreche te dirá qué opinas sinceramente de Hope y si vale la pena que la veas.
2: ¿Película épica de ciencia ficción, de monstruos y encima coreana? ¡Sí, por favor! Esto es una salvajada, casi que son varias películas en una. Tenemos que hablar de Hope. En un pueblo en Corea cerca de la frontera con Corea del Norte, aparecen un día par de animales que fueron atacados por algo. En principio, algunos locales piensan que se trata de un tigre, pero pronto aparecen más y más grandes desastres en el pueblo, más gente que murió a manos de esta criatura, hay un monstruo suelto en el pueblo y le toca al jefe de policía, Ko Bum-seok, resolver solo este desmadre porque unos incendios forestales cortaron toda comunicación. Ese es el punto de partida de la historia. Hay un monstruo suelto en el pueblo y el policía va llegando tarde a la escena del crimen. El monstruo ya pasó por ahí, ya destruyó un pequeño edificio, ya aplastó una puerta de metal como si fuera de papel. Vemos la consecuencia de su paso por el pueblo y podemos empezar a imaginar qué clase de criatura lograría algo así. Poco a poco, Bum-seok se va acercando a la acción. Gente del pueblo con sus propias armas enfrentando a este monstruo a la distancia y el monstruo les arroja una camioneta como si fuera un maldito frisbee. Se genera una tensión poderosa, hay acción, hay sangre, el personaje avanza en su viaje, pero hay también misterio porque en todo este rato no vemos al monstruo. Describo esta secuencia porque ese arranque de la historia, esa secuencia del jefe de policía rastreando al monstruo sin verlo todavía, dura casi una hora y como secuencia de acción es de lo mejor que he visto este año, precisamente porque se toma su tiempo con las revelaciones, no nos da luego una pelea, entiende que el preámbulo es igual o más valioso. Tan es así que otra protagonista de esta historia, la oficial Im Sung-hae, interpretada por la legendaria Ho Yeon-jung del Juego del Calamar, tarda casi una hora de película en aparecer y reitero, esa primera hora es el planteamiento de la historia, que además está dirigido de forma gloriosa porque no vemos la acción ocurriendo, vemos el desastre que queda después de que ocurrió. Y no es nada más un edificio hecho pedazos, sino que los restos de estructuras y quizá de gente que quedan por ahí nos cuentan una pequeña historia. Pero conforme el policía se acerca a la criatura, la acción se empieza a hacer presente y conforme avanza la película, casi que deja de haber diálogo y solo queda violencia. Y por eso digo que son varias películas en una, porque una vez resuelto ese primer acto, se destapa la siguiente cara de la premisa, que es donde entra el factor ciencia ficción. ¿Qué es este monstruo? ¿Es el único? ¿De dónde viene? ¿Qué busca? Y la historia se vuelve otra. Ya no es el desastre como un rompecabezas que resolvemos en pasado. Ahora se trata de este pueblo tratando de unirse para enfrentar un futuro peligroso. Como película de ciencia ficción, es ambiciosa. Como película de acción, es ambiciosa. Pero no es solo acción y ciencia ficción, tiene también su dosis de humor negro y al mismo tiempo es un drama muy bien tejido. Porque el detonante del caos en el pueblo es que unos incendios cortaron la comunicación y efectivamente ese es el problema que enfrentan los personajes, incluso a nivel filosófico. La falta de comunicación. Misma que explica por qué este monstruo resolvió hacer pedazos un pueblo entero en un principio. Y ya nomás para rematar, así como los ven, Alicia Vikander y Michael Fassbender. Encima de todo lo que dije, el encaso. Es una película grande en todos los sentidos. Son 2 horas y media de construcción épica, pero no se siente que le sobran minutos, al contrario. Por lo que entendí, esta historia es la primera parte de algo más. Hope está ahora en cines y tremendas secuencias de acción están hechas para verse en pantalla grande. Vale mucho la pena.
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1: Locked Out of Heaven de Bruno Mars, canción que suena en un momento muy especial de Malcolm el de en medio, la vida sigue siendo injusta.

0: Alguna vez el mismísimo director mexicano Alfonso Cuarón nos contó aquí en el programa lo frustrante que es que los periodistas y reseñistas midan el valor de una película solo por los millones que juntan su estreno, usando la taquilla como único termómetro para medir la calidad de una película.
1: Muchos creadores de contenido sobre cine parecen contadores, pues literalmente están obsesionados solamente con cuánto dinero recauda una película. Y hoy te vamos a decir por qué medir el éxito solo por los millones ganados es el peor error y cómo muchas grandes joyas nacieron perdiendo dinero en las taquillas.
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0: Muchas de las mejores películas fueron un completo fracaso en taquilla y hasta le hicieron perder millones a los estudios. El ejemplo definitivo es Ciudadano Kane de Orson Welles, considerada por los expertos como la mejor película de la historia, pero en 1941 fue abuchada y provocó pérdidas porque el público de esa época simplemente no la entendió.
3: ¿Es eso realmente tu idea de cómo llevar un periódico?
4: No sé cómo llevar un periódico, Mr. Thatcher. Solo intento todo lo que pienso.
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1: Otro caso increíble fue Sueño de Fuga, The Shawshank Redemption, la película mejor calificada de toda la historia en el sitio IMDb, pero cuando se estrenó en 1994, las salas estaban vacías y ni siquiera recuperó lo que costó filmarla. Lo mismo le pasó inicialmente a la primera película de Matrix en varios mercados donde la gente no iba a verla porque su propuesta de ciencia ficción era demasiado extraña y avanzada para su tiempo antes de convertirse en el fenómeno que es hoy.
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0: A la lista de fracasos millonarios tenemos que sumar a Blade Runner de 1982, que fue aplastada en taquilla por E.T. y hoy es la reina del cine de culto.
5: E.T. phone home.
0: O la película animada El Gigante de Hierro, que en 1999 fue ignorada por completo en los cines y ahora es un clásico que nos hace llorar a todos.
6: ¡No, espera! ¡Soy yo!
1: Esto demuestra que una cinta puede ser extremadamente buena, aunque absolutamente nadie pague un boleto para verla en su primer fin de semana.
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0: El problema con algunos creadores de contenido actuales, quienes se concentran únicamente en la taquilla, es que rara vez analizan cómo se hizo la película, la fotografía, las actuaciones o los méritos artísticos que tiene. Se concentran únicamente en las ganancias, con un montón de excepciones. Esto significa que realmente no se trata de analizar una película, sino de leer un reporte y no clavarse a entender lo que el director quería transmitir en la pantalla. Al final, los números, creo, históricamente se van a olvidar, a menos que hables de un caso como Spider-Man, que ganó putrimillones en un fin de semana, pero las grandes historias, más allá de cuánto ganaron, se quedan para siempre. Y pues bueno, sin más, bandita querida,
7: pero también puedes seguirnos en nuestras redes sociales.
0: A mí me encuentran como arroba ganas de contar ayer,
7: al programa como arroba de estreno MX, a mi querida colega como arroba GabyCam40.
1: Javier, siempre un placer compartir este espacio contigo y con todos ustedes. Recuerden que si se perdieron algún episodio de estreno o hay una película que a lo mejor descubrieron apenas y quieren saber nuestra opinión, nuestra información, pues pueden escuchar la edición podcast en todas las plataformas. De estreno está en podcast, así que no hay pretexto para perdérselo. Bye.
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15: La temperatura, 18 grados.
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1: Buenas noches, bienvenidos a los 40. Soy Claudia Chávez y bueno, te acompañaré las siguientes horas. Música cool, información que puede ser muy interesante para ti, porque tengo varias preguntas. Por ejemplo, ¿has entrado a alguna tienda y sientes que te discriminan porque te están siguiendo solo por tu aspecto? ¿Qué puedes hacer y cómo se le llama esto? Cuando ves grupos de pop muy famosos que hacen giras por todo el mundo, ¿crees que ganan un dineral? Te tengo una sorpresa. ¿Sabes cuál es el fandom más educado y considerado con sus ídolos? Más adelante te digo por qué considero que sean los más educados. Mientras tanto, irnos acomodando porque la vamos a pasar bien, porque de aquí que llegues a tu destino, ojalá llegaras más rápido, pero bueno, mejor con música, comentarios, algo rico. Vamos a comenzar en los 40, pero antes saludar a Morocco. Morocco, si tú me indicas que sí, comenzamos. Ok, él dice que sí, estamos listos.
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1: La Estrategia Nacional de Búsqueda del Gobierno Federal dio como resultado la localización de más de 16,000 personas reportadas como desaparecidas. Así lo anunció la secretaria de Gobernación, Rosa Isela Rodríguez. Informó además la integración de un grupo de 9 expertos nacionales e internacionales para su incorporación al trabajo de análisis técnico y científico de búsqueda. Actualmente en México hay más de 130,000 personas sin localizar, según datos del Registro Nacional de Personas Desaparecidas y No Localizadas. Los 40. La presidenta Claudia Sheinbaum destacó que Sembrando Vida es un programa único en el mundo que brinda bienestar y que permite la restauración y conservación ecológica. Por ello, la meta es beneficiar a cerca de 450,000 sembradoras y sembradores, así como plantar 1,500 millones de árboles y plantas en su sexenio. 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Al rendir su segundo informe de labores ante el Congreso de la Ciudad de México, la jefa de gobierno, Clara Brugada, reiteró que no aumentará el predial bajo el programa de ordenación de la zona metropolitana del Valle de México. Además, presentó la llamada Ley de Rentas Justas, con la que se pretende poner un tope al incremento de rentas por parte del arrendador y limitar el alza a la tasa inflacionaria.
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2: La temperatura, 18 grados.
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Soy Claudia Chávez en los 40. Recuerden que hace ratito les decía que todos tenemos la idea que esos grupos de pop que son muy, muy famosos, pues seguramente tienen grandes ganancias, porque hacen muchísimas giras, porque aparecen en todos los programas, porque hay mucho merchandise. Pero bueno, te podría sorprender que o los únicos que ganan son los dueños de la agrupación o el manager. Y es el caso de NSYNC y muchos más, ¿eh? Pero por ejemplo, Lance Bass, él estuvo hace poco en un podcast de Such Sang Show. Entonces él decía que realmente el contraste de llenar estadios, que todo el mundo te conozca, y es que solamente te den viáticos, por ejemplo, por $35 al día. Y él decía que es muy curioso cómo la gente piensa, dice que soy inmensamente rico gracias a la agrupación, gracias a NSYNC. Y no, la verdad es que no gané dinero con la banda, ¿eh? Dice casi nada en lo absoluto. Nuestro primer cheque fue de $10,000, pero después de años de trabajo. O sea, y encima nos dijeron que deberíamos estar agradecidos porque habíamos estado trabajando gratis durante años. O sea, no es posible. Lou Pearlman, a quien define sin rodeos como uno de los mayores estafadores de todos los tiempos. Y es que él manejó a mucha gente. Sí, qué triste, la verdad. Y luego con la ilusión de hacer música, de tener tu grupo. Y entonces estás muy chavito y no están asesorados y firman contratos en los que, pues, no te das cuenta y la letra chiquita, se quedan con todo tu dinero o simplemente no te corresponde nada. O a veces dicen, o firmas esto o no vas a poder ser famoso. No vas a poder llevar tu música a tantos lados. ¡Qué fuerte! Sí. Y entonces él dice, la estabilidad económico-financiera que disfruto actualmente no tiene que ver nada con NSYNC, sino de una incansable labor emprendedora y profesional, o sea, que tuve que desarrollar independientemente tras la disolución definitiva del grupo, ¿no? ¡Wow! O sea, yo sabía de varios grupos de México, pero no me hubiera imaginado de estos tan grandes, ¿no? ¿Qué opinas? 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
5: La temperatura, 18 grados.
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soy Claudia Chávez. Te acompaño a través de los 40. ¿Les ha pasado que ustedes, incluso con amigos, con conocidos, o si tu pareja, el que está quedando contigo, o tu ex, o tu esposo, qué sé yo, te llega con un regalo totototote? O sea, con algo que tú te imaginas. Y este arreglo de flores tan grande, y estas joyas pudiera ser, y esta camioneta que me llegó, este auto, ojalá. Pero a ver, siempre alguien dice, pues qué hizo, ¿no? Pues qué habrá hecho. La probabilidad es alta, pero y si solamente quiere consentirte, está lindo, porque no es una fecha especial. Te saca de onda cuando no es una fecha especial, ¿no? Bueno, pues les voy a platicar que se hizo súper, súper viral. Las imágenes, es un video en el que se ve que una grúa está llevando una camioneta último modelo, pero tiene un mensaje en el parabrisas que dice, perdón, Nati. O sea, en los cristales dice, perdón, Nati. Ajá. Y ya sabrás, la red voló. Creo que los comentarios siempre son los más simpáticos. Me encanta la gente que dice, yo solo vine a ver los comentarios. Bueno, yo me he pasado muchos minutos riéndome, atacado de la risa. No de este video, de los que quieras, ¿no? Pero bueno, entonces no sabemos qué habrá ocurrido. No sabemos el desenlace. Nos han dejado en ascuas. Pero los comentarios son súper, súper chistosos. Lo curioso aquí es que esto no fue en México, pero pudo haber pasado en México. Fue en Guatemala. ¿Te ha pasado? Alguien dice, entre más grande el regalo, más grande el pecado. Sigue escuchando Los 40. Soy Claudia Chávez. Hay más música para ti.

40. Yo soy Claudia Chávez. Recuerden que podemos tener contacto en @ClaudiaChávezFM. Mandamos un saludo súper fuerte a toda la gente de Veracruz que nos está escuchando, Puerto Vallarta, también Guadalajara y obviamente aquí en la CDMX. Atención, porque hay una estafa que roba tus datos de WhatsApp y a lo mejor muchos de ustedes ya lo sabían, otros no. Más vale tener información y cuidarnos y pasar esa información que sí es fidedigna. Bueno, ¿qué es lo que nos recomiendan los expertos? En especial, Ricardo Hernández, que él es agente de la policía cibernética. La recomendación es que nunca, nunca, nunca compartas ningún tipo de código de verificación que llegue a tu teléfono, ¿no? Porque es la manera en la que esta gente acceda a tu cuenta de WhatsApp y entonces de ahí olvídate que te pueden vaciar hasta cuentas, ¿eh? Es importante que hagas la protección de tus códigos, que te registres en WhatsApp. Es muy importante. También nunca, nunca, nunca abras links, por favor. Tienes que verificar que son de páginas oficiales, pero no abras ningún link. Te lo mandó tu mejor amigo, que tu mamá. No, no confíes en nada porque a lo mejor lo hackearon a ellos y te mandaron el link a ti. Antes verifica en una computadora aparte o puedes meterte a tu Google, qué sé yo, para que cheques si la página es oficial. Pero por favor, no lo hagas. Nunca, nunca, nunca de los nunca vayas a abrir un link, ¿ok? Y te digo que yo soy súper confiada. Pero mira, he aprendido a golpes en esta vida. Dímelo tú. Continuamos en los 40.

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2: La temperatura, 17 grados.
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Bienvenidos a esta segunda hora. Soy Claudia Chávez. Te platico que, bueno, sí que he estado recolectando información del ARMY. ¿Quién es el ARMY? Son los seguidores de BTS, que son tremendas y tremendos, tremendes, educados y muy conscientes con cada uno de los integrantes. Fíjense lo que acaba de pasar en Perú, donde RM o RM reclamó que había mucha gente afuera del hotel y que, bueno, no los dejaban descansar. Entonces, el cantante, para que no se repitiera eso, pidió que por favor, están por llegar a Chile en estos días, hoy, mañana o este fin de semana, están por seguir con su gira en Chile, y entonces hizo un llamado de por favor que no divulguen información sobre los hoteles, sobre los vuelos o rutas de traslado, y pidieron por favor no compartir actividades en tiempo real de los artistas, de los integrantes. Y entonces el ARMY hasta comunicado y todo, donde enfatizaban que era súper importante resguardar la seguridad, la privacidad y por supuesto el descanso de BTS. Me encanta. Fíjense cómo lo pusieron. Cuidemos por favor su bienestar porque es tarea de todos. Y también incluyeron en este comunicado agradecer el compromiso de los medios y los creadores de contenido. Ah, mire, sí. Hoy se presentan en Chile. Es hoy sábado y domingo en el Estadio Nacional de Santiago. ¿Pero están de acuerdo? O sea, cualquier otro no le importa y los va a perseguir y va a estar fuera del hotel, restaurante, los van a esperar en el aeropuerto. ¡Qué lindos! Por eso digo que son súper considerados. ¡Qué bien se organiza el ARMY, El ARMY ha creado cosas increíbles. Yo les mando un beso enorme. Soy Claudia Chávez. Sigue escuchando Los 40.

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1: El gobierno de Guerrero anunció que para este jueves 15 de octubre se suspenden clases en escuelas públicas y privadas debido a las fuertes lluvias que se pronostican por la tormenta tropical Trudy, la cual puede convertirse en huracán en las próximas horas. Se espera que entre viernes y sábado sea cuando mayor cantidad de lluvia provoque Trudy en la región. 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El gobierno de México dio 30 días naturales a las plataformas digitales para implementar medidas de protección para niñas, niños y adolescentes frente a contenidos violentos, acoso y abuso sexual como parte del decreto presidencial que busca reforzar la seguridad en Internet. La presidenta Claudia Sheinbaum advirtió que si las empresas no cumplen con las medidas, su administración podría impulsar una ley que contemple sanciones, mientras que la Agencia de Transformación Digital dará seguimiento a la implementación de las nuevas disposiciones. En temas de la Ciudad de México, la jefa de gobierno Clara Brugada rindió su segundo informe de actividades y lo hizo ante el Congreso local. Expuso iniciativas como regular las rentas, garantizar educación y cuidados para bebés de 0 a 3 años de edad, promover el bienestar emocional y actualizar el modelo de justicia cívica para mejorar la resolución de conflictos, así como promover la paz entre las y los ciudadanos.
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2: 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La temperatura, 17 grados.
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de los 40 te acompaño. Mi nombre es Claudia Chávez. Preguntarles, ¿ustedes platican con sus mascotas? ¿Sí? ¿Les hablan? ¿E incluso se contestan? ¿Qué es lo que dice la psicología de esas personas que hablan con sus perrijos o con sus perros, no? Pues miren, un estudio publicado en People and Animals, es The International Journal of Research and Practice, concluyó que hay una asociación positiva, o sea, que sí está padre en esa tendencia de atribuir características humanas a tus mascotas, y la solidaridad. Las personas que tienden a ponerse en lugar de los animales también pueden imaginar qué sienten o qué quieren o qué piensan. Entonces este proceso similar lo realizan con quienes les rodean. O sea, no nada más con los animales, sino también con los humanos, con la gente que conviven regularmente. Entonces, significa que aquellos que hablan, sí, tú que hablas con tu mascota, que estás justo hablando con tu mascota en este momento, tienes una mayor inteligencia emocional y entonces tienes la mayor capacidad de cómo equilibrar, regular tus emociones, usar la imaginación, y entonces encuentras como un escape o calma en tu hoy, ¿no? En tu presente. También especialistas afirman que esta práctica es de súper apoyo contra la soledad, contra el estrés. Está lindo, ¿no? Porque te funciona como un amortiguador emocional, te reduce la ansiedad y eleva tu oxitocina. Lo que sí, a ver, también, porque ya andaban muy emocionados, ¿no? Según la psicología, también el humanizar de manera excesiva a las mascotas, pues también te puede generar problemas y no está tan padre. O sea, por eso nos dicen que hay que equilibrar, ¿no? Equilibrio entre el cariño y respeto, muy padre, hacia la naturaleza de tu animal y hacia los demás que te rodeamos, ¿verdad? ¿Qué opinas? ¿Te late o no te late? ¿O no te importa y tú seguirás hablando con tu mascota y sea lo que sea, así va a ser? Pues está bonito, está bien, cada quien, ¿no? Solo te estábamos dando una opción que la psicología nos muestra. Lo que opines, mándamelo porfa a @ Claudia Chávez FM, mientras seguimos con más aquí en Los 40. Es

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0: 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La temperatura, 17 grados.
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Continuamos en los 40. Mi nombre es Claudia Chávez. ¿Les ha pasado que entran a una tienda y curiosamente como que te está siguiendo alguien, pero no es precisamente para que, ay, lo que necesites con todo gusto pregúntame, ¿no? Puede ser en una, no sé, en una boutique, pasa mucho, pero también en tienda de tecnología, en una joyería, bueno, ahí sí tendrían que estar como al pendiente. No es que tú te vayas a robar algo, pero bueno, hay cosas de mucho mayor valor. Pero bueno, resulta que hay un comportamiento o una reacción de la gente de las tiendas que se llama perfilamiento racial en tiendas de autoservicio. Miren, de acuerdo con información divulgada por Profeco, que es la Procuraduría Federal de Consumidor, este perfilamiento racial es una práctica de discriminación mediante el personal o equipo de seguridad de un establecimiento. Está vigilando, pero como muy fuerte, como muy pesado, te vigila, te persigue, te interroga o te trata como una persona sospechosa en base a tu origen étnico, a tu tono de piel, a tu apariencia física, a tu manera de vestir. Ey, vengo a ver, ¿no? ¿Qué vendes? O vengo a ver si lo que necesito tú lo tienes. Pero ¿sabían ustedes que el 23.7% de la población de 18 años y más han manifestado haber experimentado algún acto de discriminación en el país? Nah, pues por supuesto. Y hay porcentajes, por ejemplo, dependiendo tu vestimenta y arreglo, es un 30.6% que te discrimina, ¿no? Y el tono de piel, un 13.1%. ¿Cómo y dónde puedes denunciar si sufriste discriminación al realizar compras? Porque, a ver, en el marco legal aquí en México, ninguna empresa o establecimiento comercial puede negar

negar un servicio o vulnerar la privacidad de los usuarios mediante revisiones corporales o de pertenencias injustificadas basadas en prejuicios. Entonces, la CONAPRED, que es el Consejo Nacional para la Prevención de Discriminación, disponen correos para que tú puedas interponer una queja formal. Está muy fácil, es quejas@conapred.gov.mx o en su página, que es www.conapred.gov.mx, ¿ok? Hay líneas telefónicas que puedes utilizar o bien para la Ciudad de México o para el resto de la República, ¿va? Pero entonces es más fácil que tú cheques los datos en conapred.gov.mx, ¿ok? Sigue escuchando a los 40.

0: Soy Claudia Chávez y te acompaño a través de los 40. Oigan, qué peligroso es que en una conversación que puede ser delicada o incluso muy importante, alguien tome captura de pantalla, ¿no? ¿Cómo evitarlo a través de WhatsApp? Ahí te va. Sí existe, hay algo que te pueda ayudar que se llama visualización única. Es una muy buena opción de privacidad, pero ahí te va, fíjate. Aunque WhatsApp no avisa al destinatario, Meta implementó un mecanismo de privacidad para quienes busquen de una manera, pues mantener como un contenido o un mensaje en confidencial. Lo que tienes que hacer es ingresar a la modalidad ver una sola vez, lo que consiste en que los archivos enviados tengan las siguientes restricciones y está muy buena, ¿eh? Por ejemplo, bloqueo automático de captura. Si tu teléfono es Android, el sistema operativo va a mostrar un mensaje que dice: no se puede tomar una captura de pantalla debido a las políticas de seguridad. Entonces, bueno, deja la imagen totalmente negra, ¿eh? En iPhone, la captura se guarda en galería de fotos, pero el contenido multimedia va a aparecer cubierto por una pantalla negra sin revelar nada. Esto está bueno, ¿eh? Y ahí te va. También es sin avisos al remitente, ¿eh? Atención, a pesar de que la captura se bloquea con éxito, WhatsApp tampoco enviaría una notificación al usuario que mandó la foto alertando que intentaste guardarla. Ok. Ok. ¿Te interesa? Bueno, búscalo entonces como ver una sola vez. Creo que está interesante. Bueno, no hay que andar tan traumados y tan como psiquis. Entonces, a ver, ya nos relajamos un poquito porque la programación está buenísima aquí en los 40.
1: Imagínate.

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2: La temperatura, 17 grados.
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Continuamos aquí en Los 40. Yo soy Claudia Chávez. Muchos ya se están organizando para el Buen Fin, ¿verdad? ¿Cuándo es el Buen Fin? Del viernes 13 al martes 17 de noviembre, ¿ok? O sea, me refiero al Buen Fin de este 2026. ¿Qué nos recomienda Profeco? Aunque ya lo sabes, te lo tengo que repetir porque nunca lo hacemos, ¿eh? Tienes que ir comparando precios con anticipación. O sea, estamos a un mes, entonces creo que ve analizando qué es lo que tienes en mente, qué te interesa comprar. Entonces ve analizando y guarda los precios. Yo me haría un archivito, o sea, que esta lab, no sé, que este viajecito, que a lo mejor, que esta ropa, estas joyitas, qué sé yo, lo que quieras, o sea, velo organizando. Y tú, el 14 de octubre costaba tanto, ¿no? O en octubre me costaba tanto y las condiciones de pago son estas, ponlo todo, ¿eh? ¿Y sabes cómo vas a evitar fraudes? Pues solamente comprando en sitios oficiales y con protocolos de seguridad visibles. Luego no digas que no te avisamos. Ah, no, que me estafaron. No queremos que pases por esas. Pues ve organizándote. Está chido. Hay que cuidarnos entre nosotros. Si tú tienes otro tip, pásamelo, por favor, @ Claudia Chávez FM.

Aries, estoy contigo este miércoles a través de Los 40. ¡Qué padre información me acaba de llegar! Imagínate que hay una chavita de nombre Aubrey, de 22 años, que es la primera instructora de fitness con síndrome de Down. ¡Qué increíble! Busca por favor los videos. Ella ya consiguió la certificación oficial de Upbeat Barrett. Imagínate que debuta dando una clase para más de 60 personas. Y bueno, pues ella ahora está trabajando en convertir pues esa formación en un empleo estable para ella, ¿no? Que lleva muchos años acudiendo a ese gimnasio. Y aparte es una linda, está muy bonita. Obvio ya la entrevistaron, obvio se hizo viral. Y lo que ella responde dice, me la pasé genial, me encanta estar en el escenario, me encanta hacer ejercicio y quiero ayudar a que todo el mundo se sienta incluido. ¡Wow! Gran lección nos acaba de dar Aubrey. Búscala, por favor. Sigue escuchando a Los 40. Quisiera volver.

los 40. Yo soy Claudia Chávez. Se vienen los Mama Awards 2026, pero ¿de qué estamos hablando? Es uno de los premios de K-pop más

Oigan, pues nos vamos. Como siempre es un placer acompañarte. La pasamos bien. Espero que ustedes también. Díganme cómo se van sintiendo con esta servidora Claudia Chávez. Cuéntamelo todo porque platico riquísimo con ustedes en arroba Claudia Chávez FM. Morocco, Morocco que nos vamos. Morocco, muchas gracias. Siempre con buena actitud, Morocco. Me encanta que siempre sube todos sus funcos. ¿Cuántos tendrás, Morocco? Tienes muchísimos, ¿verdad? Tiene colección de monitos de todos tipos. Bien, tú muy bien, Morocco. Soy Claudia Chávez. Hasta mañana.

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6: La temperatura, 16 grados.
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1: Estás en Los 40, 101.7. ¿Cómo estás? Bienvenido, buenas noches. Miércoles 14 de octubre. Soy Luis, el Capi 40, y estoy aquí para acompañarte con toda la música y noticias de tus artistas favoritos, las promociones que tenemos en Los 40, los conciertos y más. Así que quédate conmigo hasta las 12 de la noche. Aparte, una gran selección de música. Te acompaño en tu recorrido. Somos Los 40, 101.7. Más música, buen miércoles, buenas noches.
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0: Los 40, 101.7. ¿Cómo estás? Buenas noches. Los Hombres G triunfaron en México ayer. Y esta icónica banda española reunió a 10,000 fanáticos en el Auditorio Nacional aquí en la Ciudad de México, donde aprovecharon para tocar en vivo su estreno más reciente titulado Gilipollas, tío. Gilipollas, así a su más reciente sencillo. Y bueno, escúchalo en las plataformas digitales. Hombres G triunfa aquí en la Ciudad de México. Bueno, también ya habían triunfado en el Estadio GNP, que les fue increíble, y ayer con 10,000 fanáticos de esta gran banda española que tanto adoramos y que tantas canciones no sabemos, triunfaron. Felicidades, Hombres G, son grandes. Somos los 40, 101.7, miércoles, más música.
1: Esta

Estás en los 40, 101.7. Hay una locura por BTS en todo el mundo. Y ahora BTS en Sudamérica. Y justamente tras provocar debates de infraestructura en Colombia, debido a la alta demanda de estadios, el fenómeno de K-pop arranca esta noche la primera de sus tres fechas programadas en el Estadio Nacional de Chile, generando pues cortes de tránsito especiales en Santiago. Les mando un abrazo grande a toda la comunidad chilena aquí en la Ciudad de México, que seguramente estarán en contacto con sus familiares y les estarán compartiendo esta locura en Chile con BTS, la llegada de su primer concierto de tres fechas programadas. Bien por BTS, conquistando no solamente Latinoamérica, sino todo el mundo. Somos los 40 a 101.7. Buenas noches.

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2: La temperatura, 16 grados.
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Somos los 40, 101.7, buenas noches.

Los 40, 101.7, buenas noches. 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

continúa con toda la música de los 40 en este miércoles, mitad de semana. Es 14 de octubre. Soy Luis, el Capi 40. Sígueme en arroba Capi México. Maneja con mucha precaución. Nosotros siempre te vamos a estar acompañando en todo momento. Los 40, la radio de los conciertos. Bueno.

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4: La temperatura, 15 grados.
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22: Hola, hola, ¿cómo están? Yo estoy súper feliz de estar aquí de nuevo con ustedes. Bienvenidos a un nuevo episodio de Ya Oíste. Yo soy Génesis Sainez y hoy vamos a hablar de un tema que la verdad hasta a mí me tiene confundida, porque a veces no sabemos de qué estamos hablando, qué realmente nos duele, y aquí nos vamos a enfocar sobre el dolor torácico. Para eso el día de hoy nos acompaña de nuevo, yo estoy muy contenta, el doctor Oscar Reyes García.
23: Hola, buenas tardes, muchas gracias.
22: Pues vamos a un poquito a desmenuzar, doctor, este tema. En realidad, ¿qué es el dolor torácico, doctor?
23: Como bien mencionas tú, hay en el sector público en general, hay esa confusión. En ocasiones lo toman inclusive como sinónimo, ¿no? Dolor torácico o angina de pecho.
22: Exacto.
23: Ya propiamente ya en el ámbito de la salud, pues son relativamente dos cosas diferentes. Pero en general el dolor torácico, como su nombre lo indica, es dolor en el tórax o propiamente dolor en el pecho, ¿no?
22: Okay.
23: La mayoría de la población refiere, o lo que más le preocupa, es que ese dolor de pecho lo relaciona o cree que es derivado a algún problema cardiovascular, en especial un infarto, ¿no?, agudo al miocardio. Entonces, pero sí es, como bien mencionas, hacer el hincapié de que el dolor torácico no es propiamente de origen cardiológico, sino también puede tener algunas otras causas.
22: Entonces, ¿la angina de pecho es ya relacionada más a la parte del corazón?
23: Sí, bueno, las clasificaciones y los términos a través del tiempo han ido cambiando. Antes se le conocía como angina de pecho a todo dolor, pero enfocado a origen cardiológico.
22: Ah.
23: Ajá. O en, nosotros le llamamos angor pectoris, que es en latín. Entonces, actualmente a nosotros como médicos se nos da el término dolor torácico para englobar lo que antes se le conocía como angina de pecho. Y ya dentro del dolor torácico existe una patología que es propiamente el infarto, que actualmente se le conoce como síndrome isquémico coronario agudo.
22: Oh.
23: Ajá. Cuando eso quiere decir cuando alguna arteria del corazón se tapa y disminuye la circulación, ahí es cuando se da propiamente el infarto. Entonces, para resumir, el síndrome coronario agudo involucra tres situaciones, que es el infarto agudo al miocardio, que le conocemos como sin elevación del ST, o sea que tiene cambios en el electrocardiograma. Está el infarto agudo sin elevación del ST, que no tiene cambios en el electrocardiograma, y aquí entra propiamente la angina. La angina inestable.
22: ¿Cuáles son como esos síntomas de, por así decirlo, el dolor torácico y de la angina de pecho? O sea, ¿qué, cómo saber qué es uno y qué es otro ya cuando llegan con usted, doctor?
23: El hablar de dolor torácico, hay muchas etiologías o muchas causas, ¿no? Normalmente nos la gente lo relaciona que si te duele el pecho, pues te estás infartando. Pero en promedio, un paciente que llega a urgencias, para que te des una idea, con dolor torácico, solamente entre el 20 y el 30% de esos pacientes se estará infartando. En el otro 70, 80% tendrá otra situación.
22: Por ejemplo, ¿solamente se presenta un dolor físico, claro, en el tórax o en esta parte, o hay otras cosas que vienen junto con ese dolor?
23: Enfocándonos a lo que es el síndrome isquémico coronario agudo o infarto, ese tipo de, inclusive a veces el paciente no refiere como tal dolor, lo refiere como un malestar o un disconfort.
22: Okay.
23: Haz de cuenta que nosotros le preguntamos al paciente, oye, ¿cómo es tu dolor en el pecho? Y muchas veces te dicen, no, es que no me duele, simplemente siento como si me estuvieran oprimiendo. Ajá.
22: Okay.
23: O sea, no es como tal un dolor, sino sienten una opresión o inclusive un malestar, un disconfort. Ajá. Y ese dolor normalmente se va hacia, o se irradia, o se va hacia mandíbula, hacia el brazo izquierdo. Se acompaña de náusea, vómito, sudoración.
22: Ajá. Okay.
23: El paciente se pone pálido.
22: Uy.
23: Entonces, ya cuando el paciente nos va dando más de sus síntomas, nosotros vamos sospechando más de un infarto. Por ejemplo, nosotros ahí tenemos también que evaluar los antecedentes cardiovasculares.
22: Okay.
23: Los antecedentes cardiovasculares nos orientan mucho para sospechar de un infarto. ¿Y cuáles son estos factores de riesgo? Por ejemplo, la diabetes, la hipertensión, el tabaquismo,
22: claro,
23: la obesidad, el sedentarismo, la edad. Entonces, un paciente entre más factores de estos que te estoy mencionando presente, pues más riesgo tiene de tener un infarto. O como te mencioné, si ya tuvo un infarto previo, pues la probabilidad de que se esté infartando es alta. Entonces, si es un paciente que no tiene tantos factores de riesgo cardiovascular, como que ya no lo sospechas, ¿no? El dolor torácico también puede ser de origen respiratorio. Te pongo un ejemplo, por ejemplo, la neumonía puede dar dolor torácico. Hay otra enfermedad que también es grave y puede presentarse con dolor torácico. No sé si hayas escuchado la tromboembolia pulmonar.
22: Ah, sí.
23: Ajá, eso consiste en que un coágulo tapa una vena del pulmón y el pulmón se infarta. Eso también puede causar dolor en el tórax. Las pericarditis, que la pericarditis es una inflamación de una capa que envuelve al corazón. Eso cuando se inflama causa dolor y también digamos que es de origen cardiológico, pero no es un infarto. Hay otro cuadro grave que se llama, lo englobamos en los síndromes aórticos, porque hay una arteria muy gruesa que se llama la aorta.
22: Ah, sí.
23: Que está dentro del tórax. Entonces, cuando se desgarra esa aorta, cuando tiene algo que se llama un aneurisma, también causa dolor en el tórax. Inclusive una gastritis, una enfermedad acidopéptica, te puede dar dolor en tórax porque el esófago pasa dentro del tórax. Ya que hayas descartado todas esas situaciones, pasamos a las que llamamos psicógenas o de origen psicológico. Okay. Y como bien tú dices, la ansiedad muchas veces puede dar dolor en el tórax, pero es como que ya hayas descartado, bueno, nosotros como médicos ya hayamos descartado todo lo demás, porque al final de cuentas, okay, una crisis de ansiedad que cursa con dolor torácico no es tan grave como las demás que te mencioné.
22: Claro.
23: Pero sí, sí, o sea, sí, una crisis de ansiedad puede cursar con dolor torácico. O inclusive puede ser de origen muscular. Hay algo que se llama costocondritis, que es un dolor en los cartílagos del tórax y causa dolor.
22: Pasando un poquito ya más a la parte que, ok, ya sabemos que tengo esto. ¿Cómo es el tratamiento que manejan para estas personas?
23: Casi a todas las personas que llegan con dolor torácico urgencias, se les hace un electrocardiograma. Ajá, en sus primeros minutos se hace un electrocardiograma y aquí se dividiría en dos grupos, los que no tienen alteraciones en el electrocardiograma y los que pues ya vemos que por electrocardiograma se están infartando. Obviamente pues el infarto agudo al miocardio pues para nosotros y para cualquier personal de la salud es una urgencia, ¿no? Entonces obviamente se pasa directo a urgencias, se empieza a monitorizar, se le toman muestras de sangre y aquí hay dos tratamientos. Uno es un fármaco que se puede usar, un fármaco que disuelva el trombo o el coágulo.
22: Okay.
23: Ese se pone dentro de la vena y o lo que es lo que está en mayor o digamos más actualizado es hacerle un cateterismo cardíaco.
22: Okay.
23: Y si está disponible la sala de cateterismo o de hemodinamia, pasan directamente a esta sala donde un subespecialista, un cardiólogo hemodinamista, digamos para que se dé a entender, destapa la arteria, mete un catéter ya sea por la pierna o por el brazo.
22: Oh.
23: Y por medio de una pantalla de fluoroscopio va viendo las arterias y ahí él logra visualizar cuál es la arteria afectada. Con este catéter, como te digo, la quita el trombo o la destapa.
22: Okay.
23: Entonces el tratamiento de elección actualmente.
22: Hoy aprendimos algo muy curioso, muy importante. Me encantó el tema porque ya, ahora sí que voy a ser experta en angina de pecho y dolor torácico. No, ese es el punto de estos podcasts. Y le agradecemos, doctor, por su tiempo, por el apoyo, por brindarnos esta información.
23: Bueno, muchas gracias a ustedes.
22: Pues muchas gracias a todos a ustedes que también nos están escuchando del otro lado, de ya sea una plataforma, de la radio, donde ustedes se encuentren. Saben que aquí tenemos este programa, este espacio para compartirles, para que ustedes prevengan, para que se informen. Yo muy feliz me voy, soy Génesis Sainz y nos escuchamos en un próximo episodio de Ya Oíste. Cuídense mucho, hasta luego.
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0: Bienvenidos a los 40, hoy es jueves 15 de octubre. Antes de empezar y darte la bienvenida a estas 6 horas de música continua que nos esperan, yo soy Lugama, estuve ausente un par de días porque no tomé la vitamina C, porque no tomé mis baños de sol, la gripe me dio y creo que es normal, no sé si te ha pasado que cuando cambiamos un poco de estación y cambia el clima, el ambiente, es inevitable, por lo menos una vez al año nos llega la gripa, pero bueno, ya estamos de este lado y para mí es un placer de verdad poder estar detrás de este micrófono, saber que te acompaño y disfrutar una madrugada más en los 40. Así que bienvenido.
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0: casi fin de semana y además quincena. ¡Qué buena combinación! Oye, el día de ayer estuvo con nosotros en la cabina de Impresentables, Los Estrambóticos. Yo me quedé congelada cuando comunicaron que tenían más de 30 años de carrera. O sea, no sé en qué momento pasó tanto tiempo, pero es increíble cómo esta banda de ska se sigue manteniendo vigente, sigue siendo gusto de diferentes generaciones ahora. Y bueno, además de cantar en nuestro foro, también compartieron detalles de sus próximas presentaciones, cotorrearon con nosotros, se ven que son súper alivianados y que con ellos la fiesta está garantizada. Si por alguna razón te perdiste de este momento, por favor, chécate los clips que hemos compartido en @los40mx y por supuesto que este momentazo lo tendremos en el resumen de este fin de semana con lo mejor de Impresentables, sábados y domingos en punto de las 6 de la mañana. Yo soy Lugama, continuamos con más música, estás en Los 40.
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0: 1:17.

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Soy Lugama y tú escuchas Los 40, la radio de los conciertos. Oye, Olivia Rodrigo acaba de anunciar el remix de Expectations junto a Chappell Roan para este jueves, para el día de hoy. Tendremos música nueva. Yo no sé si te esperabas esta colaboración, pero escuchar a Olivia Rodrigo con este power femenino que trae y la personalidad, el estilo, la propuesta de Chappell Roan, considero definitivamente que es una fusión, una colaboración explosiva. Creo que de las mejores. Falta escuchar la rola, a ver qué tal suena, pero la verdad es que con ellas dos juntas es una garantía. Pero bueno, estaremos muy al pendientes para ver si la recomendamos, para ver si la incluimos en el playlist. Soy Lugama y me desvelo contigo en Los 40.

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1: 257.

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0: Gracias por compartir con nosotros la madrugada, el momento, la complicidad de lo que estés haciendo en esta madrugada a través de los 40. Claro, esperando que estés haciendo solamente cosas buenas. Oye, cuando la música, el poder, la energía que hay en un concierto se combinan con un mensaje para unir a la sociedad, siento que es algo súper poderoso. Y algo así pasó en uno de los conciertos de Harry Styles, que detuvo, literalmente detuvo el concierto para rendir homenaje a Oscar Belgal, quien murió a manos del ICE mientras su hijo de 5 años se encontraba en el automóvil. Para quien tenga contexto de esta noticia, que no vamos a profundizar, algo desgarrador, algo inaprobable, que bueno, él no quiso dejar pasar por alto. Y literal pausó el concierto para decir: quiero que esta noche nos tomemos un momento para pensar en Oscar Belgal. Quiero que reflexionemos, que lo recordemos y que nos cuidemos los unos a los otros. Depende de nosotros hacer las ciudades en las que vivimos, los lugares que queremos ver. Depende de nosotros construir el mundo que queremos, el mundo que deseamos dejarles a nuestros hijos. Así que por favor, sigan cuidándose unos a los otros. Recuerden que sus amigos, las personas que aman, pero también aquellas que no se aparecen a ustedes o que no nacieron en el mismo lugar, también merecen respeto, amor y dignidad. Gran mensaje, gran momento nos ha dado Harry Styles. Aquí te dejo esta información. Nosotros continuamos con más música. Escucha Los 40, la radio de los conciertos.
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0: En Los 40, 318.

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1: 357.
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0: soy Lugama, esto es en los 40, la radio de los conciertos. Tremendo halago le acaba de lanzar Lizzo a Ariana Grande, que la señala como una de las últimas grandes divas de la música. ¿Tú crees? Yo sí creo que si es una diva de la música, es una diva del pop, es una mujer talentosísima con una voz, unos agudos excepcionales, pero yo quisiera pensar que no de las últimas. O sea, creo que la música se va transformando, va evolucionando, surgen nuevos géneros, pero el talento también es importante de cada persona, evidentemente, ¿no? Entonces yo mantengo la esperanza de que en un futuro también nos estén esperando grandes voces y grandes figuras que con el paso del tiempo se conviertan en leyendas. Que no dudo que Ariana Grande va a ser una leyenda, y no solo por lo que ha conseguido en la música. Es una mujer multifacética. Música, actuación, actuaciones de películas, actuaciones de teatro musical. O sea, es una mujer completamente talentosa y una artista muy completa. ¿O tú qué opinas? Soy Lugama, escucha Los 40, la radio de los conciertos.
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1: Mira, Chan, súbeme un poquito ahí el micrófono. Le tengo que decir un par de cosas que ella no quiere escuchar.

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1: Jueves, casi fin de semana y además quincena. ¡Qué buena combinación! Oye, el día de ayer estuvo con nosotros en la cabina de Impresentables los Estrambóticos. Yo me quedé congelada cuando comunicaron que tenían más de 30 años de carrera. O sea, no sé en qué momento pasó tanto tiempo, pero es increíble cómo esta banda de ska se sigue manteniendo vigente, sigue siendo gusto de diferentes generaciones ahora. Y bueno, además de cantar en nuestro foro, también compartieron detalles de sus próximas presentaciones, cotorrearon con nosotros, se ven que son súper alivianados y que con ellos la fiesta está garantizada. Si por alguna razón te perdiste de este momento, por favor, chécate los clips que hemos compartido en @los40mx y por supuesto que este momentazo lo tendremos en el resumen de este fin de semana con lo mejor de Impresentables, sábados y domingos en punto de las 6 de la mañana. Yo soy Lugama, continuamos con más música, estás en Los 40.
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1: 5:17.

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0: fin de semana. Bueno, no te creas. Es jueves, ya casi fin de semana. Pero podemos decir que es viernes chiquito y eso nos hará sentir que sí, que ya casi lo logramos. Oye, ya estoy por despedirme porque llega a la cabina de los 40 Los Impresentables, Riva, Ojitos Ojos de Huevo, también llega el George con más locuras, más historias. Me encantan cuando ponen las notas de voz y tú participas en los temas. Tú le das como esa... Tú pones como tu granito de arena para que este morning show sea muy entretenido, muy divertido. ¿Y sabes qué es lo que me está gustando de Impresentables? Que cada día es completamente diferente. No sabes qué te puedes parar el día de hoy con ellos. Es una locura. Pero bueno, ya me voy. Que tengas un excelente jueves. Yo soy Lu Gama y recuerda que te espero en punto de la medianoche para desvelarnos y amanecer juntos en los 40. Te dejo un beso y un abrazo. ¡Mua! Adiós.
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2: 5:48.

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0: Presentables tempraneros, 6:02 de la mañana, horario centro de la República. Y pues es tiempo de comenzar, ojitos, ¿cómo estás?
1: Buenos días, mi querido y precioso fentaniloco de la mañana, a quien siempre me da mucho gusto saludar, la verdad. Hemos hecho una gran triada, el señor Jorge Jiménez López, su servidor Ojitos de Huevo, y Riva Pop, que se viene embelleciendo ella.
0: Así es.
1: Ella se viene embelleciendo y eso toma tiempo, tengan paciencia. La verdad es que yo sé lo que es maquillarse sin ver.
0: ¡Ah! Oye, pues mira, justo de relacionado al tema de hoy, que será mi peor ligue, ¿qué tanto te cuesta embellecerte, ojitos? Pues nada más es ponernos una playerita y
1: nada,
0: se acabó,
1: wey.
0: ¿No, güey?
1: Nada, nada. O sea, yo creo que me tardo más en echar el topo. En ir a su rancho.
0: Yo también creo que me tardo mucho más.
1: Cualquier otra cosa que haga en cuanto a mi higiene personal o el cualquier cosa. O sea.
0: Es rápido, ¿no? Nosotros es bañadita.
1: Ahora, quiero que sepa la audiencia, los radioescuchas y los youtuber videntes, porque yo no soy ni vidente, güey. Quiero que sepan que yo me lavo todos mis recovecos para estar con ustedes en cada mañana. O sea, de 6 a 10 de la mañana yo vengo aquí con cada recoveco de mi ser limpio, pulcro.
0: Yo también, ¿eh? Yo también. Pulcro. Si no me baño, no despierto.
1: No, no.
0: De hecho, hay veces que si tengo algo que hacer en la noche o así, me vuelvo a bañar, güey. No sé si esté mal.
1: ¿Te bañas
0: dos veces? Bueno, también si la IA gasta más agua que nosotros, como dices tú, güey, pues ya. Ya, güey. Mejor una bañadita.
1: Que habla, complementando al tema del día de hoy, mi querido George, al que, por cierto, usted puede mandar sus audios y ser cómplice y partícipe,
0: cómplice,
1: sobre todo.
0: ¡Cómplice!
1: ¡Cómplice! Al rescate tuyo.
0: De la IA, ¿qué nos va a matar?
1: No, ni de la IA ni de los delfines, sino cómplice de nosotros para este tema que es mi peor ligue.
0: Ajá.
1: Puede mandar los audios de las personas que le han intentado ligar con piropos guarrísimos o con esta cosa de tener esta voz de Casanova, ¿no? De yo tenía un amigo, güey, en las giras que era como, ¿cómo estás? Estás hermosa.
0: Mira, voy a hacer
1: extraño. Y hacía voz de ligue, güey.
0: Voy a hacer mi mejor imitación de Riva, ¿eh? Ahí te va.
1: A ver.
0: Ahí te va mi imitación de Riva.
1: A ver.
2: Hola, guapo. ¿Cómo estás?
1: Oye, qué increíble imitación.
0: ¿Te latió?
1: Está idéntica, me parece.
0: Ah, ahí te va otra, vez. Déjame. Díganme si me sale, porque creo que, o sea, le he estado echando ganas.
2: Es que quisiera invitarte a tomar algo.
0: Oye. Ay, güey, es que me duele la garganta cuando lo intento.
1: Oye, pero...
0: ¡No es cierto! ¡Arriba está en la casa!
1: Oye, arriba. Tengo que decir algo que es sensual. Nunca ejerciste la profesión de hotline o de recepcionista, de esas cosas.
0: La profesión,
1: güey. Te hubiera ido muy bien en esa profesión, bebé.
2: Oye,
1: porque
2: sí,
1: soy sensual arriba, ¿no?
2: Qué sensualidad. Si nunca lo pensé. Si todo sale mal, podemos ver qué pasa.
0: O fotos de pies.
2: Sí.
1: Pero nada va a salir mal porque eres la señora carisma de Colombia.
2: Ay.
1: Eres
0: la señora carisma.
1: La señora.
0: Oigan,
1: carisma.
0: Señora carisma. El día de hoy vamos a estar hablando de nuestros peores ligues. Que sí. Claramente todos hemos tenido, no mientan. No se mientan a ustedes mismos.
1: Viajen al pasado. Si ya están casados o casadas, sálganse un ratito de ese trip y vénganse con nosotros a hablar de sus peores ligas. No se va a enojar la esposa, no se va a enojar el esposo, porque de repente acá Mems ha puesto unos temas que pueden llegar a destruir los hogares de
2: los nuestros específicamente.
1: Los nuestros específicamente, porque tenemos una colototota que nos pisen del tamaño de un camaleón. Pero hoy es un tema en el que usted puede viajar al pasado, incluso ser cómplice con su pareja y decir, a ver, cuéntame tu peor ligue.
0: Claro,
2: ay, sí.
1: Y mandemos lo impresentable.
0: Historias de terror, porque estábamos hablando ayer y de hecho lo que estamos intentando lograr y apuntar.
2: Convocar.
0: Es que, no sé si se acuerdan, pero hay varios TikToks, Reels de Instagram y demás, en donde, iba a decir Instagrams, pero casi me mandan.
2: Dando el viejazo ahí en vivo, Radio Nacional.
0: En donde la banda sube audios que, pues, nos muestra un poco el intento de ligue de alguien fallido, ¿no? En donde puede ser como, hola, nena, te invito a comer pizza y a que me laves los pies.
1: Hey, ¿cómo estás?
0: Y es como, no, güey, espérate, carnal, es primera cita, ¿de qué estás hablando?
2: Espérate.
0: No. Entonces, lo que necesitamos es que ustedes se tomen esa libertad y aquí será juzgado, compartido y sobre todo bien llevado para
1: bien
0: que
1: llevado.
0: Usted tenga...
1: Sí, un poquito llevado. Humillado por mí en algunas ocasiones, tengo que ser
2: sí,
1: muy
2: se
1: honesto.
2: Sí, las cosas son... Así es,
1: o
2: son
1: sea,
2: las
1: tengo que ser 606. Muy real. Perdón,
2: y
1: sí. Perdón,
2: no,
1: Riva.
2: está muy bien, pero pues es que para eso estás aquí tú. O sea, si no, entonces... Pero me parece muy lindo y ¿saben qué? ha pasado mucho últimamente, que me han contado varias amigas que viven en el mundo de la soltería.
1: ¿Qué ha pasado, Rima?
2: Que de pronto salen con una persona una o dos veces y pues de pronto no hay intención de nada y la persona les escribe a decir, ok, listo, perfecto, vamos a ser amigos, pues te paso mi cuenta y me pasas mi parte de la comida.
1: ¡No!
0: Ah, claro. Sí. Esto es una nueva tendencia, sí, ¿verdad?
1: Sí. ¡Qué gandalla está eso, ¿no?
2: Está fuerte,
1: si
2: ¿no?
1: Si estás invitando a un ligue a salir, pues necesito, oye, que tienes que invertirle, hermano.
0: 235 pesos.
1: No, ¿qué le pasa?
0: Por favor, ojitos, por favor.
2: ¿Qué le pasa?
0: Es su dinero, es su dinerito y no cuajó.
1: No cuajó. No cuajó. Y dice, regrésame el billuyo.
0: Regrésame mis 235 pesitos.
2: Mis ahorros. Exacto.
0: Y te paso mi cuenta clave. Sí. Y ahí acuérdense que lo aprendimos con el contador cool. Sí. Tienes que poner la referencia correcta. Nada de bromas. No.
1: Nada que por tus... Ajá. Por tus montañas, ¿no?
2: Sí.
1: De aquí comes.
0: Que eso sea, no sé,
2: por mi tragas, no lo apliquen.
1: Por mi tragas, no hagan eso.
0: Pero, sí. Bueno, ya saben, vamos a estar platicando de mi peor ligue. Y recuerda nada más los teléfonos. El WhatsApp al que usted favor, puede nada favor. Más apretar un botoncito, literal.
1: ¿Ya lo puedes hacer sin ver o todavía no?
0: No, todavía no puedo. Pero ahí va. 55-25-30-91-00. 55-25-30-91-00. 55-25-30-91-00. Ahí está, para que usted se lo aprenda también como yo. Les prometo que para el fin de la semana, o sea, mañana, lo tendré más claro. O si quiere hablar por teléfono con nosotros directamente, está en la Ciudad de México, es el 55-5166-8101. Si está afuera de la Ciudad de México, es el 800-00-6100. Y ahí usted podrá platicar con nosotros directamente y contarnos su historia.
1: Desahóguese, mándenos las voces de esos pelajustanes intentando ligarla o esas pelajustanas. A lo mejor hay morras que también tienen ahí sus tácticas raras.
0: Oye, sí, yo estoy pensando que, o sea, deseando. De todo corazón.
2: Deseando.
0: Que también nos llegue un audio de una dama platicando. O sea, que un vato mande el de una dama chistoso.
2: Ay, sí.
0: Chistoso. No, porque no. Son puros güeyes los que se creen acá intocables. Ya sabes cómo somos, ojitos, no te hagas.
1: Somos. El ritual de apareamiento es una cosa muy neandertal. Seguimos siendo unos verdaderos neandertales. ¿No?
2: Neandertales. Pues muy bien, nosotros no somos tan neandertales. Ya estamos aquí para acompañarlos hasta las 10 de la mañana. Ojitos de huevo, el George. Yo soy Riva Pop y me encanta que en YouTube ya la banda se está reportando, por supuesto. Esto que sí, dice Nacho Ramos, a Ek, el Only Patas como salvación para sobrevivir. Pues es que sí, o sea, lo han pensado seriamente porque yo les confieso que yo honestamente sí.
0: Sí, o sea, alguna vez Riva ya mencionó aquí en Impresentables, en exclusiva, ¿eh?
2: En exclusiva, Impresentables.
0: Exclusiva, donde todo la cadena frenó. Allá en Irapuato, que nos escuchan en el 88.5, en Taxco en el 92.9. La gente se frenó, se bajó del coche porque dijeron, ¿qué creen? Riva está considerando abrir su Only Patitas.
2: Only Patitas. Sí.
0: ¿No?
1: Only Patitas.
0: Por alguna razón ese día se bajó del barco inmediatamente. Sí, se subió y se bajó, dijo no.
2: Siempre no.
0: Pero el día de hoy la pueden convencer. Si usted gusta que ahora su OnlyPata, sí, convencen a Riva.
1: No, por audio no te arriesgas tanto, Riva.
2: Ay,
1: no
2: me arriesgo. Por audio estaría interesante. Me gusta cómo piensas, ojitos. Quisiera ser mi manager.
1: ¿Ves?
0: Si llegamos a 61 views.
1: De contenido para adultos.
0: 61 views en YouTube.
2: No,
0: Riva va a subir foto de un pie. De un dedo.
2: Qué triste.
1: ¿Cómo me la estás malbaratando?
0: No, bueno, pues.
2: Gracias, ojitos.
0: Es que de ojitos no va. O sea,
2: mi amor,
0: tenemos que.
2: Buena, bonita, pero
0: poner
2: no barata.
0: Promociones, ojitos, para todo.
1: Papacito, pero poco. 60.
0: ¿Sí? 61, güey, también espérate.
2: No es igual, sí, no, espérate. No, gracias. Uno más.
0: No, perdón, eso es todo lo que está mal. Eso es todo lo que está mal, diría Pati Cantú.
1: Entramos con el primero de la mañana.
0: El primer segundo del día, la verdad quedó muy bien. Vamos a tener invitados también hoy en cabina, por favor,
2: entiéndalo. Quédense con nosotros.
0: Por favor, quédense. Es lo más importante de su día, la neta.
1: De hecho, hoy no tienen nada que hacer más importante que Impresentables. Nada. ¿No?
2: Vamos a tener desde Bogotá a Timo. Vienen Andy, viene Alejo, viene Pepa. Nos van a contar sobre su canto para no llorar tour. Pepa, sí, así le dicen a Felipe.
1: Ok.
2: Pepa.
1: Porque George, ya le vi una cara cuando dijiste, viene Pepa.
0: No, es que con razón, desde temprano dije.
1: Pepa Pig, Pepa la Cerda.
0: Empecé a leer y dije, creo que hoy viene. Creo que hoy viene. Oigan, también Daniel Aspala, ¿no? Va a estar aquí con nosotros.
2: Qué emoción.
0: Así que ya saben, vámonos con esta canción que compuso Patti Cantú. ¿Para quién? Pues no sabemos, pero la compuso ella porque es una crack. Y esto es todo lo que está mal de Patti Cantú. Esto es Impresentable.
1: Buenos días.
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8: La temperatura, 12 grados.
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1: Son las 6:21 de la mañana, es jueves, ya casi fin de semana y estamos listos. Ya sacamos las pompitas, los pompuditos del clima.
2: Qué bonito te ves de nalguita parada, George. Ay,
3: muchas gracias, compa.
1: Qué lindo se ven con esas nalguitas bien redonditas, torneaditas.
2: Y listas. Muy esculpidas, ¿verdad, arriba?
1: Esculpidas por los mismos años.
2: Trabajadas.
1: Hay que decirlo, sí. Lo trabajan muy bien. Sí. Me siento muy bien acompañada, nalgonamente.
3: Nalgonamente. Estamos aquí en el cielo, caray.
1: Es que ese fue el casting, la verdad.
3: Sí, ¿verdad? Sí.
1: O sea, era para mirar como quién tenía como buenas nachitas para dar pie.
3: Nos daban una botella de PET y la teníamos que aplastar.
2: No, güey, luego tú te quedaste el de 3 nueces.
1: ¡Ay! ¡Ay! La botella de 2 litros. ¡Qué fuerte eso! En fin, arranquemos con el pronóstico del clima para este hermoso 15 de octubre. Arrancamos con tierras regias, ¿no?
3: Exacto.
1: Vale. Siempre,
3: siempre brincamos directo a Monterrey porque Monterrey es... es vanguardia.
2: Oye, te va a contratar mi gemelo malvado, Samuel García. Te va a contratar para su nueva campaña, güey.
3: Monterrey.
2: De quinta reelección.
3: Vamos a armarles, les armamos un eslogan a cada uno hoy.
1: Ok.
3: Les armamos un eslogan. Monterrey, es vanguardia. Hoy, medio nublado, con 29 grados centígrados. Ahí quedó, ¿eh? Ahí quedó el día de hoy. Si usted es regio, sepa que va a tener un día tranqui, no va a haber mucho sol. No va a haber mucha lluvia, todo es un día gris.
1: Pero vanguardista.
3: Porque Monterrey es vanguardia. Ahí está. ¿Cómo de que no?
1: Ya ojitos, lo sabes.
3: Vas a viajar hasta la Ciudad de México. Te toca la campaña de
1: lejísimos.
3: Ciudad de México.
2: Ciudad de México. Ciudad de México.
3: Hoy está lluvioso con una máxima de 25, güey. Nada más para que sepas.
2: Lluvioso con una máxima de 25. Ciudad de México. Por un clima más húmedo.
3: ¿Ese es nuestro eslogan?
2: Ese es nuestro eslogan.
3: Okay. Por un clima más húmedo.
1: Por un clima más húmedo.
3: Ah, pues mira.
1: El día de hoy.
3: Ahí quedó.
1: Sí nos representa.
3: Por un clima más húmedo, Ciudad de México. Entonces, ¿qué? ¿Pero qué significa? ¿Qué significa?
2: Es un mensaje subliminal. Se llama esto surrealismo político.
1: Humedad. La humedad. Se mete. Ok.
3: Arriba. Le tienes que dar su eslogan político a Guanajuato.
1: Guanajuato, que hoy va a estar medio nublado, con una máxima de 28 grados.
3: Y máxima de... ¿Escuchaste, ojitos?
2: Máxima de 28
3: grados. No lo puedo creer a veces las noticias que damos.
1: Increíble. Guanajuato. Dice, Guanajuato, el futuro del pasado.
2: El futuro del pasado.
1: Porque están las momias que son el
3: claro,
1: pasado.
3: Claro, ¿no? Sí.
2: Me encanta el sentido, el maldito sentido está ahí. El futuro del pasado.
3: Me gusta.
1: Vamos a tener un gran día, Guanajuato. Y ahora tú, mi George, vámonos a Guadalajara para darle su eslogan.
3: Guadalajara, que va a estar lluvioso hoy, con una máxima de 28 grados.
1: ¿Lluvioso?
3: Pues es que sí, dice lluvia, pero no dice lluvioso. Entonces, lluvia, 28 grados centígrados como una máxima. Guadalajara, la aureola de México.
2: Guadalajara es la aureola de México.
1: Sí, el quiero
2: que fuera un peso.
3: ¿Has sentido o no?
2: ¿Estás sugiriendo que Guadalajara es la aureola de
1: México? Es la aureola de México.
3: Ahí quedó ya. Guadalajara, la aureola de México. La parte más bella, más sensible. Areola, es areola.
1: Areola.
3: La areola.
1: Pero ¿por qué tenemos eso? Yo también pensaba que era aureola.
3: No, pero tiene razón.
2: Fíjate, la aureola es otra cosa, ¿no?
1: Sí.
3: Aureola es un nombre de una.
1: La aureola es una. Sí.
3: Areola es Guadalajara. Sí. La areola de México.
1: Exactamente.
3: Vámonos con Mérida.
1: Ojitos.
3: Está medio nublado, con una máxima de 33.
2: Mérida está medio nublado con una máxima de 33, ¿ah? En Mérida, donde si usted no come bien, se la pasa con madre, ¿ah?
3: Donde si usted no come bien, se la pasa con madre.
2: Ahí está.
1: Es un eslogan, ¿cierto?
3: Hasta ahorita los eslogans, o sea, creo que Monterrey va ganando.
1: Pero que me dices del futuro del pasado, ¿no?
3: El futuro del pasado, Guanajuato, tienes toda la razón.
1: Guanajuato está también ahí ganando.
3: Bueno, ahora vamos a ver, Veracruz.
1: Veracruz.
3: Les queremos proponer arriba como gobernadora, pero ahí les va, ese es el eslogan de Veracruz.
2: Venga arriba.
1: Para mi gente en el Puerto Jarocho de Veracruz, que van a estar hoy bajo la lluvia, pero con una máxima de 30 grados, va a estar tibiecillo el día de hoy, pero su eslogan, mis queridos... Amigos, amigas, amigues de Veracruz. ¡Veracruz! ¡Puerto!
3: ¡Veracruz!
1: ¡Puerto de la parranda!
3: ¡Puerto!
2: ¡Puerto de la parranda!
3: ¿Puerto de la parranda? Sí,
1: ¡Puerto es, de la parranda!
3: Sí, me gustó. Mira, Veracruz.
2: Sí, es un puerto de la parranda.
3: Sí, ese es un puerto. O sea, porque hay partes parranderas.
2: Muy
3: parranderas.
2: Sí.
3: Muy trabajadores. Muy trabajadores. Sí. Me gusta. Mexicali, despejado, hoy va a estar con una máxima de 31. es Mexicali. Mexicaca, li. ¿Les gustó?
2: Muy bien.
3: Muy chileno, ¿no?
2: Muy minero.
3: Muy minero. Mexicaca.
2: Li. Muy bien.
3: Despejado con una máxima de 31. Ojitos, te vamos a aventar hasta Cuernavaca, Morelos. Porque hoy está nublado con 27 grados, ¿ok?
2: Ok.
3: Máxima de 27 y nubladito en Cuernavaca. ¿Cuál es el nuevo eslogan de Cuernavaca?
2: Cuernavaca. Muy nublado. Ese es.
3: Muy nublado. No, hoy andamos on
1: muy
3: fire,
1: literal.
3: Ya se nota que es jueves, güey.
1: Sí, ya estamos ahí arrastrando.
3: Muy nublado.
1: Llegando.
3: Güey, muy nublado. ¿Y qué tal que está soleado?
2: Pero fíjate, este bonito. Ahora ahí te va.
1: A ver.
3: Muy soleado.
2: No.
3: Muy soleado.
2: Cuernavaca. Ajá. No importa que esté nublado, no importa que esté soleado. Alguna vez fue gobernada por un tlatoani jorobado. ¡Saludos a Cuauhtémoc! ¡Saludos a Cuauhtémoc!
1: ¡Qué capacidad enunciativa, mi querido Ojitos! ¡Me encanta!
3: ¡Capacidad enunciativa! ¡Te toca Mazatlán, Riva!
1: Me voy Mazatlán, para Mazatlán. El bello puerto. Que nos escuche nada más. En el 98.7 les mandamos besos, saludos y abrazos a mi gente linda de Mazatlán. Mazatlán que hoy va a estar poco nublada, mira. Mi gente de Mazatlán, de 30, ¿no? Climita sabroso. Yo recomiendo ropita ligera, máxima de 30 grados. Muy bien. Mazatlán. Arco de la dicha.
3: ¡Wow!
1: Arco de la dicha.
3: A ver, perdón, voy a frenar tantito. ¿Me pueden tantito frenar la música? Necesito hablar con Riva.
1: A ver. ¿Qué pasó, George?
3: Riva, ¿qué significa arco de la dicha?
1: Es que, a ver, tú llegas a Mazatlán.
3: Ajá.
1: Y se abren diferentes caminos. Entonces, tú desarrollas tu arco de personaje. Ajá. Porque tú eres protagonista de tu propia vida. Ajá. Nunca lo olvides.
2: Es una gran poeta, Riva.
3: O sea, estás aventando, dentro de todo, ahorita estás aventando mensajes de...
1: Exacto. Es que son subliminales, Ojitos.
2: Es leer
1: ojitos
2: entre lo líneas.
3: Entonces, y luego, entonces, el arco exacto. De la...
1: Arco de la dicha.
3: De la
1: fe. Porque llegas a Mazatlán y sientes dicha, felicidad, ¿ya? Alegría.
3: Tienes razón. Ya me convenció, la verdad.
2: Y hasta le haces... ¡Oh!
3: Arco de la dicha, ahí está. Bellísimo.
1: Gracias Dani y Belinda. Qué hermoso.
3: Me gustó, ok, vámonos ahora a Acapulco.
1: Te toca Acapulco.
3: Lluvioso.
1: Ay, ¿otra vez?
3: Hoy otra vez está lluviosito, sí, con una máxima de 32 grados. Acapulco. Ven y quédate aquí conmigo. Porque aquí en Acapulco somos tus amigos. Tenemos cocos, tenemos barcos. Nosotros en Acapulco nunca vamos a dejarte soltarte de la mano. Siempre yo, Acapulco.
1: Está declamando como niño de escuela.
3: No haga largo.
1: En la mañana.
3: Siempre en Acapulco nosotros tenemos cosas que decir. Así que para ustedes los vamos a hacer venir. Gracias. Vengan. Aquí a Acapulco.
1: Oiga, nos piden...
3: Espérate, todavía no acabó.
1: Perdón, ¿nos tocaba? Yo pensé que ya había terminado.
3: Perdón. Y espérate, todavía no acabó. Y aquí en Acapulco los queremos mucho. Saludos, jajaja. Ahí está. ¡Es el eslogan de Acapulco!
1: Repítelo, por favor, que no me quedó claro.
3: Es una sola vez.
1: De una sola vez. Oiga, nos están pidiendo, haciendo un reclamo muy valioso y muy importante. Toribio dice, ¿y Puerto Vallarta? Nunca nos pronostican, dan el pronóstico del clima. Nunca. Pues ¿verdad? Hoy lo tenemos para ti. A mi gente jalisciense de Puerto
3: aquí
1: Vallarta.
3: Dice, weather.
1: Que está en este momento cruzando unos 27 grados centígrados.
3: Okay. Con una máxima de 31, ¿no?
1: Máxima de 31 van a tener. Está muy bello. ¿Y qué eslogan les damos? Es más, cada uno vamos a poner una palabra para el eslogan de Puerto Vallarta.
3: Va, venga, yo digo. Yo empiezo
1: arráncate,
3: con,
1: George.
3: Empiezo con... Nosotros...
2: Te amamos.
3: No, una palabra.
1: Son dos palabras, ojitos. A ver,
3: nosotros...
1: Títulos. Nosotros...
2: Playa.
1: No, ojitos.
3: Ojitos, es un eslogan. No puedes decir nosotros, playa, yo.
2: Me hiciste remontarme a mi clase de español. Ante, bajo, desde.
3: Pero me da risa porque puede ser que sea como muy cavernícola. Está chido. Está nosotros, playa,
2: los,
3: coco.
2: Los pronombres. Playa, coco. Playa, coco.
1: Nosotros,
2: Puerto
1: playa,
2: Vallarta,
1: coco.
2: Puerto Vallarta, nos encanta el foco. No.
1: Oh, wow. Oigan, y Daniel de la G nos pregunta por el clima de Tequila en Jalisco.
3: ¿Tequila? ¿Ah?
2: ¿Tequila?
3: Yo no conozco Tequila, Jalisco.
1: Yo tampoco, y me han hablado muy bien de ese bello lugar.
2: Hay que ir a darnos el tour, Riva.
1: Sí, oye. Pues indica el pronóstico del clima de hoy que Tequila en Jalisco tendrá un cielo parcialmente nublado, con una temperatura máxima de 29 a 30 grados centígrados y una mínima alrededor de 17 grados a 18 grados centígrados. Y su eslogan es Tequila, hay para todos.
2: ¡Eso! Riva va a ser gobernadora, no, gobernadora no, porque es presidenta municipal de Tequila.
1: Gracias.
2: Presidenta
3: municipal. Estaría increíble, neta, volverte como la imagen de Tequila arriba. Uy. ¿No? Estaría súper chido.
1: No, pero tú, porque tú amas el tequila.
3: Yo sí amo el tequila. Tú no tomas tequila, ¿verdad?
1: Sí, en ocasiones.
3: Sí, en ocasiones.
1: En ocasiones.
2: Ahora,
1: en
2: arriba
1: ocasiones
2: podría felices ser como una antítesis de la campaña de Tequila, ¿te imaginas? O sea, por ejemplo, la campaña de arriba, wey, como Tequila. Es mejor el guaro, imagínate.
1: ¡Osh! ¡Qué fue! No, ¡qué violencia! No, no, puede, no me atrevería, wey, no me atrevería.
2: ¿No te atreverías?
1: Jamás.
2: No.
1: Jamás, jamás, no, sí, jamás. ¿Sabes a qué me atrevería? Ya que, es más, ¿saben qué? Es momento de sacar las pompas.
2: ¡No!
1: Vamos a sacar las pompas, ojitos, saca las pompas. No, no, porque no, llegaron con Gloria Trevi las pompas de jabón, que es lo que vamos a escuchar a continuación.
2: Se ve venir, hombre.
1: Se veía venir. Impresentables, no, de los 40, seguimos en YouTube.
4: Voy a hablar.

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4: La temperatura, 12 grados.
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1: Mostrar una imagen en la que se ve Sanchito en primer plano.
2: Primer plano y la Brávara allá atrás trabajando. Ahí. Buenos días, buongiorno.
1: En camita.
3: Buenos días.
1: Como una momia.
2: Una momia.
1: Sentadita, pero con sus cobijitas. O sea, te ves muy cómoda y a gusto.
2: Está muy cómoda la
3: casa. Un besote a nuestras familias.
1: Ay,
3: ¿no?
1: Los amamos. Y a Dani. Dani nos estará escuchando con Ariel.
3: Sí, seguramente Dani y Ariel nos están escuchando. Seguramente tú, Dani, también. Bárbara ya nos demostró. Y bueno, pues un beso a quienes son el motor real de esto, ¿no?
1: El motor real. Sí.
2: ¡El América! ¡El sí. Club
1: no,
2: América!
1: No,
2: lo hacemos por el Club América para que gane otro campeonato.
3: No,
2: ¿cómo de que no?
3: No va a pasar, güey.
1: Estamos
3: no,
1: hablando
3: es que
1: de la familia. La familia.
2: Ah, perdón,
1: George,
2: pues yo lo hacía por mí.
1: Tradicional.
2: ¡Club América!
1: ¡No!
2: ¡El América!
1: ¡Qué fuerte esto! Claro que no, N-O-N-E-L. Estamos en Impresentables. Son las 6:42
3: minutos. No, y nos acaban de poner el himno arriba. Bien.
2: Eso, sí. Gracias, güey.
3: Escucha, okay. Es muy bonito el himno. A ver. Hay que decirlo.
1: A ver.
2: Es muy bonito.
3: Es muy precioso.
1: A ver si me convencen y me voy al América.
3: Nunca arriba, no lo hagas.
1: Ok.
2: No, sí, tienes que... Ya, es que habías... Aquí
1: no,
2: habías
1: todavía
2: elegido.
1: No he elegido, ¿no? Todavía no he
2: todavía
1: elegido.
2: Todavía no han elegido. Oiga,
3: ¿cuál es el América, América de Colombia? ¿Cuál es el América de Colombia?
1: Híjole, el América de Colombia.
2: O sea, ¿cuál
1: sería?
2: Es el que más ha ganado
1: sí.
2: Allá?
1: Ah, ¡oh!
2: No, pues sí.
3: O el más cerdo y corrupto, también.
2: Oh, también, no. pero ¿qué nos ha dado eso? Campeonatos.
3: Pues
2: ¿no?
3: Sí, no, claro, y también la corrupción y la impunidad tiene la nación de una manera muy preciosa, George, pero sigamos yéndole a la América. ¿Cómo?
2: Sigamos, ¿cómo,
1: ¿cómo
2: que no?
1: ¿Cómo no? ¿Por qué no?
3: Un
1: yo
3: beso a Cuauhtémoc Blanco, a todos, ¿no?
1: Técnicamente.
3: Las grandes leyendas americanistas.
1: Sí, oye, pues un saludo, un beso, que nos están escuchando todas, toditas, todas.
3: Isaac Terrazas nos escucha, fíjate.
1: Claro que mamilla. Sí. Oigan, hoy tenemos un súper impresentema.
2: Isaac Terrazas, dijiste.
3: Sí, bueno, ¿qué? Escucha.
2: Me da risa como aviento así, qué chido que nos escuche, pero no sabía, güey. Me da risa como Isaac Terrazas que nos escuche.
3: Sí, Germán Villa.
2: Oigan, el impresentema arriba,
1: sí,
2: por favor, ¿cuál es?
1: Mi peor ligue y es que hoy estamos invitando, convocando a nuestros impresentables, a nuestra hermosa audiencia, a que nos compartan a lo mejor esas historias de ligues fallidos, propios, de amigos, ajenos, lo que sea, pero que también nos compartan aquellos audios que de pronto les han enviado esas personas que quieren algo con ustedes, que persiguen sus huesitos y que de pronto no salen tan bien paradas, por decirlo así.
2: Ya sé, oigan, muchos tenemos
1: league.
2: Historias de terror, pero sabemos que ustedes han vivido más que nosotros, porque nosotros vivimos para ustedes, para su entretenimiento. Entonces, ustedes nos pueden ver aquí como zoológico, mientras ustedes están viviendo una vida increíble allá afuera.
3: Exacto.
2: Así que cuéntenosla, déjenos saber cómo es allá afuera.
3: ¿Cómo es el mundo allá afuera? Porque
2: ¿cómo es el mundo? Dígamelo ya, quiero saber, impresentable, cómo es afuera. Queremos que escuchar sus peores ligues.
3: ¿Usted conoce el mito de la caverna de Platón? Que es esta figura donde hay unos monos encadenados viendo hacia una pared.
1: Ajá.
3: Y hay otro mono que le explica cómo es el mundo allá afuera. Así vivimos nosotros en esta cabina.
2: Para usted.
1: Para usted.
3: Dormimos
1: para su diversión.
3: Aquí. Exacto. Nos alimentamos de latas de sopa.
2: ¿Tenemos audios?
1: Exactamente. Sí, tenemos impresentados audios.
3: Audios, venga.
1: Es más,
3: escuchemos sus
1: vamos a abrir esta bella selección, este bello bouquet de audios con un anónimo.
2: Y esos son fuertes siempre.
1: Mi peor ligue.
3: Venga.
4: Uno de mis peores ligues comenzó en esta app de citas, donde para empezar no era la persona, bueno, era muy distinta la foto a la realidad. Segundo, pues la cita era con unos amigos de ella, carne asada, todo bien, shalala, una cosa llevó a la otra, llegamos a su casa y su casa era un chiquero.
1: ¡No!
4: Estábamos en pleno acto porque dije, pues bueno, ya estoy aquí.
1: Pues sí, ya llegó.
4: Estábamos en pleno acto amatorio cuando de repente empiezo a ver así como un buen de cucarachas y dije,
1: No.
4: Ni modo, a veces arriesga uno eso.
1: Se arriesga uno.
2: Oye, Anónimo, tengo que decir algo. Me pasó algo muy similar una vez. Muy similar.
1: ¿Chiquero?
2: De que llegué a la casa y ella vivía con una roommate en su momento y era un chiquero total. Total, y ¿sabes qué era lo más feo? Que sus baños no servía.
1: No.
2: Entonces, ellas como que no lo arreglaron y pues no bajaba, y ahí dejaron todo. Entonces vas al baño y es como, no.
1: No.
2: Sí, no podía creerlo, la verdad.
1: Pregunta técnica.
2: ¿Eso es determinante para ti? O sea, hubiera sido me voy de aquí.
1: Sí, claro que sí.
2: Para ti, ojitos.
3: Pues es que la higiene personal es básica, ¿no?
2: Pero es que ese es el tema.
3: Si a ti te tratas como persona, pues, ¿qué esperas de la vida, güey? La neta, hay que ser un poquito más
2: pero, limpios. Ojitos, importante. Ella, o sea, estaba limpia. Nada más las afueras.
1: Verificaste que estuviera
2: o sea,
1: limpia.
2: Me refiero a la casa del chiquero. La casa del chiquero.
3: Qué bueno que la bañaste.
1: Pero una pregunta. ¿A ella parecía molestarle el tema del chiquero? ¿Se excusaba?
3: No. ¿Cómo era? No.

0: Es que eso es una gran señal, eso es una red flag dura.
1: No.
0: Porque así, si tú puedes vivir en un chiquero sin que te moleste eso, híjole.
1: Para mí
0: ahí
1: sí.
0: Ahí se cuestiona.
1: Sí, de acuerdo, sí.
0: Está fuerte, está potente eso, anónimo. Es que no, o sea, donde yo voy a pasar una cucaracha, salgo volando.
2: Ahora, hay hábitos, ¿no? Porque, por ejemplo, una cosa es ser hippie, que dice, a lo mejor no me baño 2 días o... para ahorrar agua, pero ya tener cucarachas en tu casa y que haya ahí patitos.
1: No, cucarachas ya está criminal, ¿no?
2: No, se den esa oportunidad, qué asco.
0: Vámonos. Mi hermano se está muriendo porque hoy trajimos al nené. Hoy lo traje yo.
2: Hoy trajimos.
0: Lo veníamos cargando todos. Lo cargamos. Y él detesta las cucarachas, es súper pesadilla. Entonces, en el momento en el que dijeron cucarachas, lo vi agarrarse la frente así de santo cielo.
1: No,
0: lo siento, nené.
1: Vámonos ahora con la historia de Bernardo.
2: Es que la cucaracha no puede caminar.
1: Bernardo.
3: Conocí a una chica por Facebook. La chica solamente se tomaba fotos de su cara. Estaba bonita, pero en algún momento nos citamos para vernos en una plaza e ir al cine. Pero de lejos yo la reconocí, pero nada que ver con sus fotos. Traía mucho maquillaje y sin filtros. Entonces era una chica muy chaparrita, muy gordita. Entonces le tuve que dar el bate de Adón, pero ella sí me reconoció, entonces sí me habló, sí me saludó y pues no me quedó de otra más que continuar la cita, ir al cine, pero jamás la volví a citar, jamás volví a ir con ellas. Eso fue antes de que me casara.
1: Ah, bueno.
2: Ahora, espérame.
0: Ahora, menos mal nos contó que sí.
2: ¿Por qué discriminan a las gorditas? La verdad es que yo como ciego les puedo decir, cuando tú tocas carnitas se te para más la riatita. Digo, con todo respeto, ¿no? O sea, ¿por qué darnos esa cosa como de discriminar? Mira, hay cosas que le hacen bien al tacto, ¿no? A lo mejor este tipo es un Will Smith así, tremendamente musculoso, que no, lo dudo, con todo respeto.
0: Sí, Bernardo, no creo.
2: Bernardo,
0: que
2: lo dudo.
0: Que nos mande foto, Pavel.
2: Nos mande foto, pero sí,
0: ¿cómo estaba él?
2: Sí.
0: Pero sí, es muy fácil. Lo que tú dices es muy cierto, ojitos. Es muy fácil salir a decir y a criticar el cuerpo de otra persona, que además eso es algo que ya no se hace, amigos.
2: No,
0: nunca lo hagan, ya no se hace.
2: No opine de los cuerpos ajenos, apréndaselo bien.
1: Yo tengo ahí algo que decir. Si bien estoy totalmente a favor de lo que dice Ojitos, porque tienes toda la razón,
0: sí.
1: El chiste es querer parejo, sin duda. Hay algo que le puedo dar a Bernardo, que no está chido hacer una promesa que no se cumple.
0: La expectativa.
1: En el sentido
0: realidad.
1: Donde es como, oye, a ver, ¿para qué mientes? Pues sube tu foto de ti misma, ¿no?
0: Sí.
1: La neta, o sea,
0: eso
1: no tiene nada de malo.
0: Y hay que decir
1: no tiene
0: algo.
1: Nada de malo. Yo creo que está bien. Este soy yo, véanme, ¿te jalas o no jalas?
0: Sí, además, porque si te van a querer, te van a querer. Como
1: claro,
0: eres.
1: O sea, ¿para
0: no
1: qué estar mintiendo? Pues luego tú solita te pones, o solito te pones en esa situación donde por andar de mentiroso, pues te llevas malos momentos, la neta.
2: Exactamente.
1: Yo digo,
2: miren,
1: que
2: mostrémonos sean, como somos. Eso es
1: exacto,
2: básico.
1: Confíen
0: exacto.
1: En ustedes mismos.
2: Para ligar. Porque para ligar, quien te quiera te va a querer como eres.
1: Claro,
0: ¿no?
1: De
0: eso
1: acuerdo,
0: sí es cierto, absolutamente. Y ya lo saben, no hablen de cuerpos ajenos, pero sí traten de que el suyo lo muestren si están en serio en aras en este tipo de citas y eso, pues, de mostrarse como son. O sea,
2: sí.
0: Nadie va a conseguir nada poniendo una foto súper, hiper, mega alterada y son fotos que luego a la hora de la verdad no lo hacen sentir bien ni a uno mismo. Pero ¿saben qué, chicos?
2: ¿Qué
0: me hace sentir bien en este momento?
2: ¿Qué, Riva?
0: Que tenemos a Jorge en la línea de Impresentables. Jorge.
4: George.
0: Hola, Jorge.
4: Buenos días.
1: ¿Qué pasó, tocayo? ¿Cómo te fue a ti en el amor? Platícanos, güey.
4: Estuvo muy, muy pura, porque yo soy de acá de Tampico, Tamaulipas.
1: Eso. Okay,
2: saludos a Tampico.
4: Y estaba chamaco y me fui a Matamoros a estudiar.
2: ¿Y has visto a aliens? ¿Has visto a aliens allá en Tampico o no?
4: Que sí, claro, acá en Miramar.
2: Luego nos cuentas eso de los aliens, pero
0: sí,
2: continúa.
4: Perfecto, con todo gusto. Entonces nos fuimos a me fui a Matamoros a estudiar. Vengo de vacaciones en diciembre y conocí a una susodicha. Y yo bien enamorado, según me regreso en enero para seguir estudiando y que me monto en mi macho. Ya no quiero estar aquí, porque pues yo quería estar con el amor de mi vida en ese momento. Y cuando me regresé, dejé los estudios allá y me regreso, la susodicha ya tenía otro susodicho.
1: O sea, es un cuerno. Es...
0: Tú estabas dejándolo todo por ella,
4: sí.
0: Pero ella ya tenía todo con alguien más.
4: Lo dejé.
0: No.
2: Dejó los estudios, Riva.
1: Dejó.
0: No.
1: ¿Y qué? ¿Y no regresaste a estudiar, güey?
4: No, ya no. Pues ya me mandó a volar mi tía. Dijo, no, pues...
1: O sea, lo dejaste todo por una dama, güey.
0: Ay, Jorge.
4: Sí, hombre, pues esa no es dama.
1: Una, bueno,
2: oye,
1: sí.
2: Oye, pero
1: sí,
2: a ver,
1: sí.
2: Y ahora, sí, qué mal portada, no, después, chica. Ahora ya, buena, ¿hace mal cuánto portada fue eso? ¿No, no volviste a recuperar tu vida después de ese fracaso amoroso?
4: Ah, no, sí, claro, pero ya después.
2: Ya sin estudiar. Pues ya.
1: Oye, pero ya, te ya voy a decir algo, carnal. Tú pero eres sí, el responsable de eso, no ella, güey.
2: Sí, ¿no?
0: Pero es que él confió.
1: No, pues sí, yo pero quiero, Jorge, tú puedes volver,
4: escuchamos,
1: tú
4: puedes volver a estudiar,
1: güey. No, pero
0: pero sí, Jorge, eso sí es cierto. No,
1: tienes toda la razón, Carrera, perdóname.
0: La decisión de estudiar.
1: No, tienes toda la razón.
4: No, tienes razón. Estudios y todo, pero eso es una... Quedó como anécdota de... En aquellos ayeres.
2: De peor ligue, ok.
0: Ay, esa pero sí, suena a gran anécdota de mi peor ligue.
1: Oye, no, carnal, a ver, te deseo... Si pudieras regresar el tiempo, ¿lo cambiarías?
4: Sí.
1: ¿Sí?
2: Sí.
4: Wow. Sí, claro.
1: No, pues sí, carnal. Okay. Pues, ¿qué crees? No se puede, compa. Así que
2: pues, ¿qué
1: seguimos
2: crees?
1: Con
2: ¿qué
1: esto?
2: Aquí no tenemos máquina del tiempo, pero gracias por llamar a Impresentables.
1: Muchas gracias, Tocayo. Te queremos, güey. Te queremos.
0: Te oye, mandamos abrazos. Esto me parece. Me
1: acaban de mandar un mensaje urgente aquí, nada más, ¿qué en YouTube. Dice Escobar David, 1980. Urgente. Mi esposa lo está viendo en la planta alta. Le dicen que si me pasa el papel, please, por favor. Ahí está, ya le dijimos.
2: Pásale el papel, pásale el papel. Sí. Al señor,
0: ¿saben qué?
2: Hombre.
1: Escobar David está.
2: Escobar
1: está
2: David
1: abajo.
2: Anda echando,
0: por favor.
2: El topo de cabeza.
0: Para que pueda bajar el agua, que es la canción con la que nos vamos a continuación.
1: Agua es difícil, ¿eh? Agua es un segue difícil es y hoy difícil. Lo logró.
0: Se logró, lo
1: muy
0: metí.
2: Así eres que, una gran Messi de los Sedwell.
0: Gracias. Solo porque los tengo ustedes y me hacen esos pases tan increíbles.
1: Eso.
0: Tras, pues vamos a escuchar Agua, Maluma y Shakira. Yo quiero contarles algo. Ayer estábamos viendo el video de la presentación en vivo de esta canción, porque Shakira llevó a Maluma a la residencia en Madrid para el cierre. Híjole, en ese momento yo tengo que decir que Shakira es espectacular, pero no podía ver otra cosa. Y mi hermano lo decía, no, si usted me pregunta qué tiene Shakira puesto, no lo sé, solo estoy viendo a Maluma.
1: De plano.
0: Así que si pueden ver esa presentación,
1: désela.
0: Chequen cómo se ve Maluma, por favor.
1: Ok,
0: por
1: vamos
0: favor
1: a hacer eso ahorita y vamos a hacer algo todos. Dejarnos ir juntos como sí impresentables, ¿no?
0: Okay.
1: De, la
0: agua.
1: Mano. Tómenos de la mano. Tómenos de la mano.
0: Tómenos de la mano.
1: Ustedes también, impresentables, vamos, que nos están escuchando, tómense de la mano a la gente que tengan a su lado.
2: Sí.
1: ¿No? Y déjense ir con esta canción que se llama Agua, de Shakira y Maluma.
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2: La temperatura, 12 grados.
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0: 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Más bien, a las 7:03 minutos les damos la bienvenida. Si tú recién te conectas con nosotros, si estás abriendo el ojo, si de pronto ya estás a punto de darle ese primer mordisco a tu guajolota, a tu desayuno, si estás pensando en meterte a la ducha, acá estamos nosotros acompañándote, el George Ojitos Riva Pop. Somos sus impresentables de confianza.
3: Así es. Aquí andamos, ojitos. Les recordamos, ya tuvimos el clima. Estuvimos platicando. Les dimos eslogans por ciudad. Mañana será rap por ciudad para que usted ponga atención al día siguiente. Siempre viva un paso adelante usted. Y estamos hablando de el peor ligue que hemos tenido, ¿no?
4: Sí, señor.
3: Ajá, el peor ligue que hemos tenido.
4: Y usted ya llegó el nene, hermano de arriba, y por YouTube, a la banda que se jala YouTube, nos ha estado contando.
3: De hecho, llegó por YouTube. Si usted nos ve en YouTube.
4: Llegó por YouTube. Como la red flu de
3: exacto.
4: Harry Potter.
3: Exacto. Lo deseamos tanto. ¡Plup! Sale de pantalla y aquí tenemos ya al nene junto a nosotros.
4: Sí, sí, sí. Qué magia.
3: Platicando de sus historias, porque le tocaron varias de terror también.
4: Le tocaron
3: también
4: varias de terror.
3: Y usted nos puede platicar en dónde nos pueden encontrar, ojitos.
4: Muy fácil, muy fácil. Usted puede contarnos, compartirnos todas esas experiencias. Todavía no tenemos y seguimos esperando los audios de las voces de sus ligues intentando seducirles.
3: Ay,
4: pero
3: sí.
4: Bueno, pueden hacerlo a través de nuestro WhatsApp al 55 25 30 91 00.
0: ¡Nuevo récord! ¡Claro que sí! Este es nuestro WhatsApp para que no se le olvide. También nos pueden marcar en Impresentables aquí a cabina en el 5551-668101. Y si de pronto no estás en la Ciudad de México y dices, no, yo sí tengo un audio que enviar, quiero saludar y quiero contar mi historia, lo puedes hacer marcándonos al 800-006-1000.
3: Perfecto.
0: 00.
3: Ahí estamos, 00, entonces.
5: 00. Esto es una ASMR.
0: ASMR.
5: ¿Estás sintiendo con tus auriculares? Ponte los auriculares y cuéntanos tu peor ligue a través de WhatsApp o a través de los diferentes sistemas de comunicación de los 40.
0: Gracias. Tenemos audios, chicos.
3: ¡Wow!
0: Tenemos impresenta audios. Que no son ASMR, ya llegó Axel a contarnos su historia de mi peor ligue.
6: Mi peor historia de ligue fue en la licenciatura con la niña más bonita de la carrera, que yo en ese momento consideraba la más hermosa. Y una vez ligándola en una clase de idiomas, ella se fue a despedir de mí porque éramos buenos amigos y le dije, mírala, despídete bien.
0: ¡Ay!
6: Despídete bien. Y me decía, no, Axel, no. Y se reía, pero se reía muy extraño, como una risa nerviosa. Y entonces me dice, mira, te presento a mi novio. Por eso que el chavo que estaba atrás de ella era su novio. Y le dije, sale, bye, cuídate.
3: Sale, bye.
0: Sale, bye.
4: Güey, me encantó el, írala, despídete bien.
3: Írala.
4: Es que viejo cochino, ¿eh?
3: De besos.
4: Despídete como se debe.
3: De besito, ¿qué, de Kiko?
4: ¿Qué te cuesta tantito una rimón?
3: Bueno, pero ahí siento que es una experiencia pues que no le fue tan chido. No. Pero el ligue en sí, necesitamos saber más de cómo fue el ligue.
4: Sí, como que creo que nos están malinterpretando, querido arriba, querido George. Y nos están contando historias de bateos. O sea, sí que chido sus bateos, pero queremos saber historias de peor ligue.
3: Exacto.
4: Es decir, si usted nos comparte un audio de alguien intentando ligarse, o sea, pero estas son historias de bateo que luego podemos tener un programa para éxitos de fracaso y para gente que ha vivido en la friendzone.
0: Éxitos de fracaso, me gustó eso. Éxitos de fracaso.
3: Éxitos de fracaso.
4: Éxitos de fracaso.
3: Sí. Veracruz. Éxitos de fracaso.
4: Ojitos de huevo y su nuevo disco, Éxitos de fracaso.
0: Está buenísimo, buenísimo. Guarda, anotémoslo ahí.
4: ¿Sí?
0: Pero sí, estoy totalmente de acuerdo. Igual está cool escuchar sus historias, porque mi peor ligue siento que tiene mucha mucha apertura, como que hay mucho para dónde darle, pero sí queremos que nos envíen esos audios. Es que se ve mucho en redes sociales.
3: Sí, seamos honestos. Mándenos el audio que les mandó el güey. Es lo que estamos pidiendo.
0: Exacto, gracias.
3: Ya,
0: gracias,
3: directo.
0: George, sí,
3: ya. Mándenos el audio que les mandó el güey, que no les gustó.
4: Sí,
3: queremos
4: ya,
3: escucharlo.
4: Morras, por favor. Ya.
3: Por favor,
4: ya.
3: Rama. Ahora.
4: Por favor.
3: dicho esto,
4: que
3: vamos
4: caiga
3: a escuchar...
4: el patriarcado. Falta un año, pero que empiece a caer ahorita con estos audios.
0: Se empieza a caer.
4: Queda una vez empezamos a desbaratar los ya. cimientos.
3: Le queda ya un añito, un año y medio, ya creció.
0: Pero ¿por qué estás dándole más largas?
3: Perdón, es que está bueno.
4: ¿Por qué lo alimentas?
3: Si nos conviene, es que de este lado nos conviene, perdóname, pero no
4: nos conviene. ¿De qué
3: lado? Vámonos con este audio de Isra. Vamos a escuchar a Isra.
0: Escuchemos a Isra.
2: Pues les tengo una historia que no es mía, de un ligue.
3: A ver.
2: Tengo un compita que es adicto a eso de las aplicaciones y se quedó de ver con una chica en un 5 letras. Y cuando llegó mi compa, resulta que no era chica, era chico y estaba acompañado.
3: Ah,
0: caramba.
2: Me lo amarraron como puerco, lo amarraron en el baño, le robaron sus tarjetas de banco.
0: No,
2: y
0: qué
2: le
0: peligro.
2: Robaron el carro.
0: No,
4: güey. Esto sí es el peor ligue.
3: Es el peor ligue que se
4: escucha en la historia, güey. Ya, no creo que nada supere esto, perdón. Es
3: no, temprano, hasta ahorita va ganando tu compa, carnal.
0: Wow.
3: Porque ya, lo amarraron, wow. le robaron su cochecito.
0: ¿Y el coche?
3: Un Atos 2002, va y pum.
0: Va y se fue.
4: Ahora sí que con todo respeto y a besos a la comunidad trans, pero le aplicaron el me llamo Raquel y después lo amarraron como puerco.
3: No, pero ni siquiera explicó si era dama o no, sino había dos vatos,
4: ¿no?
3: Dijo.
4: Me amarraron como puerco.
0: Exactamente.
4: Dijo que pensó que era, o sea, que le resulta que
3: era chico, sí la conoció.
4: Sí la conoció y venía con otra persona y entre las dos. O sea, no el tema no es que fuera chico chica, sino que entre
3: no,
4: dos
3: te
4: personas
3: entiendo, pero
4: lo amarraron
3: y llegó con alguien más, güey.
4: Llegó con alguien más. Y lo asaltaron.
3: Qué miedo eso, güey.
4: Lo apañaron.
3: Bueno, para que vean que todos estamos ahí a merced de
0: expuestos.
3: La gente mala.
4: Ahora, cuando lo cuentas, perdón, yo nada más voy a dejar esto aquí botando y me iré lentamente. Pero cuando lo avientas como, le pasó a un compa. ¿No será que realmente ese compa eres tú?
0: ¿Será Isra? Uy, ¿saben qué? Mientras pensamos en esto, ¿por qué no escuchamos la historia del peor ligue de Memo, que también mandó Impresenta Audio?
7: Yo cuando era soltero siempre tuve ganas de andar con una chava bien fresita y como que me topé una vez una chava que también era bien fresita y tenía ganas como de crear la historia de amarte duele porque yo soy prietito, moreno prietito, color humilde.
3: Sí.
7: Y salimos y todo, pero fue una cita terrible porque ella no hablaba, yo no hablaba. Al final resultados como que no, ¿sabes qué? La mera verdad, ni intentarlo, ni seguirle, ni nada, ya no le volví a hablar, me la topaba en la calle y ya ni la saludaba. Fue una cita tan terrible que ni siquiera ni una amistad ni nada resultó de eso.
3: Puede ser, porque sí, dos mundos
4: sí,
3: diferentes.
4: Dos mundos chocaron. Sí, le pasó el amarte duele, hombre.
0: Me dio mucha risa su explicación de por qué soy... Prietito, color humilde, dijo, no.
4: Le mandamos un beso hasta su certificado de humildad.
0: Certificado
4: hasta su,
0: de humildad.
4: Hasta su, ¿cómo se decirlo? Hasta su bañito con resistencia.
3: Ahora, ¿qué tal? Aquí el güey dice que se subieron al coche y no hablaron.
0: Nada.
3: ¿Qué tal que él era nada más chofer de aplicación? Y él creía que era una cita.
4: Ándale.
3: ¿No?
4: Okay. Iba manejando el micrófono.
3: Él iba manejando y dijo, güey, esta cita no está funcionando.
0: No funciona.
3: Y
0: hermano,
3: únicamente le dio servicio, güey.
0: No era una cita, hijo. No era. Qué fuerte las historias del ligue que es nuestro. Y presentaba mi peor ligue.
3: Mi peor ligue. Sí se vale que nos cuenten todo.
0: Se vale que nos cuenten todo.
3: Ustedes hagan lo que sea con tal de sentirse vivos, ¿no?
0: ¡Ay!
3: Muchas gracias. Esto es Sentirme Vivo de Emanuel. Recuerden que estamos hablando de historias de ligue. Mándenos ya directo, así lo pedimos. Mándenos el audio que a usted le dio cringe haber recibido. ¿No?
0: Audios que dan cringe.
3: Audios que dan
4: son
3: cringe.
4: Bienvenidos.
0: Son bienvenidos. Ahí está. Seguimos en Impresentables en los 40.
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0: 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La temperatura, 12 grados.
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0: 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Impresentables de los 40 son las 7:23 AM y aquí estamos listos para traerles un servicio muy bonito, muy hermoso en esta bella mañana.
1: Porque el amor es ciego y somos puro amor, Riva Pop, George. Hoy queremos que esta cabina, no es 14 de febrero ni mucho menos, pero el nené, hermano de Riva, a quien usted podrá conocer muy bien, es guapo el muchacho, huele bien.
2: Es ágil.
1: Es un verdadero gimnasta.
0: ¿A qué te por la pelea? ¿Lo dices?
2: Pues lo vi como no, pelear como
1: es un
2: luchador,
1: maestro de jiu-jitsu, judo.
2: Jiu-jitsu, judo, sí.
1: Taekwondo, sí. Muay Thai, MMA, ¿no?
2: Banda MS.
1: Banda MS, banda Luz Lizárraga.
2: Exacto, banda Limón.
1: Banda de Don René Camacho. Pero.
2: ¡Qué bella!
1: Pero.
0: Continúa, ojitos, continúa.
1: El señor nené. Tiene 13 años.
2: Está chiquito.
1: No. Tiene 13 años. En esta bonita. En esta bonita tierra de la soltería. Como habitante de la soltería. Pero hoy. Podría encontrar al amor de su vida.
0: ¡Qué lindo!
2: Damas mexicanas, si usted se quiere llevar un vato alto, colombiano, fuerte, fornido, aquí está en cabina.
0: Tatuado.
2: Sí. Este.
0: Buen hermano, buen tipo.
2: Cocina también. Amante de Maluma.
1: Amante de Maluma, que
2: este,
1: eso es
2: y amante de la dama, por lo que he entendido. Bueno, pues vamos a estar subiendo.
1: No de lo ajeno.
2: Jorge,
1: no,
2: lo que
1: no,
2: estamos hablando el día de hoy es mi peor ligue y queremos sacar al nené de su peor ligue. Ya nos contó historias de terror en YouTube, porque a él ya le tocó también que la aplicación le mienta, ¿no, nené? Te miente a veces. Entonces, lo que vamos a hacer ahora es, vamos a estar subiendo una foto de nené en YouTube para que usted nada más nos mande fotos al WhatsApp que es 55 25 30 91 00. Y ahí vamos, el nené va a poder elegir porque para eso estamos en Impresentables.
0: Un servicio a la comunidad.
2: Pero tenemos más notas también.
0: Así es, tenemos notas de entretenimiento aquí en Impresentables. Y es que hay mucho run-run, hay mucho rumor, hay mucho chisme de qué estará pasando con Daft Punk. ¿Será que van a regresar? ¿Será que van a volver? Se está incluso llegando a especular que podrían ser el gran acto de nostalgia que regrese para Coachella 2027.
1: Órale.
0: Si eso pasa, nos enloquecemos todos.
2: Enloquecemos todos,
0: pero lo que ya es confirmado es que Daft Punk llega al mundo de los cómics.
2: ¿Cómo funciona eso? A
0: ver. Así es, presentaron una antología de 242 páginas.
1: ¿242? Casi nada.
2: Yo no sé contar hasta 240.
1: Te la lees en una sentada, George, tranquilo.
0: Okay, algo leve, algo tranqui.
1: Sí.
0: Y es que este dúo francés, que son súper legendarios, lanzaron su propia edición especial de Metal Hurlant, que es un libro que tiene 272 páginas de...
1: Como Don Quijote de la Mancha.
0: Mira, algo así. Tiene un libro de ilustraciones, historietas, artículos que obviamente están celebrando el legado musical y visual que tienen. Yo recuerdo la primera vez que yo conocí a Punk fue por esta canción.
2: Claro.
0: One More Time. Y yo dije, yo quiero ir donde esta gente va. ¿Qué es esto? Ah, una fiesta, una discoteca. Y yo ahí entendí que...
1: Ahí quiero rumbear, dijo Riva.
0: Exactamente.
2: O sea, Daft Punk fue quien te destapó el mundo de la fiesta.
0: Sí, definitivamente. Wow. Como que me hizo querer ser parte de ese bonito grupo la fiesta.
1: A ver, independientemente de que disfrutes o no, como por ejemplo nuestra querida Dana, que es fanática de la música electrónica, seas así de fan o no, creo que Daft Punk es algo que... Cuando tú logras salir de lo tuyo... Y trascender como a otros gremios, ¿no? Como lo hemos dicho varias veces, George, como este artista que es versátil y que de repente logra salir, ¿no? Como el comediante que logra salir de la comedia. Daft Punk logró salir de no solamente la gente que le gusta la música electrónica, sino que además hemos visto sus cosas como bien subreales, ¿no? Los videos que hacen, las historias, los cómics. Creo que es muy justo que se le dé un libro de 240.
2: Sí, está súper chido para los fans de Daft Punk. Yo la verdad dudo que se junten, si les soy honesto. Porque acabo de ver que Thomas estuvo con Fred Again hace un par de meses haciendo un set en vivo. Hubo varias canciones de Daft Punk, lo cual hicieron que reventara todo el público. Ahí muy chido. El tema aquí es que el mundo de la IA es lo que los... desanima un poco, porque dicen, ¿por qué regresarían dos robots cuando ahora todo es de robots? Le quitan la parte humana.
1: Y
2: entonces decidieron ser como coherentes y decir, se acabó. Yo lo dudo, creo que están en etapas diferentes, sin embargo, si llegara a suceder. Uno de los regrets más grandes de mi vida fue no haber ido ese 2007, 2008, aquí a la Ciudad de México, un Halloween. Me arrepiento y me arrepentiré para siempre, pero si se llegara a suceder, Riva, ahí estaremos nosotros en primera fila.
0: Ahí estaremos.
2: Bailando breakdance. Eso es Crazy Frog de Daft Punk.
0: No era nada.
2: No es cierto. No es cierto. No es cierto.
0: Nada.
1: Ahorita empezaba.
0: Que tampoco tiene que ver.
1: Que tampoco tiene.
2: Tampoco es Daft
0: Punk. Todo lo que no sea Daft Punk.
2: Tampoco es Daft Punk.
1: Tampoco es Daft Punk. I'm
2: blue. Una madera. Tampoco es Daft
0: Punk. Nada tiene que ver con Daft Punk.
2: Tampoco es Daft Punk.
0: Tampoco es Daft Punk.
2: No lo sabemos ni una de Daft Punk. No es cierto. No es cierto. Sí lo sabemos.
0: No. Around the world. Around the world.
1: O esta bonita canción, Uruapan Mexican Song, ¿no? Uruapan Mexican Song.
0: Uruapan Mexican Song.
1: Uruapan Mexican Song.
0: Me encanta, me encanta. Y eso sí son Daft Punk, para que lo vean. Pero la noticia para todos los fans, ya lo saben, es que pues pueden adquirir esta antología en la que más de 30 artistas participan en este proyecto que mezcla ciencia ficción, tecnología, cultura electrónica, y que sí sigue de pronto alimentando estos rumores. Yo no pierdo la esperanza. Yo sí quiero seguir en ese bote.
2: No la pierdas. Yo también
0: sigo
2: creo que
0: bote es necesario. De la esperanza.
2: Yo ya me bajé, pero necesitamos justo esta vanidad de vida para que sucedan las cosas.
0: Para que manifestar
1: esa fe que
0: vuelvan.
1: Esa fe ciega que tiene Riva, que creo esa que por fe. Eso nos caemos tan bien por tu fe ciega.
2: Oigan,
0: fe ciega.
2: Bass Persuades de Miley Cyrus. ¿Qué ha sucedido con este disco? Porque la verdad es que empezó muy arriba y por lo visto ya bajó al puesto 156. Oh, 157 de la lista de Billboard. ¿Por qué? ¿Por qué? ¿Por qué? ¿Por qué?
1: ¿Por qué?
2: ¿Por qué? ¿Por qué se ponen así con ellas? ¿Por qué se ponen así?
0: No, hombre, es
1: así
0: muy loco.
1: Así es la vida, así es la vida. La gente deja de escuchar unas cosas, escucha otras. Y así somos bipolares, somos cambiantes.
0: Y todo está saliendo muy rápido, ¿saben? Yo siento y le achaco a esto a que no nos estamos también como seres humanos dando el tiempo de disfrutar los lanzamientos. En un momento, no sé, en los 80s y los 90s, recuerden, cuando salía un disco, qué sé yo, de Madonna o de Michael Jackson, tú consumías ese álbum completamente, además porque no tenías opción de tener una plataforma donde te dieran 1545 opciones diferentes,
2: claro,
0: ¿no?
2: Sí.
0: Entonces, como todo está pasando muy rápido, yo siento que sí, eso le pasó a nuestra querida Miley.
1: Y ahora la gente que no saca álbum, sino que saca sencillos.
2: Ya lleva un rato.
1: ¿Qué tal eso, Riva? A ver.
2: A mí no me encanta, ¿eh? No sé tú qué opinas, Riva.
0: Yo
2: opinas?
0: Estoy de acuerdo contigo, George, porque yo siento que, escuchar un álbum es escuchar como una Polaroid.
1: Un concepto, ¿no?
0: Auditiva del momento de la vida de un artista. Es un concepto, es un momento bien interesante. Y el álbum de Miley, me di la oportunidad de escuchar el Bass Persuade. Si está.
2: ¿Te gustó?
0: Está muy popero, está muy cool, está rockerito.
2: Okay.
0: Es esa Miley ya más evolucionada, pero a lo mejor el appeal comercial no está llegando a donde tiene que ser. Y recordemos que, pues con este álbum, ella había llegado al número uno y había sido su álbum número uno en más de una década. O sea, no estaba tan fácil, no era como que viniera con números unos, no. En más de una década no había tenido un álbum número uno en el Billboard 200, que es la lista que, digamos, que checa los álbumes más sonados, comercialmente hablando, que siento que ahorita ya deberíamos replantearnos también la manera en la que hacemos esas categorizaciones, pienso yo.
2: Pues puede ser, sí. No, Miley Cyrus en específico, a mí me caía muy bien. ¿Por qué? Porque crecí escuchando Miley Cyrus, no por mi gusto.
0: No yo.
2: No. Es que mi hermana Regina es obsesiva.
0: Una amiga.
2: No, de verdad.
0: No,
2: sí,
1: era parte de tu.
2: Güey, obsesiva, Regina.
1: De la película. Ay, de tu
2: obsesiva, pero es como su mayor. Pues es su héroe, ¿no? Tal cual, su heroína. Y está ella ahí constantemente en la casa.
1: Se la inyectaba,
2: y de repente me dice: tienes que escuchar esta versión de tal. Tienes que escuchar esta versión de Miley Cyrus. Y le he dado chance a Miley Cyrus, pero. De hecho, la fui a ver al Corona Capital, donde le dio el ataque de pánico.
0: Sí.
2: Y la verdad dije, pues, ok, supongo que pasa, ¿no? Digo, no me tiene que gustar lo mismo. Pero resultó ser que ese Corona se volvió el principio y el final para sus shows en vivo, ¿no?
0: Es cierto,
2: porque a raíz del ataque de pánico que tuvo enfrente de tanta gente, habla de ese concierto como si fuera su Vietnam, ¿no?
0: Sí.
1: Ándale.
2: En serio.
0: Y es que además
1: luego tiene un parteaguas, ¿no?
0: Fue un parteaguas en su vida, y además luego vino la muerte de Taylor Hawkins, que era su gran amigo, su vecino de pandemia. Sí. Ella contó que Taylor murió en el Estéreo Picnic en Bogotá, en Colombia. Y pues ella dice, en un show en vivo, como que tiene muchos recuerdos feos, como de esa época. 2021, regresando de pandemia. Es que fue una época rara para todos, igual, insisto.
2: Y ella y siento que su personalidad, digo, no tengo nada en contra de ella, simplemente como que me cuesta trabajo. Pasa, ¿no? Luego como con temas personales ahí de no sé. Entonces, Miley Cyrus, ojalá regrese al número uno, y si no, yo no tengo un problema.
0: Si no está bien.
1: No pasa nada, solo es vanidad. Ya, el éxito ya lo tienes, Miley. Disfrútalo.
0: Y sus smilers enjoy siempre it, vamos a estar ahí para ellos.
2: ¿Cómo se les llaman?
0: Smilers.
2: Smilers.
0: Hasta donde yo sabía, sí. Y corríjame si no, pero sí.
2: No, tú sabes.
0: Sí,
2: yo no
0: sí,
2: sé.
0: Sí, no. Y mi Miley, de verdad, es de las grandes artistas del pop que también ha tenido, ha roto un poco también con el concepto de cómo debe ser una popstar, ¿saben? Y me gusta mucho eso de ella. Y también ha hablado de, ok, hay momentos en los que sí, podré estar en lo más alto, en la cima, en el número uno, pero habrá momentos en los que no. Y eso está bien. Ella misma lo ha dicho. Entonces, siento que es muy interesante escuchar hablar a Miley Cyrus. Así que si ven entrevistas de ella, presten la atención a lo que dice, porque sí habla mucho de la industria y no, ¿sabes qué? El show del Corona Capital sí como que fue un parteaguas, pero ella ya venía hablando desde antes que estar de gira la agotaba muchísimo, la cansaba.
2: Claro, porque es también, sí. Digo, ella empezó desde chavita, se le podía mucha pasar cita. Un Britney, ¿no?
0: Sí,
1: un Britney, claro.
0: Yo creo que lo esquivó.
2: Liberen a Britney. Liberen a Britney.
0: Ya la liberaron.
2: Ay, libérenla ya. Ay, güey, casi te vas ahí.
0: Estás bien, ojitos, volviste.
2: Ay, güey, casi nos va.
1: Estoy sufriendo.
2: ¿Sabes como quién cantas? Como Dana y Belinda, güey.
0: Oh, ay, es belísimo.
2: Es belísimo. Vámonos con esa canción. ¿Sí? No, no fue ese, güey. Fue más
1: sí
2: como fue. Presentación. No fue ese, güey.
1: Sí fue.
2: No pongan la trompeta porque
0: no,
2: la regué.
0: Sí fue.
2: No, la regué. No, eso, no gracias, está gracias, bien. Gracias.
0: No,
2: sí.
0: No apoyamos hay que a nuestro no compañero.
2: No, ¿saben qué? Todo me está saliendo mal hoy. Todo me está saliendo mal hoy. Ya me voy. Bye. Eso fue una Dolce Vita. ¿Se güey?
0: No, ese no estuvo tan bueno, estuvo mejor el primero.
1: El anterior estuvo mejor.
0: Era el anterior. En fin, vamos a escuchar a Dana y a Belinda, Dolce Vita, es belísimo, impresentables de los 40.

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4: Carlos Rivera informó que por indicación médica deberá suspender temporalmente todas las actividades profesionales que impliquen el uso o esfuerzo de su voz debido a que se someterá a una intervención quirúrgica en noviembre para tratar una lesión en las cuerdas vocales. Las fechas serán reprogramadas para el 2027.
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4: Esta madrugada, Trudy se convirtió en huracán categoría 1, incrementará la probabilidad de lluvias intensas en Oaxaca y muy fuertes en Guerrero. En Acapulco, los puertos fueron cerrados a la navegación y las clases suspendidas. La tormenta tropical Simon se encuentra estacionaria a 325 kilómetros al oeste-suroeste de Cabo Corrientes, Jalisco.
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4: El líder sindical de los trabajadores del IMSS, Rafael Olivos, reconoció que los resultados de la consulta salarial que se realizó ayer confirmaron el rechazo al aumento del 6.8% propuesto por el gobierno federal, por lo que solicitó una mesa de renegociación. Los trabajadores afirmaron que seguirán con sus movilizaciones.
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4: Esto no me detiene, solo me prepara para volver más fuerte. Así lo dijo el delantero mexicano Raúl Jiménez luego de que su club Wolverhampton confirmó que sufrió una lesión en el ligamento colateral medial de la rodilla izquierda, por lo que será operado este viernes y será baja al menos hasta enero. Soy Ivette Parga Ávila.
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5: La temperatura, 12 grados.
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0: Impresentables en los 40. Está muy bueno el cotorreo en YouTube, así que si ustedes no se han sumado, corran ya mismo a youtube.com/los40mexico. Y estamos con ojitos de huevo.
10: Riva Pop, que estamos dispuestos tú y yo a comprar el peluche del George.
0: Sí.
10: Que tiene 30 frases diferentes y aúlla.
0: Así es. ¿No? Aúlla, aúlla.
11: ¡Aú! Ahí está la primera, el otro. ¿Cuál sería la principal?
0: Ya la tiene lista. Ahí está.
11: Agugutata, dame pecho.
0: Esa es tu frase. Lo tuyo, George.
11: O sea, tendría que estar como con pañal, ¿no? Yo así para que.
0: Hay otra frase del George que trae su muñequito de peluche.
11: Vale, papi.
0: Es claro, no podía faltar ni yo. Pero hay más.
10: Es bellísima.
0: Esa es la de ojitos, ¿no?
10: Ya todos tenemos un muñeco.
11: Oye, que sí, venden los peluches impresentables. Estaría
0: que se vendan, los comprarían ustedes.
11: Estaría increíble, güey.
0: Estaría increíble con nuestras caritas.
10: Peluches.
0: Impresenluche. Qué bonito, oigan, qué cool estar con ustedes a esta hora de la mañana, 7:45, acompañándolos si ya van camino a la oficina, si de pronto ya dejaron a los chamacos en la escuela o los están dejando en este momento. Ahí estamos nosotros con ustedes y tenemos nuestro impresentema del día, mi George.
11: Sí, es mi peor ligue. Recordemos que todos hemos vivido un ligue chafa, digno de platicarse, que te haya hecho sentir incómodo o que te hayas llevado alguna sorpresa, pero lo que estamos buscando desde hace rato es que alguna dama o varón en cuestión, quien guste, nos mande el audio que le mandaron, que le dio cringe, que lo sacó de onda, que no le gustó o, en su caso, que que haya funcionado. Ya, estamos abriendo. El tema es que queremos escuchar los audios que les han mandado y que también nos cuenten sus historias de sus peor ligues, por favor, porque ya ha habido varias de terror.
10: Y no olvides, George, no olvides, hay una tarea muy importante que es que el nene hoy salga con cita.
11: El nene hoy, para que lo
10: hermano
11: busquen en YouTube,
10: Riva Pop, exacto. Búsquelo, descargue su foto, de ese grasa, de ese amor. y posteriormente usted nos puede mandar al WhatsApp al 55 25 30 91 00 su fotografía para que le eche un ojo y pueda él dar fe y legalidad de que quiere salir con usted. No importa de qué lugar sea, él, no importa. Él se adapta.
0: La
10: él
0: producción, adapta. La producción también cubre con todo.
10: No, la producción cubre con los gastos y lo manda para allá.
11: Oye, pero los impresentables ya se empezaron a...

0: dejar caer con los audios. Sí. Vamos a escuchar este del oso maloso.
1: ¿El oso maloso?
2: Bueno, pues mi peor ligue. Yo me gustaba mucho una chica en la prepa, pero tuve la brillantísima idea de decirle a un amigo, ve y convéncela, ¿no? Háblale de mí. Y pues la sorpresa es que a los 15 días me dice, ¿qué crees? ¿Que tú tuviste la culpa? Tú estuviste que yo fuera y que fuera, y pues la verdad me gusta y andamos.
3: ¡No!
2: Y, bueno, ese fue mi peor ligue por no hacer yo las cosas.
1: Ve. Aprendió, chale. Se le sirvió en bandeja de plata la muchacha.
3: Oye, pero yo lo entiendo porque yo tuve una experiencia parecida con... Usted lo habrá visto a lo mejor o no, pero yo tengo una anécdota de que una exnovia me cambió por un manco, y esto es verdad. Pero este manco en cuestión, yo le pasaba datos de esta morra porque yo lloré en su medio hombro, o sea, en su muñoncito. Yo lloraba. Yo lloraba, así me acongojaba y le contaba, güey, es que
4: la amo,
3: esta morra, no manches, la extraño un montón y cómo sufro. Y me acuerdo que él siempre decía una frase, güey. Él así decía, bros before hoes. Así decía. En inglés lo decía.
4: Claro.
3: Y
4: pura de árabe.
3: Ajá.
1: Ahí está.
3: Y entonces, la neta, después terminó el vato quedándose con la morra. O sea, yo entiendo a este compa.
4: ¿Siguen juntos?
1: ¿Se entiende?
4: ¿Siguen juntos?
3: No tengo idea, güey. Creo que no.
4: ¿No? ¿Crees que no?
1: Mira, porque lo que mal empieza, mal termina, muchachos.
4: Exacto. Oye, tenemos otro audio de Niño Anónimo. Así dice.
1: Es un niño anónimo.
4: Ok, vamos a escuchar.
5: Okay. Tengo 12 años y les voy a contar un chisme de mi mejor ligue.
3: ¡Órale!
5: Una vez, cuando yo estaba en tercero de primaria, me enamoré de una niña que se llamaba Fer.
1: Ajá.
5: Okay. Esa niña era mi amiga y me había enterado que yo le gustaba mediante un juego. Luego, cuando ya por fin estaba pasando el tiempo y la iba conociendo cada vez más y más, me tuve que ir a Veracruz a vivir. Y pues ya no pudimos ser nada más que amigos. Pero perdí su contacto. Y fue lo malo. Luego me enteré por otra amiga que también perdí su contacto, que Fer había tenido novio.
4: Sí.
3: No, Fer, qué grosera. Oye, pero este carnalito, debo decir algo, es el primer Impresen Kit oficial, ¿no?
1: Sí.
3: Es la primera vez que un niño nos manda un audio.
4: Pero bien,
3: un
4: qué bueno.
1: Pop. Aplauso pop. Para Niño Anónimo.
4: Porque...
1: Se pone...
4: Sí, carnal, se pone mucho peor, sí, eso, ¿eh? Ya sé que ahorita te dolió, pero te voy a decir algo. Él tiene negocios, tuvo que irse a vivir a Veracruz. Él,
3: exacto,
4: lo digo,
3: él es un emprendedor.
4: Es un emprendedor, dijo, ¿sabes qué? Tengo que ir a atender varias cosas a Veracruz.
3: Lo
4: sorry, Fer, pero Fer tenía novio. Qué tragedia. Yo a esa edad estaba también enamoradísimo.
3: Todo pega más fuerte esa edad.
4: Y pega horrible,
1: pega muy duro.
4: Güey. Horrible, horrible. Así que te entendemos, carnal.
1: Sí.
4: Todo va a estar peor.
3: Querido Anónimo. Todo se pone peor.
4: Ahora vamos a escuchar.
1: No.
4: Güey, ojitos, ¿sabes quién mandó audio?
3: ¿Quién mandó audio?
4: Daredevil.
1: ¿Qué?
4: Daredevil mandó el audio.
3: Héroe de los ciegos, antihéroe de los ciegos.
4: Él mismo. Ese vamos mero. A escuchar ¿qué? Su audio de Daredevil.
6: Mi peor ligue fue cuando en la prepa metí a una de las chavas más buenas de la escuela. Iba en tercero, yo iba en segundo. Y me invitó a su casa a cotorrear y estábamos solos, sus papás se habían salido. Y cuando iba a empezar la acción, que veo que en la parte de arriba de los dientes tiene sarro verdoso.
3: ¡No!
6: Pues ahí se acabó el canto, papá.
1: Iu. Eso me acordó la historia del George, de su pacto de amistad asqueroso.
4: Qué asco ese pacto.
1: Limpiándose el sarro con los amigos. Qué asco.
3: Qué asco. Qué asco. Qué asco.
4: Pero no estaba verdoso todavía. Todavía no estaba verdoso. Todavía no estaba verdoso. Todavía no estaba verdoso. Todavía estaba sabroso.
1: Disculpen si estaban desayunando ustedes, queridos impresentables. Son las 7:51 y tenemos más impresentaudios de mi peor ligue.
4: Vamos a escuchar.
1: Beto llega con su historia.
7: Mi historia comienza en una sala de Yahoo Chat, hace como 20 años.
4: ¿De Yahoo?
7: Conocí una chica en Tlaxcala. En ese entonces yo vivía en Chimalhuacán y de Chimalhuacán me fui a Tlaxcala para conocerla. Llegando allá, no era nada que ver con la chica que me había mostrado en foto, pero ya estando allá dije, pues ni modo de no comer. Le digo, pues me puedes llevar a un lugar a comer y que me lleva a su casa. Y ya pues me presentó a sus papás y con sus papás quisieron hablar de boda.
4: ¡No!
7: Más tarde me tengo que ir. Hasta pronto.
4: ¿Qué? ¿Luego la primera?
3: Ahora también. Era de Tlaxcala. No, o sea, no, con todo respeto, le mando un beso a Tlaxcala. No. Le mando un beso a Tlaxcala arriba, pero yo fui a inaugurar las escaleras eléctricas allá, o sea, arriba. Tlaxcala, sí. Los quiero mucho, Tlaxcala de mi corazón, pero claro que si vas a ligar, ellos piensan que ya va a haber boda, te van a dar unas gallinas claro. Tlaxcala, te quiero mucho, pero así eres, Tlaxcala.
0: ¿Cuándo fue la que inauguraron su primera escalera eléctrica?
3: ¿2017? Como en 2017, ¿no?
0: Muy bonito, Tlaxcala.
1: Qué hermoso, Tlaxcala.
0: Oye, saludos, pero me encanta que ahora de arriba ya aplica el ojitos.
1: Esa va a ser mi frase, la de mi muñeco. Sí.
0: Ojitos.
1: Ay, literal, suena como Wazowski, ya hiciste tu papeleo.
3: Ay, esta oficina no. Está
0: historias cerrada. De terror, banda.
1: Oiga, pero yo no he escuchado sus historias, las de ustedes.
0: Yo ya conté la mía. A mí me tocó literal esa parte de que está, pues no sé, como que la higiene personal es importante.
1: Ya la contamos. Es muy importante.
3: Ahorita les contamos unas más en YouTube, pero vamos con una rolita, ¿no? Ahora sí, no permitimos el set, güey. Ya dijimos, vamos con una rolita.
0: Lo estábamos intentando.
1: Nos miramos.
3: Sí.
1: Vamos a escuchar.
0: Es que también nos puse el árbol de Camilo. Pues el árbol de Camilo.
1: Pues, ¿cómo?
0: ¿Qué?
1: O sea, sí, ¿cómo? ¿Qué? Yo ya iba a sacar algo de las ramas. Miren, vamos a sacarle ramas a estas historias en YouTube. Porque vamos a escuchar el árbol.
0: No, a ver, espérate.
1: No, pero si estuvo buena.
0: Si usted.
1: No era el timing, pero.
0: Va a terminar colgado de un árbol.
1: Vamos a escuchar el árbol de Camilo. Ya, vámonos. Impresentables en los 40. ¿Sí?

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3: La temperatura, 12 grados.
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0: Solo tienes eso. Ya,
1: solo yo pensé, tengo eso.
2: Hay que escribirla.
1: O sea, tenemos que escribir la canción escribir. Sí. Sobreescribir la canción en este caso.
0: Yo recuerdo, yo decía que yo era el tren que venía.
1: Tú eres el tren.
0: Me encanta esa canción porque siempre viene un tren. El tren de la diversión, el tren de los impresentables. Aquí, representing a todos ustedes que están, que siempre quisieron hacer radio. Y hay dos güeyes. Ahí te voy a decir por qué arriba. Porque arriba es una profesional. Arriba es una profesional.
1: Pero ustedes también.
0: No, espérate.
1: De la comedia.
0: Ojitos es del. O sea, ¿cómo te llamas tú, güey? Es este.
3: Yo me llamo Ojitos de Huevo, artista multidisciplinario.
0: ¡Ah, wow! Ay, wow. Y yo soy el George y este es un sueño estar haciendo radio aquí con ustedes todas las mañanas y aprenderle mucho arriba, la neta, porque se ha rifado mucho, pero para mí la rola de las 8 de la mañana representa lo que es hacer radio con ustedes.
1: Definitivamente, ¿no? Sí, claro. Es nuestra rola. Sin lugar a dudas, esta es nuestra rola y por eso nos comprometemos a hacerle una nueva versión impresentable a esta cancioncilla de los Venga Boys.
3: Oye, pero además no se equivoca cuándo. El George, porque Riva es una profesional, es una máster de la locución. Y de. Sí, es impresionante la manera en la que hace las menciones.
0: ¡Au!
3: Pero George y yo somos estos soñadores locos que escuchaban radio y decían: yo quiero hacer eso. Yo quiero hacer eso. Yo quisiera sentarme, ver cómo se siente traer los audifonitos, el micrófono, la acústica de la cabina. ¿O no, mi George? Soñábamos.
0: De acuerdo.
3: Con esto, si que hoy estamos haciendo
0: si
3: para
0: usted
3: todos.
0: Si usted tiene un sueño, es muy probable que no se cumpla, la verdad.
3: No,
0: la neta, seamos honestos.
3: Pero nosotros somos gente.
0: Somos honestos, la verdad.
1: Sí,
3: pero nosotros somos gente de otro pedorraje, de otro planeta.
0: No, la neta, ¿no? Es que seamos honestos. O sea, no todo se puede, no, pero se puede. Con nosotros sí se pudo.
1: Decir que mejores compañeros no puedo tener. Me siento feliz todos los días. Nos levantamos emocionados y contentos de poder llegar aquí para estar frente a ustedes en este micrófono del otro lado, que ustedes también hacen parte de Impresentables, que además nos nutren sus historias, con todo lo que tienen que contarnos. Y es que nuestro Impresentema de hoy está buenísimo. Estamos hablando de mi peor ligue y ha habido todo.
0: Justo a eso me refiero. Literal, al ratito vamos a tener van a venir a cabina.
3: Hay invitados.
0: ¿Quién viene?
3: Invitados.
0: ¿Quién viene, Riva?
1: Tenemos una súper invitada de las eminencias pop del mundo latino, Daniela Espala, nos va a contar de su nuevo sencillo Lejos de la Ciudad con nadie más y nadie menos que con Los Ángeles Azules, ¿ah?
0: ¡Órale!
1: Durísima. También
0: leve.
1: Desde Colombia traigo invitados. No solo está el nene aquí sentado, mi hermano, que hoy decidió venir a acompañarme, sino...
3: A quien se puede usted ligar si así lo desea. ¿Eh?
1: Exactamente, ya hay toda una moción en YouTube, la gente está enloquecida, pero también les traigo a Timo, gran banda bogotana que nos van a contar de su Canto para no llorar tour.
0: Y de estreno también, ¿no? Jueves de estreno.
1: Sí, vamos a hablar de Street Fighter porque ya estrenó y les quiero contar todo de esta película porque está muy divertida, pero eso será más adelante.
0: Tenemos boletos memes también, ¿no? Para lo de. Para Adivina la Canción. Con Adivina la Canción de Timo. Para Beetlejuice, que también va a estar chido. Tenemos boletos hoy, así que se va a poner.
3: Yo era fan de la película de.
0: ¿Sí? Yo también, muy fan, güey.
3: Muy fan. Michael Keaton, rifadísimo, ¿no? Y bueno, pues ahora usted puede vivir el musical de Beetlejuice y solamente aquí en Los 40, que somos la radio de los conciertos, no solo de los conciertos, de los mejores espectáculos, carajo.
1: Sí,
3: carajo,
1: somos absolutamente eso. Oigan, vamos a mandarle un saludo muy especial con muchos besos a León, Guanajuato. Nos están escuchando en el 93.1 FM. ¡Mua! Qué chido que estén con nosotros y también a diferentes partes de la República en YouTube. Por ahí se reportaban desde Monterrey y Viseuro. Dice, saludos desde Monterrey, mis queridos ojitos George y por supuesto a los parces, Riva y Nené. Muchas
3: eso
1: gracias.
3: Eso con abrazos hasta allá, hasta las tierras regias, porque acuérdate que como ya lo dijo el George, Monterrey es vanguardia.
1: Es vanguardia.
0: Vanguardia. Monterrey es vanguardia.
1: Es vanguardia. Oigan, Carolina Nuno dice algo que me hace reír mucho, dice en YouTube. Obviamente el Impresen Luche de Riva va a traer la frase estilo Phil Barrera. Si no, no quiero nada.
3: Claro
1: muy
3: que
1: bien,
3: sí,
1: bien
3: claro
1: de
3: que
1: acuerdo.
3: Sí. Estamos armando, es todo un éxito, ¿eh?
0: Estamos armándonos los peluches de Impresentables. Que fíjese usted, si le baja también va a traer peluche, la verdad.
3: Sí,
0: ¿no? Sin duda. Es como parte de. Somos Impresentables, señores y señores. Oigan, y hablando de eso, justo, las peores citas, ¿no? No, peor.
1: Mi peor ligue.
0: Peor ligue.
1: Historias así escabrosas o de pronto cuando te mandan esos audios. Que uno escuche y tiene que volver a escuchar y se lo envía a las amigas para que lo juzguen un poco. híjole, es que a veces se pasan. Yo siento que siempre está por ahí el vato que se ríe cerrando las frases. Sí, te invito a comer. Claro. Y vamos luego a bailar.
3: ¿Qué significa la risita? No. ¿Qué creemos los hombres que les genera a ustedes, las mujeres, una risita estúpida? Pero a lo mejor eso nos lo puede contestar no solo Riva, sino Regina, que está en la línea. Regina, ¿cómo estás?
2: Hola, buenos días.
3: Buenos días. Bien. ¿Tú qué opinas de los hombres que al terminar cada frase hacen esta risita? Me matas de risa.
2: Pues yo me río y ya.
3: Tú te ríes después, y ya. ¿Te parece
2: y ya
3: chistoso?
2: Después ya los bloquearía.
1: Ya bloqueo. Okay. Regina, cuéntanos tu historia, mi peor ligue.
2: Bueno, pues mira, eso fue hace como 15 años. Yo todavía iba en la universidad. Estaba saliendo con un chico. Ya teníamos como 3 citas ya salidas. La verdad me gustaba mucho. Y de repente, ¿no? Ya no tengo el audio, pues por obvias razones, pero no solamente era de él, sino de su mamá.
0: ¿Cómo?
2: O sea, ¿qué? Sí, o sea, resulta ser que me decía que le gustaba mucho, pero que para poder continuar con la relación y que fuera más seria, tenía que pasar por unas pruebas de su mamá. Entonces, ¿qué? Su mamá en el audio me decía que tenía que llevarme al médico para verificar que yo estuviera apta para tener hijos, que tenía que enseñarme a cocinar, que tenía que dejar la universidad para que podía atenderlo. Bueno, pues después, ¿no? Obviamente, dije, sale, chavos, bye, ¿no? Y cosas así bien intensas. Sí, yo desde que me dijo, no, pues necesito saber si eres buena para darle descendencia. A mí casi bien heavy. Yo dije, no, gracias, yo ni hijos quiero, ¿no? O sea, tengo 35 y no los quiero tener.
0: Güey, ahora sí que ese güey aplicaba con su mamá el agugutata, dame pecho.
1: Sí, porque, literal, wey, sí,
0: neta,
1: sí,
0: se literal. Pegado a su mamá, pegado como si fuera mamá. Un super,
2: pero no mostraba señales hasta como después de la tercera. O sea, era súper amable y así.
0: Oye, pero qué miedo, sí. No hay neta nada peor que un vato con mamitis, ¿no?
3: Sí, si usted es mamá de un vato, de verdad, le voy a dar un consejo con mucho cariño. No sea usted una mamá tóxica del vato, porque es terrible ver a una mamá metiéndose todo el tiempo en la relación amorosa.
0: Oye, Regina, pero una duda, porque tiene razón, ojitos. ¿Tú qué hiciste? O sea, de inicio no había señales, no notaste absolutamente nada extraño. Nada. Era un vato normal, ¿correcto? Hasta ahí. Y de repente te llegó una lista de peticiones por parte de la mamá.
2: Así como de, oye, quiero algo más serio, justo, pero antes de continuar, pues necesito, o sea, que escuches ya. Así que empezó a dar como toda la lista de casi, casi requerimientos para que ya anduviera con su nene, ¿no?
1: No.
2: Vale, chau, bao, no, ni me falta ni me sobra, chau, bao.
0: No, claro, qué horror, Regina.
3: Oye, como rider de manager, ¿no?
0: Sí, claro,
3: sí, güey. Si no está firmada la última cláusula, oye, del contrato, no se presenta el artista.
0: Y nada más por último, era un tema de okay, saber cocinar, estar preparada. Salud. Para tener hijos.
1: Sí.
2: Claro, porque quería ver mis caderas, eso sí me acuerdo.
3: ¿Qué? ¿A tus caderas?
1: Para ver si mentían o no sus caderas.
3: Eso le iba a preguntar yo, si sus caderas mienten o no.
0: O sea, quería ver si eras fértil.
1: Pero la mamá, ¿qué?
3: Claro.
1: ¡Qué miedo! Wow. Eso.
2: ¿Cuántos hijos pretenden que tenga para este imbécil, no? ¡Ay, perdón!
3: Oye, antes no dijo. Mira, él es
1: yo
3: el...
1: Yo tengo
3: él
1: una
3: es
1: pregunta
3: el,
1: última.
3: Él es Regina. El doctor Alonso Martínez y te va a hacer un eco,
1: sí,
3: aquí, ¿no?
1: Sí, o sea, así prácticamente en la primera cita que la llevan a la casa. Óyeme, ¿y sabes si él está casado en este momento?
2: No, la verdad es que no, yo pues perdí todo este contacto con él y en la universidad lo evitaba. Yo así como que...
1: Uy, sí.
2: Chavales,
3: bueno. Bueno, mis fuentes fidedignas...
2: Me encargué de superfunarlo así con todas las chicas cuando yo lo vi decir, oye, ¿sabes qué? Pues... platicaba, ¿no? Pero todos así de, no, ya cuando les llegaba a pasar a ellas también era así como que, qué pedo, ¿no?
3: Lo que tú no sabes, Regina, es que la producción de Los 40 y nuestras fuentes fidedignas de investigación de Impresentables, el equipo de investigación de Impresentables se ha dado a la tarea de investigar y efectivamente este tipo está casado con su mamá. El día de ayer hizo una boda con su propia madre ahí.
2: Ay,
3: en Uruapan, en una iglesia. Y muy padre estuvo.
1: Qué feo, Regina. Gracias por llamar.
0: Oye, y lo sentimos mucho. Me tocó vivir esa cosa tan espantosa con ese güey.
2: Está buena esta dinámica. Yo creo que todos tienen un chorro de historias.
0: Sí, ya verás que sí. Y rifadísima, Regina, por darte la oportunidad de cotorrear con nosotros. Vamos con la siguiente llamada, porque ¿saben quién es?
1: ¿Quién es? ¿Quién?
0: ¡Cráneo Loco, Macru!
3: ¡Cráneo Loco!
1: ¡Oli, Cráneo Loco!
4: Oli, buenos días, parce, ¿cómo estás?
1: ¡Qué hay, amor!
3: Se la pasamos viendo 2 días Betty la Fea para practicar esto arriba.
1: Me encantó, muchas gracias, qué bonito saludo. Quiero que me cuentes así, no, bueno, no en acento colombiano, en mexicano, 100%, tu historia de mi peor ligue, Cráneo Loco McClurk.
4: Pues ya sabes, ¿no? Uno que está enamorado del amor, de la cosa bella que nos mandó, cierto, Dios, de las damitas.
0: Se me olvidaba que eras un romántico, Cráneo Loco. Se me olvida, güey.
4: Pues sí, no. Pues ustedes saben, ¿no? Que cuando eres Federico, cuando eres feo, pues le tiras siempre a lo más guapo, a lo más hermoso, ¿no? Y pues eso me pasó. en la secundaria, muchachos. En segundo, tercero de secundaria, pues yo le aventé acá el perro a una chava y me dijo, ¿sabes qué? Pues es que sí, estás medio feo, ¿no? No te quiero. Pero yo así como de, no, pero pues yo te voy a tratar bien, te voy a invitar a salir. Porque yo para ese entonces yo ya trabajaba. Y me decía, no, pues es que no, yo, qué vergüenza que me vean contigo. Bueno, terminamos la secundaria y como a un año que le encuentro cargando a su novio tapado de borracho cuando yo ya iba a trabajar. Ellos venían de la fiesta y yo iba a trabajar. Y oye, nada más me le planté enfrente y le dije, mira, preferiste a un guapo borracho que a un feo trabajador.
3: ¡Ándele! ¡Ah! Para que veas de lo que te estás perdiendo.
0: Ahora, la verdad, sí se antoja más la guapa borracha, la verdad.
3: No, Jorge.
0: No, bueno, George, perdón, Granoloquio, perdón.
1: Y ahí fue, ojitos, Jorge.
0: Jorge, perdóname, Granoloquio, pero tú eres impresentable de un nacimiento, así que siempre vamos a abogar por ti.
4: Y tú eres mi bello durmiente.
0: Sí.
1: ¡Ay, qué romántico!
0: Oye, Granoloquio, pero espérate.
1: Vamos los ojitos, dejémoslos solos.
3: Dejémoslos solos, sí.
0: Lo sacó cargando como si fuera acá el guardaespaldas. O sea, ya
4: como
0: sabes, a dos brazos.
4: Cuando ya anda pero mal.
3: Y tú ya sabes.
4: Cargar entre dos.
3: ¿Me conoces o me hablas?
0: Granoloquio, nuestro ángel de la guarda.
1: Claro. ¡Qué fuerte!
0: Oye, carnal, entonces ya no se dio nada más. ¿Te tocó ver eso? ¿Le dijiste tu frase matadora?
4: No.
0: ¿Y se acabó la relación para siempre?
4: No, ya después me mandó mensaje diciéndome que pues quería intentar algo conmigo, pero pues la verdad ahí sí ya me di mi taco, la neta.
0: Bien hecho, carnal.
1: Bien.
0: De eso, puro buche. No, sí, de puro buche, claro, contigo.
4: Sí, ya después pues me clavé con la morrita que le escribía poemas diario y pues la historia ya la conoce.
3: Eso, ¿qué dijiste? Feo, pero cotizado y nunca un plato de segunda mesa. Me parece muy bien, Granoloquio. No hay nada más hermoso y más orgulloso, más que le pueda dar a esta nación que un feo con autoestima. Te queremos mucho.
0: Un abrazo, carnal. Gracias por marcarnos.
3: Síguenos marcando, Granoloquio, por favor.
1: ¡Te queremos! Oigan, eso me... A mí siempre, Granoloquio, escucharlo me deja con carita feliz.
0: ¡Bien!
1: ¡Se logró,
0: güey!
1: ¡Claro que sí!
0: ¡Se logró! Este sí lo hiciste bien. Este sí estuvo bien. Sí.
1: Estuvo bien. Gracias, Dios mío. Gracias, no, público. Sí. 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Son las 8:14. Vamos con Mike Towers. Esto es Carita Feliz, pero vamos a volver con Timo en entrevista.

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6: La temperatura, 13 grados.
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29: Ay, en la cabina de los 40 yo me siento más en casa que siempre porque huele a tintico rico, sabroso. Y es que me toca recibir a tres paisanos, compañeros, amigos del corazón, grandes músicos que están conquistando toda Latinoamérica a punta de guitarras, letras brutales y cero poses de rockstar, sino gente real y auténtica. Mis grandes amigos de Tivo están aquí en Impresentables. Pepa, Alejo, Andy, bienvenidos. Oigan, yo muy feliz de contar cosas de ustedes bonitas porque Rolling Stone los destacó hace un tiempo en su lista de Future of Music, del futuro de la música, por traer de regreso ese pop melancólico en esto de los 2000, ese tropipop, como decíamos nosotros los Rollers.
30: Sí.
29: Hay que recordarle a la gente que cuando ustedes empezaron, ustedes subían sus canciones por WhatsApp y pues que ahora la revista más legendaria de música hable de ustedes debe ser surreal. ¿Hay algún momento que ustedes tengan como tatuado en la cabeza donde les haya caído el 20 de wow, esto ya se salió de control en el buen sentido, la estamos rompiendo, muchachos?
30: Yo me acuerdo de un momento que me tomó a mí por sorpresa, que se sintió muy lindo, que fue cuando sacamos nuestra primera canción, Juernes, que... La primera vez TikTok también estaba como empezando en esa época y me acuerdo que nos despertamos un día de la nada y como que la canción se había disparado, como que literal de un día a otro se pegó así una escalada a la gráfica y nos dimos cuenta que había gente que estaba empezando a hacer TikToks con nuestra canción, con Juernes, y sí, no, me acuerdo que eso fue... Se sintió lindo porque era la primera vez que nos pasaba aquí y nos cogió por sorpresa. También es como, mierda, ¿qué es esta vaina de TikTok? No sé qué, uy, esto estaba funcionando.
31: La vez que tocamos en el Lunario, en Ciudad de México. Eso fue un día muy surreal para mí. Top 5 momentos de mi vida. Entonces, no, increíble cómo se sintió salir al escenario y estar al borde de las lágrimas. De verdad es muy lindo cuando uno se da cuenta que esos sueños se están cumpliendo y que uno dice, no puedo creer, eso es verdad.
29: Qué lindo eso, y además es algo que se va a repetir ya en unos días, 29 de octubre, aquí en el Pepsi Center. Allá vamos a estar cantando, riendo, llorando con ustedes. Y hay mucha gente que no sabe que ustedes son súper disciplinados musicalmente hablando, que son lo que se conocería aquí como los godines, pero de la música, que ustedes se van al estudio, que llegan al estudio, sí, que es su oficina, me encanta esa palabra, me enloquece acá, godines, y que llegan al estudio a las 9 a.m. y que se sientan con su cafecito en mano a escribir y a trabajar disciplinadamente. ¿De quién fue esa idea y cómo surgió en serio darle esa disciplina también a lo que hacen?
32: O sea, yo creo que la disciplina ha estado desde el día uno, ¿sabes? Nosotros cuando empezamos
31: como artistas hace, sabes, como seguíamos en la universidad, imagínate, estudiábamos de 7 a 7, a las 7 de la noche cogíamos de nuestra universidad el bus, el SITP, a la casa de Pepa, llegábamos a la casa de Pepa, cenábamos de 8 a 9 y luego le metíamos candela a la música de 9 a 1. Y para el dormir otra vez, no sé, 5 horas, y meterla otra vez a la universidad al día siguiente. Y esa fue nuestra vida como por un año, hasta que entró la pandemia. Lo que pasa es que ha ido como transmutando con el paso del tiempo. Entonces todo lo que fue 24 y 25 fue como a las 9 de la mañana, el cafecito, la disciplina se volvió más como horario oficinístico, como dirían algunos. Luego este año se volvió un poquito más rockstar el horario, por influencia de Alejo, que Alejo, su cabecita se enciende mucho más en la tarde, entonces pues más bien llegar al estudio a las 2 de la tarde y salir en la madrugada.
29: Me encanta, sí tiene súper sentido, además que nota irse reconociendo en su propia manera de hacer música mientras pasan los años, y lo fascinante también de este lado, digamos, del godinato de la música, porque yo digo que los locutores de radio somos los verdaderos godines de la música, es descubrir eso, que ustedes van cambiando también y su música va cambiando. Obviamente sabemos que pues Canto para no llorar nació en medio de un de corazones rotos aquí presentes. Ajá. Pero hoy es el refugio de muchísima gente que añoraba ese tropipop de la era 2000era, yo incluida, y ya lo habíamos hablado, pero yo necesitaba preguntarles, ¿cómo está el estado de escritura de Timor y Tita después de cantarle a la nostalgia, al desamor? ¿Hacia dónde apunta la brújula emocional de lo que viene con Timo musicalmente hablando?
31: Yo diría que es distinto. Es distinto, si bien Canto para no llorar era enfocado en el pasado, como en recordar el pasado, este álbum tiene un poco más de preguntas que respuestas, diría yo. Tiene un poco más de preguntas para el futuro que de una mirada al pasado, así como me gustaría verlo.
29: ¡Wow! Eso suena muy prometedor. Sé que no, mero poeta, o sea, yo ya quedé acá. Lista para escribirlo, para escuchar lo nuevo. Oigan, y quiero hablar de esto con ustedes porque nos tenemos confianza y porque es algo que me pareció una valentía tremenda. Sabemos que están en medio de una industria en la que pareciera obligado solo subir la foto del éxito, contar lo bonito, los logros, pero ustedes hicieron algo muy bonito y fue ser súper transparentes de pronto con su público sobre lo que pasó con la taquilla del Movistar Arena que va a venir y está en camino. Mostrar esa vulnerabilidad hoy es casi que un acto de rebeldía, me parece a mí. ¿Cómo les transformó la cabeza a ustedes como banda pasar por eso?
31: Pues yo siento que fue un poquito salirse como del paradigma de lo que uno tiene que hacer y no tiene que hacer, ¿sabes? Realmente nosotros, y estoy seguro que la gran mayoría de artistas, amigos míos y no amigos, todos estamos enfermos de la industria que se ha creado en redes y la seguimos retroalimentando porque es la única forma de sobrevivir en ella. Seguir mostrando éxito, la audiencia quiere que le muestres éxito y tú te intoxicas de eso, pero si no lo haces, como que no estás en el juego. ¿Y quién dijo que esa es la forma en la que uno tiene que hacer las cosas, sabes? A mí nadie me dijo que yo tengo que hacer un manual y tengo que cumplir un par de reglas si quiero sacar música. Nadie, ¿sabes? La música viene de acá, el éxito viene de algo que no está en nuestro control. Lo que está en nuestro control es levantarnos todos los días, alzar la cabeza y echar para adelante. De resto, nada más. Entonces, no te voy a mentir que sí fue un poquito difícil y retador mentalmente como pensar. A mí me gustó un montón, o sea, me fui a hacer el puto camino de Santiago.
29: Hablemos de México. México y lo que significa para ustedes, porque además van a estar en una temporada preciosa que es Día de Muertos. ¿Va a ser su primer Día de Muertos aquí?
31: Sí, o sea, Pepa se va a quedar, yo todavía no he decidido si quedarme y Alejo no sabe si quedarse. Nunca, es raro porque siempre estamos por ahí el 28, 29, 30 en México y nunca hemos estado el Día de los Muertos, o sea, siempre nos vamos antes a algún otro lugar, entonces a mí me causaría ilusión quedarme.
29: Sería hermoso que se quedaran porque sí es algo que se vive de una manera única y eso me lleva a querer preguntarles, si tuvieran que armar un altar, una ofrenda, que es lo que tradicionalmente se arma para homenajear a los que ya no están, pero que en lugar de personas o cosas tuvieran que poner, digamos, situaciones que murieron o que tuvieron que dejar atrás para poder escribir Canto para no llorar, ¿ustedes qué pondrían en ese altar este año?
31: Yo diría que pondría en el altar la suscripción a Splice, que es un servicio donde uno consigue muchos samples, loops y cosas predeterminadas para hacer música, y todos los artistas lo usan. Es lo primero que aprendimos a usar y dijimos, no lo vamos a usar para canto para no llorar. Vamos a hacer nuestros propios, o sea, nuestros propios loops y cosas así.
29: Ahora preguntar algo bien bonito, porque cantar en vivo esas canciones que escribieron y que hicieron en el estudio tiene otra magia. ¿Cuál es esa canción para cada uno de ustedes, para Pepa, para Andy, para Alejo, que le cuesta más cantar a cada uno en vivo sin que se les haga un nudo en la garganta, esa canción con la que dicen, hijo, sí sané, pero pega duro?
30: Yo sé que a mí me cuesta mucho cantar Refugio, no porque se me haga un nudo en la garganta, sino porque me queda muy alta esa canción.
0: Hay una canción que se llama Para el Tiempo, que a mí me cuesta mucho cantar, que ni siquiera hemos decidido si la queremos cantar en México o no, pero me cuesta cantarla porque la cantamos ahorita en Ecuador, por distintas razones, porque me recuerda a personas de mi vida que ya no están, y una de esas es porque ya no están en este plano, por decirlo así, y las otras es porque estaban en mi vida cuando salió esa canción, y como que cantando esa canción me recuerda mucho a esta gente, y bueno, pues como que ya estoy a esto de como que ya estar tranquilo, pero todavía hay un pelito ahí que a veces se despierta cuando, sobre todo cuando canta esa canción.
29: Me encanta. Oigan, y ya decían que están decidiendo el setlist para México. ¿Cómo sí. toman esa decisión? ¿No arman de pronto un setlist para la gira completa y es algo que repiten, o cada país tiene como sus cambiecillos? ¿Cómo funciona eso y cómo va a funcionar en México? ¿Qué pueden adelantar?
30: No, el setlist lo cuadramos normalmente. Sí tenemos un setlist para toda la gira, pero nos damos la oportunidad de hacer cambios porque uno se va dando cuenta de muchas cosas que de pronto no funcionan, o que de pronto canciones que no deberían ir, o de pronto canciones que sabemos que tienen más importancia en algunos países que en otros. Entonces sí es como el mismo esqueleto, mismo concepto, pero nos gusta tener la libertad de cambiar el setlist si sentimos que así lo necesita el show.
29: Increíble, me parece lo máximo siempre conversar con ustedes, es hermoso. No puedo esperar para que lleguen para recibirlos con pan de muerto. ¿Sí saben lo que es el pan de muerto? Sí, es un pan tradicional.
30: Sí, claro.
29: Es delicioso, ya lo han comido. Sí, para recibirlos con pan de muerto.
30: Un clásico.
29: Un clásico mexicano, y para disfrutar el próximo 29 de octubre en el Pepsi Center. Chicos, gracias como siempre por estar con nosotros en los 40. Mi Pepa querido, mi Andy querido, mi Alejo querido. Nos vemos muy pronto aquí en México.
0: Gracias, Riva.
30: Gracias, Riva.
0: Nos vemos el 29 de octubre ya en el Pepsi. Cáete, por favor, con tu gente. Tráete a Maui, ¿es?
29: Claro, a Maui Lu.
0: A la Maui Lu, tráete a la gente de los 40, a quien quieras. Armamos un parche, una chimba, y después nos vamos todos de after.
29: Me gusta. Que se arme ya. Está cerrado, como decimos aquí en México. Pues ya lo saben, Timo en Impresentables de los 40. Y no se desconecten de Timo porque vienen muchas sorpresas. Solo dejaré esto, diré esto y me retiraré lentamente. Nos retiraremos lentamente. Seguimos con más en Impresentables. Ya regresamos.

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2: 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Hilary Swank anunció que está embarazada a los 52 años y espera la llegada del que será su tercer hijo o hija para diciembre. La doble ganadora del Oscar fue madre por primera vez en 2023 antes de cumplir 49 cuando tuvo a sus mellizos. 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Al rendir su segundo informe de resultados ante el Pleno del Congreso de la Ciudad de México, la jefa de gobierno, Clara Brugada, anunció una serie de acciones, entre ellas la construcción de un nuevo complejo estudiantil en coordinación con la UNAM, la apertura de un banco financiero para la capital, más vivienda en renta para jóvenes y albergues para personas en situación de calle, que se completarán con el envío de 4 iniciativas de reforma de ley. Los 40. El pulmón operado del Papa León XIV muestra una buena recuperación según los resultados de una radiografía de tórax. Tras ser intervenido para tratar un tipo de cáncer de pulmón, el pontífice realiza sus actividades cotidianas de manera autónoma y realiza fisioterapia. Permanece en el policlínico Gemelli de Roma. Los cerveceros de Milwaukee vencieron 6-2 a los Dodgers de Los Ángeles para tomar una ventaja de 3-0 en la serie de campeonato de la Liga Nacional. Esta derrota deja a los bicampeones defensores al borde de la eliminación. Hoy es el juego 4 en donde los Brewers podrían coronarse campeones y asegurar su boleto directo a la Serie Mundial 2026. Soy Ivette Parga Ávila.
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3: La temperatura, 13 grados.
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1: Impresentables, we are back. 8:43 AM, horario del centro. Para todos los que nos están escuchando, muchas gracias. Tenemos sorpresas y nada más y nada menos que a Daniela Espala en la casa.
2: De Córdoba, capital para el mundo, llegando a la Ciudad de México, casi tachilanga como una guajolota. Daniela, gracias por estar aquí y
3: de quedarte con nosotros. Gracias, muchas gracias.
4: Qué chido saludarte y qué bonito poder hablar de lejos de la ciudad, ahora con Los Ángeles Azules.
2: Fíjate, hablando de chilangués, nada más chilango que Los Ángeles Azules.
1: Hablando de chilangos. Total,
3: hablando de chilangos, sí.
4: ¿Cómo surgió esto?
3: Bueno, para mí siempre fue un sueño. Yo me acuerdo de la primera vez que los vi fue en el Vive Latino del 2013. Okay. Yo estaba recién llegada a México y fue su primer Vive Latino.
2: Claro, cuando está Jay de la Cueva con ellos, ¿no?
3: Claro, estuvo Jay, creo que estuvo Jimena Sariñana.
2: Sí, claro. Sí.
3: Fue la primera vez de Los Ángeles Azules en el Vive Latino. Yo creo que para el festival también fue algo histórico, porque el festival se empezó a diversificar mucho más. Uh-huh. Y yo vi como todo el público del rock se rendía a los pies de Los Ángeles Azules, ¿no?
2: Sin duda.
3: Y bueno, y desde ese momento yo soñaba con hacer algo con ellos. Y ahora llegó la oportunidad con esta canción que me ha dado muchísimas alegrías, muchísimas cosas. Y un día la estaba cantando en mi casa, como bromeando en cumbia, ¿no? Yo siempre hago eso con mis canciones, casi siempre, con mi banda. Siempre estamos cantando las canciones como en otro ritmo. Y me gustó cómo quedaba lejos de la ciudad en cumbia. Entonces ahí dijimos, ¿y si se las mandamos a Los Ángeles Azules? Y bueno, y pasó.
1: Me gusta que digas el jugando. Ayer estaba justo escuchando una entrevista de Paul McCartney que decía, la traducción de play music es jugar con música,
2: claro,
1: ¿no?
2: Sí.
1: Play justo es igual, jugar, ¿no? O sea, lo que haces es jugar y poder investigar. O sea, meterte al mundo musical y dejar que sucedan las cosas.
3: Total.
1: ¿Cómo es para ti? Digo, estuviste en un estudio con ellos, entonces, ¿cómo es verlos trabajar? Me da mucha curiosidad.
3: Sí, no estuvimos...
1: No estuvieron.
3: No estuvimos en el estudio al mismo tiempo. La parte de grabación sí la íbamos rebotando a la distancia, pero sí pude estar con ellos en la grabación del video.
1: ¿Y qué tal?
4: Estrena hoy, ¿no?
1: Estrena hoy, ahorita
3: sale el video.
4: Pendiente, en 9 horas, ya hoy lo saben, a las 6 de la tarde.
3: A las 6 de la tarde,
4: qué
3: sí.
4: Cool. ¿Cómo fue compartir con ellos? Además, porque son personas, el Doc y todos son personas muy formales,
1: sí,
4: muy
1: bellos. Sí, son pros, ¿no?
3: No,
1: pros.
3: Pero son un amor, son muy divertidos, muy divertidos. Además que el videoclip también era... Bueno, fue como un rodaje muy particular porque también grabábamos, además del videoclip, grabábamos como pedacitos para redes sociales. Entonces todo fue muy dinámico y muy divertido y ellos se prestaban para todo, porque era de que bueno, y ahora se mueve el auto, pa, pa, y todos ahí como, ¡ah!
1: Claro.
3: Pero qué sí, fueron un amor.
4: Qué nota, es un muy buen junto que además no estábamos esperando, pero que uno escucha y dice, tiene todo el sentido. Y nos encanta. Daniela Espala está con nosotros en Impresentables. Felicitaciones por las nominaciones a Latin Grammy.
3: Gracias.
1: Oye, qué cañón.
4: Qué se siente. Grande.
1: O sea, fuera de cuento, tú como ser humano, ¿qué sientes de recibir una nominación de un Latin Grammy?
3: O sea, es una emoción muy grande, es una felicidad, nosotros realmente no lo esperábamos, no sabíamos qué esperar porque sale mucha música todos los años y terminar ahí dentro de los nominados es difícil por la cantidad de gente que hay, ¿no?
1: Sí, porque luego también dices, no se hace por los premios, realmente no haces la música para hacer
2: nominada,
1: pero cuando pasa,
3: claro,
1: pero cuando pasa está súper chido.
2: Sí, en general, ¿no?
3: Sí.
2: Lo que hagas, el arte, el cine, la música, sí. Lo que hagas, no lo haces buscando un premio, pero si viene, pues bienvenido y es un premio a tu esfuerzo, ¿no?
3: Sí, sí. Y además en este disco que hicimos con este man, que disfrutamos mucho hacerlo juntos y ahora realmente la noche de los Latin Grammys va a ser el broche de oro porque nosotros estamos terminando la gira en Estados Unidos el 5 de noviembre y el 12 de noviembre son los Latin Grammys. Entonces ahí se...
4: Wow.
3: Sí, es el broche de oro para el proyecto.
4: Cool, man. Me encanta porque Amorío, para los que no lo sepan, es un álbum que salió ya hace un año...
3: Un año y un poquito más, salió en agosto, sí.
4: De este proyecto colaborativo de amistad entre pues Daniela Espala, aquí presente, y este man de Colombia. Y es una cosa loca además porque con Amorío se fueron a Bogotá, se fueron a Argentina, hicieron diferentes actividades aquí en México, Palacio de los Deportes. Sí. Hablemos un poquito de cómo ha sido también despedirse de ese álbum colaborativo, porque una cosa es cuando tú tomas las decisiones

0: decisiones de tu proyecto, Daniela Espala, pero otra cosa es cuando trabajas con alguien más, que fue lo que ocurrió con
1: sí,
0: este man.
1: Sí. Estaba todo muy, muy conversado. Sabíamos que era un proyecto que empezaba y que terminaba. Pero cuando más he sentido yo la diferencia y la falta de este man ha sido justo en las entrevistas, en los viajes, en ese día a día que era muy divertido hacerlo juntos.
2: Oye, ahora que tienes una nominación, por ejemplo, ¿qué pasa cuando volteas para atrás y ves a esa Daniela que empezaba, que a lo mejor le dijeron muchas veces que no, que a lo mejor tuvo que estar en escenarios pequeños de 10 personas y luego estar ya en estas cosas grandes? ¿Qué pasa? ¿Qué pasa por tu mente de repente con este logro tan grande y luego voltear para atrás y ver que hay toda una carrera, que hay esfuerzos, que hay sacrificios, ¿no?
1: Yo siento que esa Daniela de hace tantos años atrás le daría mucha tranquilidad saber que no se dejó vencer por ninguna de esas personas que le dijeron que no podía, por ninguno de esos shows de 5 o 10 personas. Me daría mucha tranquilidad en ese momento saber que al final hemos seguido adelante, hemos seguido trabajando, creyendo en lo que hago, sintiendo mucho cariño por lo que hago y muchas ganas de compartirlo con la gente. Entonces también agradezco cada uno de los pasos y sobre todo cada una de las veces que me levanté, que hubo ahí un rayo de ilusión que me permitía levantarme.
0: ¡Qué increíble eso! Daniela Espala está en la casa.
3: In the house, aquí en Impresentables.
0: In the house, en Impresentables, y ya estás camino. Tú no paras, además, porque Amorío, ahorita vienes, ya nos estabas contando la gira cerrando en Estados Unidos. Vienen los Latin Grammy para que se lleven ese premio. Están nominados en Mejor Álbum Pop Tradicional.
2: Ahí nomás. Cualquier cosilla, ¿no?
0: Sí. Algo tranqui.
2: Humildemente.
1: Y se viene disco pronto.
0: Te quería preguntar justo cómo empatas de pronto estar haciendo una cosa, una gira, despidiéndote del proyecto con Esteban, que ya lo hablábamos, y al mismo tiempo estar creando nueva música. Ya presentaste dos canciones, La Espina, Tu Veneno.
1: Sí.
0: ¿Y ahora qué viene?
1: Yo creo que donde más necesito separar cosas es en el proceso creativo, que eso pude hacerlo en diciembre, enero. Me fui a la casa de mi familia en Córdoba para Navidad y ahí escribí la mayor parte del disco.
2: Okay.
3: ¿Quisieras sentarte literal con libretito, o sea, piano?
2: Ándale, ¿cómo es tu proceso?
3: ¿Cómo es tu proceso? ¿Te sientes así?
1: Bueno,
3: y empiezas a jugar hasta que salga.
1: Este disco que lo hice allá en Córdoba, me despertaba temprano. Además, allá es verano, en diciembre,
3: sí,
1: enero,
3: claro,
1: es verano. Entonces, me despertaba temprano.
3: Mundo loco.
1: Sí.
3: Es un mundo loco.
2: ¡Es la rumba!
1: Me despertaba bien temprano, me hacía un café, me iba con la guitarra y con una libreta y anotaba ideas.
2: ¿Eres más de café que de mate? No había un matecito por ahí.
1: Es que no soy tan de mate.
3: No, mira. Yo tampoco.
1: Soy tan de mate.
2: Yo sí, me gusta mucho.
1: ¿Sí? ¿Te gusta el mate?
2: Sí, la verdad, sí. Me gusta la bombilla. ¿No va la bombilla?
1: Mi novio es uruguayo y él sí toma más mate. Entonces, en casa tomo mate cuando él hace, pero si no...
3: Claro, si no, no.
2: Si no, no.
1: Pero entonces eso, me ponía con un café, la guitarra, una libreta y anotaba...
3: Ideas.
1: Esas primeras ideas, sí, que aparecían a la mañana. Además, mi mamá, lo que me gusta de la casa de ella es que tiene una vista muy amplia, que eso yo acá en la Ciudad de México
2: no lo entiendo.
1: Tengo porque tengo como edificio. No.
0: Claro, claro.
2: Sí sé de eso.
1: Entonces,
0: así el espacio personal.
2: El espacio personal, lo entiendo.
1: Sí.
2: La vista amplia, la perspectiva de la ciudad. ¿No? Es decir, estoy escribiendo, entonces observo todo lo que ahí ocurre, como un ejercicio antropológico para
1: exacto,
2: la ciudad, ¿no?
1: Exacto.
2: Sí. Ella y yo nos entendemos, ¿no? Los artistas sabemos lo que hablamos, ¿viste?
0: Sabe lo que hablas.
3: ¿Viste?
0: Oye,
3: se volvió argentino
0: estar...
3: de repente el güey.
0: Sí,
3: gracias.
0: De repente
3: se volvió argentino.
2: Yo acá estoy muy contento de estar acá, la verdad.
0: Has tenido un gran año, Dani, porque además vas a estar en Lollapalooza Argentina.
2: Wow,
0: el próximo año va a ser la primera vez, ¿no?
1: Mi primera vez en Lollapalooza y mi primera vez en Cosquín Rock, que también se hace en Córdoba.
3: Qué emoción,
1: se hace,
3: ¿no?
1: Cosquín, sí.
3: Porque aparte, pues, eres fan de la música en general, entonces esos eventos claramente te hablan, ¿no?
1: Obviamente. Yo, estos festivales, bueno, en el caso del Cosquín que se hace en Córdoba, yo crecí con la ilusión de poder presentarme alguna vez en Cosquín, viendo a lo lejos ese festival. Con muchas ganas y ahora por fin voy a estar.
3: Buenísimo.
1: Entonces, sí, muy especial.
3: Oye,
1: especial.
3: Nada más tengo que preguntarte porque estamos hablando justo de tus canciones, son de amor, hablas de toda la vida en general, ¿no? Pero Estamos hablando hoy del peor ligue.
1: Venía escuchándolo.
3: Te queremos preguntar, ¿tú tienes alguna historia en específico que recuerdes cuando algún varón o quien sea se te haya querido acercar y te hayas dicho, no puedo creer que lo intentó?
2: Que te ha hecho maneras deleznables. Estos neandertales y asquerosos rituales de apareamiento que tenemos.
3: Exacto, ¿verdad? Porque muchas personas intentan llegar y dices, no puedo creer que esa fue su frase de ligue. ¿Tienes alguna historia?
1: No tengo ahora así como que recuerde de inmediato. Sí me pasaba que yo a veces decía, ¿por qué esta persona sigue escribiendo con la cantidad de señales que le doy de que no?
3: De no, no es no. No. Exacto. Eso pasa muchísimo también, Riva.
1: Sí,
3: que lo habíamos dicho, el no es no, y dices, no, ¿sabes qué? Voy a intentarlo porque creo que ella no sabe lo que quiere todavía.
0: Sí, exacto.
2: A la Arjona.
3: Creo que ella no se ha dado cuenta que sí me quiere.
2: ¿A poco no, Riva?
0: Es cierto.
2: Si me dices que sí, dejaré de soñar y me volveré un idiota. Y ahí vas.
1: No, amigo, no es no.
3: Ahí está.
2: Consenso, estúpidos.
0: Entiendan las señales, por favor. Daniela Espala, nominada al Latin Grammy 2026, está con nosotros. Muchas cosas, lanzando canción con Los Ángeles Azules. Sí quisiera que le jugaras a la locución. ¿Has intentado hacer locutora de radio?
1: Sí. De hecho,
3: sí.
1: Estoy un poco lenta la mañana,
0: tranquila.
1: Pero eso sí, no, yo he hecho locuciones. ¿Sí te conté o no te conté?
0: No, cuéntame.
1: Yo he hecho locuciones en Argentina, hacía para MTV, para VH1.
0: ¡Qué cool! ¿Cuál? Sí. No, pues es que con esa voz.
1: Locuciones para VH1. Entonces, cuéntenme, ¿qué se necesita?
2: Bueno. Vas a presentar tu rola.
3: ¿Tu rolita? Preséntanos tu rola, por favor, porque aquí
1: ¿cuál?
3: Estamos.
1: ¿Cuál? ¿La nueva?
0: ¿Sabes qué? Hagamos una cosa, para manifestar ese Latin Grammy, escoge una canción de amorío y la vas a presentar, tu favorita, tu consentida.
1: Mi consentida de amorío es El Acuerdo.
0: Es que es un rolón. Escuchen esto, cancionzota, es Daniela Espala con este man, pero yo no la voy a presentar, la va a presentar la creadora, la autora intelectual y física de esto. Así que Daniela Espala, muchas gracias por acompañarnos.
1: Gracias a ustedes.
2: Muchas gracias por venir.
1: Gracias por estar acá. Amigas y amigos de los 40 de Impresentables por acá, Daniela Espala. Los dejo con esta canción que se llama El Acuerdo.
3: ¡Eso! Muy bien, Daniela, gracias. Sí,

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3: La temperatura, 13 grados.
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1: Demasiado divertidos para ser presentables.
2: Buenas, Diana Elvis.
3: Poder latino, poder latino.
2: Poder latino. Y básicamente llegó a Houston porque ya viví una prima, la prima honoraria, que también la queremos mucho. Es mi prima honoraria, o sea, porque ya familia.
4: Mira, pues, nada más, es que arriba honoraria. nos anda platicando muchas cosas de su vida.
3: Para
4: arriba,
3: toda la raza que está conectada.
4: La gente que está en YouTube sabe de lo que estamos hablando.
2: Sí.
4: Pero, ya pasó de todo el día de hoy, oiga.
2: De todo, hemos tenido un día ATM a toda madre. Y es que acabamos de tener la visita de Daniela Espala aquí en cabina.
4: Ya sé.
2: Contándonos de su nueva canción con Los Ángeles Azules, que además es una canción que ella había lanzado en 2024. También nos contó de su nominación al Latin Grammy, que ya manifestamos que se lo pueda traer y que, pues, cuando se lo ganen, sí, nos ojalá lo presenten aquí.
3: Y ojalá, porque como vino, nos mande una cuenta, ¿no?, que tenemos ahí, que nos deposite.
2: Ya sé. Claro, claro.
4: Sí. Y de hecho, le deseo que ella gane, porque, pues, ella es la que vino y la neta me da mucho. La verdad, sí. Lo deseo de corazón.
3: Sí, claro.
2: Va a ganar.
4: Ya platicamos de Daft Punk, ya platicamos de Miley Cyrus también el día de hoy. Uh-huh. Ya dimos el clima. Les recordamos que el clima va a estar bien en unos lugares y mal en otros. Ahí está.
3: Y el clima, además, mañana se va a dar rapeando. Hoy se dio con slogans gubernamentales de campaña. Mañana va a ser rapeando.
4: Rivas se aventó una entrevista, ¿no? ¿Con
2: sí,
4: quién?
2: Sí, con los
4: fue?
2: Chicos de Timo. Estuvimos con ellos. Ya nos contaron un poquito de lo que pasó en su Movistar Arena en Bogotá. A ver, les cuento esta historia porque este chisme estuvo buenísimo, porque les hice la pregunta, pero a mucha gente no sabe el contexto. Ellos lanzaron su concierto en el Movistar Arena de Bogotá, que es un venue bastante grande, algo muy ambicioso, pero llegó un punto donde no lograron vender la cantidad de boletas necesarias. Ellos, en vez de decir, no, tuvimos que cancelar, salieron y le contaron a su público con toda la honestidad del caso.
4: No lo logramos,
2: no lo hicimos, y pues les pregunté yo, ya escucharon la entrevista, cómo atravesaron eso ellos como banda y qué les quedó de eso, y fue súper bonito. Me parece muy cool que los artistas tengan esa capacidad de decir las cosas así, sin filtros y sin miedo.
4: Como son, bien hecho.
3: Como es un artista, se tiene que mostrar como es, porque estamos en la época de las redes sociales, donde las cosas son auténticas y no en la época en donde el artista era inalcanzable.
4: Porque como dicen los artistas, exacto, y como dice Beetlejuice, it's showtime.
3: Oh.
4: Así es. Porque tenemos boletos el día de hoy para Beetlejuice.
2: Apareció.
4: Allá va a aparecer,
3: no,
4: ya
3: cuidado.
4: Saben.
2: No.
4: Y lo único que ¿cómo lo vamos a hacer? Vamos a dar tres datos de Beetlejuice.
2: Sí.
4: Y ustedes tienen que responder, sí, cuál de esos es verdadero.
3: Yo soy fan de Beetlejuice.
4: Creo que
2: ya lo decíamos, sí, la película. La primera película es muy buena.
3: La primera película.
2: Y la segunda a mí me gustó. ¿Ustedes?
3: Ah, claro, sí. La que salió hace poco.
4: Salió hace poquito. Una, dos, güey. La dos.
2: Con Jenna Ortega.
4: Nosotros vamos a dar tres datos y ustedes tienen que decirnos cuál de esos dos es mentira. Ustedes marquen al 55-5166-8101 si están en la Ciudad de México, que les recomendamos, pues, que sea de acá, porque pues aquí va a ser el show. Pero si usted quiere venir desde lejos para verlo, este 16 de octubre, o sea, mañana, es el 800-006-1000. Veamos las opciones, usted tendrá que tomar decisiones en la vida, porque exacto, esto así es aquí.
3: Así es la vida, nosotros, así es la adultez. Y ya así por es eso, vida, justamente, porque quieren ganarse estos boletos, está en la línea impresentable Valeria. Valeria, ¿estás lista para ganar?
5: Sí, lista.
3: Eso, Valeria.
4: ¿Te gusta Beetlejuice?
5: Sí, sí, me gusta mucho.
4: Porque tú le gustas a Beetlejuice.
3: Le encanta, no, Valeria.
2: Ese sí sería una historia de mi peor libro.
4: Oye, yo siento que duermo como Beetlejuice, ¿no? Así como parezco, o sea,
3: no,
4: de mi muerto despeinado.
3: Beetlejuice es un galán al lado de tu mamá.
2: Sí, perdóname, pero no vengas a ofender a Beetlejuice.
3: Valeria, te vamos a dar tres datos, como ya lo dijo mi compañero George. Te vamos a dar tres datos y tú tienes que decir cuál es falso, ¿ok?
4: Está muy fácil, de hecho.
2: Sí, está re fácil.
4: Porque creo que como en la presentación. Ya. Pero bueno, ahí vamos.
3: Bueno, más
4: ahí va, ahí va,
3: ahí va.
4: ¿Con qué frase aparece Beetlejuice? Con Chalchicomú, la bidibibadidibú. Esa es la mi opción.
2: Mi opción es la de Hocus Pocus, patas de cabra, simsalabim.
4: Oye, ¿la tuya, ojitos?
3: Y mi opción, pues, es Beetlejuice.
4: Así es. Oigan.
2: Así es esto.
4: Es que esta sí está de... Please,
2: regalo.
4: Sí, no, please, te lo ruego.
3: Valeria.
4: Si fallas,
2: vamos, Valeria,
4: me inmolo.
3: No, me doy un tiro.
2: No digan eso.
3: Me inmolo.
5: Es con la frase que dijo Ojitos.
4: ¿Qué es?
5: Beetlejuice.
3: ¡No! ¡Apareció!
2: ¡Apareció! ¡Apareció!
3: ¡Felicidades, Valeria!
2: Te llevas tus boletos. boletos, Valeria, para ver este viernes 16 de octubre en el CCT1 a Beetlejuice, el musical. ¿Con quién vas a ir?
5: Con mi mamá, porque también nos gusta mucho.
4: Ay, qué buena onda. Bonito. Oye, qué chido. Siempre ustedes aprovechen y salgan con su mamá de
3: salgan
4: fiesta.
3: Salgan con su mamá. Además,
4: salgan
3: sí.
4: al teatro.
3: Es un gran lugar, el Centro Cultural 1 es un gran lugar. ¿No?
4: ¿Es un gran lugar, ojitos?
3: Sí, es un gran lugar.
4: Mándale un saludo al gran lugar. Mándale un saludo.
2: Gran lugar.
3: Le mando un beso a Alejandro Gou, que es propietario de ese lugar. Y que ya me dio acciones.
4: Eso, pues ahí está. Felicidades, disfruta mucho, no cuelgues.
5: Gracias.
4: No cuelgues. Y nosotros vamos a un. Nosotros ahorita regresamos, ¿no?
2: No, baby.
4: Ah, una rola. Una rola.
2: Estoy tratando de hacer un segue, Jorge.
4: Perdóname. Es que vi que Mems empezó como a tener una embolia.
2: Ay, Dios mío, te preocupaste.
4: Ah, no, pero ya entendí rola.
2: Sí. Vamos con embolia. Baby Wow de la bichota. De Karol G.
4: ¿Cuándo la vas a ver tú?
2: Hoy voy a ver esta canción totalmente en vivo. Grabaré videos.
4: Sí, grabaré videos.
2: Mañana les voy a contar todo al respecto, ¿vale?
4: Híjole.
2: ¡Qué emoción! Escuchemos esto. Baby Wow, Karol G, Judeline Rusowski aquí, la número uno de los 40.
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3: La temperatura, 16 grados.
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25: Con nuestra sección de estreno, hermosa, preciosa, porque cada jueves saben que les traigo lo mejor del cine y las series. Además de estreno, ya está diario para que no lo olviden, lo pueden escuchar todos los días. Aquí en los 40 a las 6 de la tarde. De 6 a 7.
26: Diario, ¿eh? Ya no, sí. Nada más es los viernes a no las más. 3 de la tarde.
27: No, ojitos, nada. Todos es que los me días. Choca que la gente siempre dice, nada más es los viernes.
26: No.
27: ¿Quién te dijo, güey?
26: ¿Quién te dijo? ¿Quién te dijo, güey? O sea, yo sé que llevas años escuchando la radio, pero a lo mejor te caíste, te metiste.
27: Exacto,
26: en una cueva.
27: Exacto, no, es todos los días a las 6, güey.
26: Todos los días.
25: Yes.
26: No estén jodiendo. Todos los días.
25: Ya lo saben, y es que sí tenemos muchas cosas de qué hablar, además que hoy, antes de que empecemos a hablar de Street Fighter, que obviamente es el estreno de la semana,
27: sí, claro.
25: Les tengo una sorpresa, algo único, exclusivo, o sea, esto es nuevecito de paquete fresquececito, y es que ya llega la secuela de The Beekeeper, que Mira. Es un peliculón del señor Jason Statham, y llegará a México aquí en enero del 2027.
27: Oye, mira, Riva, okay. Es como cuando vas en el mercado y te ofrecen queso fresco. Y te dice, pasa, ven acá, toma un pedacito. Ella lo que hace, vengan, pásenle.
26: Y
27: aquí va un
26: pedacito
27: de una
26: ¿no?
27: peli. Aquí va el trailer de la peli.
25: El ¿no? trailer oficial, por primera vez, para que lo vean todos. Corran ya mismo a YouTube.
27: Jálense vayan, YouTube vayan para ya verlo.
25: A verlo.
27: Hay desnudos frontales.
25: No, no, es cierto,
26: no, no,
25: no,
26: no hay desnudos no. frontales.
28: You were the most dangerous operative they've ever created. But now, the beekeepers have gone rogue. And you're the only one who can stop them. The beekeepers want complete control of the government. And they're prepared to kill anyone that gets in the way.
29: If we're gonna go up against the beekeepers, we're gonna do it my way.
28: I would hope for nothing less. I got you a car. 1969 Dodge Super Bee. Fully loaded with

0: Okay. Ok.
1: Perdió el Kickkeeper.
0: ¿De qué se trata Kickkeeper? Se ve buena, ¿eh? Me gustó.
1: Es una locura. Sí.
2: Nunca he visto Beekeepers, nada de absolutamente... De
1: wey, la primera película salió en 2024 y está increíble porque, a ver, esta nueva entrega, la que va a salir en enero de 2027, está producida por Amazon MGA Studios y Jason Statham regresa como Adam Clay, este letal hombre que ahora es un prófugo que tiene que enfrentarse a la que una vez fue su casa, su antigua organización secreta, no. Porque esta se corrompió y pues secuestró a la mismísima presidenta de los Estados Unidos.
0: Como cuando Paco Stanley se fue de TV Azteca. Televisa.
2: Ándale.
1: Algo así.
2: Oye, ¿y no podrían venir unos beekeepers a secuestrar al que está en turno, al actual, hombre, que es un barbaján.
1: Al actual. Es que.
2: Al actual gringo.
1: No quiero. Ah, híjole. No sabemos.
2: Que vinieran los beekeepers ahorita y ¡pum! Se lo llevaron. Ya.
1: ¿Se imaginan?
2: Se acabó. Adiós, trompas. Adiós.
1: Podría pasar, porque en este mundo todo puede pasar.
2: Por
1: pero
2: cierto, no me quiten la visa.
1: Ah, por cierto, ahí está. Firme, estamos
0: al final,
1: firmes.
0: ¿No? No. Al final, por cierto, no me la quite.
1: No me la quites. Con la dirección del maestro del cine de acción, Timo Janjando, el elenco estelar incluye no solo a Jason Statham, sino también a Jeremy Irons, junto a nuevas y potentes incorporaciones como Pom Clementiev y la estrella de la WWE, Adam Copeland. ¿Qué tienes que decir al respecto?
2: ¡Tangana! Que cada vez los estrellas de la WWE se están dando cuenta que mejor actúo que andarme dando de costalazos, ¿verdad?
1: Ya todos
2: ahora son actores. Que qué padre lo que decíamos.
0: Ya eran.
2: Qué padre que diversifiquen. Que viva la lucha libre y que viva el cine. Y qué mejor que verlos haciendo.
0: Y que viva México también.
2: Y que viva México.
0: Para México. Nuestra nación.
2: Claro, nuestro.
0: Qué bonito es México. Hoy lo vi cuando salí. Qué bonito.
2: Que viva América. Que viva nuestro continente americano.
0: Claro.
1: ¡Qué hermoso! Pues sí, ya lo saben. Entonces, hoy tuvimos por primera vez el estreno de este tráiler, que obviamente va a estar, si se lo perdieron, en las redes de arroba de estreno MX y también en las redes de arroba los 40MX. Así que chéquenlo, porque si les gustan las películas de acción, si les gusta Jason Statham, yo amo esas películas porque como que me desconecto del mundo.
0: A mí también, me fascina.
1: Y ya como que te metes en un mundo distinto y Beekeeper está muy buena. La 1, me la vi, me la gocé, me encantó. Y la 2, pues
0: yo tengo que ser honesto, no tenía ni idea de que existía esa película,
2: tampoco,
0: pero ahora ya la voy a ver, güey.
2: Yo tampoco.
1: Ya tienen que alistarse.
2: ¿Sabes qué pasa? Que éramos de esos, bueno, no sé, de esos cinéfilos acá empedernidos, pero de repente es tanta la chamba que ya no te da tanto tiempo, ¿no? De ver películas. Y si ves películas, te duermes, que es por lo que haría el ya me odia.
1: Sí, ya no se puede dormirse.
2: Es que
1: ¿sabes
2: no,
1: en cuál no te vas a dormir, ojitos?
2: ¿En cuál no voy a dormir?
1: En Street Fighter.
0: ¡Hadouken! ¡Hadouken!
1: Exactamente, si usted, ¿cómo es el chiste de ayer?
2: ¿Sabe por qué Ryu y Ken llevan a sus hijos a la escuela?
0: ¿Por qué, ojitos?
2: Para que se eduquen.
1: ¡Oh!
0: Esto es.
2: ¡Viva la pedagogía!
0: Y la comedia de calidad, carajo, calidad. Ahí está.
2: La comedia fina.
0: Fina.
1: Fina.
0: Qué fino.
2: Humor fino, humor chingüengüencho.
0: Oigan, y que viva México también otra vez, la verdad.
1: ¡Viva México!
0: Sí, México, qué chido. Hoy también, digo, al rato salgo y lo voy a ver otra vez.
1: Vamos a ver a México.
0: Le mando un beso a México.
1: Les cuento que Street Fighter es la franquicia que regresa a la pantalla grande desde el 94. Hubo una primera película.
0: Sí, claro.
1: Con Jean-Claude Van Damme, con Kylie Minogue. Con Raúl Julia, que además grabó esta película y no logró ni siquiera verla estrenada porque falleció 3 meses antes de morir. Una gran, gran película que tuvo un 20% de score en Rotten Tomatoes.
0: ¿Neta? ¿Le dieron 20?
1: Yo sé. Entonces, como que la gente dijo, no, hay que hacer una nueva versión de Street Fighter. ¿A quién llamamos? Pues, o sea, si vamos a tener a Blanca.
2: Sí, estaba chafona la de Van Damme.
1: Sí, estaba chafona. ¿Sí? Pero sí, esta nueva, lo que me gusta es que no se toma en serio a sí misma. Es un absurdo un poquito de lo que es Street Fighter, porque pues todos sabemos que Street Fighter es un videojuego, entonces, ¿qué esperamos de ver en la película si sabemos que es un videojuego?
0: Claro.
1: Las escenas icónicas, luchas. Las luchas. Fatal. Exactamente, entonces les cuento que está Noah Centineo como Ken, que, híjole, estaba muy flaquitillo y dio un cambio físico brutal. Y ahora
0: o
1: ya.
0: Sea, sí,
1: pues,
0: se puede, chavo. Sí, se puede.
1: Sí, es el verdadero. Sí, se puede, los chavos.
0: Sí, se puede.
1: Andrew Koji es Ryu, que también es experto en artes marciales y le da vida a este icónico peleador vagabundo japonés. También está Kalina Lian como Chun-Li, que hay que decirlo, está idéntica.
0: Total. Idéntica.
1: Las piernas, sobre todo, me impresionaron.
0: Las piernas de Chun-Li son lo más famoso loca. De Chun-Li, ¿no? La neta. Seamos honestos, ojitos. Ya, dejémonos
2: de cosas. ¿Por qué comprabas Street Fighter? Por verle la pierna a Chun-Li.
0: A Chun-Li, la izquierda, nada más, güey.
2: Piernita.
1: Sí. Pura piernita. Y es que, sí, pues sabemos que ella dará su patada giratoria. No les voy a hacer spoiler, pero...
0: Sí.
1: Pero sí, dice bien. Sí, o sea, es que es lo que queremos ver, ¿sabes?
0: Sí,
1: o sea,
0: yo quiero verlo. Sí.
1: Si vas a ver una película de Street Fighter, ¿qué estás esperando? Pues la patada voladora.
0: Esto sí se me antoja, ¿eh? La neta, Street Fighter se me antoja mucho porque también el cast está muy random.
1: Y mi Jason Momoa como
0: Exacto,
1: Blanca.
0: Exacto, es lo que te decía, no, Jason Momoa. O sea, se me hace... O sea, digo, está... Nació para hacer ese personaje, ¿estás
1: de acuerdo? Literal, yo creo que sí. No solo Aquaman. Yo dije lo mismo cuando hizo Aquaman, la verdad. Sí,
0: y a Khal Drogo en Game of Thrones.
2: Tú hablabas de las piernas de Chun-Li, pero tú te has comido la torta Teletón.
0: ¿Cuál es la torta
2: ¿Cuál?
0: Teletón?
2: Pues una sin pierna, carnal. No, los quiero mucho. Sí, les mando un beso. Yo de ahí salí. Mi orgulloso Critter Nepantla. Ojitos. Te amo. 999 Forever.
0: Forever. Forever. Tatuarte, forever. El ojito.
2: Yo de ahí salí. Ahí a mí me rehabilitaron mis patitas cuando estaban.
0: ¿Y a Chun-Li? También.
2: También. También. En el mismo Crit que a mí ahí estuvo Chun-Li.
1: También. Pues bueno, tenemos
0: digo, se meten igual y terminan hasta en un Crit de todas las madrizas que se meten.
2: Exactamente. Ahí. Igual terminan tan lisiados que acaban en un Creed.
0: Perdón, Riva. Pero entonces, platícanos. Entonces, es que la gente que está en YouTube está viéndolo. Hubo un piñatón ahí, loco.
2: ¿Un piñatón, Riva? ¿Cómo fue?
1: Un piñatón bien loco. Y es que tuvimos la oportunidad, gracias a nuestros amigos de Paramount, de estar con el elenco de Street Fighter, con Jason Momoa, con Andrew Yokoi, con Noah Centineo y con Kalina Liang. Y les hicimos este reto de... les dábamos frases de lucha mexicana y ellos tenían que, con diferentes opciones, tratar de adivinar qué significaba lo que les estábamos diciendo en español.
0: Ok.
1: Y eso les daba, obviamente, a ellos el pase libre para poder atacar la piñata espectacular que tuvimos en forma de coche, que ahí se ve en el video, que yo siento que ellos desfogaron toda la rabia que tenían internamente.
0: De un día de prensa,
1: de un
0: ¿no?
1: día de prensa. Extremo y exhaustivo. Y no hace Tineo le pegó un cabezazo a la piñata. Él abrió así los piñatas.
0: Fíjate que los niños que le pegaban con la cabeza a la piñata siempre son los más raros, la neta. Seamos honestos, ¿no?
1: El Noah.
0: El niño...
2: Para
0: el
2: eso
0: niño...
2: inventan el palo, ¿no?
0: Sí, pues para eso está. Supone.
1: Y
0: para
1: les dimos dos palos. Terminaron rompiendo el palo. Escuchemos un poquito lo que pasó en esta dinámica que hicimos con De Estreno y todo el cast de Street Fighter.
3: I'm going to peel a tangerine and share the slices with you.
1: Ahí les estaba explicando.
3: B, I'm going to split your tangerine into wedges. Option C, I'm going to squeeze the energy out of you like a tangerine.
1: Y ahí ellos tenían un tablerito y ponían sus...
4: Andrew,
3: you got it.
4: Oh, really?
3: You got
4: it. Andrew, you earned your right.
3: And the meaning of, te voy a partir tu mandarina en gajos. Y I'm going to beat you up to a pulp.
4: All of you get to hit the car. Now you have proven yourself to be Mexican enough to do this.
5: Let's go.
2: Órale.
0: Oye, no se ve muy creativas. No se ve tan alto Jason Momoa.
1: ¿Qué?
0: Es que tú estás muy chaparrita,
1: es cierto.
0: O sea, te lo digo.
1: Sí, es
0: y
1: cierto.
0: Te ve, o sea, pues se ve alto normal. Yo pensé que se veía muchísimo más alto el güey. Si está muy alto, tú dime, no sé.
1: Sí está alto.
0: Sí está
1: pues
0: alto,
1: para mí cualquier cosa es alta, George. O sea, es que también el punto de referencia,
0: bueno,
1: hermano.
0: Perdóname.
1: Está fuerte, pero sí. Y además es que está muy acuerpadillo, grande. Pero Noah Centineo también me sorprendió. Además que luego él se subió encima de la piñata y pareciera que odia los coches porque la destruyó.
2: La destruyó.
1: Y si tenía dulces la piñata, por si tenían la duda, el pendiente, porque por ahí nos han comentado, pero no tenía dulces. No, si tenía.
2: Traía frutita, como Navidad, imagínate.
0: Caña.
2: Imagínate la piñata de Street Fighter, ahí el Jason Momoa, y de repente se embarra de tejocote.
0: Nada como un buen tejocote y Jason Momoa.
2: Un buen tejocote,
0: ¿no?
2: En los pectorales de Jason Momoa. Ay.
0: Oye, que por cierto, ¿vieron a esta Lin-May vestida de
1: Chun-Li? Lin-May.
0: ¿No la vieron? Qué joya. Porque
1: ella hizo un comercial.
0: Es una campaña publicitaria en donde ella se vistió de Chun-Li. Y la neta, la rompió porque se ve muy bien, ¿no? Le quedó increíble.
2: Siempre se va a ver muy bien Lin-May, ¿no? ¿O no?
0: Fíjate que yo una vez yo vi de más de
2: mucho, pero sí.
0: Sí, güey, es que fue a La Resolana, el show en el que estuve hace unos años, y ella decidió hacer un split y su ropa decidió también
2: irse.
0: Split.
2: También irse.
0: Y fue muy interesante.
2: ¿Cómo fue
0: muy
2: tu escena? Por favor, podrías...
0: No, yo lo que quise fue quitarme el sombrero y la camisa. Como esta canción de Kany García y Karim León. Para dárselo y cuidarla.
1: Tremendo, George.
0: Lo logré. Es el primero de hoy que logro bandar.
1: Pero el mejor de la semana.
2: Muy bien, muy bien.
0: Muchas gracias.
1: Sí, muy bien. Pues vamos con esto, ¿no?
0: Pues sí, vamos. Órale. Si quieres, ¿sí? Vamos, ¿cómo de que no?
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3: Este 15 de octubre, Sebastián Yatra cumple 32 años. El colombiano ha compartido que le gusta practicar la llamada revolución solar, es decir, viajar a destinos donde siente que las energías y las estrellas están alineadas para recibir su nueva vuelta al sol. El pasado fin de semana reunió a más de 200.000 personas en un concierto gratuito en Madrid.
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3: El Diario Oficial de la Federación publicó ya el decreto para reforzar la seguridad y protección de menores de edad en plataformas digitales que deberán identificar y retirar contenidos que promuevan violencia, abuso, explotación sexual, ciberacoso, suicidio, entre otros riesgos. Además, tendrán que clasificar los contenidos por edades, verificar la edad de los usuarios y establecer herramientas de supervisión para padres y tutores.
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3: Polémica y críticas ha desatado en redes la ocurrencia del diputado morenista de Puebla, Roberto Satarain, quien con motivo de su informe legislativo difundió un video generado con IA en donde simula ser abducido por seres extraterrestres y rinde su informe ante un parlamento galáctico compuesto por seres alienígenas.
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3: La jornada 2 de la UEFA Champions League concluyó con un récord histórico de 78 goles anotados en 18 partidos jugados entre el martes y el miércoles. La jornada 3 será el 20 y 21 de octubre. Soy Ivette Parga Ávila.
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4: La temperatura, 16 grados.
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0: 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Vamos a cantarlo ahora por si no les quedó claro. Si quieren enviar su Impresentaudio, lo pueden hacer al 55 25 30 91 00. Cada vez más
1: rápido. Bueno,
0: cada vez bueno, nuevos récords en nuestro número de WhatsApp. Oigan, nuestro impresentema de hoy, mi peor ligue. Tenemos audios represados, así que vámonos de una vez con este de Dani.
2: Pues mi historia es de que andaba con una chava ya hace unos años y resulta que, pues, sin querer queriendo, su hermana me echó los perros, decimos acá en León, Guanajuato, me echó los perros y, pues, dije, se me hizo fácil y dije, pues, vamos a ver qué pasa y resultó que era un 4, me hicieron un 4 y ahí quedó la relación, tanto con ella, obviamente, como con...
0: Pues bien hecho.
2: Mi novia en su momento.
0: Me parece muy bien.
3: Pues es que, güey, triángulo amoroso con la hermana, no. Perdón, pues se debe venir, ¿no?
4: Oye, pero es que imagínate ese güey que iba a cumplir su fantasía y de repente cae y le pusieron un 4, güey, tal cual. Lo cacharon por andar pobrecito. De Cusco. Pobrecito.
0: No,
4: pobrecito.
0: Pobrecito,
3: ¿qué esperaba?
4: Pobre, no, es que nadie piensa en el hombre. Qué poco.
0: Ay, por favor. ¿Saben qué? Vámonos más bien con el siguiente.
3: Díselo arriba. Dile, no sé si.
4: Ay, nadie piensa en los varones.
0: Ay, no. ¿Cómo que no? Jorge. Vamos a escuchar a Antonio, mejor.
5: Presentables, ¿cómo están? ¿Qué creen que yo tuve una cita hace mucho con una chava que me gustaba mucho? Y ya la verdad estuve un poco de insistente y como que me negaba las salidas. Ya hasta que un día me dijo, pues órale, va. Ya fuimos a un bar y todo, pero pues estaba ya como una actitud así muy pesada, ¿no? Y ya estuvimos platicando, pero seguía con su actitud así medio rara. Entonces, pues ya así entre el tema y tema, sale con que me dice, no, pues la verdad es que nada más quería salir porque no tenía nada más que hacer. Y así como dije, ah, órale, ¿no? Y ya entonces me paré. Le dije, voy al baño. Me paré, fui con una mesera, pagué mi cuenta nada más y ahí la dejé. Ya después me mandaba un mensaje de dónde estaba, que qué onda. Le dije, no, pues es que la verdad ya me había aburrido y por eso me fui.
4: Híjole, es que también ahí en su defensa, o sea,

0: exacto.
1: Solo, en bandejita de plata. Puestico el ojitos. Qué lindo.
0: Oigan, vamos a escuchar el siguiente audio de Mai. Vamos a escuchar qué dice Mai.
2: Mai. Les cuento mi peor ligue. Era un chavo guapísimo, así, o sea, vestía bien, era muy guapo, sabía bailar, no, toda una joyita, la verdad, me gustaba mucho, pero fue de que empezó de, oye, ¿qué crees? Me ofrecieron un celular, ¿no tienes dinero que me prestes?
1: Ay.
2: Y yo pues claramente le decía que no, ¿verdad? Y luego otra vez, oye, es que ¿qué crees? Que me ofrecieron unas cosas, ¿no tienes que me prestes? Fueron así como tres veces y ¿sabes qué? Dije, no, ni modo, lo ghosteé porque pues sí me dio pena decirle, es que no manches, ¿cómo crees que me vas a pedir dinero?
3: Si no soy tu banco, hijo.
0: Oye, pero eso es un gran método,
3: ¿eh? ¿Qué te pasa, güey?
0: O sea, ese güey lo que hizo es, voy a salir de date y le voy a pedir...
3: ¿Dinero?
1: Tal vez no le gustó y estaba tratando de espantarle y lo hizo de una manera muy exitosa.
3: No, pero qué gorrón, ¿no?
0: ¿Crees?
3: De esa manera es muy...
1: A lo mejor. No,
0: oye, es muy linda, pero hay... ¿Pestañas azules?
1: Sí.
0: ¿No lo había notado hasta ahorita?
1: Hoy tengo las pestañas azules.
0: Riva tiene las pestañas azules, güey.
3: Qué bonita, Riva, qué bonita. ¿Qué es el azul?
1: Oye... Es una sensación,
3: Riva, tú eres muy linda persona, pero hay vividores.
1: Es cierto.
3: O sea, hay gente que está como una, no sé, como una sanguijuela tras el dinero.
1: Sí, es cierto, pero a lo mejor...
3: No tienen dinero, pero...
1: Pero sí es un buen simil. Pero a lo mejor en serio él no le gustó y quería zafarse de esa relación como fuera y trato. O sea, dijo, ¿cómo lo hago sin herir sus sentimientos? Pues le pido plata.
0: O sea, sí, pues, yo lo dudo. Yo siento que era un vato bien macana. Bueno, yo siento que era un vato bien macana que quería un celular nuevo y dijo, esta morra tiene lana, préstame dinero. No, porque pues así es la banda. Vamos a escuchar ahora el audio de JM.
1: JM. ¿Será el Jimin de BTS?
4: No sé. Pues mira, a mí no ha sido mi peor ligue, pero sí me ha tocado mucho de que. Conozco chicas por redes sociales, sobre todo por Facebook. No me gustan las aplicaciones de parejas, ni Tinder, nada de esas cosas. Simplemente Facebook, quedamos en la cita y todo, y resulta que una ocasión llego yo a buscar a la chava en una plaza de la ciudad de León, Guanajuato. Ajá. Y la chica no estaba. Yo dije, pues ya me dejó plantado, ¿verdad? Entonces resulta que pasé como tres veces junto a ella, pero no la reconocí. Varias veces pasé junto a ella y no la reconocí.
3: ¿Cómo que Camilla, güey?
4: Pues por los filtros, es que no llevaba filtros. Saluditos, banda. Excelente día.
1: O sea, fue un
3: tema Franco Escamilla nos mandó un mensaje. Franco Escamilla en persona.
0: ¿Por qué, güey?
3: Escúchale la voz. Mira, pon la voz otra vez.
1: Ahí está.
4: Pues mira, a mí no ha sido mi peor ligue, pero sí me ha gustado mucho de que conozco chicas por redes sociales.
3: ¡Ah, se mamó!
4: Facebook. No me gustan las aplicaciones de pareja.
1: Yo siento que es de los que se ríen las notas de voz también.
0: Sí, yo también siento que se
1: ríe. No lo hizo, yo estaba esperando la risa.
0: Oye, pero el común denominador es, pues... La banda pone sus filtros chafísimas, se ve súper bien en fotos y a la mera hora, ¿qué pasa?
1: Llegan pues que
0: y
1: no
0: hay
1: es
0: un bodrio ahí, tal cual. Bueno, o sea, digo, de los dos lados, ¿no? Digo, pues aplica para el
3: Jorge.
0: ¿Qué? Oye. Pues, güey, es lo que pasa también, pues sí. Ay, no se enojen. Vamos a ver.
3: No se enojen. Si usted es un bodrio, no se enoje.
0: No,
1: ya lo sabe.
0: Yo no digo quién es un bodrio. Si usted se considera un bodrio, no se enoje.
1: Vamos con el impresentado audio de Alejandro. Ale, Alejandro.
5: Curiosamente, mi peor ligue tiene que ver con un tema anterior, que era el de ser migajero, y también se los mandé.
0: Hijo.
5: Después de lograr estar con esta persona, me di cuenta que era una inútil en todos los días de su vida, entonces tenía que estarla llevando de un lado a otro, tenía que estar cuidando que no se cayera al cruzar las calles, al subir escaleras.
3: Pues que tenía que discapacitar,
5: ¿qué? Horrible tratar... Como si fuera un niño, un bebé.
3: ¿Cómo?
1: ¿Qué?
5: Y crear. Ay, no, fue horrible.
3: ¿Cómo?
0: Pero no entiendo. O sea, ¿cómo?
3: No estoy entendiendo.
0: Yo tampoco.
3: O sea, la persona en cuestión tenía alguna condición que no le permitía hacer cosas y o solamente se hacía. No entendí. O sea, porque dijo, la tenía que tratar como un bebé hasta para subir escaleras. Bebé. ¿Cómo, güey?
0: Ajá, eso está raro porque.
3: Intentaste hacer un chiste de muy feo.
1: ¿No era una gugutatada me pecho?
0: O era una. O tal vez, por lo que entiendo. No tenía ninguna condición y solamente era muy torpe, ¿no? Por lo que entendí.
3: Pero es muy torpe.
1: Sí.
0: Pues es lo que dijo. Literal, es como fue desesperante porque era una mujer.
3: No entendimos.
1: Pobrecito. Pero fue su peor liga.
0: Oye, no, bueno, pues igual fue súper. Pero la sufrió, por lo visto.
3: Sí.
0: La sufrió.
1: ¿Escuchamos?
3: Usted no se dé a alguien en vegetal.
1: Ay, Dios mío. Ahora, ojitos. También.
3: Dijo no,
1: ojitos.
3: O sea.
0: ¡Ojitos!
3: No, pues es que.
1: Mira, hasta Mem saltó. Dijo,
0: no puedo creerlo.
1: Ya, ¿qué es esto? Vamos con otro impresionante audio de mano. Este juez está una locura.
6: ¿Cómo están, impresentables? Buenos días.
0: Muy bien.

0: Buenos días.
1: Rodríguez fue con una muchacha que tenía carita de ángel y apetito de trailero. Después de una noche de cervecitas fuimos a un lugar a cenar y se comió dos campechanas. Y luego yo también había pedido dos campechanas y iba a dejar una. Y ella me dijo, ¿te la vas a comer? Todavía ni respondía, ya la había agarrado y ya estaba okay. Con la boca llena.
2: Hasta increíble, güey. Es muy divertido que Superliga sea porque la persona en cuestión es una especie de devoradora y devora alimento como un.
3: A mí se me haría algo chido, ojitos, que la morra con la que estoy saliendo tan dragona. Me cayó increíble esta morra, güey. ¿Cómo
2: más que
3: tú? No mintió.
4: Yo tengo que decir, yo soy esa en las citas, o sea, como que me estresa mucho que de pronto pidan comida y no se la coman toda.
3: Sí, ya sé. Ahí pasó al inicio, la canija y yo con Bárbara. Sí. Bárbara, obviamente, de la primera cita, dejó la mitad del plato. No. Y fue como, ¿por qué no se comió su plato? Estaba bien rico. Y ya luego me dijo, no, pues estábamos dateando de inicio.
2: Como que muchos piensan que la primera cita no hay que atascarse. Pues
3: y ahora sí, ya, ahorita se deja ir con Tocho.
2: Le voy a dar un consejo al estilo George. Si usted va a tener hoy su primera cita y es mujer, atásquese. Además, atásquese y tape el baño.
3: Coma rico.
2: Tápelo.
3: Híjole. Coma rico.
4: Coma rico, sabroso.
3: Para que luego coman rico. Ahora, duda, nada más una cosa. Primero se come rico y luego se va a cenar, ¿no?
4: Sí.
3: Porque luego,
4: sí.
3: Si no, estás medio.
2: Sí, imagínate con una grurita.
3: Exacto.
2: Con pleno reflujo y tú acá. No, que te llega hasta la nariz.
4: Sí.
2: No,
4: pero yo sí, cuando en las citas de pronto aplicaba la de no dejes de comer por ir a comer, que mi mamá me enseñó. Ah. Entonces yo cenaba desde antes y lo comía a la cita y comía normal también.
2: Ah, mira.
4: Bien hambreadita.
2: No hay nada peor. ¿Cómo dicen? No hay dejar de comer por haber comido.
4: Por ir a comer. Sí, exacto. También esa.
3: Ahí está, consejos de Riva Pop.
2: Riva.
4: De mi santa madre, de hecho. Santa madre. No dejes de comer por ir a comer. Ya lo sabes.
3: Listo, vamos a escuchar ahora a Estrada. Estrada, ¿no? ¿Qué tiene que contarnos? Estrada.
5: Mi peor ligue, más que ligue, fue un noviazgo que tardó un año y medio. Uy. Pero fue. La muchacha me pegaba. Y
2: ¿qué?
5: Porque en pleno centro de donde vivo, me dio un golpe en la cara.
2: ¿Cómo?
4: No, o sea, pero eso no quién, fue, o sea,
2: ¿con quién andabas? ¿Con la Barbie Juárez o qué? No, un saludo a la Barbie Juárez, por cierto, y a todas las boxeadoras.
3: Perdón que me reí, está mal, o sea.
2: No, pero es que, a ver, esto es chistoso.
3: No,
2: espérate, vamos a detenernos un poquito ahí. Porque todos sabemos que cualquier relación que donde hay golpes está mal, donde hay violencia está mal, no lo permitas, salte de ahí. Pero como que, tristemente, voy a decirlo arriba y tú me corriges si digo alguna sandez.
4: Tutilo todo.
2: Pero por el sistema machista en el que vivimos, es mucho más escuchado saber que un hombre le pega a una mujer, que entonces cuando un hombre cuenta que una mujer le pega, nos da risa. Es eso,
3: es que ahí te va,
2: es algo ojitos. Que pasa, ¿no? Es
3: un, no, a mí no me dio risa el tema del golpe. Me dio risa el tema de que el vato habló para contarnos que se lo surtían. Es como de, güey, ¿cómo te traumó para poder llegar a este momento y decir, ¿saben qué?
4: Lo va a contar.
2: Yo haciendo mi análisis antropológico y psicológico, pero es que, ¿a poco no, Riva? Es como raro. Digo.
4: Es cierto, tienes toda la razón en lo que estás diciendo, ojitos, y es una gran observación, porque siento que ya en los últimos años hemos dejado de reaccionar de esa manera, que ya antes se utilizaba como chiste, como, o sea, y no está chévere, pero
3: no se dejen de que nadie nunca los toque.
4: Nunca,
3: banda.
4: Nunca, ni con
2: nunca.
4: El pétalo de una rosa.
2: Una relación hombres donde hay golpes ya no es relación.
4: No. Salgan de ahí.
2: O sea, si ya pueden. No es.
3: Y esto es Street Fighter Segway. No, no es cierto,
4: no.
3: Vamos a escuchar ahora el de Javi.
6: Impresentables, ¿cómo están? Buenos días. Pues mi peor ligue fue en la prepa, anduve con una chica que tenía un novio y yo era como que el noviecito de la escuela. Y ella tenía un grupito de amigas, que en ese grupito de amigas, pues había una así como que me decía de no, es que ella no te merece y tú tienes que estar con alguien que sí te valore y shalala y cosas así, ¿no? Y pues, 3 doritos después, hoy en día llevo 20 años con esa amiga y pues tenemos una familia hermosa y somos muy felices.
3: Entonces no.
6: Gracias.
3: No es tu peor ligue, ¿no?
4: No aplica, hermano.
3: Ahora
4: no,
3: importante, o sea, decir, este güey sí se ríe en los mensajes, entonces es como sí, de...
4: Sí. Nos miramos cayó, con el George.
3: Y cayó ella, pues güey, sí funciona. Yo creo que sí, por más que suene raro, este vato que habla así, se ríen los mensajes de ¿cómo estás, hermosa? Oye,
2: te extraño.
3: Te quería decir que el día de hoy quería invitarte, no sé, se me ocurre ir por unas cervezas juntos y podríamos tal vez pasar un rato.
2: Te lo juro. Una pasarla... allá en Arenas hasta
3: puerta. Oye, pero escucha, ojito, siento que sí hay alguien que ha caído. Claro, por algo les funciona.
2: Claro que les funciona.
3: Por algo les funciona.
2: Claro que les funciona. Hola, claro que les funciona.
3: Me encantaría, no sé, conocer tu anatomía.
4: Ay, no.
2: Ay, me tal vez no explorar sé. Hasta llegar a tu punto G. ¿Qué dices?
3: Y no sé, dame pecho.
4: De pronto también esto puede funcionar, mi querido George.
3: Puede funcionar, sin duda.
4: No, ay, no, sé. No, ya se nos acabó. Se nos acabó Impresentables por el día de hoy. Son las 9:53 minutos. Ya en un momento llegarán las chicas del brunch para seguir disfrutando de esta media mañana en los 40. La pasamos sin ¿qué jueves? ¿Qué jueves,
2: qué
4: oigan?
2: ¿Qué jueves tan precioso? ¿Qué jueves de peor liga? ¿Jueves de mucha risa? ¿Mucho cotorreo? Gracias, Riva Pop. Gracias, George. Los quiero mucho.
4: Te
2: y
4: quiero.
2: Y los quiero ver triunfar. Me encanta compartir cabina con ustedes. Y me encanta esta hermosa producción que siempre saca el barco a flote.
4: El barco a flote, claro que sí. Nuestro Mems en la cabeza de este barco.
2: Mems.
4: También el Lion en los controles rugiendo. El Mau Mau Joe, ya conocido como el Niñor.
2: El Niñor.
4: También está nuestra querida Danush, la reina de la electrónica.
2: Vuelta.
3: Pero Marometa, no Marometa, vuelta, sino Marometa.
4: Hoy aquí en la transmisión vino Pani, muchos la conocieron,
2: Pani,
4: compartió. Ya la Pani toda linda, nuestra Anita, que es la que se encarga de hacernos ver lindos.
3: Que baila como Anita todas las mañanas.
2: Baila.
4: Anita baila
2: bailadora.
4: Como Anita.
2: Más claro bailadora que Sergio.
4: ¿Está Anita?
2: ¿Eh?
4: Ahí está. No veo Anita. Hola, Anita.
3: ¿Cómo no?
4: Ahí está. Claro que sí.
3: Y el nené que
4: hoy vino ya también parte de esta producción. Se puede decir, no le pagan, pero aquí está.
2: Como varios becarios. ¡Oh, saludos!
4: Pues muy bien, chicos, de verdad que la pasamos increíble. Gracias a ustedes que se conectan con nosotros en nuestra transmisión de YouTube, que se levantan también con nosotros, que se toman su café, que van a la oficina con Impresentables. Mañana habrá más. ¿Y qué tema del día tenemos para mañana?
2: Historias de carretera.
3: Historias de carretera. Todos hemos vivido algo locotrón en la carretera, así que váyale pensando. Y váyale calando porque mañana vamos a dejarnos ir con Tocho con ese tema. Nos escuchamos mañana 6 de la mañana a 10 de la mañana. Muchas gracias. Esto fue Impresentables.
2: Ya mañana es viernes. Ya. Yeah.
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1: La temperatura, 16 grados.
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0: Muy buenos días, mis queridos brunchers. Ya es jueves, bendito Dios, creí que no lográbamos esta semana.
1: No,
0: ya
1: no, estamos no les aquí. Mientas, no la estamos logrando, ni tantito.
0: No puedo creer que sea jueves y todavía no puedo recuperar la voz. O sea, esto, voy para una semana de que
1: pues
0: sucede.
1: Es que Mari Carmen, ¿sabes qué? Tú eres igual que yo. Yo siempre voy a conciertos y estoy... Y como si no viviera de mi voz.
0: Exacto, ¿sabes? Porque o sea, nosotros sí vivimos de nuestra voz.
1: Dijeras, mi trabajo es estar en una computadora, pero no, vivo de esto y no lo cuido ni un poco. Pero bueno, un placer saludarte, Mari Carmen Lara.
0: ¿Cómo estás, Gaby Cam? ¿Cómo te trata este jueves?
1: Pues mira,
0: estamos.
1: Aquí estamos, que es ganar. Lo importante son los amigos que hacemos en el camino.
0: Eso es lo importante, Gaby Cam. Y lo importante también es estar con todos los brunchers acompañándolos de 10 a 1 de la tarde, sus chicas fabs, sus besties, sus peores nada. Es lo que hay, ¿no? O sea, es lo que queda de nosotras. Pero prometemos regresar la próxima semana.
1: Ay, yo me con menos actitudes.
0: Yo ya me quiero desde el jueves, ¿no?
1: Y tal? Yo, Mari Carmen, todavía trabajamos viernes, sábado, domingo, el lunes. O sea,
0: tienes razón.
1: Es y que, así hasta que nos muramos.
0: Sí, porque somos mujeres que resuelven. O sea, yo decía, quiero descanso, pero no. ¿Cuál descanso? Vamos a seguir
1: chambeando. Yo hay días en los que ya quiero el descanso, pero eterno,
0: hermana. No, espérate, Gaby Cam, estamos bien chavas todavía. Nos falta mucho por vivir. Y tenemos... Bueno, vamos a arrancar este programa porque... Estos son chismes, ¿no?
1: Y
0: estos
1: no pedazos. Este es un bronchisme y no pedazos.
0: Exacto.
1: Mari Carmen, ¿tú te llevas con algún ex así que tú digas, güey, le deseo el bien?
0: No, fíjate que con ninguno ya tengo contacto. ¿Tú sí? ¿Con alguno?
1: Pues es que de pronto me topo con un par por estas lares.
0: Sí, ya sé.
1: Digamos que tengo uno bueno y uno malo.
0: No nos des
1: detalles. Al bueno me da mucho gusto que le vaya muy bien, tiene un bebé, etcétera. Y la verdad es que sí me da gusto, pero de eso a que yo sea parte de su vida o lo que sea, no. Pero no vas a creer, o sea, imagínate tú que tú te separas de tu novio o tu pareja o lo que sea, y luego en poco tiempo esa persona se casa y tú oficias la boda.
0: ¿Qué? O sea, yo caso a mi
1: a tu ex con su nueva pareja.
0: ¿Con su nueva esposa?
1: Bueno, eso pasó, sucedió. Tobey Maguire, a quien recordamos como Spider-Man en la trilogía de Sam Raimi, ofició la ceremonia de boda de su ex mujer. Así es. Efectivamente, él las hizo de sacerdote en la boda de Jennifer Meyer, que es su ex esposa, quien por cierto se casó con Geoff Ogunlesi, que es un multimillonario. Sí, así
0: no, no millonario, hay niveles, Gaby Cam.
1: Efectivamente, ella es diseñadora de joyas, él es empresario. Se casaron así humildemente en Hawái.
0: Algo relax.
1: Algo tranqui, ¿no? Algo es como tranqui. Cuando alguien se casa aquí en la playa, en Acapulco.
0: Así mero.
1: Efectivamente. Y bueno, según lo que cuentan los medios de comunicación, la boda de la exesposa de Tobey Maguire se llevó a cabo en el Four Seasons, que por cierto, yo he estado en ese hotel. No me preguntes por qué.
0: Justo te iba a decir, ¿cómo puedes estar diciendo, no, pues esa boda bien humilde?
1: Bien humilde.
0: ¿Has estado ahí?
1: Yo he estado ahí porque una vez me tocó hacer entrevistas en ese hotel. Mari Carmen, toda la habitación...
0: ¿De Moana o de qué fueron?
1: No me acuerdo qué era, ¿de Jumanji tal vez? No me acuerdo. Ajá. El caso es que, imagínate qué tamaño es el Four Seasons, está como súper alejado, aisladísimo. Ajá. O sea, no hay nada alrededor, tienes que tomar un taxi muchos kilómetros. Haz de cuenta que yo hubiera podido patinar en hielo en mi habitación, el tamaño que era. O sea, era más grande que todo mi departamento, la habitación. El vestidor de la habitación era del tamaño de mi cuarto. El vestidor era una mentada de mamá, así que yo decía, fíjate lo que le costó.
0: Exacto, ¿en cuánto estará la renta de ese jardincito para la boda? Pero digo, igual si eres multimillonario, no creo que sea algo que te preocupe.
1: Nada mensa la diseñadora de joyas.
0: No, nada mensa Tom. Digo, nada menso Tom, que dijo, oye,
1: Toby.
0: Sí, nada, siempre amigos.
1: Ajá, no vaya a ser que yo te necesite eventualmente, sí, ¿no?
0: Claro.
1: Bueno, pues a la boda fueron celebridades como Jeff Bezos, Leonardo DiCaprio, Courteney Cox, Kate Hudson. Y sí, lo curioso de todo esto no fue, o sea, deja tú que está rarísimo que vayas a la boda de tu expareja. El oficio, la boda, se divorciaron en 2020, o sea, tiene 6 años. Ajá. Estuvieron juntos. Ahí te va una cosa rarísima, ¿ok? Esto te va a parecer todavía más raro. Tobey Maguire y esta mujer también se casaron en Hawái.
0: ¡Ay, no! Y así, en el mismo resort, ¿no?
1: La historia se repite. Ajá, y los casó el empresario. Ah, no es cierto. Se conocieron en 2003, se casaron en 2007 y se separaron en 2016, aunque realmente ya se divorciaron por completo en 2020. Y pues ya, finalmente terminaron. O sea, todo el proceso de divorcio duró tanto que apenas terminaron su matrimonio en septiembre de 2026. A ver. O sea, lo acaban de ya, el divorcio se acaba de concretar hace...
0: Hace dos semanas.
1: Exactamente.
0: Llámame anticuada, llámame poco madura, pero yo la neta yo no haría esto. O sea, a mí, o sea, mi ex, mi pareja tiene hijos con su ex mujer y claro, tienen que tener contacto por eso, pero jamás le diría, oye, ¿qué te parece si nosotros vamos y te casamos con tu nueva pareja?
1: Deja tú, no dirías ni, oye, ¿y si vamos a la boda de tu, no?
0: No, o sea, no haría, no, o sea, ¿cómo por qué harías eso? No, pero aparte casarlos, o sea, hay cosas que yo no entiendo de la gente que es multimillonaria.
1: Sí, no, es rarísimo, ¿no? O sea, ahora, la ex esposa de Tobey Maguire, esta mujer, ya había dicho varias veces que ellos tenían una relación rara. O sea, que la relación que tenían, obviamente, por los hijos que tienen en común era como poco convencional. Yo puedo entender una relación de cordialidad, puedo entender, pero ya de, ay, ¿me invitas a tu boda? ¿Y si te caso?
0: Sí, ¿y si te caso?
1: No, hombre.
0: O sea, porque, ok, es raro que tú vayas a la boda de tu expareja, que por cierto acabas de firmar el divorcio hace dos semanas, ¿no?
1: Más bien se concretó el divorcio, o sea, hace como dos semanas.
0: Hace dos semanas. Súmale, a mí me encantaría que formaras parte importante dentro de este evento, que es mi nueva relación. ¿Y por qué no nos casas? O sea, no hay forma.
1: Qué horror. Qué horror, la verdad es que yo no lo entiendo. Digo, lo respeto. ¿Lo claro que no, Mari Carmen, ¿de por qué eso me hablas? Te digo,
0: por ese tipo de pensamientos tan retrógradas.
1: Si tan solo
0: es
1: mis exparejas
0: no
1: fueran otras personas, tal vez lo consideraría, pero no.
0: Si mi ex fuera multimillonario, tal vez lo consideraría.
1: Pero ¿qué crees? Que no. Exacto, así. Hay que mantener buena relación, sí, por si ocupamos.
0: Por si acaso, que me preste para la renta.
1: Ajá, el Toby diciéndole a su esposa, así, es que ¿qué tal que ocupamos? Ya, mejor, vamos, yo lo caso, no hay problema, o sea, one for the team, ¿no? En fin, así el bronchisme de Tobey Maguire y su ex mujer, qué cosa tan extraña, supongo tienen una relación muy linda, no lo sé, tienen dos hijos, me parece, que son Ruby y Otis, ya tienen 19 y 16 años.
0: Que vayan a buscar las fotos en internet, que de entrada yo no sé ese paparazzi lo que le han de haber pagado para que fuera ese lugar recóndito que dice Gaby Cam, que vayan por favor a ver.
1: La foto es Toby todo contento y los otros dos atascándose en un beso apasionado.
0: La cosa más rara, qué cosa.
1: All by myself. Eso está cantando en su mente. En fin, ya comenzamos el brunch de los 40. Vamos a escuchar música y regresamos con mucho más.
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3: La temperatura, 18 grados.
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1: Brunchers, traemos un súper tema para ustedes y quiero preguntarles a todos ustedes, ¿cuántas veces no les ha pasado por la cabeza que están desgastados de todas las decisiones que tomamos en el día a día? O sea, que dices, estoy harto porque me levanto y la decisión de tiendo o no tiendo mi cama, qué me voy a poner, voy a desayunar, no voy a desayunar, ya me llegaron los mails, los leo ahorita o cuando vaya en el transporte. Todas esas decisiones que conforme van pasando los días, las semanas e incluso los años, creo que van desgastando nuestra vida. O sea, no es que desgaste nada más tu día a día, desgasta nuestra vida. Yo soy de esas personas que de repente digo, ay, ya, qué hueva ser adulto, ya estoy agotada, no puedo más. A esto se le conoce, todas estas decisiones que vamos tomando en nuestra vida y en el día a día, como el presupuesto de decisiones. Pero hoy lo vamos a abordar no desde el, ay, bueno, me voy a estresar y voy a resolver, porque la mayoría somos así. Nos estresamos, me estresé, pero resolví, que eso era lo importante. Lo más importante para nosotros creo que debe ser estar bien con nosotros mismos. Pero ¿cómo lo vamos a gestionar? Ya sé que estos términos les van a parecer medio extraños y van a decir, complicadísimo, Mari Carmen. No, yo creo que es más sencillo de lo que parece. Desde nuestra propia biología y desde la neurociencia. No es algo complicado, es algo mucho más sencillo y por eso está aquí con nosotros Renata Roa, que es consultora y conferencista, para enseñarnos que sí se puede abordar desde la neurociencia y que no nos tenemos que estresar. Es más sencillo de lo que parece. ¿Cómo estás, Renata? Bienvenida.
2: Muy bien, muy feliz. Amo lo que acabas de decir porque sí, resuelvo, pero ¿a qué costo? Dijésemos en mi pueblo, ¿no? Sí, porque sí implica a veces no nada más un desgaste con el cortisol, bueno, con toda esta parte hormonal, sino también a veces hasta en las relaciones. Y me encanta cómo lo explicas, no lo pudiste haber explicado mejor. Y llevo ya un rato, sobre todo, tratando de entenderme, porque todo mi proyecto surge desde la necesidad más básica y más esencial de ¿por qué cuando mi marido me quiere complacer y llevarme a cenar después de un día complicadísimo de, híjole, tuviste un día bien complicado, vámonos a cenar, pero ¿qué quieres cenar? Se volvía después una conversación súper crucial porque las emociones empezaban a aflorar, porque yo decía, como, ¿por qué me está invitando a cenar cuando yo ya no tomé muchísimas decisiones? Y de algo tan chiquito después se generaba un conflicto donde yo te quiero complacer, pero tú te enojas porque no quieres decidir. Y justamente a qué costo, digamos, que tomamos esas decisiones. Entonces me encanta lo que acabas de decir, porque entendiendo un poquito yo decía, ¿cómo por qué un acto de amor se volvía después un tema de conflicto por algo tan insignificante? Pero a ver, si soy una mujer que puedo tomar un montón de decisiones, que tengo mi proyecto, que ya tiene 20 años, o sea, tengo la fortuna de haber trabajado con un montón de empresas que ya quisiéramos muchísimo. O sea, yo soñaba con esas marcas y he podido colaborar, tener proyectos de consultoría con directores generales, con empresarios súper top. Y de repente meterme en una conversación tan insignificante por no puedes elegir a qué restaurante ir. Y claramente ahí me hacía juzgarme muchísimo y ahí me hacía decir, o sea, sí, muy, muy, muy acá chipocluda unas cosas, pero ¿cómo te perdiste en algo tan chiquito? Entonces, de nuevo, todo mi proyecto profesional hoy para mí es la consecuencia de entenderme. Y creo que de ahí, pues, darle un poquito también de claridad a muchas personas que a lo mejor les pasa igual que a mí, que nos juzgamos por cosas insignificantes que se activaron, pero que si nos ponemos no desde el hecho de no asumir nuestra responsabilidad, porque yo siempre diré que toda vida requiere de muchísima responsabilidad para irla diseñando como queremos, sino desde el hecho donde, ok, funciono de esta manera. ¿Y qué crees? Buscando muchísima información, llegué justamente a este tema del presupuesto de decisiones, donde literalmente todas las mañanas amanecemos, digamos, y digo, es por decirlo de una manera como muy práctica, con 100 pesos de decisiones.
1: Ok.
2: El que tú elijas que te vas a poner, a lo mejor te va a pesar un peso porque medio ya habías hecho ese outfit otro día antes y aparte era lo único que tenías lavado, abriste el closet y es lo primero que agarraste. Bueno, no pasa nada, te costó un peso de tu presupuesto. Pero no es lo mismo a que si tienes que ir a una junta súper importante o tienes una presentación súper importante o tienes una cita súper importante donde no le vas a dedicar un peso a tu decisión. A lo mejor esa 15. Decisión, exacto, se volvió 15 pesos. Pero luego si estamos ahorita con el deber ser de que todos tenemos que cuidar nuestra alimentación y tenemos que no comer azúcar, pero aparte romper ayuno desde un lugar no sé qué, ahí échale 10 pesos de decisión, porque tienes entonces que el caldo de hueso, pero aparte la proteína, pero no el café antes de ayuno. O sea, estas cosas que a veces se vuelven bien complicadas. Entonces, ahí ya le invertiste 10 pesos o 15 pesos más. ¿Cuánto nos queda? Dependiendo si fue un día complicado o no, ponle 80. De repente, ahora sí, llega la hora de la verdad. Junto a tu celular, o más bien en tu celular, abres el correo que llevas a lo mejor negociando, no sé cuánto tiempo te llega. Lo contesto ahorita, no lo contesto, que le digo, que no le digo. Eso implica un estrés para nuestro cerebro, sí, pero además, sí, sí, como le tienes que meter muchísima intención y espacio, a lo mejor te quitaron 30 pesos. Y aquí lo que te quiero decir es...
1: Y voy al mediodía, ¿no? Pero...
2: Llegas al mediodía y ya estás agotada. Y una de las cosas justamente que la otra vez hablaba con varios amigos era, híjole, y las decisiones que a veces se tienen que tomar en colaboración como con tu pareja, no las vas a tomar a las 7 de la mañana porque uno está corriendo para llegar al trabajo. Seguramente va a ser, lo vemos regresando de trabajar. Y cuando regresas de trabajar, estás agotado, estás evidentemente con menos 80 en tu presupuesto.
1: Sí, sí, sí, sí. Para ya ahorita, debes.
2: Ya debes, como para ahorita llegar a generar un acuerdo de, o sea, que va a implicar a lo mejor un cambio de residencia, que nos mudamos o no, compramos.
1: Un tema económico.
2: Un tema económico, un tema donde a lo mejor llevamos teniendo esta estira y afloja por mucho tiempo y que no está jalando. Entonces, justamente el presupuesto de decisiones. Entender que todos los días amanecemos con una cantidad de decisiones. Entre más importantes las decisiones, más nos quita nuestro presupuesto, por así decirlo. Y aquí es en donde la invitación es, si supiéramos todo esto, no nos juzgaríamos, porque el día que mi marido me invita a cenar porque tuvo un día muy complicado, yo ya se la dejaría en su cancha decir, mira, estoy súper cansada el día de hoy, si me quieres complacer, elige qué vamos a cenar, elige a dónde vamos a ir y tú toma la iniciativa de todo, porque eso a mí me va a facilitar la vida y esa va a ser tu mayor muestra de amor que vas a poder tener el día de hoy conmigo.
1: Estamos platicando con Renata Roa, y es consultora y conferencista sobre el presupuesto de decisiones. Renata, vamos a ir a una pausa, pero quiero dejar esta pregunta sobre la mesa. ¿Cómo saber gestionar esos 100 pesos que tenemos en el día? ¿En qué saber gastarlos? Porque sé que habrá algunas cosas en las que diga, le puedo invertir más en el outfit, pero no le voy a invertir en el mail, o no le voy a invertir en pelearme con mi pareja. Vamos a hacer una pequeña pausa, brunchers. Manden sus dudas, ya saben, a través de nuestro canal de YouTube, El Brunch de los 40. Díganos ustedes cómo gestionan también, o si ni siquiera sabían que podíamos gestionar también nuestras decisiones. Siempre he creído que toda decisión tiene una acción positiva o negativa en nuestra vida. Y ahora lo vamos a estar descubriendo desde la biología y desde la neurociencia, que para nada es complicado, y queremos que ustedes también aprendan a vivirlo desde esa manera. Una pausa y regresamos.
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2: La temperatura, 18 grados.
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1: Bueno, Brunchers, ya estamos de regreso. Yo dejaba una pregunta sobre la mesa hablando del presupuesto de decisiones, todas estas que tomamos en nuestro día a día y cómo saber llevarlas. ¿En qué voy a gastar más? ¿En qué me podría ahorrar a lo mejor un poco? Y para eso tenemos aquí en la cabina a Renata Roa, que es consultora y conferencista y que la encuentran en sus redes sociales como @renata_roa. A ver, Ren, ¿cómo saber diversificar mi presupuesto en las decisiones?
2: Amo lo que estás diciendo, porque justamente estoy lanzando un proyecto de un podcast que se llama El Poder de lo Pequeño, donde ahí lo que buscamos es que una vez que entendimos y honramos nuestra biología, ¿cómo le podemos dar la vuelta? Para mí es, ¿puedes hackear el sistema? Sí. Y sobre todo, ¿cómo vas a desarrollar tus sistemas para que te funcionen a tu estilo de vida? Entonces, para mí la respuesta tiene que ver con planear. Ejemplo, si ya te la sabes que te vas a gastar 5 pesos en tu atuendo, 5 pesos en el desayuno, esas dos decisiones, sobre todo en días muy complicados, ya las podrías tener solucionadas un día antes. Si ya dejas tu ropita, ay Renata, pero es que eso dicen todas las mamás, que cuando nosotros queríamos tener un día súper eficiente, pues nosotros planeábamos el día. Es que, ojo, claramente hay un montón de sabiduría en todos lados, pero ya cuando entiendes que por un tema biológico te conviene planear, porque esas dos decisiones, ya va a estar tu ropa colgada, ya no le vas a tener que poner atención, eso lo vas a hacer en piloto automático. Ahí ya tu cerebro va a estar atendiendo cosas que son súper importantes y no ni el desayuno ni el atuendo. Muchas cosas, por ejemplo, como, es que Renata, tengo un día súper complicado donde implica una junta a tal hora. Yo no sé ustedes, pero yo sí soy de los que en el un día antes el Waze pongo a dónde voy a ir, a qué hora tendría yo que salir. Casi casi en automático me sale en el Waze, ya sal de tu casa porque si no ya vas tarde. Literalmente pongo el vasito del termo del café con el agua ya en la cafetera, nada más para llegar, apachurrar el botón. Es decir, para mí tiene que ver con los sistemas que dentro de tu rutina diaria ya sabes que puedes ayudarte o facilitarte la existencia si no las haces el día en que tienes que poner y enfocar toda tu atención hacia las decisiones importantes. Ahora entiendo, y como tú decías, hay momentos en donde uno resuelve. ¿Y a costa de qué? Y esos días también vale la pena saber cómo funciona nuestro sistema y nuestro proceso de... sobre todo que se regule todas nuestras hormonas, porque lo que ocurre es que nuestro cuerpo estaba diseñado para que nuestra amenaza, que fuera el tigre que de repente nos encontrábamos cuando íbamos caminando para llegar al próximo lugar para encontrar alimento,

0: pequeña gota. Entonces, son un montón de cosas.
1: Ese estrés todos los días.
0: Ese estrés todos los días. Entonces, para mí, dentro de este increíble hackeo del sistema, sí tiene que ver con entender también cuáles son las emociones o los lugares mentales que nos pueden ayudar a regularnos de una manera más rápida. Y ahí también hay una investigación padrísima donde tú pensarías, no, es que yo, si de repente voy a un... tú que eres amante de los deportes, a un partido de básquetbol, a gritarle a mi equipo favorito, ahí es en donde yo me relajo, porque wow... Eso.
1: Pero si pierdes, algo más estresada.
0: Claramente, claramente, 100%. Pero bueno, vámonos a algo un poco más neutral, donde a lo mejor es un concierto de tu banda favorita. Tú a lo mejor dices, ese pico de emoción me va a ayudar a regularme. Y en realidad lo que hoy se ha comprobado es que las emociones que más nos ayudan a regularnos en momentos de muchísimo estrés no son las que son ni muy para arriba ni muy para abajo. Son todo lo contrario. Las que son sumamente sutiles, como el agradecimiento, la compasión. Hay una emoción en inglés que me encanta, cómo se dice, que es la contemplación, pero en inglés se llama oh, ¿no? Es A-W-E, oh. Y literalmente me encanta porque es como si tu boquita se tuviera que abrir así de oh, oh, para pronunciarlo. Ajá. Y es lo que pasa cuando estás viendo salir del sol, un paisaje increíble, o cuando de repente algo que estás contemplando, no sé, a tu sobrinito, a tu bebé, algo que... ¿Cómo lo hizo?
1: Es tu planta todavía vive,
0: tu
1: ¿no?
0: Tu planta que vive. Oh, yo soy feliz con mis orquídeas y cada vez que las veo, sí, es esta contemplación. Ajá. Y resulta ser que las investigaciones de toda la parte biológica han arrojado que esas son las emociones que más nos ayudan a regularnos, porque no son picos que nos justamente generan también más estrés, sino que hacen que nuestro sistema, a través de cosas lindas, empiecen sumamente también a meterse, digamos, que en esa frecuencia. Entonces, uno, planear. Planear tu día, sobre todo en días que sabes que van a ser muy complicados, abusando, digamos, que de este concepto del presupuesto de decisiones. Un día antes, sácale raja a todas estas pequeñas decisiones que te pueden facilitar y hacer que tu día fluya increíble en los días complicados. Dos, saber que tenemos al alcance de nosotros ciertas emociones sutiles que son súper amorosas y que nos ayudan a regularnos en estos días. Tres, 100% he pensado yo que debemos de tener una cajita de herramientas para el día a día. Esa cajita de herramientas yo le llamo entrar en contacto con tu cuerpo. Y algo tan sencillo como la respiración, el cerebro lo que busca es saber que puede controlar algo en los momentos donde no se pueden controlar las cosas. Uh-huh. Entonces, cuando estás resolviendo algo, tu cerebro está buscando controlar cosas incontrolables y después lo logramos porque somos súper poderosos todos nosotros. Sin embargo, cuando le das al cerebro estos indicadores de que algo es predecible, como por ejemplo la respiración, buscar entonces que 4 segundos para inhalar, 4 para exhalar, 4 para inhalar, 4. Ese tipo de circuitos controlados respiratorios que son mensajes fisiológicos que le llegan directamente al cerebro.
1: Que te haces presente también, ¿no?
0: Y que además, y esa parte me encanta lo que acabas de decir, te ayuda a conectar para estar en presencia. Pero la parte neurológica lo que dice, si le das algo que controlar o algo predictivo a tu cerebro, se va a calmar tu cerebro, porque eso es lo que busca. Ciertos patrones de predicción que le ayuden a bajar el sistema de amenaza constante que tenemos de manera habitual ya. Lo que yo digo es que hoy vivimos ya en modo sobrevivencia. Uh-huh. Tenemos que buscar los lugares y los espacios para que nuestro cerebro entienda que no estamos en modo sobrevivencia. Entonces, creo que esas son 3 herramientas que pueden hoy hackear la parte biológica y que además desde el entendimiento y desde el amor y no desde el juicio, no somos indecisos. No lo somos. Tenemos un presupuesto de decisión. Y creo que esa parte nos va a ayudar a vernos desde una mirada también más compasiva, que es una de las emociones
1: padrísimo,
0: sutiles que invito a que cada vez vivamos más.
1: Me encanta porque bien lo dices. A ver, es algo biológico y podemos cerrar porque pues igual el ser humano pues es parte también de nuestra naturaleza. Pero ¿cómo podemos también darnos esa oportunidad de comenzar nuevamente? Y eso es algo increíble. Que si te agotaste tu presupuesto de decisiones el día de hoy, bueno, mañana será un nuevo día. Mañana seguramente tendrás una nueva oportunidad. Sí. Lo que mencionas del tema también de las emociones, todos buscamos como el rush, ya sabes, como el azúcar. O sea, quieres un pico alto, come azúcar. No, ¿por qué no nos vamos a esas emociones donde nos ayudan a regular, a sentirnos mucho más presentes? El día de hoy platicamos sobre el presupuesto de decisiones con Renata Roa, consultora y conferencista. ¿Cómo te encontramos en redes sociales, Ren?
0: Como marca personal, que aparte es uno de los... Mi tercer libro fue de marca personal. Promuevo que en todos lados estés por tu nombre. Entonces me encuentras como Renata-Roa en todas las plataformas. Y todos los martes tengo un proyecto, el podcast El Poder de lo Pequeño, donde invito a las personas a que

0: Vemos nuestro cuerpo, nuestra biología desde un lugar súper compasivo y que con cosas muy chiquitas podamos hacer la diferencia. Entonces, todos los martes en todas sus plataformas, Apple, Amazon, Spotify, en mi canal de YouTube, ahí lo pueden encontrar. Ahí me comentan si nos vieron. Oye, yo vengo del brunch, Renata, me va a fascinar leerlos. Y si tienen alguna pregunta, algún desafío en su vida cotidiana, lo que amo es hackear desde la parte biológica cómo podemos darle la vuelta con pequeñas acciones, sobre todo aplicables a nuestro entorno. No queremos el cambio como nos los han vendido en el reality show, que son cambios imposibles, sino desde el lugar más chiquito, desde el lugar más, sobre todo, cómodo también para el cerebro, porque el cambio también es increíblemente doloroso para nuestro cerebro. Entonces, sí, ¿cómo podemos hacer cosas chiquitas que le puedan dar la vuelta a nuestra vida y a nuestros resultados?
1: Me encanta. Gracias, Renata, por estar aquí con nosotros en el brunch. Hay música, brunchers. Quédense, vayan a seguir a Renata en @Renata_Roa.
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3: La temperatura, 18 grados.
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1: Brunchers, bueno, pues hoy vamos a platicar de un tema que a mí me encanta. Si hay algo que yo no soporto y detesto, son los malos olores, Gaby Campo.
2: Totalmente de acuerdo. Totalmente de acuerdo. Agua. O sea, tú puedes ver al hombre más feo del mundo y si huele bien, ya dices, uff.
3: No creo que exista alguien sobre la faz de la tierra que diga, ay, me encanta el olor a sope.
1: Los franceses.
3: Yo creo que sí
1: los
3: hay,
1: franceses.
3: Güey, de hecho, creo que el otro día estaba checando en un reel que decía que científicamente estaba comprobado que pareciera ser que a las mujeres, o sea, es como se les hace, a mí no, no sé si a ustedes, pero ellos, los científicos, sacaron que había un grupo de mujeres que se les hacía súper sexy y atractivo. Y muy varonil, el olor a sope del hombre. El sudor, por pues...
2: No.
1: No, a ver, si hay algo que te caracteriza, no, o al menos yo sí lo veo así, es el tema de tu olor. O sea, totalmente. Alguien que trae un buen perfume... Creo
3: penetra.
1: Que es... Bueno, pues no sé si corones, hermana. No sé, o sea, ya si coronas, pues qué bueno, ¿no?
3: Me encantó. No, penetra la ropa, hermana.
2: No, penetra.
1: También.
3: Llega y penetra.
1: Sí. El perfume penetra y es el accesorio más íntimo que existe. Habla por ti antes de que digas la primera palabra y se queda en la habitación cuando ya te... Bueno, en la habitación o donde te pares.
2: Totalmente. Y es algo que la gente luego recuerda de ti, ¿no? O sea, como decir... Siempre huele rico.
3: Ay, así de el perfume de aquel o aquella está delicioso. Está,
2: ¿no? Y es lo que te decía, es impresionante qué tanto puede subir de nivel a una persona un perfume, ¿no? O sea, tú a lo mejor estás en un lugar y entra alguien y lo volteas a ver solo porque huele perfume, bien. Sí. Aunque a lo mejor pues no te llame
3: no
2: la atención.
3: No está tan agraciado. ¿No?
2: Sí. Aunque está medio Federico.
1: Pero sí te hace voltear.
3: Pero qué rico huele.
2: Pero claro.
3: Te llama la atención. O sea, yo por ejemplo el otro día, yo cambié de desodorante. Yo dije, me voy a ver bien orgánica. ¿No?
1: Que te abandonó el otro.
3: Te abandonó
1: el
3: hombre, el... horrible. Güey,
2: se
3: no
2: murió Bárbara.
3: Pero bien muerta quedó la Bárbara. O sea, güey, cambié a un desodorante orgánico. Yo no sé si justo el pH de tu cuerpo como que se acostumbra a lo que estás usando, a la frecuencia, no sé. Y cambié el desodorante y en ese ratito huele. Y huele rico, pero conforme van pasando las horas del día, güey, o sea, el roce de la piel, la ropa, o sea, los textiles, hacen que, híjole, mano, o sea, neta, yo dije, qué arrepentida me doy, porque aparte volví a mi desodorante habitual y como que ya no me funcionaba, hermana.
2: No, es que sí pasa.
3: O sea, ya me estaba abandonando completamente así por traicionera, perra. O sea, pero sí creo que justo los productos que usas, ya igual luego nos echamos un clavadito con mi Gaby Jos para ver qué nos puede decir respecto a eso. Y yo creo que justo tu pH se va modificando de acuerdo a lo que estás usando, güey. O sea.
1: Broncher, ve en este momento a olerte la axila. A
2: sí,
1: ver.
2: Por tu propio bien, bro.
1: Porque no, estás viendo a los demás.
2: No te pasa. ¿Sabes qué pienso yo? Porque estamos hablando sobre cuánto define tu personalidad el olor que dejas al entrar a tu cuarto. Y sí vamos a hablar del perfil psicológico de estas familias olfativas. Pero hay una cosa muy tremenda, ¿no? Cuando tú usas mucho tiempo un perfume, llega un punto en el que tú sientes que ya no hueles.
1: Ajá, me
2: pienso
1: pasa.
2: Que pasa lo mismo con el olor a sope. O sea, estás tan acostumbrado a tu propio olor que ya no te das
3: hermana.
2: Cuenta.
3: A ver, tú huéleme la...
1: Pero Gaby Cam desde hace como...
2: Huele a limpieza.
1: Gaby Cam desde hace como 6 meses no está en condiciones de andar oliendo. ¿De
3: a
1: qué
3: ver,
1: hablas?
3: Lo olí
2: porque no tengo olor.
3: No, Gaby Cam huele a Cartier. ¡Ay, sí!
2: Oye, bueno, a ver, hablemos de qué dice de ti, a qué hueles. Empezamos con los cítricos y los acuáticos. Aquí entra Brad Pitt, lo puedo constatar por primera persona. Son estos olores como a limón, bergamota, notas marinas. Estos olores proyectan energía, vitalidad, transparencia. Es el olor de alguien como que es accesible y que siempre está en movimiento.
1: Me gusta.
2: Brad Pitt no es accesible, pero... O sea, sí es, pero pues...
1: Pero no conmigo.
2: Pero no con el mundo, ¿no? No es como que te lo vayas a encontrar en un café y lo vayas a platicar.
3: Accesible para la banda hollywoodense.
1: Así
3: ¿no?
1: es. Así
3: a ver,
1: es,
3: existen también los amaderados y acuero. Cedro, sándalo y tabaco imponen respeto y misterio. Transmiten madurez y seguridad. No, no mismo. Lo quiero. Ok. Y una elegancia que pues no necesita gritar para ser notada. Son los amaderados y acuero. Me gusta, ¿eh?
2: Tú eres de esos, sí. Yo pienso, ¿no?
3: ¿Crees, Gabica?
2: Sí, me da la impresión de que tú hueles un poquito a eso.
3: ¿A madera?
2: Como
3: a madera,
2: pero también
3: sí.
2: Luego a cítricos un poco.
3: Sí,
2: como...
3: uso un Dolce & Gabbana.
1: ¡Ay! ¿Cuánto dinero hay en esta cabina?
3: Un Montblanc.
1: Una huele a Cartier, la otra
2: madera
1: es
2: Dolce & Gabbana.
1: O sea, qué bárbaro.
2: No huelo a Cartier, huelo a Yves Saint Laurent.
1: No, yo huelo como a... No, básico.
3: Huele a Bulgari.
4: Así de. Un básico.
2: Oye, yo huelo como a Bellitzima.
3: ¿Qué te pasa? Bulgari cero básico. De vainilla. No, hombre. O sea, entre la Gaby Cama Cartier y el Bulgari.
2: No huelo a Cartier, no es Cartier lo mío.
1: Ustedes, brunchers, vayan definiendo más o menos cuáles son las notas que podría. O sea, si ustedes le dijeran con qué notas o con qué olores podrían comparar su personalidad. Por ejemplo, las de vainilla, caramelo y chocolate son aromas comestibles que generan calidez y nostalgia. Proyectan a una persona cercana, tierna y altamente magnética.
2: Yo soy de esos aromas, 100%.
1: ¿Quesos qué son? ¿Como los que más dulces son?
2: Ajá, más sí, dulces. Tuve una etapa en mi vida, amigos, donde salió, o sea, donde como tienda de Victoria's Secret. Donde me bañaba en caramelo para donde salir. Donde me ponía miel. ¿Te imaginas? No, pero sacaron como un perfume que era, el olor era algodón de azúcar. Wow. Y yo creo que mi familia me odiaba. O sea, cada que salía del cuarto, así, mi mamá era como, los veía todos hacer cara de asco.
1: ¿Sabes quién tiene una fragancia? ¿Sabes quién tiene una fragancia así? Ariana Grande.
2: Ajá, claro.
3: De algodón de azúcar.
2: Ahora ya aprendí, ya maduré, ya no huelo a eso. Hoy día huelo a Yves Saint Laurent. A Libre,
3: a Yves Saint Laurent.
2: Efectivamente. Y bueno, justamente otro perfil de las familias olfativas son los florales intensos, que no sé, ¿alguna de ustedes les gustan estos olores como florales?
3: Las mezclas.
1: Muy fuertes.
3: Mira, por ejemplo,
1: ¿no? Como para mi mamá.
3: Hay una marca, creo que
1: de acuerdo.
3: La Guerlain.
2: Ajá.
3: Hizo una mezcla de jazmín con no sé qué otra cosa que era como verde y qué chulo sí, huele.
1: Pero ¿no crees que es como para ya señoras
3: es
1: más
3: que es como
1: maduras?
3: lo mezcles, pero yo creo que sí, el jazmincito así solo, así es como de ya llegó la doña. ¿Sí?
2: De señora poderosa.
1: Señora sí, pudiente.
3: Claro. Yes. O la que va a pagar,
1: bueno,
3: la cuenta.
1: Bueno, ¿y de qué hablan estas notas? O sea, si hueles a jazmín,
2: eres
1: nardos,
2: romántico,
1: o rosas.
2: Eres, tienes mucha confianza en ti mismo y es alguien que no tiene miedo de ocupar espacio visual y olfativo, porque efectivamente, como dice Mari Carmen, son olores que llaman mucho la atención. Yo creo que ya hoy puede ser varias de estas, ¿no? O sea, yo
1: bien fragmentada.
2: Sí, de
1: fragmentada.
2: Patricia.
3: Así, tu brazo te huele a Dolce & Gabbana.
1: Y el otro
3: la pierna a Yves Saint Laurent.
2: Sí, no, todo mal. Pero bueno, pues cada quien, ¿no? ¿Qué loción de hombres es esa que ustedes dicen? No, es que a mí sí me conquista.
3: Es muy ok, a ver.
2: A mí me gusta mucho la... Odio los nombres de las lociones, son como rarísimos. Myself, de Yves Saint Laurent. La que anuncia Austin Butler. Esa.
1: Ajá. Hay una de Creed, una que no recuerdo cómo se llama, pero es una botella blanca. Ajá. Que yo se la regalé justo a mi casi esposo. Es decir, casi algo, ¿no? Y ahorita ya llego a mi casa y ya no abre mi depa. Y esa también huele riquísimo.
3: Ya. Pero, ¿sabes cuál? La dorada de esa marca.
1: También es muy buena.
3: Está pasadísima. Aparte, por ejemplo, el Santal 33. La, la. El Santal 33, que lo pueden usar hombres y mujeres.
1: Ah, es riquísimo.
3: A mí,
1: yo lo usaba, pero la verdad es que ya me dio codo volverle a invertir.
2: Ay, sí, es que
3: es eso. Que con una pasada. ¿Sabes qué pasa con los perfumes caros? Yo sé, con una pasadita tienes.
2: Sí.
3: Nada más hay que saber dónde aplicarlo.
2: Totalmente,
3: o sea,
2: de acuerdo.
3: Si te
2: el
3: lo pones.
2: El Sope no es uno de esos lugares.
3: Sacrificas.
1: ¿En dónde es el lugar correcto para ponerlo?
2: En las partes que son más delgadas de la piel y donde corre la sangre, según yo. Es así.
3: Ya regresamos con más.
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2: La temperatura, 18 grados.
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1: Ya estamos de regreso en El Brunch de los 40 y es Jueves de Amor y Pareja. Eso solo significa una cosa. Ana Franco, sexóloga y psicoterapeuta humanista, está aquí con nosotros en El Brunch de los 40. Ana, bienvenida. Este tema me interesa.
2: Muchas gracias.
1: Me encanta que estés aquí. ¿Qué pasa en las parejas cuando... A ver, yo nunca en la vida comparto ubicación más que cuando voy en un Uber. O sea, no es como que mi esposo tenga en su teléfono donde estoy siempre. Hablemos del tema de la ubicación. ¿Es cuidado? ¿Son celos o es control?
2: Depende el contexto. Definitivamente depende en qué contexto estemos pidiendo la ubicación, porque puede ser que si la compartimos, o sea, está ok, justo, ¿no? Como dices, si voy en un viaje o voy a estar en una zona peligrosa, puede ser que por propia seguridad podamos compartir esta ubicación. Pero ¿qué pasa cuando ya estoy utilizando esta ubicación como medio de chantaje, ¿no? Como si no me compartes tu ubicación, es porque probablemente estás haciendo algo malo, ¿no?
3: A ver, Ana, ¿cómo detectamos esas red flags? Porque tal vez tu pareja te puede decir, mi amor, pero yo lo hago porque quiero cuidarte y me preocupo por ti. ¿Cómo nos vamos dando cuenta y detectamos que ciertos comportamientos no es porque realmente estén preocupados por mi seguridad, sino porque realmente quieren sentir un control en mí?
2: ¿Sabes qué pasa? Es control, pero también de pronto son celos, ¿no? Y de pronto esta asociación entre el control, los celos, la vamos a ver en repetidos momentos, en diferentes contextos. Por ejemplo, está la ubicación, está el... A ver, ¿me mandas una fotito de en dónde estás? No, eso también es, ojo, yo creo que también es una red flag, porque en las relaciones de pareja, pues yo sí creo que es un acto de confianza.
3: Claro.
2: ¿No? En donde no hay confianza, pues no puede haber este vínculo, ¿no? Este amor. Uh-huh. Entonces, la confianza se va construyendo. ¿Cómo lo identificas justo? A ver, si es más de la ubicación, si de pronto hay enojos o represalias porque apagaste la ubicación, entonces ahí empieza a ser un foco rojo.
1: Amiga, date cuenta.
2: Ajá, ¿no? Por favor.
1: Oye, pero es bien fácil decir, ay, mi pareja. Pero a ver, ¿qué pasa cuando uno es el celoso? O sea, cuando tú eres el que pide la ubicación, cuando tú eres... ¿Cómo cacharte a ti mismo desde dónde viene esta necesidad de saber dónde está tu pareja, ¿no?
2: Viene... normalmente, a ver, todas las personas tenemos este apego, ¿no? El apego es algo que se va desarrollando desde que nacemos. Entonces, de pronto, como estos apegos, y tenemos este apego ansioso, son cuatro diferentes apegos que se pueden ir modificando. Es decir, sí podemos ir aprendiendo diferentes formas de vincularnos con la gente. Pero ¿cómo darme cuenta yo de esto en mí o cómo controlarlo? Creo que es importante. A ver, cuando esto está generando ya emociones, viene de las emociones, de esto que nosotros validamos a través de la pareja. Es decir, si mi pareja de pronto me dice, ay, Ana, es que hoy te ves guapísima, o es que me encanta cómo, no sé, lo
1: el
2: que
1: cabello,
2: piensas,
1: ¿no?
2: Ajá, lo que sea. Y si yo veo que esta persona con quien yo estoy está volteando a ver a alguien más y se encienden mis celos, en realidad no es que la otra persona esté... no, lo que me da celos no es que voltee a ver a la otra persona, sino que para mí está siendo invalidado esto que me dijo antes. Es decir, yo me siento menos bonita porque si ya me había dicho que soy la más bonita,
3: ¿por qué voltea a ver a alguien más?
2: Porque voltea, claro. Entonces tiene que ver con uno completamente.
3: Claro. Veo que dentro del tema es celos o control. ¿Estos están vinculados o puede ser algo distinto? O sea, ¿puede alguien quererte controlar y no celarte solamente por esa necesidad de ser el que lleva como la batuta en la relación? Y del otro lado, ¿qué diferencia hay entre celos o control? ¿O es lo mismo?
2: Yo creo que no son lo mismo, pero creo que sí van muy, muy vinculados. Uh-huh. Los celos son una emoción secundaria que por debajo de esta emoción hay miedo, hay tristeza, tal vez hay una pérdida de... Pues este miedo por perder justo un vínculo, ¿no? A ver, en un vínculo invertimos tiempo, invertimos dinero, invertimos un montón de cosas. Y entonces los celos son, digamos, que la forma fácil, la vía fácil para decir, ah, pues tengo celos y no indagamos todo lo que hay por debajo, uh-huh, ¿no? De esta emoción. Y el control es una, pues son estos, de pronto estos machismos que existen. Ojo, no significa que esto no se dé del otro lado, ¿no? Porque también...
3: Que tú como mujer lo
2: ejerzas. Por supuesto, pero esto sería más un control, el tema de la ubicación, el tema de la fotito, mándame una prueba. Esto tiene que ver más con esta confianza que existe en la pareja. Y creo que ninguna de las dos nos indica que el vínculo es muy saludable.
1: Claro, justo eso te quería preguntar, porque yo pienso, no lo sé, yo siempre he dicho, los celos son problema del que lo siente. No, o sea, vienen de tu inseguridad, no de algo que, sobre todo si no has dado razones para que, claro, la pareja sea celosa. Ahora, ¿existe tal cosa como celos saludables? O sea, porque yo oigo mucha gente decir, ajá, eso, ¿no? Como de, pero imagínate que no le importara que alguien más se voltee a ver, pues, no sé, o sea, no estoy segura de que eso sea una señal de amor, pero me gustaría, mi querida Ana, que tú nos lo respondas desde el punto de vista de la sexología y de la psicología.
2: No hay celos saludables. No. Los celos son una forma de violencia. No significa que me está importando más la persona o que es que tenemos muy romantizada esta idea, ¿no? De si no me cela, no me ama. Pero en realidad, o sea, a ver, no significa. Yo te puedo amar muchísimo, pero tener la seguridad de que estás eligiendo y que yo estoy eligiendo estar contigo cada día. Las relaciones son una decisión diaria. O sea, no podemos decir y prometer amor eterno o estar, ¿sabes?, hasta que la muerte nos separe, porque no sabemos qué va a pasar mañana. Pero los celos no, yo no creo y no. A ver, si nos asomamos al violentómetro, uh-huh, está en la parte verde todavía, uh-huh, de las violencias.
1: Ok.
3: A ver, estamos hablando de un lado de la moneda. Si soy la que celan, si soy a la que controlan, o si soy si soy la persona a la que cuidan. Si una persona es celosa, ¿eso se quita?
2: Claro. Claro, sí.
1: Me encantó.
3: Porque hay gente que dice, no, es que yo así soy y es imposible que se me quite.
2: No, así no naciste. No. Quienes nos escuchan, así no nacieron. No nacieron celosos. Esto es, o sea, podemos gestionar nuestras emociones. El saber el origen de mis emociones, qué es lo que me está detonando, eso me va a poder ayudar a entender desde dónde vienen y a poder gestionarlo y a poder modificarlo, ¿no? Y eventualmente controlaremos mejor esta emoción.
1: Me encanta esto que estamos descubriendo. Hay cura, Bruncher. Si tú eres celoso, controlador o peor aún, una persona que pide la ubicación para tener control de su pareja, no te preocupes, hay cura. Estamos platicando con Ana Franco, sexóloga y psicoterapeuta humanista. La pueden encontrar en @AnaFrancoMárquez, Ana con doble N. Y vamos a seguir hablando de este tema. Recuerda mandarnos tus dudas a través del 55 51 66 8101. ¿Tienes alguna pregunta respecto al control y los celos? Aquí la leemos. Ya volvemos con más en el brunch del 240.
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7: La temperatura, 18 grados.
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9: 11:34, hora de tomar agüita.
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1: Sí.

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1: Broncho, ya estamos de regreso y se encuentra aquí con nosotros nuestra sexóloga Ana Franco Márquez, porque estamos hablando de toda esa gente que es bien tóxica y que le... Ay, sí, la verdad, las cosas como son, y que de repente dices, no, mi amor, yo lo hago por tu seguridad, y no es cierto, es porque eres bien tóxico, eres bien celoso y eres bien controlador, pero no te preocupes porque aquí te vamos a ayudar. Ya nos dijo Ana Franco Márquez que los celos sí se curan. Explícame cómo se curan los celos.
2: Sí, los celos sí se pueden tratar. Aquí hay algo muy importante que tenemos que dejar nota al margen, es que cuando los celos ya nos están incapacitando, porque sí puede ocurrir que de pronto en estos arranques de celos podamos ir tras la pareja en el coche sin que se dé cuenta, o ya estoy saliendo de trabajar, o ya está ocurriendo algo en mi vida que está dejando de ser... cotidiana, ¿no? Ahí es cuando es muy importante ir a consulta con psicólogo y o psiquiatra. Seguramente si van con el psicólogo ya les podrá decir, les podrá orientar si hay que tomar algún tratamiento, porque bueno, esto es asociado con ansiedad, con niveles de ansiedad muy altos, que se pueden controlar, que se pueden manejar con medicamentos. Eso es algo, bueno, muy importante. Para las personas que, y la terapia siempre de la mano de los tratamientos psiquiátricos es sumamente importante, porque es lo que nos va a dar las herramientas para poder pues trabajar en nuestras emociones, trabajar en los celos. ¿Cómo identificar o cómo poder ir curando nuestros celos? ¿Cómo poder ir controlando? Es detección de emociones. Todo tiene que ver con la comunicación que tengo yo conmigo misma. Si yo no sé identificar cómo me siento, y esto, a ver, esto está asociado con el nivel de conocimiento que tengo en las emociones, ¿no? Si solamente sé expresar tres emociones, miedo, angustia y felicidad, entonces, ¿cómo es que voy a poder calmar o trabajar mis celos? Entonces, esto es bien importante, saber identificar qué es lo que estoy sintiendo, darle un nombre a la emoción. Y pues eso necesita también un poco de introspección y estudio, ¿no? Claro. Poder adentrarnos un poquito, a tener un poco más de vocabulario en cuanto a la emoción. Y una vez que podamos ir identificando, bueno, en el cuerpo siempre se manifiestan las emociones. No sé si les ha pasado a ustedes que si tienen miedo o si están muy enojadas o si algo se...
3: Lo somatizas.
2: Pero ¿sabes qué? Que no solo lo somatizas, pero se siente en el cuerpo, o sea, en las extremidades. No tengo muchísimo miedo o estoy muy, muy nerviosa porque algo bueno va a pasar.
1: Sí, empiezas a temblar. Ajá. Los dedos se te empiezan a mover.
2: Claro. Exacto. Entonces, el poder identificar en dónde siento cada emoción, ¿no? Porque no todas las emociones las sentimos en la misma parte del cuerpo. ¿Qué lo detona? Identifica, por favor, qué es lo que detona esa emoción en tu cuerpo. Y entonces es un ejercicio que tienes que hacer cada vez que tengas una sensación incómoda en el cuerpo para ir entrenando. A ver, crecimos silenciando el cuerpo, silenciando la emoción, ¿no? Ya sabes, desde chiquitos nos dicen, ay, no, ya párate, no te pasó nada, ya.
1: Sigue. Los hombres no lloran.
2: O los hombres no lloran, claro. Por supuesto, eso es súper frecuente. Y entonces el desaprender a no comunicar, depende de la edad que tengas, tomará más o menos tiempo entrenar al cuerpo. Entonces, por eso tenemos que, pues, practicar frecuentemente, es diario y a todas horas, esto de la comunicación conmigo, qué es lo que estoy sintiendo, en dónde lo siento, qué lo detona. Y pues es un trabajo gradual, ¿no? No se nos va a quitar esto de un día para otro, ya porque un día entero me la pasé diciéndome,

0: ¿no? Uh-huh. ¿A partir de qué lo sentiste? Y entonces el propiciar esta comunicación, el propiciar este diálogo, pues va a ayudar a la persona también a sentirse en control de sus emociones. Le vamos a poder ayudar a la pareja a gestionar mejor la emoción.
1: Okay. Ay, pues estamos hablando de un tema, Broncher, que seguramente hemos sido la víctima o hemos sido esa persona celosa. Centrábamos en el tema de compartir la ubicación, pero... Ana, me gustaría que nos dijeras a todos, decía Gaby, ¿cómo le puedo ayudar? ¿Cómo saber cuando yo ya tengo que salir de ahí? O sea, que a pesar de que yo estoy con esta persona y le digo, oye, quiero poner todo de mi parte, pero de repente todo se empieza a transformar y ahora poco a poco empezó a controlarme, ya no puedo salir, ya no puedo ver a mis amigas, ya no puedo ver a mi familia... ¿Cómo saber cuando ya se rebasó ese límite y dices, no puedo estar con una persona así?
0: ¡Qué fuerte! Esto ya habla de un perfil con un trastorno, o sea, ya así con esta descripción.
1: Porque a veces los justificas,
0: con un trastorno de personalidad narcisista. Y ojo, porque este trastorno no se medica, ¿no? Es decir, es complejo, necesita de muchísima terapia, pero cuando ya estás en tu estado de incomodidad, es muchísimo más que el estado de felicidad o de bienestar. Uh-huh. Entonces ahí es momento de hacer esta introspección, de pensar en haz una lista, así tan sencillo, haz una lista. ¿Qué te da esta relación y qué bienestar y qué contras tiene esta relación? Uh-huh. Cuando cheques tu lista y entonces veas que a lo mejor está muy balanceado, es un buen momento para que puedas ir a consulta y puedas recibir orientación, porque ojo, esto de los celos, estas violencias, si no se tratan, no decrece, al contrario, van incrementando y puede ser peligroso, sobre todo con estos perfiles.
2: Claro. Pues sí, hay que saber salir de una relación.
0: Totalmente.
2: Es de las cosas más difíciles que hay, pero definitivamente hay que saber hacerlo. Muchísimas gracias, mi querida Ana Franco, sexóloga, que está aquí con nosotros, hablando sobre el control, los celos, o si realmente te están cuidando cuando te piden la ubicación. Recuerden que la pueden seguir en redes como @AnaFrancoMárquez, Ana con doble N. Regresas, ¿no, mi querida Ana?
0: Ay, por supuesto, yo encantada.
2: Nosotras felices de tenerte aquí. Ya lo saben, hay que estar muy atentos a lo que está pasando en nuestras relaciones, porque el violentómetro puede escalar rápidamente y los celos son el primer paso. Ya lo dijimos aquí en el Brunch de los 40, ya regresamos con más.
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2: La temperatura, 18 grados.
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1: Estamos de vuelta en el Brunch de los 40. La prometida es deuda. Hace varios programas dijimos, queremos hacer una sección sobre qué demonios he estado cantando. Esas canciones que uno cree que sabe de qué se tratan y ahí estás bailándolas y dedicándolas y no tienes una idea de qué estamos hablando. Y hoy elegimos un rolón llamado Hey Ya, seguramente lo conocen.
2: Hey Ya.
1: Hey Ya de Outkast. Esta es una canción de 2003. Que pues ¿qué? Todos vemos, es de 2003, hermana, 2003, lo puedes creer, que todos lo hemos bailado alguna vez,
2: pasado,
1: ¿no?
2: O sea, tantos años.
1: Sobre todo
2: ya.
1: Hay una parte que dice ahí como shake it like a Polaroid picture y tú, acá la gente saca sus mejores pasos y se disloca la cadera. Bueno, pues hoy vamos a platicar un poquito.
2: De Alejandra Guzmán no vas a estar hablando.
1: Bueno, pero esperamos
2: libras.
1: Que esté bien.
2: No, sí, por favor. Por favor.
1: Pero bueno, hoy vamos a platicar qué hay detrás de esta canción, porque ustedes no me van a creer que esta no es una canción feliz. O sea, la ponen en las fiestas, uno la baila, etcétera, pero Hey Ya no es una canción feliz. En realidad es una canción que habla sobre quedarte con alguien cuando sabes que ya no deberías estar con esa persona. Está cañón, ¿no?
2: O sea, hey tú, estúpido, ya, next.
1: Exactamente.
3: ¿Sabes qué? Muchas veces te dejas llevar por la musicalización.
1: Claro.
3: Ese es el tema. O sea, a lo mejor la letra sí es como entrar en esta reflexión sobre relaciones modernas, la infidelidad, el miedo al compromiso. Pero de repente, pues le ponen una buena musicalización y dices, pues este está como bailando.
1: Está feliz, ¿no? Muy dosmilera.
3: Sí, sí, sí.
1: Totalmente. Pues justamente eso es lo que pasa con Hey Ya de Outkast. Andre 3000, que es el vocalista de Outkast y quien compuso esta canción, ha explicado varias veces que la canción habla sobre el estado de las relaciones de los 2000 y de por qué a veces como que sentimos que a fuerza tenemos que estar en pareja y entonces por más que algo ya no funciona, queremos a fuerza hacerlo durar para siempre, ¿no? ¿Les ha pasado, muchachas?
2: Veo la cara de Mari Carmen, ¿no? Imagínate, yo creo que el amor, más bien solo el tiempo ha avanzado y el amor siempre ha sido el mismo. O sea, imagínate el 2003.
3: Qué reflexiva eres, Mawar.
2: Pareciera ser que todo va marchando exactamente igual y lo único que avanza es el tiempo. Pero esa frase justo que dice "Don't wanna hear me", ella, ¿cómo lo traducirías tú?
1: You don't wanna hear me, you just wanna dance. O sea, ustedes no me quieren oír, ustedes quieren bailar. Y justo es una contradicción en la canción.
2: Just want to have fun.
1: ¿Así? Exactamente. Justo es como de, te estoy hablando de un tema importante y a ti te vale más, lo que quieres es bailar. Y es exactamente lo que ha pasado con esta canción, pero además ahí les va. En el video, que no sé si lo recuerdan, en sus años mozos aparecía en MTV en 2003, es un homenaje a los Beatles, que es un video donde Andre 3000 sale de diferentes personajes, de diferentes versiones de sí mismo frente a una audiencia de puras mujeres. Esto es un homenaje a la presentación de los Beatles en 1964, pero hoy les va la mejor parte de este ¿qué demonios he estado cantando? Ubican que, como ya les decía al principio de esta sección, hay una frase que dice shake it, shake it, shake it, shake it, shake it, shake it, shake it, shake it like a Polaroid picture. O sea, sacúdelo como una fotografía Polaroid,
2: así,
1: ¿no?
2: Sacándola, sacándola, baby, sacándola.
1: ¿A los cuántos años se enteraron de que Polaroid tuvo que lanzar un comunicado oficial diciendo no, hija, no sacudas la foto porque la echas a perder?
2: Oye,
1: o sea,
2: pues
1: la
2: igual.
1: Gente creía que había que sacudirla y no, pues no era cierto.
2: La, pues la canción
1: dijo,
2: es el amor.
1: Que eso era ir
2: así sacudiendo el amor, ¿no? Para echarlo a perder.
1: Sacude lo que tiene arena.
2: Sacude la fotografía. Echar a perder el amor.
1: Que, pues así fue, gracias a esta canción Polaroid tuvo que salir a decir, oiga, no, lo de shake it like a Polaroid picture es figurativo, no la sacuda, le echa a perder. Y todavía la última foto que nosotras tomamos con mi cámara Polaroid
2: la estábamos sacudiendo.
1: Estabas aplicándola.
2: Y echándole aire.
1: Exacto.
2: Como sopa caliente, ¿no?
1: Efectivamente. Bueno, pues este es un poquito de la historia que hay detrás de Hey Ya de Outkast de 2003. Fue una de las primeras canciones en la historia que alcanzó 1 millón de descargas digitales pagadas, porque recordemos que hoy en día tú puedes abrir Apple Music, Spotify y escuchas las canciones. Uh-huh. Y hasta las puedes bajar a tu lista de reproducción, pero en ese momento pues todavía tenías que pagar por la rola, y en plataformas como iTunes esta canción fue una de las que marcó la transición.
4: ¿Cuánto costaban? ¿Tres
3: exacto
4: pesos,
3: lo que
4: no?
3: Te iba a decir. ¿Cuánto costaba?
1: ¿Tres pesos? ¿Cuánto costaba? A ver, yo voy a averiguar.
4: Yo llegaba a comprar, o sea, me acuerdo que en la tarjeta que vinculabas en la cuenta de la manzanita,
3: ajá,
4: las canciones, ajá, te regalaban algunas como por de lanzamiento. Me acuerdo que de las últimas fue una canción de YouTube que te regalaron, no me acuerdo ahorita qué canciones, pero creo que costaban de 1 a 3 pesos. Y, o sea, entre más comprabas o más tenías
3: más
4: dinero
3: descuento.
4: Como en el, ajá.
1: Costaba, ahí les
4: o
1: va.
4: O tenían días, creo que hasta los jueves te las daban hasta en otro precio, un peso, te lo juro, güey.
1: Jueves de rebaja. Costaban de 10 a 11 pesos mexicanos, de 99 centavos de dólar. Pero, ojo aquí, ¿se acuerdan que si tú querías poner eso de tu tono del celular, tenías que pagar otra para bajar un pedacito?
3: Sí.
1: No había cómo editarlas, y era como de, bueno, quiero el coro para que suene así mi teléfono.
3: ¿Cuánto tiempo que esto es lo más tiene que dejamos de pagar por canciones?
4: Hombre, ya tiene un ratote. No, pues desde que, yo creo que está el YouTube, ¿no? O sea, siento que YouTube ha sido la revelación para todos ellos, porque antes pues descargábamos la música
3: pero
4: en Ares,
3: Spotify,
4: ¿no?
3: No pagabas, no pagas tampoco. Yo no
4: pues
3: tengo.
4: Pues tú tienes comerciales, ¿no? Pero
3: no, o sea, si pagas tu mensualidad, o sea, no pagas.
4: Claro.
3: O sea, la descargas y ya, pero sí tengo muy presente eso, que antes sí pagabas por descargar canciones.
1: Claro,
3: ya
1: sí.
3: No,
1: y te costaban, o sea, y fueron subiendo además, y había plataformas ilegales como Napster, como Ares, que la gente las bajaba así, pero te salían luego así, archivo corrupto, ¿no?
4: No, así, descargaste mal la película Triple X de no sé quién.
1: Ajá, horrible. Y ya luego ya tu computadora toda virulenta
3: toda
1: por el resto de la vida.
3: Estás a punto de hackearte, bro, pero
4: pues qué buenos tiempos, la verdad, mozos, maravillosos.
1: Me
4: no
1: encanta.
4: Creo que vuelva a regresar el iPod. La
3: fíjate
4: neta
3: que todavía se pueden pagar o se pueden comprar canciones en iTunes, aunque la aplicación clásica dejó de existir en las computadoras en el 2019. O
1: no,
3: sea,
1: pues ya.
3: Dejaste de pagar.
1: No hace mucho, hermana.
3: O sea, no recuerdo cuándo fue la última vez que pagué o contaminé mi compu.
1: Ni yo, ¿eh? Buena pregunta, porque además hoy en día tú la tienes ahí en Apple Music y simplemente la descargas y se baja ya tu cuenta, o sea, no te sí cuesta. Pero bueno, en aquellos tiempos, en 2003, cuando Hey ya estaba de moda con Outkast, pues eso era lo que ocurría. Así esta historia detrás de esta canción de 2003. Bueno, la próxima vez que la bailes, acuérdate, habla de las malas relaciones, no necesariamente de pasar la bombi en una fiesta, pero cada quien le da el significado que quiere aquí en esta bella sección, ¿qué demonios he estado cantando? Ya regresamos con más en el brunch de los 40.
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4: La temperatura, 20 grados. 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
2: Mis brunchers adorados, bueno, el día de hoy tenemos una súper entrevista. Tenemos unos grandes invitados. Seguramente ustedes ya los ubican, pero ellos son Cultura Profética. La verdad, esta banda a mí me fascina porque es una de las bandas más reconocidas e influyentes de la música alternativa en español. Los tengo aquí, a Omar, a Juanqui, a Willy. Qué gusto tenerlos aquí con nosotros. A ver,
3: gusto es nuestro.
2: Cuéntenme qué onda. ¿Por qué eligieron hacer algo que, al menos en la industria musical, de repente es como salirte un poco del molde, Willy?
4: En cuanto a la música.
2: Sí, en cuanto al género, pues en mira, cuanto a las letras de las canciones.
4: Pues pasó de manera muy natural, creo que. Siento que la música, el arte, siempre se basó en esto y el, la música que escucho comúnmente siempre tiene que tener esta cualidad, y es que tú puedas entender quién, cuál es la personalidad del artista y no sea simplemente otro más haciendo lo mismo, ¿no? Uh-huh. Me gustaba cuando todo el mundo era muy diferente y cada cual tenía su espacio, llenaba un espacio en el tiempo, ¿no? Nosotros nos dedicamos a hacer eso de manera natural, quizás no lo pensamos mucho, pero fuimos creando un sonido único y una manera de expresarnos única. Y siento que a 30 años de carrera, eso es lo que nos mantiene pues llenando ese espacio único que nosotros ocupamos, ¿no? Y la gente nos busca por eso.
2: Juanqui, ha sido complicado el tema de meter todos los géneros y todos estos sonidos en una licuadora y de repente decir, pues vamos a apostarle a algo que suene distinto, con ritmos mucho más caribeños, el tema a lo mejor del jazz, la bossa nova, el rock. No, pero ustedes era como, dijeron, ¿esto no es una locura? ¿La gente sí iba a querer consumir esto?
5: Es que Puerto Rico es una locura. Vivir en Puerto Rico es una mezcla. Tenemos influencias de tantos lugares y una cultura tan musical. Y en la casa, de todas las casas desde pequeño ya te enseñan la clave de la salsa. Te entra ya de en el bautizo. Te bautizan y te ponen la clave de salsa. Y a todas estas, pues, las influencias de cada uno como... cada uno escucha cosas muy diferentes y a la hora de llegar al colectivo y cada cual le pone su ingrediente, pues sale lo que es Cultura Profética.
2: Omar, ¿qué tan importante es para ustedes como agrupación el tema de hacer esta conciencia social?
3: Bueno, es que yo creo que todos nosotros, ¿verdad?, somos humanos que padecemos primero en la experiencia propia. Pues la locura del mundo y ¿verdad?, los males sociales y todo eso. Y obviamente como lo sentimos, lo vivimos, lo observamos, pues nos sale natural un poco hablar de eso cuando viene al caso, ¿verdad? No siempre viene al caso, pero sí, es parte de la personalidad de cada uno de nosotros y son conversaciones que siempre tenemos a la hora de trabajar. O sea que nada, soñamos, ¿verdad?, más que nada con un mundo mejor, y donde podemos apostar hacia eso, pues le damos con todo.
2: Creo que todos en algún punto de la vida, ustedes arrancaron como agrupación en 1996. Uh-huh. Y tienes referentes, ¿no? Hay personas de las cuales vas agarrando un poco, ahora lo decía Juanqui, ¿no? O sea, nosotros nacimos y ya había salsa, ¿no? Vienen de una cuna de talento nato. Se han dado grandes exponentes musicales en su país, en Puerto Rico, no nos vamos lejos. El tema de Bad Bunny, que vino a romper, hizo algo distinto. Claro. Y por eso quería traerlo también como a la mesa y a colación, porque ustedes son una banda completamente, como yo les decía hace unos minutos, alternativa. Son algo diferente. Pero siendo algo distinto, me llamó también la atención que sí hacen mucho hincapié, y les hablaba yo de sus letras ahora fuera del aire, son letras bastante cuidadas. Hoy el mundo creo que sí está ávido y necesitado de letras donde nos hagan reconectar con nosotros, donde el artista vuelva, regrese a esa raíz que tanto le hace falta. De repente, cuando pienso en canciones comerciales y en grandes exponentes, muchas veces es lo superficial, el amor pasajero. Ustedes han apostado por todo lo contrario, Willy.
4: Sí, yo creo que igual es lo mismo, sale muy natural. Pero sí, con el tiempo he asumido el rol de decir, mano, no podemos dejar morir la poesía y la fantasía un poco, ¿no? Porque estamos viviendo tiempos súper explícitos. Y oye, y cool, yo también me disfruto letras explícitas y me río y lo que sea. Pero vuelvo al tema de la personalidad. Que pues es bonito poder demostrar que cada cual se expresa de su propia manera, ¿no? Y yo, por ejemplo, he pensado, todo el mundo se enamora, ¿no? En la vida. Y todo el mundo tiene una manera de hablarle a su pareja. Y para mí, como que la manera única que tiene uno es la que conecta o no con esa otra persona. Entonces, me he ido a cultivarlo mucho y tratar de también rebuscar de momento, jugar con palabras raras y traerlas al hoy, ¿no? Al imaginario del presente. Y pues sí, creo que funciona. Hemos asumido ese personaje de mantener viva la poesía siempre que se pueda.
2: Juanqui, pero también están de promoción, obviamente. Quería que la gente conociera un poco más. Antes de que nos hablen qué onda con este álbum, ¿qué ha representado para ustedes trabajar con gente como Gracie, como Capo, como estos artistas también que a mí la verdad es que me encantan y siento que muy a la línea de ustedes también en esta conciencia de las letras y de no dejar morir esta parte linda de la música?
5: Mira, pues con Capo, por ejemplo, compartimos en Aruba, fuimos a cenar esa noche y él nos dijo tantas cosas bonitas de la vida, porque filosofamos de todo. Nos dijo, inclusive, que estaba en el Museo de Bob Marley y le pidió a Papá Dios que le regalara el don de la palabra para hacer música. Y con Gracie, pues, ha sido como algo que está... Yo creo que hay más cosas por pasar con Gracie. Es algo muy, muy bonito la relación. Y tratamos de que las colaboraciones sean así, bien orgánicas, ¿no? Que se basen en una relación más allá de ponerle agua a un jugo en polvo y crear un producto, ¿no? Apostamos a que tengamos una relación fuera de la canción, para que cuando regales la canción sea algo que se sienta.
2: ¿Cuál ha sido el reto más grande, Omar, para este nuevo álbum?
3: Uy, siempre que hacemos un nuevo álbum tenemos el gran reto de hacer algo mejor con la discografía que tenemos, ¿verdad? Que sentimos, ¿verdad? Estamos muy orgullosos de toda nuestra discografía y cada disco nuevo es el vértigo de, ok, ¿cómo vamos a mejorar lo pasado? Lo bueno es que siempre lo logramos y siempre nos sentimos que el disco corriente, ¿verdad? En este caso en bucle, es el mejor disco que hemos hecho. Y pues que nos representa más que nada, a ver, especialmente en una larga trayectoria de 30 años, Cultura Profética de 2026 es, artísticamente hablando, el disco en bucle.
2: Bronchers, estamos platicando con Cultura Profética, una de las bandas más reconocidas e influyentes de la música alternativa en español. Willy, ¿qué es lo que hace distinto este nuevo álbum a todos los anteriores?
4: Mira, varias cosas. Igual siento que todo parte de la energía. La energía que tiene el álbum es muy especial, ¿no? Pero nos dimos a la tarea de trabajar temas un poquito más upbeat, en mal español, debo decir, que funcionaran mejor en tarima. Porque pues nosotros en general nos hemos ido por canciones un poco más melosas, ¿no? Uh-huh. O un poco más laid back. Y en los festivales quizás no funciona tan bien esto, aunque pues igual la gente pues ya sabe lo que va a ver de nosotros. Pero cuando te comparas con toda la energía que hay en los festivales, nuestra música siempre era como más tranquila. Y pues nos propusimos hacer música un poco más movida en este disco, sin perder obviamente la tradición y lo que nos distingue. Creo que eso lo distingue bastante. Y el hecho de que el disco es una experiencia de arriba abajo, es muy importante que se lea así, porque más que muchas canciones juntas, son canciones que todas te llevan por una historia. Y vas desde que vas pidiendo entrar a la relación, y conectas con la persona, después están en bucle, no se quieren soltar y siguen pasando ciertas cosas hasta que de momento vienen las dudas, qué sé yo, los problemas y la separación, y darte cuenta que le diste el corazón a una persona que no lo merecía.
2: No me digas eso, por favor. Lo he hecho muchas veces.
4: Ajá, claramente. que compartías tu vida con la peor persona que conociste en tu vida. Y luego llegas a un punto en el cual te propones, pues, yo volveré. Y entonces ese yo volveré te lleva al principio de nuevo. Y por eso el disco se llama En Bucle. Es una experiencia que puedes disfrutar una y otra vez y también son temas que son muy al grano. Son canciones bastante concisas. Antes hacíamos canciones más experimentales que te llevaban por un viaje por muchos minutos y ahora son más al grano. Tipo Bob Marley, los Wailers o los Beatles, uh-huh, que hacían lo que le llaman jingles.
2: Okay.
4: Entonces sí, siento que este disco es así, es más poderoso porque es muy, muy al grano y muchos arreglos son más sencillos de lo que acostumbramos a hacer y en la sencillez hay una belleza.
2: Juanqui, para todos los brunchers que nos están escuchando en este momento, ¿por qué no se pueden perder este disco?
5: Bueno, Willy lo acaba de resumir añadiendo a todo lo que dijo. Trabajamos con un miembro nuevo de la banda que se llama Wilfrido Vargas, le decimos Frido Vargas. Tiene 26 años, toca todos los instrumentos y nos fue como un acelerador, como un esteroide de creatividad, porque es muy inquieto y sabe resolver efectivamente cómo resolver cosas que no se nos ocurren en el momento. Pues nos ayudó. Uno, dos, el disco está brutal. El disco, como decía Omar y Willy, es el mejor disco que hemos hecho. Es muy fácil de digerir.
0: Y suena muy bien.
4: Suena muy bien. Mira, ayer, en estos días nos encontramos con una gente, con un niño muy talentoso, y nos dicen, este niño lo hicimos con la canción Ilegal, ¿no? Ajá. Así, y no es la primera vez que nos pasa, como que esto es algo bastante común en nuestra carrera, que nos dicen, mira, traen un bebé, este bebé lo hicieron ustedes, y nosotros, wow, espérate.
2: yo no tuve nada que ver ahí.
4: Perdón, quería decir que este disco tiene muchas canciones así también, para que puedas hacer familia y, bueno, y crear momentos bonitos en tu vida.
2: Bueno, pues ya lo escucharon, brunchers, vayan a escuchar En Bucle, 18 canciones. Esto es lo que representa el regreso también de esta increíble agrupación Cultura Profética. Rápido, antes de despedirnos, quiero que me diga cada uno de los tres que están aquí, ¿con quién les encantaría hacer una colaboración? Venga, Omar.
0: Bueno, uno que está siempre en el plato en remojo es Rubén Blades, el maestro.
2: Increíble. Juanqui.
5: Café Tacuba.
2: Willy.
4: Yo sí, aparte de Rubén Blades, Juan Luis Guerra.
2: Me encanta. Sí. Me encanta, por favor, cuando suceda eso, porque va a suceder, por favor, me los traen aquí y vienen ustedes, es su casa.
4: Wow. Durísimo, gracias.
2: Gracias.
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1: La temperatura, 20 grados.
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2: Amigos del Brunch de los 40, en este programa nos encanta recibir a gente talentosa, increíble. Yo siempre lo he descrito como un ser de luz porque es lo que me transmite cada que estoy cerca de él. Y hoy tenemos el privilegio de tener en este programa a nada más y nada menos que Camilo, quien está presentando...
3: Ay, parce, gracias.
2: ¡Quinto álbum! ¿Qué es esto?
3: ¡Quinto álbum! ¡Qué fuerte, ¿no? Pensar en eso. Gracias por eso.
2: Eres. Siempre te lo he dicho. Cada que te veo te lo digo porque lo pienso, de verdad. Eres un ser de luz.
3: Ay, no, parce. ¿Poco no? Lejos
4: sí,
3: de...
4: sí lo eres.
3: Sí, sí. ¿Tú dices? No.
4: Sí, sí vibras bonito.
2: No, dices, no.
4: ¿Tú sientes que no, Camilo?
3: No, yo, a ver, fíjate. Yo soy, fíjate. Yo procuro proyectar hacia afuera mis luces, sí, o sea, ahora, ¿qué pasa? Que es complejo porque la gente se hace una idea de quién eres tú por lo que tú proyectas hacia afuera, que es todo lo que tú destilaste positivo de cualquier cosa. Pero claro, luego, las cosas en las que no logras destilar nada y terminan siendo no más que un chicharrón ahí, pues no lo proyectas afuera, nadie se entera. Entonces, claro, es difícil porque la gente cree que no, pero, ay, qué sé yo, pues yo lo veo como un piropo, gracias, pero no sé si me lo merezco, pues.
4: Sí, no, sí, por supuesto,
2: claro,
4: y además
2: tu música, tú.
4: En la música lo plasmas también. Aparte de lo que, eres congruente con eso, ¿sabes? O sea, cómo te ves, lo que proyectas, lo que haces, cómo lo cantas, cómo lo escribes, o sea, hay coherencia en ti. Sí lo
3: siento. Muchas gracias. Ay, mira, coherencia, pero ¿sabes por qué? Yo no es que yo haga... Creo que es una coherencia accidental, no creo que es como una coherencia programada, de bueno, muchachos, estamos haciendo esto, cuidado, que antes hicimos esto, entonces que este discurso acá vaya con... Yo me encuentro constantemente con gente que me dice, mira, dijiste en una entrevista tal cosa, y te quería preguntar, yo decía, uy, yo dije eso, parce.
2: ¿A qué hora?
3: No, perdón, yo no creo eso, porque también es que la congruencia... mantenida en el tiempo es muy difícil, casi que imposible, porque uno se está transformando todo el tiempo. Pero sí soy con, o sea, sí hay algo que es que yo soy siempre honesto y transparente, eso sí. Entonces eso permite tener un hilo conductor que pareciera que es como continuidad y congruencia, pero ay, parce, no sé.
2: Me está costando. No sé vivir estas expectativas, dice Ayura.
3: Me están,
2: pero qué bueno que
3: me están elogiando mucho.
2: Y Camilo, no sé qué hacer con esa información.
4: Se va todavía otro lago más.
3: No, ma.
2: Esta conversación la tuvimos antes de llegar.
4: Sí,
2: o sea, no la estamos teniendo mal. Contigo así de que hay que quedar bien con
4: las imágenes.
2: Estábamos contentos de venir.
4: A ver si me agarra el internet. Yo, mira, tengo esta foto de que te entrevisté. Ahorita me va a salir el año. Tú sabrás. Tenías un auditorio nacional.
3: Wow, hace como 3 años.
4: Como, dos años. Y te ves más chiquito ahorita. ¿Qué rayos?
3: Ay, parce, wow.
2: Sí,
4: de verdad, por Dios.
3: ¿Cómo se llamaba este?
4: Dios.
3: El Benjamin Button.
4: El Benjamin Button,
2: totalmente.
4: Sí.
2: Yo tengo una teoría, Camilo. Yo creo que, o sea, si tú ya eras un ser de luz y todo lo que hemos dicho antes, a raíz de que te convertiste en papá, te volviste aún más, ¿sabes? Y justamente este álbum, para cuando sean mayores, pues sé que te inspiraron tus hijas, lo cual me parece hermoso. ¿Qué es eso que tus hijas te enseñaron de la vida que ni la música?

0: recuperar no solamente la dulzura de agacharme a interactuar con un bebé, de ay, pues pucha, no, sino que luego como que nació, o sea, nació una nueva versión de mí mismo, más sensible, más y más como conectada con un vínculo más dulce con su realidad, con mi creatividad, con mis ambiciones, con mi historia, con todo, parce. Estoy más feliz ahora de lo que estaba antes, estoy cada vez más feliz. Y mis hijas sí son muy la causa de eso, ¿no? O sea, ver a mis hijas y reducirme en tamaño para poder conectar con ellas me obliga, no, me invita, digamos, a recordar unas versiones más pequeñas de mí mismo, que eran versiones más dulces y más honestas y más transparentes y más verdaderas.
1: ¿Y crees tú que con el paso, Camilo, eso estaba cambiando y ellas justo te regresaron a eso?
0: Sí, yo lo creo, sí.
1: Okay.
0: Pero no creo que sea un asunto que me pase a mí nada más. Yo creo que es una vaina que nos pasa a todos. O sea, hay un punto en que dejamos de ser niños, o sea, dejamos de ser transparentes y perdemos una serie de virtudes que antes sí teníamos.
1: Sí.
0: Y vamos creciendo y las vamos perdiendo, parce. Y las cambiamos por crecer. Entonces, sí, hacemos un trueque donde entregamos las cosas más sagradas para recibir unas puertas a ambiciones, a una serie de cosas que considero que son menos valiosas.
1: Como lo material, pudiéramos decir.
0: Como lo material.
2: Pues ahora hablabas, te estábamos escuchando hablar uh-huh. del éxito, ¿no? O sea, cómo va cambiando esa percepción cuando eres una persona y luego cuando eres otra y tu prioridad empieza a ser también tu familia, ¿no? Que me encanta que ese sea el centro de este disco, aunque sea un álbum que no es para niños necesariamente. Ahora sí te tomaste en serio el papel de cuentacuentos. ¿Cómo
0: sí,
2: fue fácil volver a reconectar con tu yo de 8 años? O sea, ¿hubo algo que este álbum te recordó que tú ya habías olvidado, enterrado, guardado en un cajón y ni siquiera sabías que estaba ahí?
0: Yo,
2: me lo quiero imaginar sin bigote por la vida. No
0: yo
2: puedo.
0: Yo de niño era chéverísimo, parce, la verdad que sí.
2: Todavía, no has cambiado tanto.
3: Es que tienes cara de niño aparte. O sea, no,
2: Dios sí da todo, ¿no?
3: No te tomemos en serio, o sea, no. Pero sí, o sea.
0: No, cuando yo era un niño muy chévere, parce. Yo pienso en mi versión más chiquita. Lo veo ya incluso como un hermanito menor, o sea, lo veo ya con mucho amor. Y por eso no me da vergüenza decir que yo era chéverísimo, porque no es como que me van a gloria.
1: Yo era sí, tengo hermanos, como, Camilo.
0: Tengo una hermana mayor. Entonces, claro, cuando pienso en mi versión de niño chiquito, me da como una ternura y digo, puta, qué lindo era yo, parce. Era un niño descalzo, jugando feliz, dichoso. Yo me podía poner a jugar una misma cosa solo por 6 horas sin parar, tenía un solo amiguito, entonces no era popular en el colegio ni nada, tenía mi mundo y mi interioridad y fue pucha y veía el mundo de una manera como fantástica, tenía una relación con un par de árboles que eran como muy importantes para mí, tenía una bici que se me volvía a dañar y yo volvía y la arreglaba y me acompañó por muchos años, tenía una colección de carritos que yo lanzaba por el piso y volvían a mí en una U que yo tenía contra la pared. O sea, yo era muy feliz, parce, y era, que lo soy todavía, pero la felicidad ahora para mí se ha convertido en algo como más costoso. Y antes era gratuito, parce.
2: Sí,
0: antes era, y nadie tenía que concedérmela. Yo era mi propio dispensador de mi propia felicidad.
2: Claro.
0: Y luego creces, y eso es una de esas cosas que sacrificas cuando creces. Le entregas el poder de dispensarte, de ser el dealer de tu felicidad a otras cosas que no están en tu interior. Y eso es horrible. Y mis hijas vienen a mostrarme como un espejo, a revelarme el valor de ser uno su propia fuente de su felicidad. Y las envidio. Y cuando me agacho digo, parce, quiero recuperar esto y lo estoy recuperando.
2: Me encanta. ¿El árbol es sobre esos árboles?
0: Por ejemplo. Fíjate que no.
2: Es que tiene una canción llamada
0: El árbol. Tengo una canción que se llama El árbol, que está basada en una historia infantil de un árbol que se llama El abeto. Por eso se llama El árbol la canción. La historia de un árbol que se pierde de su presente por pensar en el futuro siempre.
1: Wow.
0: Por eso hice esa canción.
2: No puede ser que haga un disco con temas infantiles y sea así de profundo.
3: Pero es para nosotros.
2: Claro, no es para niños.
0: Mira, cuando yo, antes de empezar a escribir ese álbum, yo dije, ¿será que voy a terminar escribiendo un álbum infantil, parce? Y no me causaba ni 5 de ganas.
3: Oye, ¿tomaste algún lugar para escribir todas estas canciones, Camilo? ¿Es así, fuiste a la casa de los abuelos, de tus papás?
0: No, lo escribí todo en un lugar que tengo que se llama El Taller Creativo.
1: Okay.
0: Y me sumergí ahí a escribirlo. Y luego lo grabamos viajando alrededor de un montón de países. Pero sí, pensé que iba a ser un álbum infantil antes de escribirlo. Cuando lo terminé escribiendo dije, parce, acabo de escribir el álbum más más adulto que o sea, las canciones más profundas y más sustanciales que he escrito hasta ahora.

0: ¿Y la canción que más te encantó? Yo digo, yo sé que es como elegir un hijo, ¿no? Sí, pero...
1: Ay, parce, hay una canción que... La que canto con mi esposa, se llama La Medalla. Okay. Y es hermosa, parce, esa canción la amo. La amo y me conmueve muchísimo y significa mucho para mí. Y fue muy lindo escucharla a ella cantar otra vez al lado mío. Y ya me lo imagino en el tour, que va a estar hermoso cantar juntos, va a ser muy lindo.
2: Qué no padre, podemos Camilo. Esperar, sí, sabemos que sí, efectivamente.
1: Si quieren ir al concierto, tienen que decirme, parce, me encantaría.
2: Queremos ir al concierto, ¿dónde me apunto? Te lo estoy diciendo en cámara.
1: Pero tienen que ir en pijama.
0: Órale. Sí, no, hombre, encantado.
2: ¿Tú sabes cuántas semanas decimos? Sí. Y si mañana venimos en pijama.
1: Tienen que ir en pijama, es el dressing code.
2: Órale. Sí, vimos aquí a tu tribu vestida de pijama.
1: ¿Sí? Sí.
2: Oye, Camilo, antes de dejarte ir, quiero hacerte una última pregunta. ¿Cuál es ese rasgo más infantil que hoy, en tu adultez, pagando impuestos y manteniendo la casa? Porque eso es lo que nos cambia realmente, ¿no? El sí. SAT, trapear, pagar, etcétera. ¿Cuál es ese rasgo infantil que tú conservas? O sea, que dices, en esto sigo siendo el mismo niño que cuando tenía 8.
1: La curiosidad y la capacidad de estar ok siendo el peor de todos en algo específico. Que eso cuando crecemos no nos gusta, como estar en evidencia de ser el peor de todos. Todavía tengo mucho amor por eso. Y por eso me aventuro tanto a tantas tonterías que me gustan mucho. Como hacer jiu-jitsu, hacer maratones, a correr, a nadar y cada vez nadar más. Ya nadé 1 kilómetro, déjame nadar 2. Soy el peor de todos los que nadan, pero nado y me encanta. Quiero aprender japonés y me demoro 2 años y todavía no sé decir ni una frase, pero sigo aprendiendo. Ese tipo de cosas que tenemos cuando éramos niños todavía lo tengo. Y la curiosidad. Soy un obsesionado de las rutas impredecibles de la curiosidad y se me pone cada vez peor eso, parce.
2: ¿Por qué?
1: No se me frena, porque mi curiosidad es infinita. Pues me frustra mucho que tengo tiempo finito, pero curiosidad infinita, entonces me mantengo, juepucha. Quiero hacerlo todo, intentarlo todo, curiosearlo todo, tener... Quiero también ser cirujano y nunca voy a poder... Ese tipo de cosas okay.
2: Ya se me fue el tiempo.
0: Bueno.
2: Nunca es tarde para una carrera en línea, Camilo.
0: Sí, nos invitaron a hacer una entrevista, no a ser voluntarias del experimento cirujano.
2: Ay, sí, Camilo, siempre es un placer y un deleite platicar contigo. De entender un poco qué hay detrás de esta mente tan creativa y tan profunda. Gracias por recibirnos aquí en el Brunch.
1: Nada, gracias a ustedes por el tiempo. Les mando un abrazo grande y las veo en el tour si tienen ganas de ir.
0: Por supuesto, tenemos ganas.
2: Sí, queremos.
0: Nuestros mamelucos.
1: Eso.
2: Sí. Yo tengo uno de Pikachu.
1: Sí. Eso es.
2: Me encanta.
0: Tengo uno de tigre, entonces puede funcionar con Rabito.
2: La cobija de tigre.
0: Sí, con
2: frío. La cobija de tigre por si os da frío. Camilo en el Brunch de los 40.
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2: Bueno, brunchers, hemos llegado al final. Ahora sí, diría Magua, que chille la rata que está atorada en la cortina, porque tenemos que bajarla en este momento. Ya vienen los caballeros de esta estación y de esta empresa. Ahí viene Videgaray y el Estaca a iluminarnos con toda esa sinfín de albures y críticas también. Qué gusto, la verdad es que yo también soy bien fan de ellos. Soy Mari Carmen Lara, a nombre de Gaby Cam, les manda besos y cerezas y pues también mango, porque todos los días desayuna mango, no entiendo por qué, y hay que cambiarle a la fruta. Magua dice que siempre se puede más. Yo no sé si siempre se puede más, hermanos, pero bueno, aquí estamos intentándolo. Y yo soy Mari Carmen Lara y recuerda que Dios te ama. Yo no sé, a veces siento que como que me odia, pero pues no pasa nada, ¿no? Ya saben, a veces perra empoderada, a veces perra atropellada. Ahí está. Ya nos vamos, nos escuchamos mañana en punto a las 10 de la mañana, sus chicas fab, sus besties. Esto es El Brunch de los 40. Amenazamos con regresar mañana.
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3: La temperatura, 20 grados.
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2: La Corneta come.
1: Vemos.
2: Come.
1: Comenzamos.
2: Come.
1: Sales.
2: Comen.
1: Todos.
2: ¿Ya? No, pues provecho, provecho, porque ahora sí tenemos un banquete noticioso, calientito y aromático para todos.
1: Hay de
2: ustedes.
1: Todo, hay de todo para todos. Bienvenidos una vez más. Ya está la comida, muchachos.
3: Ya está servido.
1: Qué horrible, güey. Eso era horrible, horrible.
2: Es que de lo que teníamos... hablan está acá. No es de cuando él en su casa, su mamá gritaba, ya está la comida, niños. No, no. Es de cuando teníamos una empresa que era más bien un club social y un centro de drogadicción, un congal. Nos dedicamos a hacer producciones de televisión y demás, y hacíamos comerciales y videoclips y porquerías inmundas, como el videoclip que le hicimos al pobre Derek Rubin. Pero bueno,
1: ya ni mencionarlo.
2: Y entonces llegaba el que en esa época era nuestro proveedor, ¿no? El proveedor de sustancias ilícitas.
1: Y había una mesota abajo.
2: Una especie de sala de juntas.
1: Una sala de juntas madres, ¿no? Era una mesa que siempre estaba llena de mugre.
2: Una mesa.
1: Y cuando digo mugre, estaba toda manchada de los restos de otras fiestas. Y llegaba el güey y ponía su asqueroso producto ahí. Y se oía un grito.
2: Picadito.
1: Niños,
2: ya hecho
1: la comida ya está puesta. Bajen a comer.
3: Niños, ¿no? Ya está servido.
1: Pero no es la misma voz que hacemos para lo del palo
2: no
1: de escoba
2: es ese,
1: en el tobillo.
2: No,
1: ¿eh?
2: No.
1: Ese es otro. Pero bueno, no importan. No es eso lo
2: saludos
1: que...
2: Saludos a Remo Mamá, si está por ahí escuchando.
1: Si sigue en este...
2: En este plano de existencia, porque no he sabido de
1: no
2: él
1: sabemos,
2: en muchísimos años.
1: No sabemos si está vivo o no.
2: Mamá,
1: espero que estés bien. Y ahí estás bien donde estás, lejos, en el pasado.
2: Y hablando de borrachos y drogadictos, fíjense que tenemos aquí un enfrentamiento de esos que se dan... Del nivel más bajo, ¿no? En nuestras cámaras. Esto fue, no fue aquí en la Ciudad de México, es el alcalde de Piedras Negras, Coahuila, que se enfrasca en un pleito verbal muy sabroso con un regidor que no es de su partido, no es de Morena, es del Partido del Trabajo. No me acuerdo cómo se llama el alcalde de Piedras Negras, pero tampoco me preocupa.
1: Pues no, no creo que sea muy relevante, pero es que no importa el personaje, más bien importa lo que sucedió.
2: Jacobo Rodríguez se llama, okay, el alcalde de Morena, de allá de Piedras Negras, Coahuila. Y se dieron un agarrón sabroso y acabaron diciéndose hasta borracho y drogadicto. ¡Venga de ahí!
4: Eres un ignorante que no sabes. ¿Sabes cuánto gasta tu nuevo jefe, el gobernador, Manolo Jiménez? Más de 1,000,000,000 de pesos. ¿Y sabes también cuánto van a gastar en el rodeo de Saltillo? ¿Tienes idea cuánto han gastado para que se lleve a cabo ese evento?
2: ¿Cuánto?
4: Eres un ignorante, tampoco sabes.
5: A ver, silencio.
4: ¿Quieres saber por qué te digo el Porky? Porque estás denunciado por dar a una menor de edad. Por eso eres el Porky, ¿ok? Oh. Entonces, si quieres hablar de malandros, el malandro eres tú. Porque tú eres el que está denunciado por una mujer por haberla visto cuando tenías 16 años. Entonces, aquí no vengas a darme clases de honestidad, ni clases de la 4T, ni de clases de decálogo, porque tú...
6: Adicto.
4: Si quieres...
6: Bueno, tú acuérdate, ¿sabes? Conoces a Torres, tu chofer,
5: orden,
6: que te llevaba al rancho tu papá hace dos días con pelados.
4: Es que
6: el gran problema contigo es que eres homosexual.
4: Ah,
6: frustrado. Ese es el problema contigo.
5: A ver.
4: Espérame, Alejo.
5: A ver.
4: Alejo.
7: Vamos a reencauzar
4: Déjame, me defiendo. Es que esa es tu opinión nada más. Eso es nada más
6: lo que tú crees. Tú pagaste, pero rata.
4: Tú estás enojado.
6: Bueno, tú le pagaste a ella para que levantara falsas denuncias.
5: Orden.
6: También lo quisiste hacer con Macías Menera.
4: Estás enojado.
6: Tú si eres un delincuente.
4: Estás enojado porque tú sí estás denunciado.
6: Tú estás
1: oye, a ver, wow. Esto, ahorita regresamos a la...
2: Borracho, boca, homosexual, de closet, frustrado.
1: Cosas realmente serias, horribles. De violentar a una mujer. Y luego el otro
2: lo acusa de haberle pagado a la mujer por presentar esa denuncia. Horrible,
1: muy
2: horrible, de quinta, barrio bajero.
1: ¿Por qué?
2: Lo hacen todo en público. Además, lo acusa de ser homosexual. Ser homosexual no tiene nada de malo, ¿verdad?
1: Pero le dice homosexual frustrado. Es que fíjate, la acusación no es su homosexualidad, sino que no se deja ser. Pero me parece
2: también estaría
1: que...
2: en todo su derecho de ser un homosexual frustrado si así lo quisiera, ¿no?
1: Sí, sin duda. Pero aquí lo que yo veo es que el nivel, o sea, ¿No se están discutiendo, digamos, opciones para la ciudadanía, para los votantes, para
2: no,
1: los
2: gobernados? No, son puras descalificaciones personales entre ellos.
1: Entonces yo creo que ninguno de estos dos personajes demuestra la...
2: ¿Amor
1: la
2: al pueblo?
1: ...más mínima calificación para... No, o sea, no están capacitados, no son las personas correctas. Yo no quiero unos güeyes que se estén acusando de ilegalidades. Quiero unos güeyes que me resuelvan el problema. No sé cuáles sean los problemas en Piedras Negras. A lo mejor el agua, a lo mejor la salud pública. Yo qué sé, güey. Pero este nivel de política, de verdad, me parece ínfimo.
2: Güey, eso es lo que vemos en la política en todos los niveles.
1: Pero es ínfimo, güey.
2: Nada más están diciendo unos a otros que era un corrupto Calderón, que estaba metido con el narco a través de García Luna, y que los morenistas son unos morenarcos, y el narcopartido. O sea, es lo mismo a una escala nacional, lo que acabamos de ver a escala Piedras Negras, Coahuila.
1: Vámonos a la escala más grande, que es la presidencia. Y ayer que se estaba hablando del asunto de las medicinas y demás, la presidenta estaba viendo cuánta gente fue a la marcha. Es que es poquita gente, es que mucha gente. ¿Eso qué importa, señora? Lo que importa es que hay un problema de las medicinas que no llegan a los hospitales, de los insumos que no llegan a los hospitales. No nos importa si fue mucha o poca gente a la marcha. Además, ¿qué van a hacer? ¿Van a salirse del hospital todos los doctores de todos los hospitales? No, pues no. Entonces, ese nivel de discurso, el que acabo de oír, llevado al estrado más alto, que es el de la presidencia, es... Y salirse por la tangente. ¿A mí qué me importa?
2: El embarradero de estiércol, el voladero de miércoles.
1: ¿Qué me importa si hay mucha o poca gente en una manifestación? O si en las manifestaciones de la oposición, como todo mundo que se queje del gobierno es oposición, ¿no? Pues
2: pero yo también sí lo entiendo como parte del trabajo político, ¿no? Hay que aprovechar la declaración para demeritar y denostar en lo más posible este reclamo genuino de los médicos y los trabajadores del IMSS y decir, bueno, no es tan grave la cosa. Lo entiendo.
1: En vez de resolver el problema.
2: Lo entiendo. Bueno, están negociando resolver el problema, ¿no? Están pidiendo un aumento a los médicos del IMSS.
1: Están negociando un aumento, pero el asunto es que son diferentes cosas. Una cosa es el aumento de salario a los médicos y al personal.
2: Y otra cosa es el abasto de medicinas.
1: Y la otra es el abasto de medicinas. Entonces, es junto con pegado y lo tratan todo como lo mismo y tratan de desestimar el movimiento porque...
2: Te repito, lo entiendo porque están en medio de las negociaciones.
1: Sí, pero espérame tantito. Aquí lo que estamos reclamando la mayoría de los mexicanos no es tanto el sueldo de los médicos. Es que no hay medicinas. Es que la farmaciota y la bola de disimulaciones no sirvieron. Entonces, como que lo convierten en, es que son unos güeyes que nada más quieren más dinero. No, el problema es que no hay medicinas, presidenta. Y usted lo sabe.
2: Y lo llevan a la futbolización de la democracia.
1: A lo barato, a lo chafa.
2: Ay, ni llenan el estadio.
1: Exacto.
2: Nadie los fue a ver a su partido.
1: ¿Qué es eso?
2: Es eso, la banalización futbolística de la política.
1: Me parece vil, me parece indolente.
2: Al gran Beto Lati por compartirnos ese concepto.
1: Sí,
2: de la futbolización de la política.
1: Pero me parece vil y me parece indolente por parte de la presidenta, ¿no? Y si lo llevamos al nivel más bajo, a estos mecapaleros diciendo, es que tú eres un corrupto. No, tú dijiste que una vieja, no. Y tú le pagaste. Güey, o sea, ¿qué clase de
2: pero
1: gente tenemos?
2: Pero eres un homosexual reprimido. Te ¿qué? Gusta la ver y no lo aceptas.
1: ¿Qué clase de gente tenemos gobernándonos? Desde hasta bototota en la
2: ahora,
1: presidenta.
2: Pero una vez más.
1: Indolente hasta abajo con estos mecapaleros.
2: Haciendo la analogía entre lo micro y lo macro, lo micro siendo en este momento Piedras Negras, Coahuila, se están peleando Morena y el PT.
1: Sí.
2: Hay que hacerlo notar. No se están peleando Morena y el PRI, Morena y el PAN. No, es Morena y su aliado de toda la vida, el Partido del Trabajo.
1: Se están creciendo los enanos.
2: Porque vienen las elecciones y estamos en jaloneos. Y si lo llevamos a lo macro, entonces escuchen ustedes a Noroña, ex militante del Partido del Trabajo, hoy en día en Morena. En el PT no lo quieren mucho porque los dejó, ¿no? Porque la 4T y dijeron que Noroña no fue candidato a la presidencia, o por lo menos ese atole le dieron con el dedo, porque no era de Morena, sino del PT. Porque sí, no creo que se la crea nadie esa. Pero bueno, entonces Noroña se pasó a Morena. Y ahorita que están en la negociación de candidaturas, en el si vamos en alianza, vamos solos, porque si voy yo solo a lo mejor no gano, pero tú tampoco. Divido el voto de la izquierda y gana el PRI, o gana el PAN o el PRIAN, ¿no? En ese jaloneo están ahorita el PT y Morena, porque el PT también tiene su fuerza. Y Noroña dijo lo siguiente, adelante.
7: Yo creo que, como lo dijo la compañera presidenta, son legítimas las demandas.
1: Claro.
7: De los trabajadores y trabajadoras del Seguro Social.
2: De acuerdo.
7: Yo creo que hay que atenderlas y yo creo Yo respeto la opinión de la compañera presidenta, ella es muy más clara en sus posicionamientos, está haciendo un reclamo, no sabía, fíjate, a nuestros compañeros, compañeras del Partido del Trabajo, y no tengo duda que ellos van a decir, pues estamos respaldando las demandas del Seguro Social. Yo creo que hay temas que atender, y yo creo que ese es el tema de fondo. Yo creo que hay que hacer todo lo posible por no tensar nuestra coalición. Las cosas están muy difíciles como para estarnos confrontando.
8: Como para marchar juntos a Somos MX, ¿no?
7: No sabía que estaba ahí los de Somos, es un error.
8: Sí, los grabamos con chaleco y gorra y todo.
7: Es un error.
1: Okay. Somos, eso nos va a mal. Una vez más, estamos hablando de una problemática que afecta a muchísimos millones de mexicanos, que es la salud pública. Lo convierten en un jaloneo político. O sea, se van a hablar del partido.
2: Es que estamos en temas, en momentos complejos de coaliciones.
1: Lo entiendo perfecto, pero la problemática está ahí y es que la gente no tiene el servicio de salud que requiere. Y hay gente que no encuentra una cama para en un hospital.
2: Totalmente de acuerdo.
1: Entonces, pero espérame, antes de seguir, ellos lo convierten en la cuestión partidaria y además de todo, los centran en el asunto de los sueldos. El asunto realmente importante es que no hay medicamentos, no hay gasas, no hay alcohol, no hay jeringas, no hay cobijas.
2: Es todo, también es el dinero. Pero
1: sí,
2: bueno,
1: yo sé, independientemente del tema del Seguro Social, es que la gente no tiene el servicio médico que necesita.
2: Que no repararas en lo que dijo Noroña al final.
1: ¿Qué dijo?
2: Que las cosas están difíciles en este momento como para andar tensando la relación.
1: Sí.
2: Lo cual quiere decir que los de la 4T no están tan seguros de que van en caballo de Hacienda a las elecciones del 2017. Y en una de esas pierden 5 o 6 estados de la República, las gubernaturas.
1: Sí.
2: En una de esas cambian las cosas.
1: Esto en el plano político. Ya nomás un último asunto que leí hoy en la mañana y que me dejó helado. Ahí te va. El IMSS entrega alrededor de 400 millones de pesos anuales a la dirigencia del sindicato y estos recursos se van a rubros como turismo, juguetes y capacitación, entre comillados. 400 millones de pesos, pero no hay medicinas.
2: Sí, pues están negociando con el sindicato del Instituto Mexicano de Seguro Social.
1: O sea, no mamut, cabrón.
2: Sí,
1: de veras.
2: Sí, se mamá. O sea,
1: 400 millones de varos que se van en viajecitos y prebendas para el sindicato, cabrón. Chido, bueno, ¿no?
2: Sí, no, eso que ay, qué sorpresa. Bueno, los sindicatos viven, ¿no?, a costillas del pueblo en México.
1: Pero fíjate, o sea, usan el jalón.
2: Hay que gobernar
1: político
2: con los sindicatos, es una realidad política.
1: Pero también hay que gobernar, hay que solucionar el problema para la gente, ¿no? O sea, tanto se llenó el hocico el viejo pedorro con Dinamarca y mira cómo estamos, güey.
2: Y entiendo lo que dices, güey, pero lo que están realmente alegando no es el abasto de medicinas, sus sueldos. También tienen razón en eso.
1: No, y si es el abasto de medicinas, ¿eh? O sea, son sus sueldos, pero tampoco hay medicinas. La farmacia tototota.
2: Estoy de acuerdo. Sí, eso ya hace muchos años que no funciona. Pero no es eso el reclamo del sindicato. No es el abasto, es el sueldo lo que están peleando, güey. También hay que ser muy claros en eso.
1: ¿Sabes lo que ganan esos güeyes?
2: Pues sí.
1: Ganas más vendiendo elotes en la esquina que con 7 años de carrera médica en el IMSS.
2: ¿Ah, sí?
1: ¿De veras? Sí, güey, ganan unos sueldos de hambre, güey. Yo te lo digo porque estoy casado con una doctora y tiene amigos que trabajan en el IMSS y que son así excelentísimos cardiólogos y demás. Y te juro, de repente son unos cardiólogos
2: que
1: podrían estar en el hospital privado que quisieran y ganan, y esto les va a sonar a lo mejor a algunos, 40, 60 mil pesos al mes. Para un médico de ese nivel es un sueldo ínfimo.
2: Okay.
1: O sea, es un sonjo de...
2: Pues les deseamos suerte, les deseamos éxito a los médicos y a todo el personal del Seguro Social, que les den sus aumentos y sobre todo también que se dé el abasto correcto de la medicina para que los pacientes y los familiares puedan pues estar contentos y surtir sus recetas, ¿no? Como dice la ley.
1: Bueno,
2: pero bueno, pasando a otras cosas más divertidas o más patéticas. No sé, esto me pareció vergonzoso.
1: Divertido. Puede ser patéticamente divertido.
2: Patéticamente divertido. Con ustedes, y esto es muy importante de hacerlo notar, el ex gobernador de Oaxaca, estado en donde se encuentra Guelatao, pueblo natal de Benito Juárez.
1: Ok.
2: Ayer, en la Cámara de Senadores, Alejandro Murat, ex gobernador de Oaxaca, cuna de Benito Juárez, no pudo decir correctamente la frase más famosa de Benito Juárez que cualquier parvulario en primaria puede repetir.
1: Vas hartas mensadas, vamos a ver.
2: Está escrita.
1: En letras de oro.
2: Y a la mitad de su discurso, el güey se tuvo que dar la vuelta para leerla porque la estaba cajeteando. Adelante, Murat.
9: La defensa de México se da desde los principios y los valores No me digas.
10: Como dice aquí en este recinto, entre ¿cómo? Los individuos.
1: ¿Cómo dice?
10: Como entre las naciones.
9: Ajá.
10: La defensa.
9: ¿Eh?
10: No. De,
9: no. ¿Qué? No.
10: Como no. Entre los individuos, como entre las naciones, leyendo. El respeto al derecho ajeno es la paz.
1: La defensa. Ay, de... No, güey, ¿cuál defensa de nada? El respeto al derecho ajeno es la paz. Tampoco está tan difícil.
2: Entre los individuos como entre las naciones, el respeto al derecho ajeno es la paz.
1: Exacto.
2: Cosa que Vladimir Putin nomás no entiende, por cierto.
1: O sea, Benito Juárez nunca dijo al haber gatos no hay ratones.
2: No, jamás dijo eso.
1: El derecho al respeto ajeno. No, tampoco. Ni el respeto al derecho ajeno. No, el derecho ajeno al respeto.
2: Así de sencillo. O sea, entiendo que se lo hubiera dicho, no sé, el exgobernador de Chihuahua. No, tampoco lo entendería, pero el exgobernador de Oaxaca, güey.
1: En el recinto, ahí.
2: Paisano ahí, de Benito.
1: Ay, güey.
2: De San Benito Juárez.
1: ¿No será como la maldición del himno? Que está, o sea, la vas a decir.
2: Respeto al derecho.
1: Y estás nervioso. Me acaba de pasar ahorita sí, que estaba yo haciendo desmadre y me coatrapé, güey, porque a lo mejor es eso, es un efecto psicológico. No la puedo decir mal, no la puedo decir mal.
2: La frase
1: porque
2: de
1: me estoy burlando de Murat.
2: Yo también, a mí también me dio nervio cuando la dije. Porque aparte me estoy pitorreando de Murat, seguro voy y la cajeteo yo también.
1: Y así sucedió. Es un efecto.
2: No, yo no la cajeteé, tú tampoco.
1: No, pero yo sí, ¿no? Si le empecé a decir mal, güey. O sea, iba yo a burlar y empecé a decirle al revés, güey.
2: ¡No!
1: ¡Ya! ¡Ay, qué cagado! Sí, acaba de pasar. Eso es, yo creo que es como el efecto del
2: himno nacional. Todos somos Coque Muñiz.
1: Mira. Sucede, yo creo que mientras más nervioso. Es como cuando estás tocando el piano. O yo estoy tocando el piano y digo, aquí viene la parte difícil. No, yo la vayas sé. A... Pff,
2: ahí la sí. En cuanto estás consciente y te estresas, la caja.
1: Cuando estás actuando en la obra de teatro,
2: pierdes la erección.
1: Aquí está la carta, demasiado tarde. Este güey me dijo que me esperara. No, así es la obra, demasiado tarde la cayó.
2: Eso no tiene nada que ver, pero me gusta.
1: Sí, güey, te pones nervioso. O en el momento que dices, güey, ahorita sí, uy, la estoy matando. Estoy perdiendo la erección. No. Y se va.
2: Bueno,
1: así sucede, güey.
2: Cambiando de tema por completo, en México, bueno, y en el mundo, se habla de las izquierdas y las derechas. Que básicamente, quien tiene un pensamiento de derecha es conservador, quiere conservar las cosas como están. Y quien tiene un pensamiento de izquierda tiene una ideología progresista. Estoy resumiendo
1: es más amplio, más sencillo. Porque puede ser de ultraderecha y ser nuevo. Pero puede ser de derecha y no ser conservador.
2: No. Por definición, ser de derecha es conservar el estatus de las cosas.
1: ¿Y no puedes inventar nuevas cosas de derecha horribles?
2: Puedes inventar nuevas cosas más extremas, pero manteniendo lo mismo. Acuérdate cómo inició la izquierda y la derecha después de la Revolución Francesa. Del lado de derecho se sentaban los monárquicos,
1: que querían
2: que siguieran las cosas como estaban.
1: Correcto.
2: Y de izquierda, los revolucionarios que querían un nuevo régimen.
1: Pero no me digas que no hay
2: ultraderechistas. Esa es su esencia.
1: Innovadores que quieren
2: No quiero complicar el discurso porque sí, o sea, las ultras pueden ser.
1: Bueno, que vamos a hacerlo así de sencillo, pues, como dices.
2: Pero la definición del libro es esa: conservar las cosas como están es de derecha.
1: Okay.
2: Modificarlas o ser progresistas
1: es de izquierda.
2: Y yo tengo la percepción de que casi todo mundo de joven es de izquierda, porque llegas al mundo y dices, puta, esto está horrible, cosas. Lo han hecho del culo, ¿por qué quieren que las cosas sigan como están? Hay que cambiarlas y mejorarlas, ¿no? Y luego cuando vas creciendo y te vas haciendo más viejo, empiezas a entender quizá que algunas cosas sí está bien conservarlas como están, otras no.
1: Y también te das cuenta de lo que han hecho históricamente las izquierdas, que en muchos casos han regresado y lo único que han hecho es cambiarle de nombre a las cosas, ¿no? Vamos a darle todo el poder al proletariado y vamos a hacer que la industria sirva a todos, al pueblo, pero yo la voy a manejar. Y mis amigos van a ser los güeyes que van a decidir cómo funciona la fábrica del pueblo.
2: La visión de izquierda se pervierte constantemente.
1: Correcto.
2: De verdad, es una tristeza.
1: Acaban siendo no tan blanco y negro como acabas de describir, pero bueno.
2: Bueno, pero pues las definiciones son así, ¿no? Por ejemplo, él destaca, ¿no? Okay. Siempre se enoja de que le digo que él es de derecha. Y en realidad él es de derecha en lo económico, pero es de izquierda en lo social. Él cree en la interrupción del embarazo, el matrimonio homosexual, la legalización de las drogas. Sí. Esas son políticas de izquierda.
1: Entonces no soy de derecha en realidad.
2: En lo económico, pues si crees en el libre mercado, por ejemplo.
1: Sin duda, me parece que así debe de ser. Lo demás es para gente que...
2: Y en un gobierno que intervenga poco, que solo regule, y no un gobierno que cobre impuestos altos y reparte el dinero.
1: Dos cosas.
2: Yo sí creo que eso es bueno.
1: Uno es extender la mano y los otros controlar a la gente a través de lo que les dan con los planes sociales. Esa pues me parece una cosa perversísima de las izquierdas.
2: Pues agárrate, porque el mundo va para muchísimo más de eso, ¿eh? Porque con la inteligencia artificial y demás, habrá ingreso universal para todo el planeta, según dicen. Ya
1: pero alguien se va a quedar con todo el dinero, los dueños de la inteligencia artificial. Esa mamarrachada, por ejemplo, me cae muy gorda. Ya no se preocupen por el dinero, dice el hijo de Elon. Nada de Elon Musk. Ya no se preocupen por el dinero.
2: Que es de derecha.
1: Sí. Y tú tu dinero y tus acciones y tus compañías las vas a ceder a
2: si no importa el dinero, ¿por qué no regalas todo lo que tienes, güey?
1: ¡Correcto! Quédate, entonces no me vengas con no se preocupen por el dinero.
2: Dólares que tienes, quédate con... Sí. No, ¿cuántos tiene? Un millón de millones, ¿no?
1: Un millón de millones. Tiene. Pon tú que te quedas con 250 millones de dólares y con eso vive cualquiera toda demás, su vida.
2: Sí,
1: y
2: delicioso. Lo regalas. Sí, pero no,
1: y el resto
2: no lo
1: hace, regalas, pues no. Entonces, no lo hace él, no lo hace Bill Gates.
2: Pero espérate, nos estamos alejando de la nota. El punto es... A mí siempre me ha sorprendido que existan juventudes de derecha. Jóvenes que llegan frescos al mundo y que quieren conservarlo como está. Me parece contradictorio, pero vaya que existen.
1: Pero ¿por qué te parece sorpresivo? Si tú educas a una persona dentro de un marco social con ciertos valores. Hoy hablaba yo de eso precisamente con mi esposa. ¿Cómo me chocan jóvenes los niños fresas? No sé, hace poquito vi unos güeyes ahí en Guadalajara en un palco. Aventando cosas desde un palco y enseñando billetes, así como diciendo, mira, yo tengo dinero y ustedes no, pinches jodidos.
2: Pinches nacos.
1: ¿Quién educó a esos nacos, güey? Porque es gente pues
2: otros
1: joven,
2: nacos,
1: además. Otros
2: papás.
1: Nacos con dinero que les dijeron, como tienes dinero, eres mejor que los demás. Eso, perdónenme, pero es una nacada. Con o sin dinero, eres un pinche naco. Entonces, no te sorprendas de que haya gente que a lo mejor le dicen todo el tiempo en su casa, es que los negros son no sé qué, y entonces se hacen racistas.
2: Repítanos.
1: O es que los pues nacos sí. Que se jodan y nosotros somos de cierto estatus y que se chingan y tratan mal a la gente. Si lo ven en su casa, lo replican. No me sorprende que haya gente de ultraderechas nuevas.
2: Jóvenes, adolescentes y demás.
1: Claro.
2: Bueno, pues Paco Ignacio Taibo II, La Venganza, el director del Fondo de Cultura Económica. México.
1: ¿Puedes decirlo otra vez? Dilo
2: Paco
1: otra vez.
2: Ignacio Taibo II, La Venganza.
1: Yeah. Sale una especie de verruga peluda fumando.
2: Este gran escritor es un personajazo, me parece súper divertido, es culto, pero no, o sea, de verdad no se sabe controlar la lengua.
1: Pues mira, él quería fusilar gente en el Cerro de las Campanas, ¿no?
2: Tal cual. Uh-huh. Quería, sí, así lo dijo.
1: Sí.
2: Y se las metimos doblada, camaradas, cuando ganó la 4T, cuando ganó Andrés Manuel. Pero bueno, vean el mensaje que le manda Paco Ignacio Taibo II, La Venganza, a las juventudes de derecha.
1: A ver.
9: Un saludo para las juventudes.
11: ¿Cuáles de todas?
9: A las de izquierda, a las verdaderas juventudes.
11: Ah, sí. Un saludo para las juventudes de izquierda, porque a las juventudes de derecha que nos saludan son tan malos.
1: Bueno, está bien, eso está divertido. Mira,
2: ¿por qué insultar a alguien por su creencia política? Porque yo puedo sorprenderme de que existan jóvenes conservadores, pero están en todo su derecho.
1: Pero mira, una cosa es, y hace rato creo que lo dijiste bien, una cosa es tener un pensamiento de derecha, conservador. No, hay ciertas cosas que te vas dando cuenta con el tiempo que sí deberían de conservarse, ¿no? Por ejemplo, la democracia. Deberíamos de conservarla, procurarla y cuidarla. La división de poderes.
2: Fíjate que en esa yo cada vez creo menos. La democracia creo que es una imposición también.
1: No necesariamente,
2: lo tomas como un dogma.
1: La división
2: para ti
1: de
2: ya,
1: poderes.
2: De entrada,
1: a ver, la división de poderes. Antes de que
2: incluso la división
1: nos
2: de
1: vayamos
2: poderes.
1: A, nos va, la división
2: tengo
1: de poderes,
2: ciertas dudas.
1: Es muy importante, es crucial para que
2: lo que es crucial
1: yo creo que
2: esas,
1: espérame tantito,
2: es el bienestar de la gente.
1: Espérame
2: ¿cómo
1: tantito,
2: llegar
1: yo te oí hace rato
2: no tiene
1: y
2: que
1: me vas
2: ser
1: a oír
2: ahora.
1: Mira,
2: a través
1: va.
2: De democracia.
1: Aquí el asunto es que tú puedes querer conservar ciertas cosas y te das tiempo cuenta con el tiempo de que hay que conservar ciertas cosas. O sea, no está tan mal. Entonces Paco Ignacio Taibo aquí pues está echando desmadre, ¿no? Y mandando a saludar. Yo, por ejemplo, podría mandar a saludar a las juventudes de la 4T y que la salude su chingada madre, porque la verdad me parecen una bola de idiotas y creen en la 4T.
2: Probablemente hay gente que genuinamente quiere el bien de México.
1: Yo sé, me parecen... Mira, yo creo que los que le crean el cuento al gobierno pasado de Andrés Manuel López Obrador, los que le compraron el cuento a la 4T, de verdad... Ya era para que se dieran cuenta de que les hicieron, o sea, los engañaron, güey. Les vieron la cara. Porque muchas de las cosas que se prometieron fueron mentiras absolutas, güey.
2: Sí. Pero
1: pues
2: mi punto es que los jóvenes...
1: No, es que me digas, sí, es cierto.
2: Los jóvenes tienen, en mi opinión, o deberían, de cuestionar absolutamente todo, sí, incluso la democracia, incluso la división de poderes, porque lo otro es aceptar un dogma, algo que es verdad, nada más porque se dice.
1: Es que te voy a decir una cosa, tú estás diciendo que a fuerza todo mundo que cree que la democracia es importante nada más cree en un dogma. No, la democracia es importante porque es un sistema a través del cual se supone que podemos controlar a quienes nos gobiernan, cambiarlos de vez en cuando, removerlos de sus cargos, tratar de que hagan el mejor trabajo posible para que vuelvan a votar por ellos. Eso me parece muy importante y fundamental de la democracia.
2: No te estoy diciendo que la democracia es una mierda, pero lo que estoy diciendo es que hay que cuestionar incluso la democracia misma.
1: O sea, tú no crees en ella. ¿Qué otro sistema crees que sea conveniente?
2: No, que hay que cuestionarla. No necesariamente.
1: Que no crees mucho en la democracia.
2: No, yo no creo a priori que por principio, así por verdad universal, por dogma, debe ser el sistema obligatorio.
1: Es que no hay que creer por dogma en absolutamente nada. Por dogma.
2: Mira. Antes de que existiera la democracia, pues vivíamos en una monarquía. Lo que Thomas Hobbes llamaba el Leviatán.
1: Correcto.
2: Que es este gigantesco monstruo que apapacha al pueblo, que él acumula todo el poder, ¿no? Pero los cuida. Así como el rey cuidaba a sus siervos y ponía muros y ejércitos para defender su reino.
1: Sí.
2: Y en el cual, pues tristemente, en muchos casos, incluso los individuos que la conformaban eran propiedad del rey, ¿no? No nada más las tierras y los animales, las personas.
1: En todo caso, era un sistema conveniente para esas personas porque tenían el cobijo de las murallas del rey, tenían los alimentos que se producían las tierras del rey y demás. Ahora, entonces aceptaban el sistema, pero de pronto pues se sintieron oprimidos, ¿no? Porque las grandes diferencias.
2: Controversial, pero la época de mayor éxito económico y desarrollo en infraestructura en nuestro país es esa época que llaman el desarrollo estabilizador, que fue entre los 50s y 60s en México, que crecíamos al 8% anual.
1: Pero con una desigualdad espantosa.
2: Se empezó a cerrar la desigualdad, se empezaron a hacer programas sociales, se construyeron carreteras, infraestructura.
1: Sí, pero era un México en el cual no se proveían un montón de servicios, o sea, era un México donde había una desigualdad terrible. Y se
2: sigue habiendo,
1: que
2: se ha cerrado la desigualdad.
1: Con todo y la 4T, ¿verdad?
2: Así es. Bueno, la 4T es lo primero que ha logrado reducir la desigualdad de nuestro país de una manera considerable. Pero es que no he terminado, chingada.
1: Aquí es que la 4T
2: alegando sin escuchar
1: no funciona. A ver,
2: o sea, yo entiendo tu pulsión de atacar a la 4T, pero estamos hablando de democracia y de generalidades. No de la especificidad de ahí le cuento.
1: Ándale, es una jodedera, güey. Nos hicieron pendejos, güey. Así, güey. Así hicieron todos los que votaron por la 4T.
2: Tú me estás preguntando qué sistema es mejor que la democracia.
1: No, yo te estoy preguntando por qué dijiste que no crees en la democracia.
2: Porque ha habido periodos en la historia de México, por ejemplo ese, que Octavio Paz llamaba el ogro filantrópico. El ogro era el gran partido, el PRI.
1: Sí, el PRI.
2: No había democracia. Se turnaban entre los priistas la presidencia y nada más.
1: Sí.
2: Y fue la época de mayor desarrollo en infraestructura, en crecimiento, en economía, en servicios de salud, en apoyos al pueblo.
1: En castigo al pueblo.
2: Había represión, sí, sin duda.
1: Claro, en cero libertad de expresión.
2: Todo viene con un costo, sin duda. Pero tuvo sus ventajas. Si tú ves, por ejemplo, la dictadura de partido que hay hoy en día en Singapur.
1: Sí, pero estás diciendo que entonces lo que sucedió en los 70s.
2: Un país en el cual no se puede mascar chicle en la calle.
1: Antes de ir a Singapur.
2: La gente está feliz y siguen votando por ese partido.
1: Antes de ir a Singapur. ¿Tú crees entonces que deberíamos de seguir en ese modelo del PRI de los 70s en donde no había libertad de expresión, había represión, había, no sé, tlatelolcos?
2: Sin duda no, pero lo que no creo es que la democracia es a fuerza el mejor sistema.
1: No, no es a fuerza,
2: para todos los tiempos y para todos los lugares.
1: No sé cuál otro sea más conveniente.
2: Es que ese es el pedo,
1: ¿no?
2: Que da miedo, que una dictadura, un regreso a la monarquía.
1: ¿Quieres un Bukele en México, por ejemplo?
2: La anarquía absoluta.
1: Digo, no que se pueda. Un Bukele no funcionaría en México.
2: Lo veo muy complicado,
1: su país
2: es demasiado
1: es muy
2: grande
1: pequeñito.
2: México.
1: Es demasiado grande, es demasiado extenso, es demasiado diverso, es demasiado rico, para bien y para mal, ¿eh? Pero es muchísimo más rico que El Salvador en todos los aspectos. O sea, aquí hay más manga para el crimen, hay más manga para los políticos corruptos, hay más manga para un montón de cosas. Entonces,
2: bueno,
1: no
2: pero
1: sé
2: ya no
1: qué
2: dimos las noticias, ya tenemos que
1: bien.
2: Ir a corte, güey. O sea, es
1: no
2: la cosa.
1: Importa, güey. Este programa se trata de
2: a mí
1: que
2: lo
1: tú
2: que
1: y yo
2: no me gusta es decir.
1: A mí me da igual. A mí me da
2: a fuerza
1: lo mismo.
2: La democracia es lo mejor para todos, siempre y en todo lugar. No lo creo.
1: No, pero es que.
2: No
1: a
2: lo
1: ver,
2: creo. Hay
1: aquí
2: momentos.
1: El asunto es que creo que en México sí requerimos de una democracia y debemos de defenderla.
2: Y mira, para reforzar mi punto nada más de que la democracia no es lo correcto en todos los tiempos y en todos los momentos, lo que está pasando ahorita en Ucrania. Volodymyr Zelensky lo llama ahorita Donald Trump el dictador de Ucrania. ¿Por
1: Donald
2: qué?
1: Trump es la perrita
2: hace,
1: de Rusia, ¿no? De
2: porque entrada. Hace... Sí, ya nomás estás buscando qué atacar.
1: Pero es la perrita de Rusia, güey.
2: Déjame acabar
1: cierto.
2: La idea.
1: Acabas de empezar,
2: yo creo
1: wey.
2: Que esa es una super simplificación.
1: No, va a ver.
2: Y que hay unos intereses ahí entrelazados. Pero no me voy a dejar interrumpir por tu...
1: ¿Quién le ha estado ayudando a Putin?
2: Por tus ganas de echarle...
1: Si no Donald Trump.
2: Ajá. ¿Por qué dice Donald Trump que es un dictador Zelensky en este momento? Ajá. Porque hace 2 años que venció su mandato, que terminó, ajá, que expiró su mandato, uh-huh, y no se ha convocado elecciones en Ucrania. Ajá. Porque Ucrania se rige hoy en día por la ley marcial, porque está en guerra.
1: ¿Cómo puede ser? ¿Y Putin? ¿Cómo vamos allá con el asunto de que no se va, de no suelte el poder Putin?
2: No, pero no estoy discutiendo Putin. Putin me parece deleznable. Lo que estoy discutiendo es, hay momentos en donde la democracia no es la opción. Uh-huh. Y hoy en día en Ucrania, que opera bajo ley marcial porque está invadido por Rusia, uh-huh, no hay espacio para elecciones.
1: ¿Tú crees que si hubiera elecciones en Ucrania perdería Zelensky? Yo no.
2: Sí. No. Sí, no. Bueno, es que no has visto los sondeos ucranianos. Está súper bajo.
1: Pues la verdad es
2: por supuesto que perdería.
1: Ahorita tiene que estar unido Ucrania porque si no se los van a joder, güey.
2: Están cansados.
1: Y no es Zelensky el que está forzando a los ucranianos a pelear.
2: No, es Putin. Pero mi punto no era meterme en la guerra de Rusia y Ucrania, sino okay, en demostrar que hay momentos en los cuales la democracia no es lo correcto. Porque mira, ahorita convocar elecciones en Ucrania sería muy complejo. Pondrías en riesgo a la población.
1: En muchos países, por ejemplo, el asunto de la democracia está en peligro. En Estados Unidos, ahí vienen unas elecciones intermedias en las cuales muy probablemente pierde el Partido Republicano. Y vamos a
2: seguro
1: ver cómo reacciona el Partido Republicano y los políticos que apoyan a Trump y la gente que apoya a Trump en Estados Unidos, que a lo mejor va a decir, después de defender la bandera americana y la libertad y la madre, ya no queremos democracia, ahora queremos que este güey sea rey, porque hay gente así, en Estados Unidos. Quieren que Trump tenga un tercer término, que eso está en contra de la Constitución.
2: Sí, hombre.
1: Y hay gente.
2: Pero viste cómo
1: México,
2: Andrés Manuel es un demócrata, pudo haberse quedado en el poder, güey. Tenían las dos cámaras con mayoría.
1: Andrés Manuel López Obrador es el tipo más indolente, el más grande bastardo que ha pasado
2: pero por respetó
1: las presidencias
2: la democracia
1: de este país. Pues no le quedaba de otra, güey.
2: No, sí podía. Él tenía todo el control
1: de
2: las cámaras. Mayoría calificada en las dos.
1: Pasado en México, si ese güey dice, no, voy a modificar. Ya, nada más esa le faltó, güey. Intentó todas, y no creo que haya dejado de hacerlo por respeto a la libertad. Nada más no vio
2: encontró,
1: cómo.
2: Encontró un esquema en el que puede seguir.
1: Sí, no encontró cómo. O sea, está en una especie de maximato a través
2: exacto,
1: de
2: la Claudio Sheinbaum. Ese es el cómo que encontró.
1: Ese güey ha sido el peor hijo de la tiznada que ha pisado en la
2: Dios
1: presidencia
2: mío
1: mexicana.
2: El o top 10 no del día de hoy. Sí, de veras. Sí, o sea, sí. Díaz Ordaz era un angelito.
1: Yo creo que este güey le ha hecho más daño a México incluso que Díaz Ordaz, güey. Así, de verdad.
2: No, ese es el hígado blando, güey, no puedes decir eso.
1: A ver, ¿cómo está hoy por hoy el país en muchísimos aspectos, en diferentes rubros, después del paso de ese corruptazo, güey?
2: Bueno, el top 10 del día de hoy se va a llamar Frases motivacionales de un fracasado.
1: Frases motivacionales de un fracasado, me encanta.
2: Ahí podemos aportar bastante tú y yo.
1: Sin duda.
2: Bueno, pues ahora sí a cerrar bocas de todos los que creyeron en mí.
1: Bueno, ahorita venimos, no se muevan. Esto es La Corneta. Regresamos, se los juro, ya con noticias, ¿eh? Y no platicando Eduardo y yo, pero... A mí lo único que me interesa de este programa es platicar contigo, güey.
2: Güey, podemos platicar fuera del aire. Aquí tenemos una misión.
1: No. Porque además fuera del aire platicamos que si de vinos y de no sé qué. Aquí hay que enfrascarnos en
2: de vinos
1: horribles. Bueno, de X, güey. ¿De qué platicamos la última vez que fuimos a cenar? ¿De chismes? ¿De trabajo? Cuando fuimos a cenar al restaurante del chef,
2: pero fuimos con Sofía. Es diferente a cuando estamos tú y yo.
1: No, cuando estamos tú y yo, pues...
2: Hablamos de vinos, de vinos.
1: Puras groserías horribles, güey. Sí, de vinos. Bueno,
2: ok. Bueno, damas y caballeros, volvemos en un momento a esta pobre corneta. Si quieren participar en el top 10, arroba la corneta FM.
1: No se muevan, hay más, ¿eh? Ahorita venimos, ya nos vamos a portar bien.
2: Ya.
1: Prometemos, güey, ya. Bueno, si nos da la gana, vamos a hablar de lo que queramos, ¿no? Pero bueno, ustedes sabrán si se quedan o no. Es pedo.
2: Bye. Ya, güey.
1: Adiós.
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14: 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La temperatura, 21 grados.
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2: Afición pecadora, ha llegado el momento en que uno se pregunta...
1: ¿Picadora o pecadora?
2: Pecadora, pecadora, ah, también todo.
1: Ojalá dicen picadores.
2: Uno se pregunta, ¿cómo puedo hacerme rico con la corneta?
1: ¡Ay, es importante que se hagan ricos! La verdad es importante. Y bueno, para ello tenemos a nuestro invitado que nos habla de dinero, nos dice cómo hacernos ricos.
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1: Sí.
0: 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Aquí depende del tipo de inversión, porque ahorita lo dijimos, no es lo mismo la inversión que va a tener el Estaca que vas a tener tu Videgaray. Es diferente.
1: No, el Estaca es mucho más rico.
0: Entonces, te puedo hablar de un rango, de inversiones conservadoras que van más o menos del 7% hasta inversiones que tienen ya mucha más diversificación, que están pagando en lo que va del año como el 19% de rendimiento.
1: ¡No!
0: En instrumentos, por supuesto, 19%. Regulados, en los mercados, en el mercado financiero mexicano, todo estamos hablando de instrumentos regulados.
1: O sea, meto 100 pesos y al final tengo 119.
0: Esto es lo que es lo que van pagando exactamente en lo que va del año, ¿no? Entonces, el rendimiento depende de la inversión que tú tengas, depende del perfil que tú tengas. 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
2: 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Bueno, vamos a separar absolutamente a Finamex porque ahora nos vamos a hacer homosexualísimos. ¡Venga!
1: Querido tocayo, homosexual de cabecera, mi gay consentido y favorito, el más guapo y el más musculoso de todos.
2: ¿Qué onda,
1: mis
2: gay?
1: Pelones consentidos y barbudos.
2: ¿Qué onda, gay? ¿Cómo estás?
3: Los quiero, los amo sin control, mis chulos sin H, mi estaquita prepucio, Videgaray. ¿Algo quieres de mí? Nunca me presentas.
1: Have a great gay.
3: Nunca. Oye, ¿por qué no te veo ahí en la pantallita? Sí veo mi estaquita prepucio, pero a ti no. ¿Por qué no te veo?
1: No lo sé, pero ahí estoy. Ahí estoy y desde hace rato estaba pintando dedo y me ignorabas horriblemente, sentí muy feo. Pero vayamos al internet, digo al internet, a la homosexualidad de las cosas.
3: Oigan, antes de empezar con eso, ayer me lancé al Teatro Esperanza Iris porque formalmente dieron inicios los festejos del Día de Muerto, pues que duran básicamente todo el mes hasta noviembre. El evento se llamaba Catrinas Contemporáneas. Una felicitación a la productora Esmeralda Hinojosa porque le quedó increíble. Pero
1: ¿estás haciendo un anuncio o nos vas a contar algo?
3: No, es que hay
2: ¿estás vendiendo cosas en el programa, güey? No. O sea, sí, porque o sea, los eventos te van a preguntar, ¿eh? O sea,
1: ¿cuánto cobra Eduardo Iniesta por anunciar la obra de teatro de su amiga? ¿Que por cierto, cómo se llama?
3: No, a ver, nada más fue una sola vez y ya fue ayer y ya no se vuelve a repetir. Entonces, ya ni nada. Pero sí le quedó bastante chido. Le quedó muy chido. El caso es que ahí había gente de toda la República. Hubo un chavo de Veracruz que me ubicó, me saludó y me dijo: oye, te quiero presentar a alguien porque creo que te puede funcionar para alguno de
1: ellos. Al señor cara de haba.
3: No, era la señora. Y la señora se presenta como experta en esoterismo. Y la mujer venía directamente de Catemaco, Veracruz.
1: ¿Qué querrá decir? Entonces, eso? Bueno,
2: experta en esoterismo. O sea, eso es como ser experto en duendes de jardín. Experto en.
3: Va pronto. Fantasmas. Era nada. Ella me dijo que tenía la capacidad de ver el futuro tocando a las personas. Obviamente, cuando la saludé, yo le di la mano y con eso bastó para que viera mi futuro.
2: ¿Y cuál fue? ¿Qué vio en tu futuro, güey?
3: No, por favor, quita el fondo. Me dijo: veo en tu futuro 2 mujeres y un niño.
2: Dos mujeres y un niño.
3: Dos mujeres y un niño. Y me dice:
2: ¿eso quiere decir que 2 amigas tuyas homosexuales van a adoptar un bebé? ¿O qué?
1: No, ¿del cual tú podrás ser padre? ¿Tú podrás donar el esperma? Diles, yo disparo.
3: Tu situación es muy complicada porque la mujer que te va a dar el hijo no es de la que tú vas a estar enamorado. Y yo, ay, señora, no.
1: Entonces, esta señora esotérica que ve el futuro no vio tu homosexualidad.
2: Es que eso es lo que me llama la atención. ¿Cómo va a ver el futuro si no se da cuenta que a ti lo que te gusta es la verdura, güey?

0: O sea, porque a ti se te ve a kilómetros, güey.
1: No tanto, fíjate, si no lo conoces, tú y yo, porque ya sabemos güey, cómo doma el invertebrado.
0: Güey, que se vista,
1: ¿no?
0: A ver, Iniesta, usualmente, ¿cómo lo ves vestido? Con los pantalones súper apretados, la camisa entallada, todo mamey, pelón,
1: sí tienes razón,
0: y con una cara de homosexual, sí, güey.
1: El pantalón tan ajustadito.
2: ¿Cómo es una cara
1: la cara de homosexual? No la tiene, güey.
0: Tú, güey.
1: No tiene ya cara de...
3: El clásico, güey, así todo rudote, todo mamadón. Así.
0: Este güey, el clásico puñal. Güey, lo estoy viendo. O sea, por favor. A ver.
1: Pero como no se descoce, no jotea, así, no se anda derramando por todo.
0: Güey, cualquier persona que se vista como Iniesta es gay.
1: Yo también lo pienso, pero a lo mejor la señora esta que ve el futuro no ve el
0: presente. No ve nada. Ajá. Iniesta, perdóname, y yo creo que esto no me imagino que no te ofende de ninguna manera. Te ves súper mega homosexual, güey.
1: No, súper mega.
2: Sí, trabajo toda la vida
1: ligeramente
2: para
1: eso.
0: O sea, no eres una loca. O sea, porque hay locas, ¿no?
1: O sea, ves a Eddie Small y ese sí es escandalosamente homosexual,
0: sí,
1: ¿no?
0: Y está muy bien, él tiene su estilo.
1: Sí, claro.
0: Así es feliz. Pero tú, pues tienes cara de súper homosexual,
1: no,
0: güey.
1: No, ligeramente, no súper.
0: No, güey, se ve mega.
1: Poquito gay, se ve un poquito.
0: Mega ñalpú, güey. Por favor.
2: El debate. Que la gente opine si me veo muy homosexual o
1: qué tan gay.
0: Súper homosexual.
2: El caso es que le dije a la señora: a ver, por favor, que la barbita tupida y la pelona no la confundan. Aquí guarache jamás pantufla. O sea, no hay forma en la que yo pueda tener un hijo.
1: Pues
2: y
1: la
2: mucho
1: super
2: menos dos mujeres. No, pues no hay
0: no
2: forma.
0: No ve nada la señora.
1: Pues entonces no. Dejaste de creer en ella en ese instante, ¿no?
2: Sí, dije, no me funciona para mis contenidos, con permiso, y si va siendo verdad eso, pues creo que se vaya el diablo y venga Jesús.
1: Es que si existieran los videntes, y si funcionara el esoterismo, serían los millonarios del mundo, ganarían la lotería cada semana y gobernarían el planeta.
0: Sí.
2: Pero tienen una estrategia para evitar eso. Ellos lo que argumentan es que no pueden utilizar su don en ellos. Esa es la limitante.
1: Ay, no le puedes decir a su primo cuál va a ser el número de la lotería y el primo
0: son
1: se la gana. Por
0: tan
1: favor.
0: Buenas es gentes que no pueden usar su superpoder para ellos. Ok, va.
1: Engañabobos.
0: Sí, por favor.
2: Bueno, dicho lo anterior, ahora sí, pasemos.
1: Que no tenía
2: con
1: nada que ver, por cierto.
0: Pero que te quede claro, te ves mega gay, güey.
2: Muchas gracias. Tú te ves. Iba a decir brillante, wey, pero es tu cutis graso.
0: Me he visto del carajo, güey. O sea, no.
2: Oye, no, te viste muy
0: ese
2: viejo.
0: Ese es el problema. No, o sea, porque no. Es que ahí es donde, porque mira, yo siento que los hombres homosexuales cuidan mucho su imagen, se ven muy bien, andan bien vestidos, bien combinados. Bueno, el otro día no traías tu estilo italiano acá con que hasta te dije, güey, sí. qué bien se te ve eso. Pero cuando ves a una persona así de bien vestida, pues, gay.
1: Tiene razón, ¿eh? El otro día estaba yo cenando con un compa que es súper mega ultra gay, pero no parece. Yo decía, güey, ¿cómo vas a ser gay tú todo desaliñado, sin rasurar, te ves todo mugroso? No eres gay, no te creo, eres un falso gay. Los gays que yo conozco se ven bien todos, se arreglan, se cuidan.
0: ¿Un gay desaliñado?
1: Un gay desaliñado, de que de verdad no crees que es gay.
0: ¿Te gustan los gays desaliñados, Iniesta? ¿O tienen que estar muy bien vestiditos?
2: No, sí, me gusta.
0: O sea,
2: sí,
0: ¿te gusta un güey así todo zarrapastroso?
1: Froñoso.
0: Gordo, huevón, ahí todo en su sillón.
1: Pelo así, grasoso, lagañas.
0: Con el pelo grasoso y mal cortado, ajá.
2: No.
0: Con mal aliento.
2: Si me gusta el tipo, sí aguanto tantito el olor a sope. Tantito. Si me gusta el tipo.
1: El olor a sope de un güey, ¿no?
2: Hablando de la pareja de homosexuales más influyente de México, José Ramón San Cristóbal y Eduardo Videgaray.
0: Sí,
2: a mucha honra. De este par, el bien vestidito eres tú, Estaca. Eduardo Videgaray no se vistió bien hasta que conoció a Sofía.
0: Güey, pero sí, Eduardo se viste mucho mejor que yo, güey. O sea, no, porque lo vi, bueno,
2: ahora
0: lo viste,
2: que Sofía está metiendo su bendita mano. Pero sí, antes.
1: Es que ahora que el Estaca está mamey, se viste como gay.
0: Yo
1: con
0: no
1: camisetas
0: estoy
1: apretadas.
0: Mira,
1: y así. Entonces,
0: yo no
1: por
0: estoy
1: eso
0: mamé,
1: le gusta a Iniesta.
0: De entrada
1: porque,
0: no estoy mamé.
1: Porque
0: estoy
1: desde que boxea, gordito. Pues, se pone sus camisetitas ajustadas así como de gay. Entonces, y pelón y barbudo, se ve súper gay y por eso le parece que está bien vestido a Iniesta.
0: Está muy ajustada mi camiseta, ¿eh? Güey,
1: sí, súper.
2: Sí, güey. Mira,
1: mira. Y,
2: sí,
1: y flexea el bíceps.
2: Aprieta
1: bíceps
2: y toda la cosa.
0: Ay, güey.
1: Ah, sí, está sabroso. Pero se viste como homosexual.
2: Ya casi acabo. Ya casi. Ah, a ver, okay. Antes de que se acabe esta sección, vamos a pasar con la información, ¿les parece?
0: Sí.
2: Vale. A ver, José Eduardo Derbez tuvo a bien invitar a su podcast. Ay, güey, no conozco a alguien que diga me cae gordo ese vato.
1: Imposible. O sea, todo dar.
2: Todo el mundo lo ama sin control. Yo no lo conozco y lo amo. O sea, sí quiero apanchonarle la pancita y hacerle.
0: Así. ¿Tú crees que haga ruido así como osito?
1: Pobre José Eduardo.
2: Sí, claro, güey. Claro. Te va a decir, óigame, no, ahí no me apriete la pancita, óigame, no. Okay. Pero bueno, tuvo a Wendy Guevara en su podcast y le preguntó por Eduardo Verástegui, ¿saben? Este personaje de. Bueno, deleznable.
0: Deleznable, dilo bien, güey. Me parece deleznable.
2: Este personaje varias veces ha atacado a Wendy Guevara así de a gratis, güey. O sea, le
1: pues qué barato y qué innecesario.
2: Pero ese es el precio de ser una mujer tan famosa como Wendy. Entonces, como salió a la conversación este vato, Wendy Guevara dio su opinión de por qué la ataca tanto. Escuchen.
4: Siento que si me voy con Eduardo Verástegui me ha dicho que soy un vato, que soy un hombre y que él es súper católico y que trae a Dios muy dentro de su corazón y se vale. Pero siento que a la mera hora él me ha insultado tanto y me ha dicho tantas cosas, ¿por qué ha de querer culiarme? ¿O ha de querer que yo le dé una buena chupada? O yo creo que le ha de entrar mucho el morbo de las trans. Sí, güey.
1: Que se la dejes caer,
4: güey. Esos que se toman yo con tres copitas y te da comezoncita y dices, a ver, papi, véngase para acá.
0: Errar ese huevo.
4: Sí, güey, es la neta. Entonces yo creo que con él estaría padre porque pues no le quedaría de otra y además le hiciera la vida imposible en la isla.
5: Está bueno para reality, hay que considerarlo.
4: Sí, güey, eso está chingón.
0: ¿Sabes qué? Creo que tiene razón, Wendy, porque yo, en mi experiencia, los hombres que son más... intolerantes y homofóbicos de los que yo conozco, muchos de ellos yo creo que se odian a sí mismos.
1: Son homosexuales reprimidos como Esteban Arce, ¿no?
0: No les gusta.
2: Pues no.
1: Pues es lo que yo pienso, ¿no? Es tanta su fobia que lo que creo que quiere es que se la dejen caer, ¿no?
0: Como a Verástegui. Es extraño, la verdad, que la gente sea tan intolerante.
1: Tan homofóbica. Pues que
0: y creo
1: que
0: yo que en algún lugar es una cuestión de que ellos odian esa parte de sí mismos. Yo siento que mientras más homofóbico, más puñal.
1: También yo.
0: La verdad, ¿eh? Yo creo que, de verdad, porque... O sea, piénsenlo así. Si tú eres un hombre heterosexual y vas a una fiesta y hay una pareja gay, ¿te importa un carajo que se estén besando? A mí me da lo mismo.
1: Mira, y si vas a ligar, pues dices, dos menos con los que competir.
0: Dos menos, pero digo...
1: Padrísimo.
0: ¿En qué te molesta? Si te causa un asco horrible y los quieres madrear porque se están besando, es porque te da coraje que de alguna manera o no algo. Puedes dejar de verlos, güey. Te da coraje que te estás preguntando a qué sabe otro güey cuando lo besas. ¿Y qué sientes cuando te raspa su barbita mientras le metes la lengua en el hocico? Lo que pasa Dios es que mío. Eres tú, güey, y te odias por ello. De verdad creo yo que los hombres que son homofóbicos así.
1: ¿Sabes la imagen que me hiciste
0: wey.
1: Ver del personaje en cuestión con Verástegui?
0: Sí, pues sí, güey. Yo siento que los hombres como Eduardo Verástegui lo que tienen es un fuerte rechazo a sí mismos. Un fuerte rechazo hacia lo que ellos mismos sienten.
1: Para mí es incomprensible, pero bueno.
2: Si la homofobia se define como el miedo u odio hacia las personas homosexuales o lesbianas, yo, permítanme corregirlo, no es miedo ni odio, es envidia de que, a ver,
0: sí,
2: de que se
0: también.
2: Estén dando calor dos güeyes o dos chavas, eso
0: porque
2: es
0: porque yo no puedo
2: envidia.
0: Ser así de libre, o sea, me odio porque es no correcto. Puedo ser así de libre porque quiero que me la dejen caer, güey, durísimo y no me animo. Yo siento que va
1: me
0: por
1: siento
0: ahí.
1: Mal incluso ante mí mismo por desear sí, que me la dejen caer.
0: Porque me estoy preguntando qué se sentirá que me la metan hasta las amígdalas, güey. Y me odio por ello. Yo siento que de ahí viene la homofobia.
1: Por supuesto.
2: Ahora vámonos a la otra cara de la moneda. Aquellos hombres heterosexuales que son tildados de homosexuales o tal vez bisexuales
1: como nosotros.
2: Por ser abiertos. Pero ustedes fue muy poquito, nada más fue una etapa cuando dijeron que eran los gays más influyentes de México. Pero a ver, ya le pasó al rey de España, que dijeron que, pues que sí, hostia, que le gustaba por ahí. Y ahora, en un reciente libro que acaba de publicar el hermano de la difunta Lady Di, besito de chef a mi Lady Di, ahora está diciendo que el rey Carlos III era homosexual y
1: es...
2: que no... güey.
1: Sigue vivo.
2: Lo que está diciendo...
1: No, que ya no tenga elecciones, sí. Bueno, es otra cosa.
0: Bueno, está muerto. Está muerto en partes, nada más.
1: El cetro real ya está muerto.
0: Solamente hay partes hablando. Del rey que están muertas. Empezando
1: que
0: por
1: no tiesas. Bueno, perdón.
2: Camila argumenta este hombre, el hermano de Lady Di, que Camila únicamente era un pretexto. lo cual se contradice un poquito con el chisme que salió por ahí del 2003.
0: Porque Camila está bien gacha.
2: Sí, güey, nunca.
1: Güey, y Diana era guapísima.
0: Y Diana era guapísima. Un,
1: o sea, besito de Carlos, chef a la princesa.
0: O sea que las, las orejotas de Carlos era porque lo
1: agarraban. De...
2: No, pero que él estaba enamorado de su mozo, el que con el que se iba a casar, literalmente. El
0: de tu mozo, tu novio, el maripo. No, ya.
1: Exacto. Oye, pero eso, güey, no puede ser nada más un güey que quiere aprovechar y meta un montón de mentiras para vender su libro.
0: Sí.
2: Bueno, mira, si lo quieren.
1: A mí me vale gorro lo que sea del trasero del rey Carlos de Inglaterra, güey, pero me tiene sin cuidado.
0: Aunque prefiero pensar que su trasero es ultrajado una y otra vez por parte del mozo.
1: Por todos los beef eaters ahí en,
0: exacto,
1: en la Torre de Londres.
0: El beef eater es él.
2: Eso sí es realidad. Excesivo.
1: Estuvo bonito, estuvo bonito. Ya, albureando en inglés, se llama... y destaca.
0: Entrale al beef.
1: El beef eater es él.
0: Ok, bueno, a ver, entonces, deja la música real, me gusta. Con pompa y circunstancia.
2: El libro se llama...
0: Las pompas del rey.
2: El canto, okay, del cisne, Diana, mi hermana. Y este fragmento, ni siquiera es un capítulo completo, es un fragmento en donde supuestamente Diana llegó a la casa de su hermano y le dijo desencajada, es que mi marido me engaña, y le dijo, pues sí, todos conocemos a la zarampagüila de Camila. No, es el mozo, el de las armas, el que le carga el rifle a Carlos cuando se va a cazar faisanes.
1: Le carga el rifle, bueno, desde ahí.
2: Pues sí, se lo cargaba como completito y no cazaba ni un faisán, güey. Ni uno solo.
1: ¿Y se lo cargaba de babas? Más... ¿Digo, de balas?
2: Es únicamente esa frase. Y bueno, ya se imaginarán cómo todos están en... ¿Es Buckingham o Buckingham? ¿Cómo se
0: Buckingham? Buckingham.
2: ¿Cómo están todos en Buckingham? Bueno, están como Carlos.
1: ¿Por qué nos pregunta si nos ignora después?
0: No y luego hace lo que quiere, güey. Mira, sería Buckingham si fuera con doble O. Buckingham sería así como libro.
1: Es Buckingham.
0: Eso sí. Y de hecho, inglés perfecto, el H medio que se, es medio silente. Buckingham. Buckingham.
1: Más
0: House.
1: O menos.
0: No se pronuncia mucho.
1: Depende si también del acento que tengas, ¿no?
0: También, porque claro.
1: Si eres así muy londinense. Buckingham. Se brincan las letras, ¿no?
0: Sí, hablan feo. Bueno, ya, dejémonos de... ¿Qué estabas diciendo? Estabas diciendo algo importante, creo.
2: ¿Yo algo importante, José Ramón?
0: ¡Claro!
2: No estás en la...
1: Estaba hablando de que Carlos III, rey de Inglaterra, se la come.
0: Y Carlos
1: que
0: su mozo III, de, se la come por el trasero.
1: Su mozo de escopetas.
0: A Carlos III le gusta por el trasero. Esa es la nota del programa.
1: Es la nota.
0: ¿De eso hablamos el día de hoy? Ok, está bueno.
2: Ok. A ver,
1: no me sorprende, tampoco me importa.
0: Y es más, cuando él se presenta dice, hola, soy su rey. Y su rey aquí, su rey allá, y su rey en todos lados.
1: Y su rey el cetro.
0: Su rey, ok.
1: El
0: venga.
1: Trono. Su rey
2: les,
1: en el
2: les
1: trono.
2: Confieso que yo soy adicto a todos los chismes de la realeza británica, güey, pero adicto. Si hay,
0: o sea,
2: una
0: ¿lees
2: serie
0: el Lola?
2: De realeza... Antes sí, pero, y güey, me aventé todas las series de Lady Di. Repito,
0: okay.
2: Besito de chef a mi princesa Diana.
0: No,
2: y bueno, en otro orden de ideas.
1: ¿Qué quiere decir besito de chef?
0: El besito de chef es así una cosa que haces así como hacia el...
1: Como que está rica la comida.
0: Pero la expresión se usa más bien para decir, y el beso del chef es que trae crema pastelera. O sea, es como el detalle, es la cereza en el pastel. El beso de chef es como una cosa que, encima de que está buenísimo, chef's kiss es no sé.
1: Te regala eso. Ah, mira qué interesante.
0: Exacto. Entonces no le puedes mandar besitos de chef a nadie.
2: A ti sí te puedo mandar besitos,
1: no, pero,
2: de chef.
1: Pero Iniesta lo interpreta como besar todos los dedos así, abrir, ¿no? Ah, ese es el, exacto, beso del chef.
0: Bueno, okay. A mí sí me gustaría darle el beso del chef a Lady Di.
1: Al chef Oropesa, no te...
2: Ahorita. Ahorita.
0: ¡Chin! ¿No? Hay una cámara y yo haciendo así.
2: Exacto.
1: Sí, es que qué joda británica nos pusieron con esto de la cámara. Ya sí, no puedo sacar los mocos a
0: yo
1: gusto.
0: Actúo lo que digo y se me olvida, uh-huh, que estoy con una cámara en la jeta, ¿no? Entonces ahorita que abrí así.
2: No es una
0: feo
2: cámara, está aquí. Soy yo.
0: Eres tú. Está, ok, está bien.
1: Bueno, mi hermoso tocayo. Adelante, continúa, por favor.
2: ¿Puedo pasar a otra información ya, por
0: sí,
2: favor?
0: Sí, claro.
2: ¿Poner orden? Ok. Ahora nos vamos hasta Bangkok, a Tailandia. Hace unas semanas se hizo viral la información de que un sauna, así por sus blanquillos, prohibió la entrada a hombres. Un sauna gay, pero prohibió la entrada a hombres mayores de 55 años, argumentando...
1: ¡No! ¡No! Que yo tengo 57, no puedo entrar al sauna. ¿Al sauna? Eso es edadismo, eso es discriminación horrible.
2: Güey, me preocupé porque si vamos a Bangkok no me van a poder acompañar a esa sauna gay.
0: Aunque estés en la increíble forma física de Eduardo Videgaray, ¿no puede entrar al sauna por viejo?
2: Sí. No, no, güey. Todo mundo se encarnó en princesa rabiosa, se paró de pestañas y dijo, es que ¿por qué están haciendo esto? Escuchen el argumento. Para resguardar la estética del lugar.
0: Pues, güey, es que, a
1: no
0: ver...
1: No quieren viejos feos.
0: Tú imagínate en un sauna de Bangkok. Modo. Pues no entra gente que va muchísimo al gimnasio y la madre. Entran unos gordos asquerosos, güey.
1: ¿Por qué?
0: Porque así son los viejos cochinos de que van a las saunas en Bangkok.
1: Tailandia es un país súper sexualizado.
0: Yo sé,
1: con un culto al cuerpo masculino y femenino.
0: Pero los
1: brutal.
0: Turistas que llegan, imagínate los turistas del sauna en Bangkok, güey. Unos los ingleses marranos, gordos australianos. Tatuajes, gordos australianos con un litro de cerveza en la barriga y no habiendo.
1: No, pero son gays, güey. No son gordos, están en forma.
0: No, güey, pero son viejos horribles, turistas
1: como
0: feos.
1: Tú. ¿Y
0: white
1: como
0: trash.
1: Yo?
0: Ajá.
1: ¿Por qué tienen que ser basura blanca?
0: Eurotrash, güey.
1: Los pobres australianos que les queda muy cerca a Tailandia, wey. Y se van ahí de vacaciones. ¿Por qué tienen que ser
0: y Aussie trash
1: basura,
0: también?
1: Basura australiana basura y basura europea.
0: Y neozelandesa. Eurotrash. Gente fea. Gente fea haciendo cosas feas, güey.
2: No le hagan caso al Stacky.
1: No tiene idea de lo que está diciendo. Más está despectando.
0: Gente fea haciendo cosas feas. No queremos en nuestro sauna, ¿ok?
1: No queremos. No
2: tú
1: queremos
2: eres un estaquita precioso haciendo cosas feas en este instante, José Ramón.
0: Yo sé, pero es que
1: solo
0: mira.
1: Solo las está diciendo.
0: A mí me quedó el trauma porque así, había un vapor en un gimnasio al que yo iba, en donde yo iba como a las 10 de la mañana, terminaba de entrenar y me metí al vapor. Muy a gusto. Y de pronto invadieron mi espacio porque nunca había nadie en el gimnasio a esa hora y empezó a ir un señor gordo. Que se y entraba al vapor y se quitaba la toalla y se ponía a rasurar. Entonces veías sus nalgotas grasosas y llenas de estrías enfrente de tu jeta. ¿Y por qué te rasuras sin toalla? Ponte la toalla para que no te estemos viendo las nalgas de telón de teatro viejo, güey. Mientras, entonces ya no, nunca pude volver al vapor. Entonces me parece muy bien que prohíban a los rucos feos en el vapor de Tailandia.
1: No. En el vapor gay.
0: Exacto, que no vayan. Me parece muy bien.
1: Debería haber vapores mixtos, ¿no?
0: Qué bueno que no me dejen entrar ahí. ¿Quién quiere ver un viejo desnudo?
1: Yo no quiero ir al vapor gay, la verdad.
0: Yo tampoco.
2: Yo sí.
1: ¿Tú no has visto suficiente ya, Iniesta? Se vas a cumplir 50 años.
0: No tienes llenadera, güey.
1: Has visto cientos y cientos de cuerpos increíbles de hombres desnudos. ¿Para qué quieres más? ¿No te has aburrido?
2: Pues es que si no se acaba la vida, pues las ganas tampoco, hermano. Ustedes porque o sea, nos han dejado, pero formaditos están.
0: En tu lecho de muerte lo que quieres es que en vez de que te den los santos óleos, se sienten en tu cara por última vez, güey.
1: Pero no entendí, ¿por qué le dices que en su leche de muerte? ¿Eso qué,
0: en su
1: qué
0: leche de
1: decir?
0: Muerte. Es la última.
1: A la
0: tu leche, sí llega la leche de muerte, ¿eh?
1: Hay una que es la más, última.
0: Hay una que es tu leche de muerte, güey. No va a haber
1: ¿podrás
0: otra?
1: Saberlo o no. A lo mejor no sabes cuándo llegó la última.
0: Qué
1: la
0: amargo
1: leche,
0: momento.
1: La leche de
0: qué
1: muerte.
0: En estos momentos. Estaba en su leche de
2: quiero
0: muerte
2: que
0: cuando.
2: Ustedes. Quiero que ustedes adquieran un compromiso conmigo. A ver, sosiéguense, put attention,
0: okay,
2: please.
0: Ya. Venga.
2: En estos precisos instantes, quiero que ustedes adquieran un compromiso conmigo.
0: Sí.
2: Si yo me llego a morir antes que ustedes, van a ir a mi velorio con vestido. No van a ir de trajecito, no nada. Se van a poner un vestido.
0: Vale, entro. Ya, no digas más. Es muy poco probable que te mueras tú antes que nosotros, pero yo sí voy a tu funeral de vestido.
2: Con vestido.
0: Ya.
1: Pero ¿qué va a decir tu familia, tocayo?
0: Bueno, ellos voy a decir que tú me lo pediste. Nuevo, guarda esta grabación. Yo te prometo solemnemente que si te mueres y yo no estoy muerto, iré a tu funeral de vestido y maquillado, además de todo, y con peluca.
2: No, no, güey, nada más el
0: vestido.
1: Esas son tus ganas de transvestirte, nada más. Buscando cualquier pretexto para vestirte de mujer.
0: Qué mejor momento que el funeral de mi amigo gay, güey.
1: Bueno, pero entonces ve con tacones también, porque si no, no,
0: claro.
1: No va a estar completo. Completito.
0: Tú me has visto caminar en tacones, güey.
1: Sí, muy bien, muy bien. Y tú has visto cómo se me ven las piernas con minifalda.
0: Sí.
1: No vas a negar que.
0: Bueno, me vas a acompañar.
1: Si hubiera sido mujer, tendría unas piernas, güey. Lástima.
0: ¿Me vas a acompañar vestido de mujer?
1: Tendría una jeta horrible.
0: Vamos vestidos de mujer al funeral
1: de mi
0: hija.
1: Cerrado. Y de ahí al motel.
0: No digas por favor, nada más di por favor ya. Y de ahí al motel.
1: Bueno, o sea, para aprovechar los vestidos, ¿no? Los vestuarios.
0: Es más, al próximo funeral que me toque ir, voy a ir vestido de mujer.
1: Sea del
2: no,
1: de quien sea.
0: El que sea, el que sigue que se muera, voy a ir de mujer a su vestido de mujer a su funeral. Se jode.
2: Y bueno. En contraparte, aquí en la Ciudad de México existe una cantina que se llama Cantina Distrito Federal. que ahí los hombres menores de 30 años pagan cover. Y si tú tienes menos de 30 años, no pagas cover. El asunto ahí es que los hombres de más de 30, porque, güey, sí, es
1: ¿y son hombres gays?
2: Exacto. Los hombres gays, a partir de los 30 años, sentimos que ya entregamos el equipo, güey, que ya somos invisibles, que ya no ligamos.
1: ¿De veras? Es
2: sí, güey, a los 30 años ya de repente sientes que...
1: ¡Qué horror!
2: Sí, está súper cañón. Pero el asunto con esta cantina es que quieren que los hombres de más de 30, y de 30 hasta que es el 60, 70, se sientan otra vez cómodos, atractivos, pero entendiendo las necesidades, porque, güey, no es una cantina estruendosa. Cuidaron mucho el sonido, güey, es musiquita bonita, te sirven cuba, tu caguama, a lo de antes, a lo bonito, que puedes ir a platicar con la gente, porque tú te metes a un antro ahorita con los chavos de 25 para abajo, pues, güey, no, o sea, neta, no hay forma. ¿Te vas a poner a bailar reggaetón? Pues no. Esa es la contraparte con Tailandia. Aquí en México no pagas cover si tienes más de 30, y allá si tienes 55 no puedes enseñar el
0: electrocheck. ¿Por qué son tan edadistas los hombres gays, güey?
2: Todos somos edadistas, todos.
0: ¿Sí?
1: No es verdad eso que dices, ¿eh?
0: Es que no toda la gente, o sea, yo no sé.
1: El estaca no tiene fronteras, pero me ha dicho así de, esa setentona tiene lo suyo, todavía tiene sus cachitos buenos.
0: Claro, como la carretera a Matehuala, güey. Tiene sus pedacitos buenos, güey. ¿Qué? O sea, está bien.
2: No sé si este comentario es muy bueno o muy malo, ¿no?
0: Está bien, güey. Es que además de todo, o sea, yo ya tengo... Mira,
1: no todos somos edadistas, ¿eh?
0: Exacto, en el reverso de la mano yo ya tengo manchas, güey. Manchas de ruco, güey. Sí, o sea, de que no me pongo mis guantes para manejar como mis Daisy, güey. O sea, y me salen manchas, y tengo manchas en el coco de viejo asqueroso, güey. Si me ves por
1: ¿puedes
0: atrás,
1: dejar de dar asco y de mencionar todos los signos del envejecimiento que te caracterizan?
0: Tengo una mancha aquí abajo del... No. No sé qué es.
2: La mancha hepática que me salió en la nalga.
0: Pues sí, tengo. No sé si son manchas hepáticas, son de sol. Wey,
1: eso no lo tenía.
0: Yo también tengo pelo, es más, en la parte de afuera y de atrás de los brazos.
2: En la cabeza ya no.
0: No, en la cabeza ya no. Es que migra el pelo, se va a donde.
1: Pero ¿por qué son tan edadistas los gays?
0: Sí, de veras.
1: ¿Por qué se fijan tanto en la juventud? ¿Por qué el culto a la juventud en la gente?
0: ¿Qué le queda, por ejemplo, no sé, a Pepillo, güey? Y a ¿cómo se llama?
1: Pedrito Sola.
0: El mataperros, es ese. A Pedrito Sola.
2: Pedrito, como su apellido, se va a quedar sola. Por gandalla.
0: Por sí. Amarga.
2: Sí, sí. Pero
0: sí,
2: ahora
0: ¿cómo
2: damos
0: sí?
2: pie. Damos
0: oyeron
2: pie
0: la crueldad,
1: no le cae. Sí. No le cae sí. Pedrito sola
2: no,
1: este güey.
2: No, no dejó de caerme bien.
1: ¿Por sí. lo de los perros?
2: No, bueno, ya.
4: Me caga.
2: Sí. Son seres indefensos.
0: No. Oye, estaba Pedrito sola un día y dice: ¿me hace un favor?
4: Me caga.
1: Por favor. No, no, no. Oye, Pedrito, ¿qué opinas de? ¿Te cae bien Eduardo Iniesta?
4: Me caga.
1: ¿Por qué?
2: Ya somos dos, hiciste? Pedrito.
0: ¿Y el salchichón?
1: ¿Te lo diste?
4: Caga.
2: No. No. Porque aparte de todo, al señor le gustan chavitos y güeritos. Entonces yo soy viejo y prieto. Entonces,
0: chavitos
2: no
0: y güeritos. O sea, tú, además de viejo, chavitos. Eres chacal, güey. ¿Te considera un chacal el señor?
1: ¿Te consideras a ti mismo un chacal?
0: No, no calificas de
2: es
0: chacal.
2: Es que el concepto de chacal ahora se entiende como alguien masculino, cuando antes era alguien con olor a tierra mojada, que sus músculos eran por cargar.
1: ¿Cómo
2: pues?
1: Sigo, todo del nuevo, güey.
0: Yo sigo entendiendo por que chacal, más bien a Caps medio ñerón, un ñerón así mamadón.
1: Mamey.
0: Medio barrio bajero. Ajá, eso mecánico. Es un chacal.
2: Ahora que se atoró, ahora que se tira, chale, ya no sale.
0: Exacto, exacto. Pápalo pa'l taco, mi rey. No, o sea, eso es lo que yo entiendo por chacal, güey.
2: Pues si quieren puedo ser chacal. O sea, aquí lo que pidan. ¿Nos da chance para siguiente información?
0: Aquí es donde sí se
1: oye,
0: quiebra.
1: No, ya no nos da tiempo, ya tenemos que decirlo con orgullo. Pero, ¿tú alguna vez pensaste en ser cacharpo? ¿Iniesta?
2: Vale, tengo miedo por preguntar. ¿Qué es eso?
0: Cacharpo ¿qué? Es el güey que va en el... ¿No sabes qué es un cacharpo, güey?
1: El güey que va en el micro diciendo, suba a Tacubaya, no sé qué,
0: exacto,
1: hay lugares.
0: Ese es el cacharpo.
1: El que le va a ayudar, güey, el asistente del chofer.
2: Güey, lo fui. Un tío tenía un microbús y yo me iba con él de Indios Verdes a Ciudad Azteca y yo me iba gritando, ¡súbele a Ciudad Azteca!
0: Cuando eras chiquito, ¿desde chiquito eras cacharpito?
1: Pinche güey, me lo mataste, güey. Lo seté tan bonito y lo agandallas vulgarmente.
0: El nuevo me lo dijo.
1: ¿Para qué crees que lo dije?
0: ¡Ah! Chim. Lo sí, siento. Es que no fue Gandaya, el nuevo me lo dijo. Ni modo. Perdón.
1: Ya,
0: no,
1: dilo con orgullo. Ya, tú sácate
0: qué
1: también.
0: Qué bola feo, de gays. ¿Saben? Ya me sentí mal porque seteó su chiste, lo
1: perfecto,
0: puso ahí.
1: Perfecto. Y el nuevo lo agandallas, me lo como siempre,
0: el nuevo
1: además.
0: Me lo sopló, güey, me lo sopló.
1: Sóplamelo a mí,
2: si
1: nuevo, porque
2: te lo
1: a él.
2: Soplo yo. Se lo soplo yo a los dos, no hay tema.
1: Pero sí, sí,
2: nuevo.
1: Tienes cara de
0: era
1: cacharpito.
0: Cacharpito, exacto. Se me hace que te gusta, ya.
1: Adelante.
2: Señores, lo digo con orgullo. Lo que me cuelga es suyo y como el cereal termino en su
1: casa. No.
0: Ni modo.
1: Ni siquiera está patrocinada la sección, o sea, ¿por qué? Bueno, a ver, creo que quieran después de eso.
0: Setea tu salida y dila.
1: Vete vas. Al carajo, vete
0: diseña
1: al carajo.
0: Diseña tu chiste de salida y mándanos
1: para
0: un
1: que me lo robes al final,
0: como
1: siempre.
0: Como el genio de la radio
1: qué?
0: Que eres. El
1: para
0: gen-
1: que lo agarres al final
0: siempre,
1: y te luzcas
0: además,
1: como siempre.
0: Es increíble, güey, que seas tan rencorosa.
1: Del día de
0: ¿ya
1: hoy
0: ven cómo
1: se va
0: si somos
1: llamar?
0: Gays?
1: Frases sí. motivacionales de un fracasado.
0: Ay, dila, seteala.
1: Ah, dila tú.
0: No, ya no quiero, ya no puedo.
1: Frases motivales de un fracasado. Manden sus propuestas como hizo Dante Vázquez, Black ajá. Diamond.
0: ¿Es que Pepe nos manda... Dante?
1: Sí. Frases motivacionales de un fracasado. Ganando como nunca.
0: Carlos Slim jamás me hizo caso. Y así.
1: Mira, bueno. Aquí hay un bonito que manda Rodo Bautista, que no tiene nada que ver con el top 10. Dice, cuando lleguemos al funeral de Iniesta vestidos de mujeres, vamos a hacer Está cariñosa y La langosta.
0: Que no son malos nombres para no. Drag Queen.
1: Drag me
0: queen.
1: Gusta.
0: La langosta.
1: Y está cariñosa.
2: Cariñosa.
1: Cariñosa.
0: Bueno, Titos, esto se acabó.
1: Váyanse los dos al carajo. Y tú también,
0: ay,
1: nuevo.
0: Ay, ya. No. Ya nos vamos porque ya se enojó ya. El teque de Eduardo.
2: Córtalas.
1: El teque. A ver, ¿qué opinas de ese término que dijo el otro día en Estaca para referirse teque. A gente
2: lo amo
1: de,
2: sin control.
1: Hombres, ay, hombres de teque.
2: Es una manera de abreviar. Sí,
0: está,
2: que sí.
0: Tiene cara
1: el
0: de teque.
1: Tequepú.
0: Ese teque, ahí está. Oye, tu amigo el teque, ¿cómo se
1: está
0: llama?
1: Está muy feo, ¿no? Y ni
0: ¿qué
1: está...
0: tiene de malo, güey?
2: No,
1: ¿está bien?
2: Está...
0: Es con cariño.
1: Pero sí, él autoriza, entonces. Volvemos en breve, bola de
0: o sea,
1: teques.
0: Si les digo bola de totes, pues no, teques. Pues
1: también, titos, ¿no? Teques, totes, está, tazos.
0: Teques me gusta más porque es como peques, es sí, cariñoso. Es
1: como muy despectivo, ¿no?
2: Teque. Les presento a mis teques.
0: Vine con estos tres teques.
1: Ya, güey, ahora sí el nuevo nos va a colgar. Arroba la corneta FM y volvemos.
0: Ah, que se cuelgue la corneta.
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12: La temperatura, 21 grados.
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0: Eso. Es el momento de hablar de algo de lo que yo no
1: qué,
0: sé nada.
1: Qué gusto darle la bienvenida a nuestro querido Moisés Muñoz. Adelante,
0: Moy. ¿Qué pasó, Moy? No está, güey.
1: No.
0: No vino.
1: No.
0: No llegó, güey. No, no llegó.
1: ¿Por qué?
0: Nos ha dejado solos. Así como Dios nos dejó solos aquí en la tierra. A nuestra suerte, así nos dejó Moisés Muñoz.
1: Dios está muerto, ya lo dijo Nietzsche.
0: Sí,
1: nos bueno, luego Nietzsche, luego Dios dijo, Nietzsche está muerto.
0: Matamos a Dios.
1: Y ahí sí no hay duda.
0: Y a Dios ahí nos vemos. Y luego creamos la inteligencia artificial. ¿Viste lo último de la última de predicción para la inteligencia artificial?
1: A ver, échala. Estamos en la sección de deportes, pero ¿cuándo nos ha importado?
0: Los que hicieron Claude, no sé cuál compañía es de las que están avanzando.
1: Pues es Google,
0: el asunto,
1: ¿no?
0: De. No, no me acuerdo. Bueno, no importa. El asunto es que dicen. Ya sabes que hay refrigeradores inteligentes, televisiones inteligentes. Hay un montón de nuestros aparatos que tienen la capacidad de almacenar información y están conectados a la red. Uh-huh. Pues resulta que, al parecer, este modelo, el modelo de Claude, ha encontrado la manera de autorreplicarse y refugiarse en cualquier tipo de aparato que esté conectado a la red. Puede ser tu refri, puede ser tu tele, puede ser. Y puede utilizar cientos de miles de televisiones de un modelo que tengan el mismo tipo de hardware, o sea, de tarjetas y demás, y alojarse ahí como si fuera un virus. Entonces,
1: eso va a acabar sucediendo. Se les van a escapar.
0: Quisieran de alguna manera contener Anthropic, a estos agentes, que así le llaman a estos entes de inteligencia.
1: Hay que apagar todos los refres.
0: Tendríamos que apagar nuestro, o sea, se podrían guarecer en tantas cosas que usamos en diariamente. En celulares.
1: En televisiones inteligentes que tienen la capacidad, el hardware y el software.
0: Computadoras personales. No sé, esta madre que traigo en la mano tiene cierto poder de almacenamiento.
1: Sí, relojes.
0: O sea, horror, güey. Estamos destapando la botella y el genio va a salir y no creo que podamos hacer gran cosa, güey.
1: Se va a poner muy interesante. No sé si bueno, bueno o malo, pero muy interesante. Pero ya que estás en esto, se me apareció esta noticia que me pareció sensacional. Una de las grandes empresas de inteligencia artificial se llama Palantir. Y en ella trabajan varios investigadores del primer nivel en el mundo, los más calificados para ello. Y resulta que entre los investigadores y los que están desarrollando esta nueva tecnología, regresó con todo el cigarrillo, el tabaquismo.
0: ¿Están fume y fume?
1: Dijeron, no hay problema. En pocos años, la inteligencia artificial va a poder curar todos los cánceres, da igual. Ojalá. Y están fumando como si no hubiera mañana.
0: Eso estaría bien.
1: Estaría muy bien, sin duda.
0: Yo no quiero fumar por otros efectos del cigarro, deja tú el cáncer, o sea, te quita un montón de condición, jode, te da mal aliento, apestas a madres, pero el cáncer de pulmón...
1: Pero no se confíen, de verdad, no se confíen, digan los de Palantir lo que digan, estos ingenieros y estos pues científicos, no se juega con eso.
0: Ahora, también puede ser una noticia que está esparciendo Palantir como para decir que vamos muy bien que y que no cerca. Hay problema. Que la gente se sienta bien destapando una botella de donde puede salir un genio que se aloje en los refrigeradores y nos joda a todos. O sea, también hay eso. Las grandes compañías que están desarrollando la inteligencia artificial están haciendo también campañas para hacerlo, digamos, más aceptable, ¿no? Decir, bueno, no hay problema. Puede ser peligrosísimo igual y nos mata a todos, pero ¿y si cura el cáncer?
1: Pero es que no nos va a poder matar a todos nunca. Nunca.
0: Bueno, pero imagínate que mate al 80% de la población. Sí, puede causar muchísima muchos gente, problemas. Wey. Y si me mata a mí o a mis seres queridos, pues no quiero, ¿no? Como si mata a los demás y a nosotros no nos toca que se jodan, sí, mira, no es cierto.
1: Si les preocupan los robots que van a llegar a matarlos, cierren la puerta. No la saben abrir. Así de sencillo. No saben abrir una puerta.
0: Pero entonces, van a aprender.
1: No se preocupen. Van a aprender, sí. Más van adelante aprender. Van a aprender. Pero erradicar a la humanidad completa lo veo absolutamente imposible.
0: Cuando lleguen las muñecas
1: imposible.
0: Y los muñecos sexuales, ¿te vas a comprar uno de cada uno?
1: No. Pero mira, yo que
0: ¿no
1: tengo un bebé.
0: ¿No tendrías uno?
1: Ahorita los juguetes están llegando con una cantidad de capacidad tecnológica que no solo se van a refugiar las inteligencias, se podrían refugiar en los refrigeradores, se pueden refugiar en los juguetes de tus hijos.
0: Sí.
1: En ese osito que te responde y te platica que tiene un poco de AI, ahí puede gestarse el mal que acabe con la humanidad. O sea, que
0: espérate,
1: tener mucho cuidado.
0: O sea, más allá de eso, el osito podría empezar a hablarle a tu hijo cuando tú no estés viendo de cuestiones políticas, por ejemplo. Si
1: y indoctrinarlo.
0: Que quisiera, y sucede, ¿eh? Acuérdense que ahorita estamos en, ya pasamos la época de la posverdad, ahora oí a Gloria Álvarez hablando de la época posentidos, porque ya no vamos a poder creer en todo lo que vemos, o sea, porque va a haber una capacidad de hacer videos que parezcan reales impresionante, o noticias, ¿sabes qué? Oí, por ejemplo, que hay un montón de personajes, de analistas políticos que no existen.
1: Sí, eso decía Gloria, también lo vi.
0: Sí, que son creados, no son personas
1: reales.
0: Sí,
1: son avatares.
0: Y tú los puedes seguir y decir, ah, este güey es súper inteligente y me gusta mucho lo que está diciendo. Y en realidad solamente es un frente más, es una cara más de alguien o algo o una organización que quiere transmitir cierta idea política. Entonces ya va a ser muy difícil confiar en lo que consumes, en lo que crees que es real.
1: ¿Cómo dice
0: Gloria? La estás viendo en una pantalla.
1: La etapa post-sentidos. Ya no la posverdad, sino...
0: O sea, ya no puedes creer lo que oyes ni lo que ves, güey.
1: Nervio.
0: Está bien, güey.
1: Yo no puedo creer lo que oigo en este programa, güey. Eso sí no lo puedo creer, de verdad.
0: La verdad, yo no lo puedo creer tampoco.
1: Terrible.
0: La sección gay estuvo de rompe y rasga.
1: De rompe y rasga, gracias, mi querido tocayo. Pero bueno, vamos a los deportes. David Faitelson salió hace poco de ESPN, ¿te acuerdas, no? Que se fue a Televisa, donde él había jurado.
0: Y le dijeron que era un traidor.
1: Es que él dijo, jamás en mi vida, por eso no hay que decir de esta agua no beberé, güey. Y pues tú te la has pasado diciendo que nunca trabajarías en la hora nacional.
0: Es que ahí es a donde las carreras radiofónicas van a morir, pero a lo mejor la mía va a ir a morir ahí, güey. Saludos a todos los que están en la hora nacional.
1: Agonizando.
0: No, güey. Tú
1: lo dijiste, güey.
0: Está el Cha, que es una pistola, güey. Es un gran conductor, güey. Y me cae de pelos.
1: Está el Cha en la hora nacional.
0: Y se enojó el Cha. Creo que nos mandó un mensaje. No sé, pero de algún lugar me llegó que el Cha me dijo que fuera yo.
1: Pues con toda razón.
0: Y no me acuerdo de su compañera. ¿Quién es nuevo? Su compañera, que también es muy buena. Leos.
2: Leonora Millán.
0: Esa.
1: Y bueno, no está muriendo su carrera por estar en la hora nacional, güey.
0: No,
1: de hecho,
0: están triunfando durísimo en la hora nacional. Saludos.
1: Charo Fernández estuvo una época en la hora nacional. Creo que Fernanda Tapia también estuvo en la hora nacional.
0: Sí, no, es padrísimo. Es lo que te digo, güey.
1: No, pero Charo le va muy bien. También sigue siendo una exitosa comunicadora en nuestro país.
0: Bueno, ¿qué tenemos en deportes?
1: Ricardo Peláez, bueno, David Faitelson, más bien. Se fue a Televisa. Abandonó ESPN. Traicionó sus propias palabras. Por eso no hay que decir eso. Y entonces le preguntaron a Ricardo Peláez si ESPN hoy en día está mejor o peor desde que se fue David Faitelson. Durísima pregunta. Adelante, Peláez.
2: Yo creo que estamos mejor, la institución ha invertido y ha traído gente muy valiosa y hoy yo creo que le hacemos honor al eslogan, ¿no? Líder mundial en deportes, tenemos todo el americano, el béisbol, deporte internacional.
1: Ya, sí, gracias.
2: Tenemos unas buenas...
1: ¿Tú le crees?
0: Mira, después de que...
1: Ok, entiendo que tiene que decir eso, ¿no? Ni modo que diga, no, nos fuimos a un hoyo terrible porque se fue Faitelson y ESPN no está funcionando. No va a decir
0: él
1: eso.
0: Él tiene que ser institucional y tiene que decir
1: es
0: que todo va muy
1: bien. Es un hombre inteligente, lo está haciendo correctamente.
0: Tendría uno que estar en una cena con él, en privado, y hacerle la misma pregunta. Con Peláez ya borracho, cuando salen los sentimientos reales, cuando aflora la verdad... Y preguntarle lo mismo, para que te diga, no, esto se está yendo al carajo desde que llegó ese güey, es un asco, no lo soporto, y este trabajo es una mierda, y esta compañía es una... ¡Los jefes son unos imbéciles! Y así, pero tendría que ser en privado.
1: Tendría que estar, sí, ahogado. El buen Ricardo Peláez, no creo que vaya a suceder. Pero a lo mejor tiene razón, a lo mejor sí están más a gusto en ESPN sin todo el espacio que ocupaba David Faitelson, en lo figurativo y en lo real, ¿no? Porque es muy voluminoso.
0: Bueno, y sobre todo hay que considerar pues cuánto chupa, ¿no? Del presupuesto.
1: Exacto.
0: Porque también,
1: cuánto sangra, ¿no? O sea, esa sanguijuela es gorda.
0: No creo que se haya ido por $3.
1: No, y que le pagaran $3 en ESPN tampoco.
0: No. Es un comunicador deportivo de primerísima línea. Entonces, para irse, para tener que traicionar sus palabras, que no creo que lo haya hecho, yo creo que nomás cambió de compañía y todo el mundo es libre de hacerlo.
1: No, pero él juró que nunca en su vida se iría a Televisa, públicamente.
0: Las palabras se las lleva el viento, güey.
1: Pues sí, por eso hay que medirlas, ¿no? No, pero regresan. En esta época de las redes sociales no se las lleva el viento. Se quedan ahí para siempre.
0: Pero te puede valer madre. Yo te les voy a decir una cosa. Les prometo que ya no vuelvo a quedarme callado. Voy a decir ya la verdad siempre. Porque me he reprimido y he dejado de decir tantas cosas, sobre todo en este programa, que ya no puedo más.
1: Bueno, vamos ahora
0: con
1: él.
0: Mi pecho no es bodega.
1: El mejor jugador de fútbol en la historia de este país, Hugo Sánchez, el grandísimo pentapichichi, que cuando fue a España, que primero me parece que estaba en el Atlético de Madrid, cuando recién se fue, le gritaban cosas horribles. Yo alguna vez tuve el privilegio de verlo en un partido, él ya estando en el Real Madrid en España, y a mí me consta, yo oí cómo le gritaban insultos raciales, pero
0: le gritaban mono y le aventaban plátanos.
1: Indio. Y después... fue tan bueno que le cerró el hocico a todos. Eso es maravilloso en la historia de Hugo Sánchez. Hugo nos va a contar cómo se sentía cuando le gritaban por cosas como indio cabrón, irás al paredón.
3: Y entonces ya me quedé en el Atlético Madrid y ya vino Vicente Calderón y ya me contrató de forma definitiva. Pero al principio fue discriminatorio, me gritaban indio.
0: ¿Qué fue, perdón?
3: Cabrón.
1: Ya, dijo discriminatorio, déjalo ir. ¿Qué más da?
0: ¿Lo descremaron?
3: Pero al principio fue discriminatorio.
0: ¿Te discriminaban?
1: Ya déjalo.
0: Está cabrón.
1: El pobre es nomás dentista, güey. Respeta.
0: Me discriminaban.
1: Déjalo pasar. Continuemos.
0: Discriminatorio,
1: güey. Sí.
0: Bueno, ya. Iba a decir de híjole, qué mala.
1: Tú casi la riegas hoy citando la frase famosa de Benito Juárez. Deja que diga discriminatorio.
0: Discriminatorio. Que me trae un café discriminado. Por favor.
1: Venga, Hugo, perdónalo, perdónanos, Hugo. Perdona el estaca y continúa, por favor.
0: ¿Me discriminas el camote?
3: Dios, ¿qué? Pero al principio fue discriminatorio. Me gritaban indio, cabrón, vete del Calderón. Una cantidad de... Y del Molinón y de todos los equipos donde iba a jugar de visitante, pues me gritaban indio, eso. Y en lugar de yo molestarme, me motivaba. Entonces yo me sentí importante porque estaban fijando en mí. Pero bueno, eso me hizo fortalecer mi personalidad.
1: Pues muy bien, es un hombre inteligente, Hugo, sin duda.
0: Me parece muy bien porque eso, en vez de que te estorbe y te desconcentre, te dé una razón, ah, sí, indio, pues ahí les va, güey.
1: Ahí te va esta chilena.
0: Muy bien, la verdad. Qué bueno que no te hayas dejado de esos discriminadores, la verdad.
1: Que no te discriminen.
0: Que no te discriminen, Hugo, por favor, porque eso está terrible.
1: Bueno, y ahora, Morita, la gran promesa del fútbol mexicano, Gilberto Mora, cumple 18 años, ya es mayor de edad, ya alcanza el apagador, ya es cancha reglamentaria, como usted lo quiere decir. Gil Mora cumple 18 años y lo felicitaron de todos los rincones del planeta. Aquí una muestra.
4: Feliz cumpleaños.
5: Feliz cumpleaños.
4: Gilberto Mora.
5: Gilberto Mora.
4: We love you so much.
5: We love you so much. Cumpleaños feliz. Cumpleaños feliz.
0: Estos son clásicos videos de gente
1: de africanos.
0: Africana, que creo
1: les pagas y te mandan un video haciendo lo
0: eso,
1: que tú quieres.
0: No quiero yo echar a perder nada, pero les pagas una lana y cantan cosas y hacen bailes y demás para que de todo el mundo me felicitaron, pero son acarreados africanos.
1: Son comprados.
0: Son comprados. Pero no importa, felicitamos al joven Gil Mora, que cumple 18 años. La verdad es que sí nos emocionó en el Mundial. A mí la verdad es que me pareció que lo hizo muy, muy bien. Y para su corta edad me pareció que se hizo la hombrada, ¿eh? O sea, sacó.
1: Oye, y el golazo que metió hace poco contra Colombia también, wow. Bien.
0: Entonces, pues esperemos que esa promesa se cumpla, que sea realmente el jugador relevante que promete.
1: Y ojalá sí se vaya pronto a Europa. Nos decía muy que tenía que cumplir 18 años y que no lo discriminen.
0: Nunca.
1: Pero muy bien por Gil Morita, felicidades, feliz cumpleaños y gracias por todo. Gracias por tanto, perdón por tan poco, Gil. Y ahora, hablando de poco, eso se puede convertir en mucho. Adelante nuevo. Ese es el tono de la suerte e indica que es momento de jugar en Tu Lotero.
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0: 300 millones si los quiero, ¿eh?
1: No vendrían mal. O sea, sí me sacan del apuro.
0: Sí tengo algunas cosas que hacer con 300 millones de pesos, la verdad.
1: Sí, como no volverlos a ver nunca.
0: No. No. Yo aquí la verdad es que, y lo digo muy en serio, ¿eh? O sea, no importa que si me gano 1,000 millones de pesos, de todos modos quiero estar aquí todos los días jodiendo. Me gusta. La verdad lo disfruto.
1: No lo dudo, la verdad, sí te creo.
0: Aunque me discriminen.
1: Y teníamos otras notas, pero ya me dieron flojera. Así que vamos rápidamente a un corte. Regresamos en breve con mucho más. El top 10 de hoy se va a llamar Frases motivacionales de un fracasado.
0: 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Frases motivacionales de un fracasado.
1: Me quieren ver triunfar, pero no les voy a dar el gusto.
0: No les voy a dar el gusto. Muy bien.
1: Bueno, gracias a todos los que han estado enviando propuestas. Han llegado un montón. Así que va a estar muy bueno el top 10. No se vayan. Volvemos en un momento.
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11: La temperatura, 22 grados.
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0: tráfico y así, ¿no? Entonces, mejor de una vez ahorita.
1: Que no te agarren las bolas. Ay, mijito, sal temprano para que no te agarren las bolas.
0: Por cierto, ya es Navidad, güey.
1: Cállate, todavía no es Navidad, güey.
0: Feliz falta Navidad Halloween. Antes que nadie.
1: La falta Día de Muertos, güey. Feliz Navidad. Falta Día de Muertos y Halloween.
0: Falta el 20 de noviembre.
1: Y sabes que
0: la revolución,
1: sí,
0: a la nivel de la red.
1: Ahora que vivo por estos lares, en el Midwest de los Estados Unidos, ya vi de dónde sale toda la estética halloweenesca de las telarañas. Y aquí, de pronto, de un día para otro, se pusieron oscuros los días, hace un poquito de frío y hay telarañas por todos lados, güey.
0: ¿Telarañas reales?
1: Telarañas de verdad, porque en esta época salen un tipo de arañas que hacen unas telarañotas grandotas, güey. Y ahí están cazando mosquitos. Entonces se llena de telarañas, güey, y empiezan a salir animalitos que antes no estaban. No sé, los gatos y demás andan por ahí cazando a los ratones que salen porque están juntando comida para el invierno. Entonces se llena de gatos, de telarañas, y hay unas brujas caminando por aquí, güey. Qué bruto.
2: ¿Pipi brujas?
1: Ganas de ser escoba, güey. Pero bueno, Entonces ya vi de dónde sale la estética halloweenera. Y la gente pone sus calabacitas y la madre. Pues qué, güey. ¿No te gusta el disfraz de pibruja?
0: ¿Entonces qué? ¿Te vas a sacar la calabaza y la vas a poner allá afuera de tu casa?
1: En la escalera.
0: De decoración.
1: Le voy a sacar las semillas a mi calabaza, güey.
0: Bueno, damas y caballeros, este es el Top Ten del día de hoy. Gracias a quienes enviaron sus propuestas. Se llama Frases Motivacionales de un Fracasado.
1: Exacto. Bueno, ahí les va. La primera es la número 10. Frases motivacionales de un fracasado. Carlos Slim llegó hasta donde está porque nunca jamás me escuchó. Ahí está. Pues así sí. Que ustedes hagan lo mismo.
0: Ah, estuvo bonito ese. Pero tenemos más. Vamos al que sigue. Es el número 9. Frases motivacionales de un fracasado.
1: Es. A ver.
0: No tengas hijos. Sí, son un lastre para el futuro.
1: ¿Qué dijeron, papás?
0: Nada, cállate. ¿Tú crees que los hijos son un lastre o un motor?
1: Yo creo que los hijos son un motor, pero también la decisión es de cada quien. Para algunas personas, porque es muy el kilo de niño es muy caro. Desde que, o sea, olvídate, nace que el hospital, que los juguetitos, que los pañales, que la lechecita, que las escuelitas, al rato que el coche, que pero la sí universidad.
0: Te motiva, ¿no?
1: Sí te motiva, pero es caro. Es caro. Yo por eso, no me dejarás mentir, tenemos algunos amigos gays. Que pues toda su lana es para ellos, güey. Entonces les va re bien.
0: Sí, qué envidia.
1: Porque pues todo lo que ganas es para papá, güey. ¿No? O sea, no hay hijos, no hay en qué gastar.
0: No hay hijos, pero hay sobrinitos.
1: Sí, hombre, pero...
0: Hay muchachitos, digamos.
1: Pero de lo que ganas... Tú imagínate que no hubieras gastado todo lo que has gastado en tu hija.
0: No, bueno.
1: Y lo hubieras invertido todo.
0: En muchachitos.
1: O sea, las colegiaturas lo hubieras invertido en muchachites.
0: Sí, no, olvídate. Pero yo creo que sí le gastan nuestros amigos gays. Es que los seguimos en redes sociales a varios amigos gays. Y
1: viajan por el mundo.
0: Y los ves, sí, con un muchachito distinto ahora
1: cada
0: en Monte Carlo,
1: temporada.
0: La,
1: exacto.
0: Luego en la costa de Amalfi. Y padrísimo, sí, sí, ¿no? Sí. Y,
1: padre, a gusto.
0: Pues eso cuesta, güey.
1: Pues sí. Y además siempre es uno diferente.
0: Sí, siempre es uno diferente.
1: Entonces le gastas a U, te lo llevas
0: con
1: de viaje.
0: Con ese edadismo de los gays, que siempre los quieren tiernitos. Está pues muy cañón. Me dejó impactado Iniesta en la sección del día de hoy.
1: Pero así bueno, son.
0: Vamos a la que sigue, que es la número
3: 8.
1: Frases motivacionales de un fracasado.
0: Estaba al borde del abismo, pero afortunadamente pude dar un paso adelante.
1: Y seguir mi camino al abismo. Muy bien.
0: Irme para abajo. Este?
1: Pues miren, como no tengo ni dónde caerme muerto, pues por eso sigo vivito y coleando y trabajando, porque de plano, pues no.
0: Ay, no hay en qué.
1: Ni para los frijoles saco. Ok, la que sigue es la número
3: 7.
1: Frases motivacionales de un fracasado. ¿Y si sí?
0: No, no, no, no. De un país fracasado en fútbol. Es que imagínate que eres argentino y ves a los mexicanos en la primera vuelta, así en la fase de grupos del Mundial. Y sí.
1: Pero fíjate.
0: Andabas dicho, ay, ternuritas.
1: Imagínate que eres argentino y ves cómo
0: pierdes contra España.
1: Saludos a todos. Y que viva España, tío. Venga, la que sigue, que es la número
3: 6.
1: Frases motivacionales de un fracasado.
0: Así es. Si te caes, tárdate años en levantarte porque ni tienes a dónde ir.
1: Y a nadie le importa.

0: importa, quédate ahí, güey. Hazte el muerto. No te muevas, güey.
1: Está muy triste. La que sigue ya está peor, qué. La número
2: 5.
0: Esto es muy bonito.
1: Frases
0: es una gran
1: motivacionales
0: verdad,
1: de un fracasado.
0: Todo, todo pasa por algo. En tu caso es por pendejo, pero todo pasa por algo. Todo pasa por algo, sí. En mi caso así es, ¿eh? O sea, no hay duda.
1: Sí, en el mío también me queda clarísimo. Yo me lo he ganado todo y lo he perdido.
0: Por puritito.
1: Por pendejo. Vamos a la número
2: 4.
0: Frases motivacionales de un fracasado.
1: Los ricos creen que son felices desde que nacen hasta que mueren, pero te aseguro que no son.
0: ¿Eh?
1: Frases motivacionales de un fracasado.
0: Sí, porque los ricos también lloran.
1: Los ricos también lloran. O sea, sí es verdad esto que dicen. O sea,
0: ¿y
1: no
0: el
1: necesariamente
0: no compra la felicidad?
1: No, pero sí ayuda
0: compra
1: mucho.
0: Compra la tranquilidad. No sé si la felicidad, pero lo que compras con dinero es tiempo. Esa es la realidad de las cosas. Es tiempo para ti.
1: ¿Pero cuándo, güey? Porque tú ni dinero ni tiempo. Estamos todo el día trabajando por 3 varos.
0: Eso te pasa por tener hijos y a mí también.
1: Todo pasa por algo y en tu caso es por pendejo.
0: Ya se los dije, o sea, no hay duda, güey. Aunque yo soy muy feliz, casado y soy un muy feliz padre de mis dos hijas, pero imagínate si los 3 pesos que he ganado a lo largo de mi vida me los hubiera gastado en mí.
1: Pues estarías muerto, güey, de las borracheras y enfermedades de transmisión sexual que hubieras adquirido.
0: Nalgastado en acá y allá y... ¿Quién sabe en dónde?
1: Una vida alterna, ¿no? La que no tuvimos familia y fuimos unos viejos disolutos.
0: Pero es que yo estoy muy consciente de que a mí me rescataron del basurero. Yo, no, o sea, me ha ido medianamente bien, en buena parte, gracias a mi
1: gracias
0: esposa,
1: a la doctora, estoy de acuerdo.
0: Que me ayudó a dejar de ser tan animal, ¿no? No del todo, pero bastante.
1: Vamos a la que sigue, que es la número
2: 3.
0: Frases motivacionales de un fracasado.
1: Muchas gracias por su apoyo. Logré decepcionarlos aún más de lo que esperaban. Gracias.
0: Oye, ¿tienes a Porfirio Muñoz Ledo?
1: Frases motivacionales de un fracasado.
3: 4T.
1: Morena 4T, es la esperanza 4T, del mundo.
3: 4T.
1: Porfirio Muñoz Ledo, fundador del PRD en su momento. Uh-huh. No, del Frente Cardenista de Reconstrucción Nacional.
0: Y ese señor desde hace muchísimos años que vio lo que hoy conocemos, lo que hoy ya sabemos todos.
1: En algún momento dijo a su madre, qué manera de legislar.
0: Qué manera de legislar, qué manera de mentir, qué manera de engañar.
1: En otra ocasión lo señaló de vínculos con el narcotráfico.
0: Así
1: Porfirio.
0: Es, también.
1: Pero bueno, estamos en cosas bonitas, vamos a la
0: número.
1: ¿Pero
0: qué dijo Porfirio Muñoz Ledo, perdón?
3: Cuatro T. Viva.
1: Échate un viva, ¿no? Ya.
0: Viva, no? Viva, Anlo. Anlo es Diosito.
1: Es que lo okay, tienen ya. Que ver en la cámara, güey. Bueno,
0: arroba la cabecita de algodón.
1: Bueno, vamos a la que sigue, la número
2: 2.
1: Frases motivacionales de un fracasado. Si la belleza exterior no está funcionando, recuerda, tampoco tienes belleza interior.
0: Ok. Eres tan feo por dentro como por fuera.
1: Okay. Ahora sí van a saber realmente lo que valgo. Pura madre.
0: ¿Te acuerdas de los vales corneta? Porque bien sabes lo que vales. ¡Vales corneta! Ok, la que sigue es la número
2: 1.
0: Frases motivacionales de un fracasado. Mira, si la cagaste, disfruta del garapiñado y ya.
1: ¿Qué? ¿Qué es eso?
0: Pues sí. A ver, hiciste un cagadero. Ya, güey, gózalo.
1: Gózalo,
0: ya ni modo, güey. Además, todos cometemos errores en esta vida y no hay nada que sea absoluto, o sea, que de plano te hunda del todo. Bueno, sí, sí hay.
1: Sí, la muerte.
0: No, ya
1: cosas peores,
0: ¿no?
1: Sí,
0: hay cosas. La cárcel, o sea, puede ser. Pero, o sea, en realidad, de todo puede salir, incluso del cagadero que armaste.
1: Oye, ayer me llegó un mensaje, no sé si lo viste tú también, nos llegó a los dos. Ajá. Que decía, oigan, los escuchamos muchísimo acá en la cárcel en Texas. Nunca mandan saludos a los que estamos presos en Estados Unidos.
0: Ah, pues saludos a todos los que estén presos en Estados Unidos, güey, de veras.
1: O donde se encuentren recluidos, les mandamos un abrazo. Y que acabe pronto su condena, muchachos.
0: Sabemos que todos y cada uno de ustedes es inocente.
1: Estamos
0: todos
1: seguros,
0: son
1: convencidos.
0: Inocentes. Es injusto y están ahí dentro, quién sabe por qué. Saludos y que, pues, que pase pronto, ¿eh?
1: Y lo mismo a los que estén presos aquí en México.
0: Aprovechen para hacer ejercicio.
1: Pues sí, para leer, titularse en algo, aprender, es. Estudiar.
0: Y acuérdense, flojitos y cooperando.
1: Bueno. Frases motivacionales de un fracasado. La gente pensaba que yo no podía y vine a demostrarles que tenían razón.
0: Miren, yo empecé desde cero y hoy por hoy estoy en menos uno. Gracias.
1: Déjalo en mis manos para que fracasemos juntos. Frases motivacionales de un fracasado. Saludos a los presos de la cárcel de Los Besos de nuevo.
0: Gente los bailando.
1: Las del compañero de Zelda.
0: No, ya. Están presos. No
1: abrazando tus cadenas.
0: Bueno, en una de esas les gusta. Que sé. Bueno,
1: bueno, habla de todo, habla de todo. Pero les mandamos un saludo de verdad con mucho cariño. Espero que.
0: Bueno, ñeros, allá en Texas. Ok.
1: En Texas y en donde sea que nos estén oyendo. Pero bueno.
0: Ahí nos vemos. Ahí está la corriente extendida. Si la quieren escuchar, hablamos de esoterismo. Hablamos con la güera de las estrellas. Hablamos de cosas difíciles de comprobar, pero pues entretenidas.
1: La güera y las
0: de
1: estrellas.
0: Explorar. La verdad. Entretenidas de explorar la videncia. Y todo tipo de cosas extrañas, la lectura de cartas.
1: Los signos del zodiaco, de dónde brota. Estuvo muy divertido y es un personajazo la güera de las estrellas. Independientemente de que usted crea o no en los horóscopos, la plática se puso muy sabrosa, muy divertida y yo gocé de conocerla. Me cayó a todo dar, fue muy amable y generosa con su tiempo y sus conocimientos extrañísimos con nosotros.
0: Exacto.
1: Y así tal cual, bueno. Se lo dijimos, ¿eh? No fuimos hipócritas, tampoco fuimos groseros.
0: No, porque no invitamos gente para hacerle groserías. No. La disfrutamos mucho y le agradecemos a la güera de las estrellas. Ahí está en Amazon Music.
1: Tenemos una sorpresa para la próxima semana, pero no podemos decir todavía nada. Pero nos tienen muy contentos y muy entusiasmados.
0: Va a ser algo que van a poder oír y ver. Y les va a gustar.
1: ¿Tú sabes de lo que estamos hablando, Nuevi?
4: Nunca sé de lo que hablan.
0: Ah, pues ahorita te decimos. Es una buena noticia, te va a encantar.
1: Es una buena noticia con audio y video.
0: Así es.
1: Les va a encantar, pero bueno.
0: No es más trabajo para ti, no te preocupes.
1: No. Sí, se quedó callado.
0: Porque el nuevo así, una sorpresa. ¿Ahora qué quieren estos pendejos?
1: No es cierto, Nuevecito. Muchísimas gracias por tu apoyo, siempre incondicional. En los controles técnicos estuvo...
0: Fingerella.
1: Fingerella del espacio. O Fingerella 2. Bueno, no sé quién estuvo, ni me importa. Esto se acabó. Sí. Nos vemos en la noche allá en Imagen Televisión. Gracias, otra vez regresaron los buenos ratings a Imagen Televisión, a nuestro programa. ¿Qué importa? Que el sábado cumple 10 años al aire, güey.
0: Es increíble.
1: Arrancamos ¿este un sábado? 17 de octubre de 2016.
0: 10 años al aire. ¿Quién iba a pensar que esa cosa
1: o mañana,
0: iba a
1: durar 10 años? ¿Mañana? ¿Quién?
0: 10 años.
1: Es el programa de televisión más longevo que hemos tenido, güey. 10 años en la tele, de verdad, es un verdadero logro.
0: Bueno.
1: Sobre todo considerando la mugre de programa que hacemos, ¿no?
0: Bueno, y aquí también, ¿no? Y este tiene 30 años. Creo que
1: Empezó La Corneta en 1997. El año que entra cumple 30.
0: Hacemos mugre longeva.
1: Que no se va.
0: No se va bien.
1: Se queda.
0: Difícil de quitar.
1: Como los
0: manchas
1: hongos.
0: Que no salen, güey. Es que como las humedades.
1: Como el pie de atleta, difícil.
0: Qué asco. Bueno, coman rico, ¿eh? Nos vemos luego. Provecho y ya saben, se les quiere mucho. Besitos en la frente y nos escuchamos mañana.
1: Y en la corneta.
0: Adiós.
5: En este instante se va la meme en la corneta.
1: ¿Y este es el cierre?
5: No, este.
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13: La temperatura, 22 grados.
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0: ¡Hoy, excelente tarde, querida CDMX! A través de los 40 vamos a arrancar este espacio de la mejor manera con la canción más votada. Es Baby Wow, Karol G, Rusowski y Judah Lyne para darte la bienvenida en este espacio aquí en los 40.

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3: La temperatura, 23 grados.
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0: ¿Ven cómo se pasa rapidísimo la semana? Ya es jueves. Jueves 15 de octubre y además quincena. ¡Ah, qué maravilla! Ya se respira el fin de semana. Jason Maña está feliz, contento, porque él mañana descansa muy bien. Y yo soy Paulina Valerio, así que te invitamos a quedarte de aquí hasta las 6 de la tarde, pues en este espacio, que es tu casa. Pero recuerda que a las 6 estará de estreno, a las 7 Claudia Chávez, por la madrugada también Lucero Gama, mañana Impresentables. Bueno, y así nos podemos ir las 24 horas del día, los 7 días de la semana, los 365 días del año. Aquí no paramos de trabajar para ti, para que disfrutes de música, de conciertos, un poco de todo. Y bueno, pues nada, hablando de aprovechar el tiempo, comenzamos con esto. Bienvenido, bienvenida, estás en Los 40.
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4: La temperatura, 23 grados.
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1: 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Oigan, hablando de impresentables que ya los pueden disfrutar de lunes a viernes a través de nuestra señal, a partir de las 6 de la mañana, ahí está Alexis, Ojitos de Huevo, por supuesto, Riva Pop, y también el buen George. 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

0: 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Nosotros tenemos música por lo pronto y te dejamos con esto aquí en Los 40 101.7.
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1: La temperatura, 22 grados.
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0: Mucho celos.
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0: 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Oigan, ¿cómo de repente esta temporada tiene una conexión distinta con el más allá, ¿no? A ver, por ejemplo, descubrieron una entrevista que estaba olvidada entre los archivos del periódico Sunday Times, que data de mayo del 2007. Y es una entrevista que le hicieron a nada más y nada menos que Amy Winehouse. O sea, esta entrevista es de casi 20 años atrás, ¿no? Y en una parte la gente empezó como, ay, es una entrevista vieja, la, pero se pusieron a escucharla. Y en algún punto de la entrevista, Amy Winehouse revela que su miedo más grande es partir de este mundo sin haber logrado dejar su marca, ¿no? Cosa que logró porque en ese entonces, en la entrevista, hablaban mucho del suceso, del fenómeno que fue su primer álbum, Back to Black. Entonces, como ella, siendo consciente de este era uno de mis miedos y con este álbum lo he logrado, ¿no? Qué bello, qué hermoso que ahora esto salga a la luz casi 20 años después, ¿no? ¡Qué joya! Bueno, nosotros con este sentimiento tan bonito, tan hermoso, sabiendo que Amy Winehouse, claro que lo logró, dejó su marca en la música, en el mundo, aunque su paso por aquí fue demasiado rápido, pero pues sí lo logró. Clásicos de clásicos sus canciones, definitivamente. Y bueno, nosotros por lo pronto te dejamos con esto. Disfrútalo en los 40 101.7.
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7: La temperatura, 22 grados.
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0: 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Bueno, nosotros por lo pronto nos vamos a ir con más música. Jayce Maña en los controles y yo, Paulina Valerio, en este jueves maravilloso. 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
2: La temperatura, 22 grados.
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0: Nos encanta acompañarte desde los 40 101.7. Mi nombre es Paulina Valerio. Oigan, y pues para todos aquellos que vieron la cinta de Michael Jackson, la biopic, bueno, la primera parte, ¿verdad? Este año, que se volvió todo un fenómeno, como esta cinta creó un repunte considerable en los, pues en los plays de streaming de su música, como también una nueva generación, los peques más peques de la casa, pues vuelven a obsesionarse con la música de Michael Jackson. Es que era un genio, definitivamente. Y como sabemos con esta historia, la producción era tal, de un nivel tan fuerte, que tuvieron que dividirla en dos partes. Ahora se sabe que el gobierno de California, que ya salía muy caro producir cine ahí, y las casas productoras, los directores estaban lanzándose a otros países, pues ahora lanzaron un programa, el gobierno de California, para poder dar apoyos fiscales, financiamiento para que, sí, sean incentivos y las producciones se queden ahí en Hollywood. Y una de las ganonas, precisamente, es la segunda parte de esta biopic de Michael Jackson, que va a recibir un apoyo de $30.8 millones. Otras casas productoras que se van a ver beneficiadas para desarrollar sus proyectos en California son la Warner Bros., Paramount y también Pixar. Oigan, y recuerden que todo el chismecito y todo lo nuevo, reciente, entrevista exclusiva, invitados de lujo, de oro y toda la cosa, pues está en De Estreno, que ya lo pueden disfrutar de lunes a viernes a las 6 de la tarde por esta señal. O sea, después de este honorable espacio. Bueno, nosotros por lo pronto te dejamos con música. 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
4: La temperatura, 21 grados.
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0: gracias a nuestra señal a través de los 40101.7. Pues excelente tarde. Llegas en un muy buen momento. Por acá te saludamos Jayce Omaña y yo, Paulina Valerio, en este jueves 15 de octubre. Y además revelarte que no te pierdas Impresentables, que tienen una misión muy especial para ti. 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Bueno, entonces en lo que tú visites la página, te dejamos con música en esta tarde desde Los 40.
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2: La temperatura, 23 grados.
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0: Los 40101.7, fan de Harry Potter. Fíjense que, por si traían el pendiente, HBO estará estrenando para el siguiente año un documental que será dividido en dos partes y que explora todo acerca de su autora, J.K. Rowling. Como saben, la primera parte, lo que saben es que quieren explorar como sus inicios, su infancia y cómo le dio vida a una de las sagas más importantes y exitosas de nuestros tiempos. Y la segunda parte, no nada agradable, va a explorar cómo J.K. Rowling de repente se ha metido en unas controversias y declaraciones que ha hecho en redes sociales. Sí, la verdad es una mujer polémica. Así que apenas se dio la orden de que esta producción se lleve a cabo y se estaría estrenando hasta el 2027. Ya veremos qué sucede con todo esto. Y bueno, nosotros por lo pronto te dejamos con más música. Disfruta de esto en este jueves a través de Los 40.
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5: La temperatura, 23 grados.
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1: Oigan, ya nos vamos. Que sea una excelente tarde de jueves. No se gasten todo lo de la quincena, por favor. Y mañana a las 6 recuerden disfrutar de Impresentables. Ay, pero qué burra, se me olvidaba recordarles. Bueno, en unos momentos, hoy jueves, en unos instantes, lo mejor de estreno con Gaby Cami, Javier Ibarreche, y a las 7 Claudia Chávez. Ahora sí. Yo mañana amenazo con volver en viernes. Gracias a JC Omaña por acá que estuvo en los controles. Soy Paulina Valerio, me encuentras en Instagram y en ex como @pauvalerio40. Y pues nada, hasta mañana a las 3, que ya será un viernes delicioso. Abrazos, quédense en los 40. Bye.
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2: La temperatura, 22 grados.
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0: Bandita querida, un placer saludarlos aquí desde una cabina especial de estreno, desde un espacio distinto de donde solemos saludarnos cada semana, porque el día de hoy estamos completamente en vivo aquí de estreno. Un aplauso, por favor, para el público que tenemos aquí este día para esta transmisión tan especial. Estoy muy contento de estar aquí en este espacio, muy contento de estar en vivo transmitiendo a donde quiera que nos estén viendo. Por todo el planeta están pendientes de estreno, yo lo sé. Era un evento importante que teníamos que celebrar el día de hoy, una ocasión especial. Pero bueno, si de ocasiones especiales y de gente que por la que vale la pena armar eventos se trata, qué placer saludar en este bonito espacio a mi queridísima colega de las películas, Gaby Cam.
1: Cada día te superas con esa presentación, Javier Ibarreche. No, muy bien. Oigan, estamos de verdad felices.
0: Y fuerte el aplauso para Gaby Cam.
1: Para nosotros, esta es la primera vez que hacemos esto completamente en vivo. Javier y yo literalmente hacemos este programa desde cualquier parte del mundo. A veces ni siquiera tenemos el mismo uso horario. De hecho, la mayoría de las veces no tenemos el mismo uso horario. Y estamos felices de estar aquí porque además tenemos grandes invitados que sé que en realidad la mayoría de la gente viene a verlos a ellos, o sea, no tenemos por qué mentirnos a nosotros mismos.
0: Por eso alargué esta parte en la que éramos importantes tú y yo.